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Tarde con 7 minutitos y damos inicio con esto que es La Frontera, porque me gusta empezar de buenas, porque es jueves, porque ya estamos más cerca, con una patita más cerca del fin de semana, y ¿por qué no empezar el día de buenas? Bueno, ya son las 5, ya la tarde, pero es que está bien, hay que cerrar bien el día, gente, ¿va que va? Pero bueno, mi gente chula, mucho gusto, yo soy Ani Moreno y les voy a estar aquí acompañando hasta las 6 de la tarde con esto que es Amor Eterno. Una hora dedicada a grandes éxitos, a grandes canciones, a grandes obras de arte que nos dejó nuestro buen Juan Gabriel en vida y algunas después de su muerte. Pero bueno, recuerden que yo aquí nada más estoy para pucharle play. Ustedes ponen el moodcito del día, ustedes dan si hoy venimos más dolidones, hoy con más pedradas, más bailadores, más alegres, con más sentimiento. Ustedes pintan aquí la vara, ¿sale, vale? Pero bueno, mi gente, mucho gusto. Número en cabina 646-178-3979. ¿Ok? Apúntelo, 646-178-3979. Si tú nos escuchas de donde quiera que nos escuches, si quieres una canción, un saludito, una felicitación, si andas romántico y quieres mandarle una cartita de amor a alguien, a mí me encanta hacerle cupido, con este número, desde donde quiera que nos escuches. Si nos escuchas a través de Radio Ranchito 1420, un gran saludo. O si disfrutas a través de la grande de Mexicali 1050. Un saludito para toda la gente que nos escucha a través de cualquiera de estas dos o de aquí de la rancherita, ¿por qué no? También. Desde donde quiera que nos disfrutes, el Valle Mexicali, San Luis Río Colorado, Calexico, el Valle Imperial, Rosarito, Tecate, el Valle de Guadalupe, desde Maniadero, la zona centro, desde donde quiera que nos disfrutes, ya sea desde tu radio o la comodidad de tu trabajo, de tu casa, no sé, desde donde quiera que estés, a través de este número puedes pedir tu canción, recordemos, en voz de Juan Gabriel o en algún dueto donde esté él, ¿por qué no? 646-178-3979. Y si a mí algo me gusta y me pone muy de buenas, es que se comuniquen conmigo, gente. Ya saben, aquí tengo el WhatsApp abierto, si te da pena marcarme o se te hace más fácil mandarme un mensajito de texto o de audio. O aquí también está el teléfono para que me eches una llamadita, claro que sí. De hecho, ya se me comunicaron, ya me marcaron y me dijeron, Ani, quiero una canción. Y yo encantada, gente, yo encantada. Así que un gran saludo para la bella Mercedes, que ya se nos comunicó, ya nos pidió su canción. Igual, Mercedes, escuché que por ahí como que traías una en mente, pero no te acordabas el nombre. Si te acuerdas, te comunicas y me marcas, me la vuelves a pedir sin ningún problema. O si te acuerdas de más o menos cómo va, no se preocupen, aquí ayudamos a encontrar. Aquí damos con la canción porque damos con ella, ¿sale, vale? Acá, pero bueno, mi bella Mercedes, esto es para ti, esto es Meche, en voz de Juan Gabriel.

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Ya 5:23 PM, y acabamos de disfrutar y bailar con esto que es Caray, que definitivamente nos pone muy de buena, mi gente. Y oigan, aquí seguimos disfrutando, 5:23 PM, recibiendo sus llamadas y sus mensajitos. No se me desesperen, los voy poniendo en listita y van saliendo, ¿sale, vale? Pero bueno, mi gente, les recuerdo el numerito en cabina, 646-178-3979. Estamos en Amor Eterno, esto que es una hora dedicada a puras cancioncitas de Juan Gabriel y duetos con Juan Gabriel, claro que sí. Pero bueno, mi gente, oigan, pequeño recordatorio, el día de hoy también tenemos béisbol, me estuvieron preguntando por acá, entonces aprovecho para abrir paréntesis. Hoy tenemos béisbol, entonces, para la Grande de Mexicali y La Rancherita, para quienes nos acompañan a través de estas dos estaciones. Empezamos béisbol, o bueno, comentarios previos en punto de las 6:40. Y el juego, el primer lanzamiento a las 7:10. Sí, perdón, se me fue el horario. No lo estoy viendo, es porque me acuerdo. 6:40, comentarios previos. Y el primer lanzamiento en punto de las 7:10 PM. Para mi gente que nos acompaña a través de Radio Ranchito, ustedes cierran la noche bailando con calientito y sabroso, directamente desde Tijuana, claro que sí. Pero bueno, mi gente, seguimos con más música, porque estamos de buena, porque después de la paliza que nos dieron antier, ayer nuestros padres ganaron, esperemos que el día de hoy el marcador nos sea favorable. Pero bueno, nos vamos con más música, un saludito para mi bella Gloria Esther, que nos acompaña desde Tijuana, que me dijo que me estuvo batallando. Gloria, yo también te extrañé. Y yo también extraño cuando no estoy aquí compartiendo con ustedes estas bellas tardes de música y canciones y baile y cante y dedicar y esto y despecho y el amor y el otro. Y pues bueno, seguimos con más música. Esta petición de mi bella Gloria, espero que la disfrutes. Esto que es Déjame Vivir, en voz de Juan Gabriel con la Grande, Rocío Dúrcal, aquí en La Rancherita.

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1: 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Baja California tendrá la desaladora más grande de Latinoamérica, una nueva fuente de agua con capacidad para producir 2.200 litros por segundo y fortalecer el abasto para Tijuana, playas de Rosarito y Ensenada durante las próximas décadas. La gobernadora Marina del Pilar destacó que el proyecto forma parte del Plan Hídrico Nacional impulsado por la presidenta Claudia Sheinbaum Pardo. 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La presidenta municipal de Mexicali, Norma Bustamante, arrancó la campaña Sí al Desarme, Sí a la Paz, invitando a sumarse. Pueden entregar un arma de manera voluntaria y anónima a cambio de dinero en efectivo. Una decisión que contribuye a construir el Mexicali seguro y en paz que todos queremos.

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3: Baja California tendrá la desaladora más grande de Latinoamérica, una nueva fuente de agua con capacidad para producir 2.200 litros por segundo y fortalecer el abasto para Tijuana, playas de Rosarito y Ensenada durante las próximas décadas. La gobernadora Marina del Pilar destacó que el proyecto forma parte del Plan Hídrico Nacional impulsado por la presidenta Claudia Sheinbaum Pardo.
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3: La presidenta municipal de Mexicali, Norma Bustamante, arrancó la campaña Sí al Desarme, Sí a la Paz, invitando a sumarse. Pueden entregar un arma de manera voluntaria y anónima a cambio de dinero en efectivo. Una decisión que contribuye a construir el Mexicali seguro y en paz que todos queremos.
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3: Nayarit se prepara para recibir del 2 al 9 de octubre el Campeonato Panamericano Sub-20, el evento clasificado rumbo a los Juegos Panamericanos de Lima 2027. Esta competencia reunirá a más de 300 participantes de 22 países.
2: Para RCE Noticias, Luis Daniel Rodríguez.
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Con 39 minutitos, mi gente, acabamos de disfrutar esto que fue Abráceme Muy Fuerte en voz de Juan Gabriel, una petición de nuestro buen amigo Adrián, que ya se nos reportó, ya nos solicitó su canción. Claro que sí, mi gente, porque aquí la programación está muy buena. Y fíjense que me da mucho gusto escuchar que están disfrutando las canciones, que están disfrutando la tarde, que están, no sé, que simplemente disfrutan que aquí esté Perica hablando con ustedes. Me llena mucho mi corazoncito, la verdad. Pero bueno, el tiempo se nos va, así que hay que aprovecharlo, gente. Así que nos vamos a ir con más música, justamente con una petición también. Nuestro buen amigo Jack nos pidió dos, y miren, pues se le complacieron las dos, porque también nos pidió Abrazo Muy Fuerte, que acabamos de disfrutar, que nuestro buen amigo Adrián también nos solicitó. Y nos solicitó otra, que es Yo No Sé Qué Me Pasó. ¿Tú sabes ya qué te pasó? Yo no lo sé. ¿Ustedes lo saben? Esto es Yo No Sé Qué Pasó, en voz de Juan Gabriel, aquí en La Rancherita.

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Ya 5:55 PM. Estamos ya por irnos. Acabamos de disfrutar de esto que fue Amor Eterno. Un saludito para toda la familia Docoterilla aquí, allá en el Sausal. Que espero que hayan disfrutado de esta gran canción. Definitivamente un éxito de éxitos, mi gente. Disfrutar de esta voz impresionante. Así que espero que la hayan disfrutado. Espero que estén chambeando y que la chamba esté amena. Más con estas cancioncitas. Pero bueno, sigamos con más música porque ya estamos casi por irnos. Nos vamos a ir con esto que es Enamorado y Feliz. Porque ¿saben quién está enamorado y muy feliz? Moisés. Un saludito para Mauricia Cruz, el amor de su vida, la dueña de su corazón. Así que bueno, esta feliz pareja, que la disfruten.

minutitos para que nos den las 6 de la tarde, lo que significa que me toca despedirme. Muchas gracias, mi gente chula, les mando un beso y un gran abrazo. Me despido de todos los que nos acompañan a través de Radio Ranchito 1420 y La Grande de Mexicali 1050. Yo soy Ani Moreno y nos escucharemos en otro día, otra emisión más música y cotorreo. Yo me despido con esto que es Ace y Aces y Tercia de Reyes. Aquí en La Rancherita les deseo que pasen una muy linda tarde. Les mando un gran beso y que disfruten este jueves. Bye, bye.

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Bien, pues esta fue la presencia de los buitres de Culiacán, Sinaloa. Ahí los compitas, estos paisanones, borracho de amor, ebrio de amor, o bien hasta las trancas. Bien, pues déjame decirle que mi nombre es Fernando Fernández, que ya estamos este jueves 24 de septiembre del año 2026. Fíjese, ya se fue, prácticamente se fue una semana más, ya casi se va un mes más. Y bueno, pues ya entramos a lo que es la recta final del año 2026. Y bueno, pues ya estamos listos para disfrutar 2 horas de música programada por todos ustedes que nos llaman al 664-686-3670. Y bueno, pues vamos a saludar a todas y cada una de las personas que nos sintonizan allá en Mexicali a través de la grande, la 1050. Tenemos 40 minutos, bueno, 30 ahorita, ya se fueron 10, 30 minutos más para disfrutar de música norteña para nuestros buenos amigos allá en Mexicali, en la capital del estado. Allá en Ensenada también saludamos a toda la gente que nos sintoniza, el Rosarito en Tecate, en el sur de California, en fin, hasta donde llegue la señal de 1420, 664-686-3670, repito, nuestro número en cabina, también nuestro número de WhatsApp, exactamente. Y bueno, pues nos dice nuestro buen amigo Alberto Rubio, que también a los de San Diego y Chulavista, sí, claro que sí, todos ellos están incluidos en lo que es el sur de California. Y bueno, pues con mucho gusto a todos ellos les enviamos este saludo y los invitamos a que pues todos programen estas 2 horas y nos pidan la canción, su canción predilecta. Vamos a tener información deportiva, hay un juego de fútbol americano que se está escenificando en este momento, vamos a ver, los Padres empiezan a las 7:10, en fin, tenemos mucho de todo aquí en estas añoranzas norteñas. Y bueno, pues vamos a enviarle un saludo muy afectuoso a, ¿dónde quedó la bolita? A Guadalupe Martínez, claro que sí, Guadalupe Martínez allá en el cañón, en el cañón de los Alacranes, exactamente, allá a un ladito donde está, donde se encuentra Juan Quiñones, ahí pegadito, a un ladito, ahí donde está Juan Quiñones, la voz de Terciopelo. Guadalupe, reciba una cancioncita con Antonio Aguilar, esto que es Amor de los Dos.

0: Bueno, pues este fue Amor de los Dos, esa canción que, bueno, pues la mayoría conoce con Alejandro Fernández y Vicente Fernández y todo eso. Y pues ahí está la versión de Antonio Aguilar, exactamente. Así es que no tiene uno que andar sufriendo escuchando a los Fernández a como dé lugar para escuchar esta canción. Ahora la podemos escuchar con Antonio Aguilar, para beneplácito de Víctor Velázquez. Fíjese, Víctor, ya puedes escuchar Amor de los Dos con Antonio Aguilar. Vámonos con una breve pausa, regresamos con más música aquí en 1420.
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1: Bien, pues vamos a continuar con más música cuando son las 6:19 minutos aquí en 14:20. Oiga, allá en Rosarito, allá en Rosarito se encuentra nuestro buen amigo don Pedro Moreno. Don Pedro, que todos los días está al pie del cañón. Ayer le quedamos a deber esta canción. Sí, exactamente. Don Pedro Moreno por ahí nos habló ya en la parte final del programa y no pudimos complacerlo. Así es que hasta allá, hasta Rosarito, allá en Playas de Santander, se va esta canción que lleva por título Pueblo Querido con los Tigres del Norte.

Vámonos, Recio, pues ahí está el pueblo querido con los Tigres del Norte. Y ahora, bueno, pues vamos a saludar a nuestra buena amiga Magda. Magda, que nos habló de allá del nuevo milenio. Magda nos llama temprano para poder, dice, pues quiero alcanzar a Rolita y todo eso. Así es que por eso estoy llamando temprano. Claro que sí, yo estoy desde las 4 aquí. No complazco a esa hora, pero yo estoy aquí desde las 4, así es que no hay ningún problema. Si usted quiere hablar antes, lo puede hacer y hasta nos podemos echar una buena cotorreada. ¿Qué le parece? ¿Eh? Claro que sí, sí se puede. Sí se puede, sí se puede. Bien, pues Magda quiere saludar a las abuelitas de allá de la colonia Alemán, a Priscila. Priscila es nuestra abuelita, Priscila es la nieta. Así es que la nieta de Belia y Esperanza. Y bueno, pues ahí les quiero enviar un saludo muy afectuoso a Juan Quiñones y también a Chalino, Don Chalino, claro que sí, a todos ellos. Y bueno, pues ella quiere escuchar a Sergio Vega con esta cancioncita que se llama, a ver, déjeme ver, porque aquí está Cornelio Vega. No, ella quiere escuchar al Chaca. Exactamente, al Chaca. Así es que vamos a mandarle esta que es Pajarillo Barranqueño. Órale pues, que sea de su agrado.

Vámonos, recio. Bien, pues este fue Pajarillo Barranqueño con Sergio Vega, el Choco, aquí en 1420. Son las 6:26 y mire, Rosalino está esperando a que le dé información deportiva. Claro que sí, Rosalino. Fíjate que los empacadores de Green Bay están perdiendo 10-7. 10-7 ante el equipo de los Halcones de Atlanta. 10-7, faltando 3:53 para que finalice el primer medio, o sea, el segundo cuarto, que se vayan al descanso. 10-7 ganando Atlanta a Green Bay. Bien, pues vamos a enviarle un saludo también a toda la gente que nos sintoniza allá en Mexicali, muy en especial a Jesús Rodríguez allá en San Luis Río Colorado. Le enviamos un saludo muy afectuoso. Todos los días Jesús está ahí al pie del cañón. También saludamos a nuestro buen amigo David de Robles, allá en el Centinela, allá en la colonia Progreso. Y hasta aquellos rumbos se va una cancioncita que nos solicitó David. Con mucho gusto para toda la familia Robles, con Román y Tacho. Esto es Mi Esperanza.

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1: Para las familias de la zona noreste y colonias con falta de agua tras la falla de la planta La Misión, ya vamos de salida, informó el director general de la Comisión Estatal de Servicios Públicos de Ensenada, Alonso Centeno Hernández, quien explicó que llegó la bomba de repuesto desde Mexicali. El equipo técnico se encuentra en plena instalación, por lo que se espera esta semana se regulariza de forma gradual el servicio de agua.
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1: Como parte del compromiso del alcalde Román Cota Muñoz para transformar las vialidades de Tecate y atender las necesidades de movilidad de las familias, el gobierno de Tecate anunció el cierre temporal de un tramo de la avenida Revolución, donde se llevarán a cabo trabajos de reciclado de asfalto con la máquina especializada conocida como Dragona. Las labores iniciarán mañana jueves 24 de septiembre hasta el viernes 25 como parte del programa Vialidades al 100 en el tramo comprendido desde la intersección de Avenida Revolución con calle Lázaro Cárdenas hasta su cruce con Emilio Portes Gil.
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1: La NFL México y la Comisión Nacional de Cultura Física y Deporte anunciaron una alianza nacional para impulsar el desarrollo del flag football en todo el país, ampliar su acceso y generar oportunidades de participación para todas y todos.
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1: Bien, pues son las 6:35 aquí en 1420. Seguimos con más y bueno, pues este saludo se va hasta allá, hasta San Luis Río Colorado. Les decía que le enviamos este saludo a Jesús Rodríguez, que se encuentra por aquellos rumbos como todos los días. Y bueno, pues antes de que se vayan al béisbol allá en la grande, le vamos a enviar esta rolita con el grupo Pauta Azul, Caminando y Bailando.

Bueno, pues ahí está la presencia de el grupo Pauta Azul, caminando y bailando, claro que sí. Vámonos rápidamente, o sea, esto va rápido, y va rápido porque tenemos ya bastantes sugerencias por aquí. Y bueno, pues tenemos algo que nos pidió nuestro buen amigo Juan Carlos Ramírez vía WhatsApp. Así es que a donde se encuentre en el momento en el cual le suba al volumen ahí nuestro buen amigo Juan Carlos, va a estar escuchando su canción. Esto es con Ramón Ayala, Muchachita Bonita.

0: Muy buenas tardes, hoy es jueves, es 24 de septiembre. Les doy la bienvenida al béisbol de Grandes Ligas, al béisbol de los Padres de San Diego. Nos encontramos hoy en el Uniqlo Field, Dodger Stadium. Los comentarios previos, la antesala del béisbol, al juego número 159 de la temporada. Padres de San Diego, Dodgers de Los Ángeles, concluye la serie, concluye la gira breve para los Padres, solamente una escala, una ciudad, aquí en Los Ángeles, y mañana los Padres regresan a casa. Serie de fin de semana, la última del calendario regular 2026, cuando reciban a los Diamondbacks de Arizona. Eso lo tenemos en el círculo de espera para los Padres. Hoy el control lo tienen de frente, tratando los Dodgers con la persecución de una victoria que los estaría colocando ya de forma oficial en la postemporada 2026. Con la coordinación en cabina, saludamos a Susy Q, servidor Pedro Gutiérrez. Placer estar con ustedes hasta el momento cuando se cante, cuando escuchemos el play ball. Con el primer lanzamiento es la voz en español de los Padres, Eduardo Ortega, en el play by play, acompañado por un servidor. En cuanto a los invitados, hoy en los comentarios previos, la oportunidad de conversar con David Macías, coach de primera base del equipo de los Padres de San Diego. Y como es de costumbre, tendremos a Craig Stammen, manejador de los Padres, quien da el reporte del día. Pero iniciamos con los Padres, una marca de 88-70, gracias a la victoria de ayer. 5-1, Padres han ganado 14 de los últimos 16, 39-41 en la carretera, y juegan fuera de casa en la campaña regular por última vez en la temporada. 4-8 el récord de forma directa, el duelo que tienen los Padres en contra de los Dodgers. Y San Diego hoy colocados con 97.5% de probabilidades de asegurar el pase a la postemporada. Cuéntale con el derecho Nick Pivette en la loma, 3-2 de récord y 3.30 de efectividad. Año que ha sido golpeado por lesiones, sin embargo, ahorita está 100% sano. 7 aperturas, 30 entradas y 35 ponches, con los Padres ganando 5 de sus 7 salidas, incluyendo las 3 desde que fue activado de lista de lesionados. Desde su regreso al roster activo de los Padres el pasado 7 de septiembre, su retorno de la lista de lesionados, acumula 14 entradas en 3 apariciones, 3 carreras limpias, 11 ponches, la efectividad impecable, 1.93. Su última salida en contra de los Marlins de Miami el 18 de septiembre, para él una victoria, lanzando 5 entradas de una sola carrera limpia. En tanto que enfrenta a los Dodgers por novena vez en su carrera, dice la octava apertura, 1-2 de récord y 3.62. de carreras limpias. Los enfrenta por primera vez en la temporada, puesto que la más reciente vino el 24 de agosto de la temporada 2025. 6 entradas de calidad, 2 carreras limpias. Mientras tanto, ha sido fenomenal su trabajo, su entrega aquí en Dodger Stadium. Paso de los años, tiene 17 entradas, 2 carreras limpias solamente, 22 ponches, 1.06 la efectividad. Pero la última vez que lanzó, el 2024, el 19 de julio, lanzando con los Medias Rojas, 6 entradas sin permitir una sola carrera. Nick Pivette en loma, hoy por los Padres de San Diego. Su oponente, los Dodgers, récord de 97-61, ahora 2 juegos y medio detrás de los Cerveceros por la mejor marca en la Liga Nacional. Hoy el triunfo para Milwaukee, que los coloca con 100 victorias en el año. Récord para los Dodgers, 97-61, tras la derrota de ayer, 5-1. De igual forma, los Dodgers han ganado 7 de los últimos 9 y en condición de local hoy concluyen la campaña regular 51-29. Con el derecho, Tyler Glasnow en la loma, 5-1 su récord y 3.46 de carreras limpias. 12 aperturas, solamente alcanza 67 entradas y 2 tercios con 87 ponches. Sin embargo, Dodgers ganando 9 de sus 12 salidas. Desde el 25 de agosto que fue activado el lista de lesionados, tiene 5 aperturas, y mientras que él ha ganado 2 de ellas, cuenta con efectividad alta en 4.50 en esas 5 apariciones. La más reciente vino el 18 de septiembre, fue de calidad, de una victoria en contra de los Gigantes, 6 entradas, 2 carreras limpias. Un historial en contra de los Padres que lo ha medido en contra de San Diego en 8 ocasiones previas. 5 aperturas, 0-1 su récord y 3.27 efectividad. La última vez que los enfrentó, los Padres lo derrotaron el 23 de agosto de la campaña pasada en Parque Petco. La derrota va a permitir 3 carreras limpias en 4 entradas. Mientras tanto, en condición de local, tiene solamente una victoria de las 5 acumuladas en el año, 4.25 efectividad en 5 apariciones aquí lanzando en Los Ángeles. Nick Pivette, Tyler Glasnow, duelo de lanzadores para el tercer y último juego de la serie. Y se define una victoria que requieren los dos equipos, mientras que para los Padres la perspectiva es ya clasificar a playoff. Para los Dodgers serán cuando menos asegurando ya el descanso en la primera ronda de la postemporada. Y para los dos equipos que justo van encaminados hacia el béisbol de octubre, hacia el playoff, tenemos entonces el punto donde los cerveceros con la victoria de hoy se han catapultado ya con 2 juegos y medio de ventaja sobre los Dodgers, 3 en la columna de triunfos. Esa es la diferencia. Los Bravos de Atlanta se han colocado con récord de 93-65. Interesante que son los 3 equipos que ya son campeones divisionales. Padres en este momento, a pesar de que los Cachorros ya aseguraron su pase al playoff, Padres mantiene ventaja sobre Cubs 1/2 juego solamente. Cachorros de igual forma aprovechan la derrota una vez más por parte de los Phillies para colocarse de manera completa ya 1 juego de diferencia. Phillies ocupando el tercer comodín, los Cachorros en el segundo. Mientras tanto, los Diamondbacks con la victoria de hoy suman 5 triunfos consecutivos. Ya se han acercado 2 juegos de Filadelfia con 3 restantes en el calendario regular. Así que mucho puede suceder, mucho se puede presentar el duelo entre esos 2 equipos de forma directa. Pero claramente aquí el objetivo para los Padres es sumar 1 victoria más para colocarse ya en el playoff 2026. Mientras tanto, el escenario en la Liga Americana, ya tenemos todos los boletos entregados. Solamente cabe mencionar que no se determina aún el campeón de la división central. Tanto Guardianes como Medias Blancas han clasificado a playoff, pero ninguno ha ganado la división. Solamente es una diferencia. Cleveland se mantiene al frente con 3 por jugar. Yankees con el primer comodín, mientras tanto Medias Rojas con el segundo. Rayos de Tampa Bay tiene asegurado ya la mejor marca en el béisbol de la Liga Americana. Mientras tanto, ahorita el dominio es 1/2 juego de ventaja de Rangers sobre los Astros. Ahora son los Rangers quienes estarían metiendo la postemporada. 1 debajo de .500. Los Astros son 2 debajo de lo mismo. Y así, con 6 victorias en los últimos 10 juegos, Rangers hoy serán colocados en la postemporada. Claramente quedan 3 juegos por determinar. Y eso mismo va colocarnos hacia el rumbo del campeón de la división oeste, pero en la Liga Americana. Así que 5 de los 6 boletos en la Liga Americana ya han sido entregados hacia el playoff. En la Liga Nacional son 4, restando 2, y los Padres pueden unirse a la fiesta de la postemporada para ese mismo 2006. Vamos a ir nosotros a nuestra primera pausa, pero cuando estemos de regreso tendremos la oportunidad de tener una charla con el coach de primera base del equipo de los Padres de San Diego. David Macías estará con nosotros. Breve este encuentro, tenemos hoy el tercero y último juego de la serie desde Los Ángeles. Dodger Stadium, Padres en contra de los Dodgers. Hola, Pichón, lo reiteramos, el punto de hoy con Nick Pivetta en la loma por los Padres. Tyler Glasnow haciendo lo propio por los Dodgers. 2 lanzadores que han tenido un trayecto muy similar en la temporada. Por un lado han sido exitosos, sin embargo las lesiones nos han limitado solamente 19 juegos de manera combinada. Nick Pivetta y Tyler Glasnow hoy en el duelo de picheo, y todo lo sintoniza a través de nuestra señal en la cadena oficial español de los Padres de San Diego. Vamos a una pausa, regresamos con más comentarios previos al juego de hoy. Padres y los Dodgers, el tercero y último de la serie. Padres, el número mágico en 1 para obtener su boleto a la postemporada 2026. Pausa, regresamos con más desde Los Ángeles.
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1: Va a enfrentarse a Machado. Primer lanzamiento. Levanta la bola central. Vuela la pelota. El jardinero para atrás. Se le acaba el terreno. Vuela la bola. La va a sacar el ministro. Sí, sí, sí. ¡A la calle! ¡Viva Dominicana! Panorámico. Espléndido. Por todo el jardín central. Machado, Machado. Acallando las multitudes que le están abuchando. Está circulando las bases con un home run de dos carreras. El dominicano está en plan grande con su home run 29.
2: Padres de San Diego se enfrentan a los Dodgers de Los Ángeles. Tenemos este, el tercero y último juego de la serie. Padres con la victoria ayer, que les permite reducir el número mágico, actualmente colocado en uno. Sabemos que los Diamondbacks hoy con la victoria significa que permanece exactamente en uno. Es decir, Padres controlan su destino. Cuatro juegos, una victoria, todo lo que requieren para dar el siguiente paso en la clasificación a la postemporada. Hoy tenemos la oportunidad de conversar con el coach de primera base del equipo de los Padres de San Diego, David Macías. Nos acompaña aquí en la Antesala Béisbol. Antes que nada, David, muchas gracias por tiempo, muchas gracias por estar con nosotros.
3: No, gracias a ti por la oportunidad.
2: Bueno, David, lo que hemos visto a los Padres los últimos dos meses, impresionante. 50-53 en algún momento de la temporada, justo cuando llegamos hacia finales de julio tras la pausa del Juego de Estrellas. Compártenos un poco cómo de manera colectiva, todos poniendo su grano de arena, cheo, bullpen, bateo, y las cosas han dado este cambio tan drástico. Hoy inicia la jornada actualmente con el primer boleto wildcard dentro de la Liga Nacional.
3: Sí, nos hemos jugado muy bien y la idea es que queremos seguir haciendo la misma cosa, tú sabes, preparando cada día para jugar la mejor pelota que podemos, de todos los sentidos, que de bateo, defensivamente, corriendo la base y el picheo.
2: Para lo que refiere el aspecto de estar tan cerca, ¿no? Porque es fácil acariciarlo, ver el boleto, sin embargo, business to be done, cosas por hacer, tienen que salir a ganar eso en un momento. ¿Cómo permanecen ustedes enfocados sabiendo que por más cerca que lo tengan, nada es oficial hasta que tengan esa clasificación, una victoria más? ¿Cómo se mantienen esos enfocados sabiendo que antes de pensar el béisbol de octubre, antes de pensar la postemporada, se tiene que trabajar por una victoria más?
3: Sí, es muy fácil de pensar en el futuro y ver lo que está pasando en la liga con otro equipo, pero la idea es lo mismo, tú sabes, este es otro juego que hemos jugado ya, tú sabes, 150 y pico juegos. Vamos a hacer las mismas cosas, vamos a preparar y vamos a intentar de ganar el juego lo mejor que podemos.
2: Bueno, lo que hemos visto en las últimas semanas, la incorporación, tengo que preguntarte un pelotero específico, porque trabajan ya en esta etapa de la temporada todos, en apoyarse a todos. ¿Qué han visto de Ethan Salas a sus 20 años debutando? Los cuadrangulares, el walk-off y el hecho de tener esa presencia atrás del plato, en donde no figura ser un pelotero joven de 20 años que apenas tiene sus primeros días en mayores. ¿Qué lo distingue o qué ves en él con el talento que tiene y la manera de poder venir a producir de forma inmediata?
3: Bueno, ya muchos de los coaches aquí ya lo conocen por muchos años, pero es impresionante de lo que está haciendo a la edad de 20 años y la manera como lo hace. Lo hace tú sabes, bien calmado, tú sabes, siempre está relajado, tú sabes, el juego no se ve que se está apurando cuando está jugando. Y tú sabes, la cosa es como hacen en la defensivamente cuando hace el ABS unas cuantas veces, son uno de los mejores que hemos tenido este año. Y impresionante que de un niño de 20 años lo está haciendo. Y vamos a seguir apoyándolo y empujándolo, pero un pelotero bien especial.
2: Pero regularmente cuando hay cambio de manager en una organización, hay cambio por completo del staff de coaches. Hay continuidad, el caso particular contigo, con Ben Fitz, con Rubén Niebla, ahora que entra Craig Stammen para esta temporada. ¿Cómo se han sentido trabajando con él como manager? Él también aprendiendo su primera temporada con ese cargo, pero esa es la bondad y la belleza del béisbol, ¿no? Que los resultados tienden a hablar por sí solos.
3: Sí, bueno, Craig primero ya tiene muchos años aquí. Él, tú sabes, cuando mi primer año como coach era un pitcher aquí, entonces yo tengo muchos años conociéndolo. Y desde que lo conocí en el 22, yo siempre he visto un líder natural. O sea, él era líder cuando era pitcher y cuando estaba trabajando en la oficina. Entonces ahora como manager, tú sabes, yo creo que es una cosa que viene muy natural, la manera como él ha hecho la cosa toda su vida. Tú sabes, un tipo que todo el mundo lo quiere y muy amable, tremendo compañero de equipo. Y ahora como manager, lo mismo, tremendo líder.
2: Bueno, ahí, precisamente esa palabra te la robo, tremendo líder, lo que eres también dentro de esta misma organización, coach en primera base, toca trabajar también con diferentes facetas de lo que es el equipo de los Padres de San Diego. Como siempre, gracias por tu tiempo, gracias por estar con nosotros. Mucha preparación, queda una victoria más, que hay más de una victoria, pero la referencia solamente sobre el número mágico, sabemos que lo van a conseguir, simplemente se trata de darle continuidad a ese gran trabajo que han tenido en la segunda parte del calendario. Gracias por tiempo, muchas gracias por estar con nosotros.
3: No, gracias a ti.
2: Escucha, Conce, primera vez el equipo de los Padres de San Diego. David Macías nos acompaña aquí en los comentarios previos en la antesala al béisbol, Padres y los Dodgers, hoy el tercero y último de la serie, número mágico en uno, vamos a una pausa, regresamos con más desde Dodger Stadium.
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1: Sobre todo en la distancia de la serie anual o cualquier derivado que pueda venir alrededor de un triunfo de los Padres. Hoy el único objetivo es reducir el número mágico, actualmente en 1, llegar a 0, precisamente lo que significaría ya la clasificación al playoff. Padres hoy con la victoria estarían amarrando su pase a la postemporada, y por primera vez en la historia de los Padres, el equipo estaría llegando a playoff en 3 años consecutivos. Tenemos el reporte del manejador de los Padres con nosotros, Craig Stanley, nos acompaña dando su reporte del día, y sobre este es el tema principal. Nos habla sobre el número mágico de San Diego, actualmente en 1, requieren la victoria para llegar a la postemporada, y aún así las cosas sí se mantienen un poco distintas, perfilando lo que puede ser una jornada especial para San Diego.
2: Yeah, I think that's, you know, the way it's supposed to be. You know, you want to get in the way by winning the game and winning your way in, and tonight we have an opportunity to do that. I tried to not treat it the same, honestly. I tried to make it fun and enjoyable, because how often in your life do you get to play a Major League Baseball game where you can clinch a playoff spot? You know, and right now I'm thinking of how often am I going to get to manage a game that clinches a playoff spot. It's pretty freaking exciting, so let's go.
1: Sí, creo que así es como debe ser. Quiere asegurar el pase ganando cada juego y ganándote todo el lugar. Y esa noche tenemos la oportunidad de hacerlo. Yo honestamente trato de no hacer las cosas distintas o tratarlo como un juego más. Intento que sea divertido, disfrutarlo, porque ¿cuántas veces tienen la oportunidad de jugar un partido de grandes ligas en donde puedes amarrar un boleto a los playoffs? Ahora mismo pienso cuántas veces voy a tener la oportunidad de dirigir un juego que asegure el pase a la postemporada. Así que es sumamente emocionante. Así que hoy iremos con todo. Y nos habla también Craig Stammen sobre el derecho a Nick Videta, que sube la loma por los Padres, y las mejoras que ha visto en él en cada aparición tras ser activado de lista de lesionados. Los resultados han sido excelentes para Pivet.
2: Yeah, I think so. Physically, he's starting to feel better. He's starting to build up his stamina on the mound. He feels a little bit more in shape out there, arm in shape, body in shape, be able to handle, you know, the workload. And we've slowly progressed him, you know, as best we could. And I think, you know, today hopefully is another step in the right direction. It's not guaranteed. He's facing a great opponent, but I know we're excited about Nick being on the mound.
1: Sí, yo creo, lo veo, que físicamente se está sintiendo mejor, está empezando a desarrollar más resistencia en la loma y se le ve en mejor forma con el brazo y el cuerpo a tono para aguantar la carga de trabajo. Lo hemos notado, lo hemos ido llevando poco a poco, lo mejor posible, y creo que hoy, con suerte, es otro paso más en la dirección indicada. No hay garantías porque enfrenta a un gran rival, pero sé que estamos muy emocionados de tener a Nick Pivetta en el montículo. Y por último, Craig Stammen nos detalla sobre sus impresiones del joven receptor y Salas. A sus 20 años de edad, ha tenido impacto ya con los Padres en sus primeras 3 semanas en las mayores. De igual forma, Salas hoy está detrás del plato, viendo actividad como titular en 10 consecutivos por primera vez en su carrera.
2: Yeah, he has great ability back there behind the plate. We've believed in it for a long time. Now he's getting to showcase it at the big league level. He's a very smart kid, so he can retain information really well. And, you know, we've talked a lot about the ABS with him. He got a lot of practice in AAA. The staff did a good job, you know, getting him ready for that, for the ABS system. And then he's been able to use it really well here in the big leagues. Yeah, we've been playing him here a little bit more lately. We like what we see behind the plate. We like his bat against right-handed pitching. So he's more than holding his own, you know, as a 20-year-old rookie in the big leagues in a pennant race.
1: Sí, tiene una gran habilidad detrás del plato. Hemos creído en él durante mucho tiempo y ahora está demostrándolo a nivel de grandes ligas. Es un muchacho muy inteligente, retiene mucha la información, lo hace de maravilla. Ya hemos hablado con él sobre el sistema IBS. Practicó bastante en clase de AAA. El cuerpo técnico hizo un gran trabajo preparándolo para ese sistema y ha sabido aprovecharlo muy bien en las mayores. Lo hemos estado poniendo a jugar con mayor consistencia últimamente. Nos gusta lo que vemos en la defensa, nos gusta lo que bate en contra de lanzadores derechos, así que está respondiendo a la altura como lo que esperamos de él, no necesariamente como un novato de 20 años que se encuentra en plena lucha a la postemporada. Craig Stammen, manejador de los Padres, comparte su reporte del día, lo que tenemos hoy en puerta para los Padres de San Diego y algunos juegos que ya concluyen hoy. Y esto viene a la actividad que es relevante para el equipo de los Padres. Diamondbacks derrotaron a los Rockies 12-8. Mientras tanto, los Cerveceros 5-1 derrotaron a los Phillies. Eso da mayor comodidad y ventaja a los Padres sobre Filadelfia conservando el primer boleto comodín. Sin embargo, esa ventaja de los Padres se reduce solamente medio juego por encima de los Cachorros. Eso es después de que Cubs hoy derrotaron a los Marlins 2 carreras ahora. Si lo que tenemos en otros frentes, nuestro relevante alrededor de los Padres en la persecución de un boleto hacia el playoff 2026. Vamos a ir nosotros a una pausa. Cuando estemos de regreso, lineups, el play ball, el primer lanzamiento, el juego de hoy, Padres en contra de los Dodgers, las acciones con la voz en español de los Padres. Eduardo Ortega en el play by play, acompañado por un servidor, Pedro Gutiérrez. Padres y los Dodgers, Nick Pivetta, Tyler Glasnow, el número mágico en 1. Padres busca clasificar a la postemporada. Vamos a una pausa, regresamos con el juego de hoy, béisbol de Grandes Ligas, a continuación.
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6: 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Final de temporada, calendario 26, termina hoy entre San Diego y los azules Dodgers de Los Ángeles. La serie está empatada. Los Padres se mantienen todavía luchando por conseguir el boleto a la postemporada. Y se mantienen también el mismo número de distancia. Un juego es lo que los está separando solo de jugar en octubre a los Padres. Es decir, desde el martes, en términos prácticos y directos, la fecha que empieza el playoff de las Grandes Ligas este año. Terminando los equipos, el rol regular el domingo. Y mañana hay una fiesta muy grande que empieza nuestra celebración de la herencia hispana. Viernes, sábado y domingo con los diamantes, las serpientes venenosas volvieron a picar en la montaña. Y esto mantiene a San Diego en el territorio todavía de competir por sobrevivir más allá del domingo. Un triunfo de los Padres esta noche es la historia que los va a poder catapultar a jugar playoff por tercer año consecutivo y la décima aparición en playoff en la franquicia. Los Dodgers, mientras tanto, se mantienen de líder en el oeste. Hoy el juego 159 para ambos conjuntos. La historia ha sido que los Phillies patinaron otra vez. Los Cachorros ganaron y están ahí, medio juego atrás de los Padres, en el stand de los comodines. Arizona respira. Tendrían que ganar todos los diamantes de aquí al domingo y que los Padres no consigan ningún triunfo para hacer la travesura completa. Hoy estamos en el juego 81, sí, el 81 juego marca el final del calendario de gira para San Diego Padres. El récord de los Padres es de 39-41 como visitantes. Están en el terreno ya los dueños de la casa, está calentando Tyler Glasnow. Glasnow, un pitcher que estuvo lastimado, se perdió casi 5 meses entre las bajas que vivió temprano. Y esto le ha mantenido muy pero muy limitado a juegos de esta temporada. Hoy va a lanzar apenas su juego número 13 del año. El umpire principal, Will Little, llama al primer bateador y al grito de play ball lanza Tyler de aquí del área de Los Ángeles a distancia corta de Dodger Stadium, donde nació en la Angelópolis, abanicando Tatis a su estilo. Primer lanzamiento que busca siempre con toda la fuerza. Tiene el primer strike abanicando. Glasnow tiene 5 victorias, 1 derrota. El pitcher derecho que ha vivido 3 años ya con los Dodgers y que conocimos hace rato casi una década con los Piratas de Pittsburgh. Y sus mejores momentos, su prime time con los Rayos de Tampa Bay. En 0-2, lanza arriba. Son los 9 Padres que presenta Craig Stemmen. 88 victorias, 70 derrotas. Padres todavía tiene esa gran posibilidad de alcanzar 90 victorias, quedando a partir de hoy 4 juegos. Necesitan 2. Tatis, 2.87, lanza Glasnow. Es baja y afuera la pelota. Detrás de Tatis, Dustin Harris en el jardín izquierdo. Machado en tercera, cuarto bata y Franz en la inicial. Jackson Merrill, jardín central. Bogarts en el short. Cronenworth en segunda. Samad Taylor de designado. Ethan Salas, batea noveno de catcher. Los 9 Padres, en el talento que hemos visto en las últimas fechas, donde solamente se cambia el orden en base a la estrategia, dependiendo el pitcher contrario. Para Fernando Tatis, mejora el turno del 0 y 2. Lo ha llevado a 3 y 2. Está de lado el californiano. Lanza, le quitó, pichó por fuera y se lo llevó. Abanicando. Es Fernando Tatis el primer bateador y se convierte en el primer out de la noche. Ha arrancado la fiesta, amigos, en lo que tenemos el cierre del ciclo de visitante para San Diego en el 2026. El duelo de derechos con Glasnow va a lanzar Nicolás de Canadá, Nick Pivetta. Un out, viene a batear Dustin Harris, que ha lucido muchísimo la defensa en lo que va de la temporada. Lo poco que ha jugado con San Diego se distingue, sobre todo la precisión en su fildeo y la inteligencia para realizar los tiros a las bases y el alcance de su brazo. Está bateando para 291 general, pero con los Padres en particular, arriba de 300. Lanza Glasnow al zurdo, le cruza el primer strike. Con San Diego tiene Harris. En estadísticas generales, solo como Padre, 24 juegos, 324 de promedio. Ha empujado 13 carreras y ha corrido las bases también con gran éxito en promedio, robando almohadillas. Lanzamiento del melenudo pitcher de gran estatura, presencia en el montículo de este joven, que hemos visto, amigos, al paso del tiempo como un pitcher premier, a pesar de tantas lesiones que lo han marginado. No ha tenido una temporada completa realmente en su carrera por lesiones. Lanza bajito y adentro. Lo máximo que ha lanzado en un calendario han sido 22 aperturas. Cuando un pitcher tira alrededor de 30 a 32 juegos iniciados en una temporada completa. Tyler Glasnow, 67 entradas solamente este año. Viene el envío del derecho y Harris se deja trabajar, esta vez esperando presionar para un lanzamiento que le dé la base por bola. Le cantaron el segundo y la cuenta se llena. Tyler Glasnow es un pitcher ya de 33 años de edad, de Newhall, aquí cercano a Dyer Stadium. Los Piratas lo hicieron profesional en el 2011. Va a lanzar el serpentinero de 2 metros 3 centímetros de alto. Y pasa el tercer strike sin tirarle. 2 ponches. Y ahí viene Manny Machado. Hoy ha sido uno de esos juegos en que la taquilla de Dyer Stadium va a explotar otra vez. Pero hemos tenido 46,000 el martes. 48,000 ayer miércoles. Hoy sí va posiblemente a rebasar los 50,000 por la promoción que tienen. Es la noche de Godzilla, un bobblehead que la gran comunidad asiática, que es enorme en el censo de Los Ángeles, ha hecho línea, filas largas para recibir su regalo. Lanzamiento, le tiró Machado y eleva al jardín derecho. Jugada para Kyle Tucker, se va un poco la línea y ahí está la capturada. Fly al 9, 2 ponches, un elevado, saca en 3 bateadores. Tyler Glasnow, teniendo esta defensa con Freddie Freeman, Tommy Edman, primera y segunda, Mancy, Mookie Betts, tercera y short. Los jardineros de Oscar Hernández, Andy Pajés y Tucker en el right. Hoy está el refuerzo que trajeron de Tampa Bay, Hunter Feducha, haciendo de catcher. En descanso, Will Smith. Batería con Tyler Glasnow. Se van en orden los Padres, San Diego 0. Los azules en el final de serie. Los Dodgers vendrán a batear.
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6: Line up, se perdió un mes, problema en el bíceps. Y está bateando arriba, como ayer lo estábamos comentando. Ese es el plan que tienen con él siempre. Cuando el pitcher contrario es derecho, él es el primer bate. Mookie Betts lo bajaron a segunda, invirtiendo los papeles entre ellos. Zurdo, derecho, zurdo. Son los tres primeros, incluyendo a Freddie Freeman, que batea tres. Lanza Nicolás. Pivete está en el montículo, enfrentando a los Dyers por cuarta ocasión. Dos bolas sin strike para el fenomenal Shohei Ohtani. En su año de 30 jonrones y con cuatro premios del más valioso. El pelotero que mueve las masas. El hombre que rompió todas las barreras de la economía de un salario para un pelotero. Cuando firmó 700 millones por 10 años. Lanzamiento, abanicando, saca el viento. Pivetta lanzando su recta. Y es importante lo que Padres tiene con Pivetta. Por dos vías. La salud primero, porque lo van a necesitar como ese lanzador número 2 en la rotación que necesitan las mejores cartas para los playoffs los Padres. 2-2. Y la salud tiene que ver también con lo que está viviendo este año. En su regreso, como saben, se perdió el hombre 5 meses. Está bateando Ohtani, aguanta el lanzamiento, cuenta llena 3-2. Ohtani tiene home run contra Pivetta. 80 carreras producidas en la temporada. Levanta la bola, muy alto al jardín central. Va profundo, en la barda se va parando, esperando. Merrill, un paso antes de llegar a la cerca. ¡Wow! Y vaya drama por la altura que tuvo la pelota y la distancia casi en el límite para vencerla. Trueno al centro, primer out. Ohtani, ayer en su regreso, batió segundo y conectó un sencillo en la primera entrada y fue de 4-1 su juego, más una base por bolas. Viene a batear Mookie Betts. El hombre que en septiembre le dio el estirón final a los Dodgers para redondear su banderín, ganando el oeste por 24ª ocasión en la historia los Dodgers en el sistema divisional. Mookie está bateando 256. En esta serie, Mookie ha estado discreto, tiene un doble y ahora batea entre dos. Trueno, izquierdo central, la bola está clareando la frontera. Choca la barda, se mete el jardinero a la zona de aviso, Dustin Harris. Parado en segunda, Mookie Betts. Atacan los Dyers en el arranque del juego sobre Nicolás. Para Mookie, Marcus acaba de batear su doblete 25 de la temporada. Y ya le tocan la puerta. Son los 9 Dyers aquí frente a Pivetta. Dyers con récord de 97-61. También quedándoles 4 juegos en el rol regular para intentar llevar esto a 100 victorias en la franquicia este año. Otra vez de 3 dígitos el récord ganador. Y ahora con corredor en segunda y un out, batea Freddie Freeman. Conecta foul el primer lanzamiento. y saca la pelota por la línea de primera, de primer strike, no play. Pivetta tiene un récord negativo ante los Dodgers con 3.62, respetable, en particular contra el equipo que hoy enfrenta en carreras limpias. 3.62 Pivetta contra Dodgers. Lanza el derecho de Isla Victoria, Canadá. Foul. Se defiende Freddie Freeman. En la categoría de los 10 mejores bateadores, cerrando fuerte otra vez con las lesiones que ha tenido en una pierna, en un hombro, a lo largo del calendario. Viene el lanzamiento. Saca foul. La pelota va hacia atrás. Y ese promedio que está dando 290 de porcentaje es parte también de la competencia para buscar campeonato de bateo. Y se le hace tarde porque no llega a 300 todavía. Quedan 4 juegos. Y Arraez es la historia en esa categoría. Lanzamiento. Un cambio de velocidad hacia adentro. Jaló la bola. Espalda del corredor. Lo va a mover. Rodado a los terrenos de Cronenworth. Levanta corriendo y se acerca más a primera. El tiro es corto con Ty France. Y cae el segundo out. Esta vez la bola no sale del cuadro. La serie de Freeman tuvo el primer juego el martes. En su primer turno, un sencillo de carreras, parte de la producción que le dio a los Dodgers el primer triunfo de esta serie en blanqueada 7-0. Y ahora el cuarto va, lo han promovido para el limpiabases de esta noche de Oscar Hernández. Pivetta para la goma, un valioso veterano que tiene una década en Grandes Ligas. Parte del sistema de nacionales de Washington, el que lo drafteó a Pivetta originalmente. Tiene el primer strike de Oscar Hernández. Pasó a los Phillies, donde se dio a conocer y donde tuvo buenos años. Vinieron las lesiones y ya después con Boston, en lo que fue su experiencia de Liga Americana. Y con los Padres en su segunda temporada. Aquí abanica el segundo strike, lo lleva ya a las cuerdas. Lo pone en la esquina ruda con el 0-2. En el juego del equipo de la ciudad colonial de Filadelfia, donde Milwaukee tuvo una vez más el triunfo ante los Phillies. Y los Phillies patinando. Foul, la pelota va hacia atrás. En el juego de hoy, que es, por cierto, el 24 de septiembre, siempre lo recordamos con distinción y aprecio especial en la celebración de la iglesia, la kermés de Nuestra Señora de la Merced en la colonia Morelos. Lanza Pivetta, poncha a Teóscar Hernández y los dejó en el camino. Llegaron hasta tercera y no los dejó entrar. Y ahí está terminando con ponche su primer chocolate de la noche. En 4 bateadores sacó Pivetta a los Dodgers. Terminó la primera entrada en Dodger Stadium. Ganaron 5-1 la Brook Crew. Y esta es una grandiosa jornada para el récord de la franquicia. Esos cerveceros llegaron por primera vez, ya desde que ganaron el juego 98, nuevo récord en la franquicia. Hoy llegaron al triunfo número 100. Los cerveceros de Pat Murphy, no nos sorprendería que le dieran otra vez el voto para el manager del año. Sería su tercer año consecutivo sin precedentes si lo gana. Terminó la primera entrada. Padres Dodgers 0-0.
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1: Lanzamientos, retiró en orden con dos ponches. Glasnow a los padres, y aquí abre la tanda el cuarto cañón. Ty France bateando en 2.99 la temporada y tiene todavía cuerda para cerrar con 300 en lo que se espera sea su mejor año. Está abanicando el segundo strike. France en 21 cuadrangulares también. Una buena gira, breve, corta, pero efectiva, parte de la pelea que ha dado Padres en la ofensiva con él. Lanza Glasnow, medio swing, es alto. Y al final Orco, le cargan que sí pasó la madera. El umpire de la inicial, Ryan Willis, y lo ha ponchado. Glasnow tiene ahora su tercer ponche en los primeros cuatro bateadores. Cae el primer tercio en la segunda entrada. Viene Merrill. Empezó la campaña activo en el roster de los Dyers. Luego vino una lesión en el siguiente mes. Y así fue como poco a poco fue perdiendo juegos, meses, hasta regresar en agosto. Las lesiones de este hombre. Foul es el primer strike. Tiraría a finales de marzo, cuando empezaba la temporada. Arizona jugó aquí la serie inaugural contra los Dyers en Los Ángeles. Y en su primer juego tiró seis entradas de calidad, pero no le alcanzó y no tuvo decisión. Dos carreras en seis innings. Se pasó abril, pero llegó mayo y ahí cayó a Lule. Entrando mayo, tiró solamente un juego. Y desde el 8 de mayo no volvió hasta el 25 de agosto. Ese ha sido el camino de un calendario tan complicado para este hombre. De contrato siempre sustancioso y sobre todo de los que se cotiza alto. Está en su año de agente libre otra vez. Foul, la pelota va al público atrás de home. Merrill bateando en la cuenta de 2 y 2. Cuatro temporadas por 115 millones le dieron. Después de este próximo año 2027, los Dyers tienen una opción si quieren retenerlo. En servicio, tiempo efectivo para su pensión, tiene 8 años de experiencia en las mayores. Lanzamiento, una línea floja delante de la segunda base. Tommy Edman espera el bote ahora con más seguridad que ayer. Corta la bola en el bote alto y lo saca en primera. De Tommy Edman a Freddie Freeman, 4-3, dos outs. No ha envasado a nadie. Viene a batear Xander Bogaerts. Bogaerts está en los 228 de promedio, pero esa es parte de la posición de liderazgo que observa siempre el line-up en la columna vertebral de la defensa con el San Diego. Y como saben, su experiencia de muchos juegos de playoff. Todo eso desde que llegó de Boston. La primera bola está en cuenta del shortstop. En los primeros dos juegos visitando a los Dyers, en donde fue parte también de juegos de interligas, Boston contra Dodgers. Bogaerts en esta serie ha estado discreto. Un hit en seis turnos. Mañana hay una fiesta grande que empieza nuestra herencia hispana en Petco, recuerden, y los boletos se están vendiendo por adelantado con mucha anticipación. Ya la cultura de prepararse para ir a Petco, el destino que todos quieren visitar, el lugar donde todos quieren estar, y más en la última serie de la temporada regular. Lanza Glasnow. Un rodado fuerte, violento por la tercera base. Se abrió la bola y lo llevó al segundo strike. Padres.com/boletos. Vamos a tener la celebración de nuestras banderas. Los peloteros, los coaches estarán recibiendo también el respeto, el tributo a sus naciones. Bogaerts, también considerado latino, del territorio de Aruba en el Caribe, llevará su bandera mañana al terreno con el resto del grupo. Lanzamiento. Un elevado, corto jardín izquierdo, se mete hasta allá Mookie Betts. Y delante de Teoscar Hernández, ha atrapado Mookie. El tercer out, fly al short, fly 6, y se van en orden nuevamente los Padres. Frente a Tyler Glasnow en lo que es la primera vuelta, pasando revista a los primeros 9 del juego. San Diego 0, Dyer 0.
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1: Lanzador que en su carrera vio Tony Gwynn, la leyenda, el campeón, enfrentando a los Phillies. Cuando Kruko empezaba su carrera con ellos, de los Cachorros de Chicago pasó a Filadelfia en la década de los 70s, y cuando llega Tony Gwynn de Hawái, Mike Kruko abrió el juego en el debut de Tony Gwynn en el Jack Murphy Stadium. Y lo paliaron los Padres, pero Tony Gwynn pegó de hit hasta el segundo pitcher, que era Isidro Monge, el zurdo de Guaprieta, Sonora. Está bateando Kyle Tucker aquí, 237. La decepcionante temporada para este contrato enorme, que es precisamente la sombra que le sigue, y de cláusula de salida cada año los próximos tres. Lanza, piveta, una primera entrada de 16 lanzamientos. Ahora pica el picheo, conduciendo desde la receptoría está Ethan Salas. Segundo juego consecutivo ya, el chamaco de 20 años, de ascendencia venezolano-puertorriqueña. Sus padres, va a llevar su bandera también doble, como David Macías, el coach de primera de los Padres, de padre venezolano, madre mexicana. Lanzamiento, segundo strike, y le va a lanzar con sorpresa una recta de 94. Lo pasó y lo ponchó. Liga Chocolates, piveta, dos chocolates en los últimos dos bateadores y vámonos. Kyle Tucker con 17 jonrones este año, de contraste con todos los grandes números y su estatus de estrella, que puso estadísticas para destacarse con los Astros de Houston la primera parte de su carrera. Viene Máximo, cuidado con Mancy. Mancy ha bateado en 29 jonrones, todavía estacionado, no ha hecho mucho daño a los Padres en esta serie. Piveta particularmente de este line-up y del roster de los Dodgers. Tiene estadísticas de bombas, dos jonrones que le ha pegado Freddie Freeman, dos jonrones que le ha bateado en su carrera Shohei Ohtani, y le ha dado uno el catcher que hoy está en el banco, Will Smith. Segundo strike, ya ha estado ahí mandón ya en la zona de strike desde el cierre de la entrada anterior, y llevó pronto al 0 y 2 también a el tejano Máximo Mancy. En pichó picado ahora, botando el lanzamiento solamente ya en dos strikes. Uno con dos. La defensa de San Diego repite colores en el jersey y la vestimenta. Que por cierto, hablando de uniforme, estamos 0-0 si usted nos acaba de sintonizar. Mañana viernes será el último día de la temporada de City Connect, que los Padres estarán celebrando con el uniforme especial de la Catrina. Todos a Petco. Con muchas actividades, música latina. La fiesta en el parque detrás de la barra del jardín central. Lanzamiento y viene fuerte. Y está con este trabajo de rectas altas, ahorcando constantemente también a este. Vámonos. Mancy Chocolate. Tirándole y perdido. Alto y afuera, donde pone la mascota. Ethan Salas. Román. Tres ponches consecutivos. Empieza a sacar la casta el veterano piveta y también a enderezar la nave en el duelo que tiene con Glasnow. Viene a batear Andy Pajés. Está enfrentando al cubano por séptima vez en su carrera aquí, piveta. En seis turnos, el de La Habana le ha bateado Pajés. Un imparable solamente. Y la mitad de los turnos lo ha ponchado piveta. Tres veces. Una bola sin strike. Pajés está en 21 jonrones. Fracturado de la mano, de tirar la mano derecha. Lo sacó del lineup. Ha vuelto desde esta serie. Lo activaron el martes. El primer strike. Conteo de 1-1. Y contra los Padres, en tres años que lleva en las grandes ligas, ha sido una pieza importante también para ganar juegos para su equipo. Aguanta en la esquina de afuera. Y piveta valiente, sobre todo con gran control. El plan de ataque que trae, ya son dos lanzadores que le han repetido la receptoría en la batería con Ethan Salas. Ayer lo vimos, tres con el caso de Robbie Ray. Le ha cachado a los veteranos, y eso habla muy bien de su avance. lanza y la preferencia que los pitchers tienen con él también. Abanicando y poncho a los tres, Escon Dorado. Abanicando Pajés y acaba la entrada en orden. Son dos completas, el juego que para los Padres puede significar descorchar la champaña, celebrar el pase a playoff de los Padres. Y si lo hacen esta noche aquí en el Coloso del Oeste, sería la tercera vez que los Padres celebren en el territorio azul de Los Ángeles. Como aquel 96, hace dos años, 2024, y ahora estamos en puerta del verlo en el 2026. A domicilio. Padres 0, Dyer 0, dos entradas completas.
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1: Buena colocación y lo está haciendo fallar. Y le está huyendo con slider también a los bateadores para conseguir ya tres ponches. Piveta ha dado cuatro y han sido en forma consecutiva. 0-0 está el juego. Cronenworth está bateando para 225. Celebrando el premio de pelotero de la semana. La anterior, donde se destacó contra los Gigantes y contra los Rockies, la gira de los Padres, penúltima. Ya viene el juego antepenúltimo de la temporada en general, que es mañana. Se acaba el domingo todo. Los pretendientes y los contendientes se están definiendo los caminos poco a poco. Lanzamiento, swing, vuelve a ponchar. Glasnow se lleva ahora a Crony y ha conseguido empatar a Piveta, su antagonista. Cuatro ponches en el duelo de picheo para cada quien. Y para el caso de Glasnow, su juego en el nivel de no envasar a nadie, rozando la perfección, tocando el cielo ya a la altura de la tercera entrada. Siete bateadores, siete outs. Sama Taylor, vamos a ver si con su picardía toca la bola, que es su estilo. Lo intenta, tocó por tercera. A una mano baja. Máximo Mancy lo sacó. Bueno, la jugada anticipada, esperada por la defensa azul. Y el hombre estaba unos cinco pasos enfrente de la almohadilla, ya pisando, bordando la grama de tercera base. Taylor tocó, pero la pelota fue de contacto fuerte y la pelota rodó fuerte para llegarle pronto al guante de Max Muncy. 5-3 y mantiene el paso Glasnow. Son ocho outs en fila. Viene Ethan Salas, ahora el lado zurdo, frente al derecho. Este es un duelo que también despierta las expectativas de ver el nacimiento de un pelotero estatus de prospecto número uno de los Padres, contra un lanzador ya viejo, de experiencia y de plan estrella, que ha tenido su carrera mayormente en la Liga Americana y ahora en su casa desde que vino a Los Ángeles, de regreso a la Liga Nacional. Como dije, había empezado con los Piratas 8 años atrás. Lanzamiento bajo, y Ethan Salas se pone un poco más selectivo, fino en la zona de strike, y el pitcher no le está dando nada en la zona. Está en 2 bolas con un strike. El récord de Glasnow tiene contra los Padres en su trayectoria solamente 2 aperturas, que fueron el año pasado. Suelta el derecho, strike sobre Ethan Salas, el segundo. Ha lanzado contra los Padres la temporada 2018 en el plan de relevista. No ganó ni perdió, destiró 3 relevos con los Piratas a San Diego 2018, su primer año. En el 2024 tiró todavía 3 juegos de relevo y no abrió contra los Padres, no ganó ni perdió. Y el año pasado abrió 2 veces y perdió 1. Lanza, es alto y lo ahorcó. Recta de 96, se lleva a Ethan Salas el 5º ponche para Glasnow. Ya tiró los 9 primeros bateadores, 9 outs. Y esto crece desde luego en el ánimo de el gran serie, el gran cierre de la serie que está marcando. Un duelo de picheo que por ahora está de altos quilates. Está tirando blanqueada de un hit Piveta con 4 ponches. Glasnow lleva 5 ponches en 9 bateadores con 0 corredores. Nadie ha anotado. Nos vamos al cierre del tercer inning.

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6: Tampa Bay por este pelotero, o más un catcher de Liga Menor. Más dinero en efectivo fue la transacción. Hunter Feducci, Feducha con letra A al final, italiano, en toda la línea. Su familia de ascendencia italoamericana está bateando 2.31 con 3 cuadrangulares. Feduche es out, retirado por Pivetta, que ahora se mete en un buen momento. Ha sacado 6 outs en fila. Un out, viene a batear Tommy Edman. Cuidado, mucho cuidado. Otra buena cobertura de Merrill hacia atrás en este trueno de Feducha. Llega Feducha con los Dodgers en participación de Liga Nacional. Con los Rayos de Tampa Bay, Feducha estuvo en 60 juegos. Con los Dodgers acaba de cumplir el primer mes. Hoy fue su juego ya 31. Conecta de foul, Tommy Edman por la inicial. Segundo strike. Tommy batea noveno. El nativo de San Diego, 2.43. 8 a la calle, 41 empujadas. Tuvo problemas en la defensa el lunes en el guante de segunda base. Le cargaron un error y falló algunas jugadas, sobre todo de fildear limpio, y le convirtieron los Rollins en infield hits para los bateadores. Una bola, dos strike. Defensa un poco para zurdo, recargado Machado hacia el short. Lanza Pivetta. Swing y lo poncha también. Vámonos. Ahí van parejo los Gallos. El quinto chocolate de Pivetta, como cinco tiene Glasnow. Dos outs. Está bateando ahora Shohei Ohtani al ritmo de la música que él pide siempre de Michael Bublé. Es la música que utiliza de Walk Up para batear el japonés. Abrió el juego con un trueno al jardín central. La jugada en la barda capturando Jackson Merrill. Y Pivetta enfrenta uno de los outs más difíciles. A pesar que decía Dave Roberts antes de que lo activaran el miércoles ayer en el roster, un mes sin jugar, lanzamiento y abanica. Bueno, no tanto. Fueron dos semanas y días lo que estuvo fuera con el bíceps inflamado. Aquí abanica el segundo strike. Pivetta sobre Ohtani, que para la escala dice del 1 al 10, Ohtani está en un 8 de recuperado en salud. Y ahora Pivetta le pasa una rasuradora. Una recta de 95 a la altura de la barbilla. Lo movió hacia atrás al zurdo bateador. Es una buena dos strikes, pero como se trata de uno de los peloteros fenómenos que está sobre el nivel del promedio de los jugadores de talento de Grandes Ligas, si dicen 8 es porque está en 10. Lanzamiento, línea, la pelota va al jardín derecho. El segundo hit de los Dodgers después de dos outs, y la racha de Pivetta dominante se cortó tras un total de 7 outs consecutivos. Con dos outs, corredor en primera. Ajustó, no quiso buscar las bardas con las rectas altas que le está tirando Pivetta a todo mundo, pero se quedó atrás en el momento y sacó rápidamente las manos. Está bateando ahora Mookie Betts, mucho cuidado. Mookie frente a Pivetta, como lo mencioné hace un momento. Marcus Mookie Betts le ha tomado 14 turnos a Pivetta. Le pegó un doble en la primera entrada hoy. En total son 4 hits en 14 turnos. Y no le ha pegado home run a Pivetta en su carrera. El número 50 de uniforme, MVP de Liga Americana con Boston. Lanza, segundo strike. Ve usted, ha estado arriba en los bateadores desde que empezó el juego Pivetta. El primer picheo, primer strike. Está filoso. Esa es una buena noticia para los Padres. Lanza, le tiró, línea, jaló la bola al izquierdo. Va abriendo la pelota, esta pelota se abrió al final.

0: uno de récord. Lanza un poco alto y afuera y lo lleva al 2 y 2 ahora a Mookie Betts, que ha dado 22 jonrones este año. A pesar de que no ha podido ganar aquí, aquí siempre ha lanzado bien. Nicolás de Canadá tiene mucho mejor que sus otros juegos contra Dyes en otros parques. 1.06 de por vida. Línea bombeada. La pelota sale al jardín derecho. Arriba de Cronenworth. Pica la bola delante de Fernando Tatis. Rápido al ataque y al bote toma el niño. Paran en segunda a Otani. De 2-2 Mookie Betts. Y con dos outs, algo cocinan los azules sobre Nicolás. Ahí viene el tercer bate. La gran bujía. Un futuro salón de la fama. Número 5 de uniforme. El californiano de padres canadienses. Freddy Steady. Freddy Freeman. Mucho cuidado. El público ovaciona su nombre cada vez. Freeman, midiéndose a Pivetta, le ha pegado dos jonrones. Pivetta lo ha ponchado 4 veces. Hoy sacó una rola a segunda base, lo dominó. Listo el derecho y lanza la primera bola. Hay posición anotadora para los Dodgers. Este ha sido el primer inning desde el arranque del juego que le vuelven a pisar segunda. Van de uno nada en posición anotadora los Dodgers hasta ahora. Vuelven a colocarse en ese nivel. Tienen corredores en primera y en segunda con dos outs. El primer strike para Freddy Freeman. Freeman, ante lanzadores derechos, él batea de zurdo. Tiene porcentaje 290 contra los derechos. A los de su lado, menos, casi 50 puntos menos. Les batea a los zurdos, 247. Lanza Pivetta, foul. Segundo strike. Y el conteo favorece al pitcher ahora. En el Dyer Stadium, en su parque, Freeman batea 250. Y de gira, batea como 80 puntos más, 331. Va a lanzar. Por ahí lo sabía. ¡Oh, sorpresa! ¡Qué curva! Lo ponchó sin tirarle. Y cerró la puerta otra vez. Ha llegado a 6 chocolates Nicolás de Canadá. ¡Qué tremendo primer tercio de juego nos están regalando en el duelo de abridores! Tyler Glasnow, que nunca le ha ganado a los padres. Y Pivetta, que tiene uno ganado y dos perdidos contra los Dyers, pero nunca en Dyer Stadium. Nos vamos a la cuarta entrada. Y además está lanzando Tyler Glasnow. 9 outs, 9 bateadores. La pizarra 0-0.
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1: Antes y ahora que le enfrentaron a los Phillies, quiero decir a los Cachorros de Chicago. Hoy les ganó finalmente Cachorros 2-1, pero 2-1, Matthew Boyd, el zurdo de los Cubs, ganó el juego para llegar a 10-5 de récord y perdió

0: Ralston de Miami. Ya está bateando Fernando Tatis. Atención, el niño al ataque. Cuarta entrada. Tatis va de uno nada. Ponche abriendo el juego. Salvó Seffridge. El relevo de los cachorros. Jack Ralston fue el derrotado por Miami. Lanza Glasnow. Ya empieza aquí algo más interesante. El pitcher cambia el plan junto con su catcher, que es el receptor Hunter Feducha. Y los bateadores de San Diego están cambiando también su approach. La forma en que presionan al pitcher. Da vuelta el line-up. Viene el lanzamiento, esquina de afuera. Tatis pensaba que era strike, se frenó al arrancar. Pero no, el umpire no lo detuvo. Fue la cuarta bola. Buen juicio de Fernando para conseguir la base por bolas. Y los Padres tienen el primer corredor de la noche. Se le va el juego perfecto. Luego de 9 bateadores en 3 entradas, el mínimo, Tarek Glasnow ahora tiene tráfico por primera vez. Fernando es el líder robador de los Padres y uno de los mejores de ligas mayores. Padres al ataque. Viene Dustin Harris. Y es cuando vienen los ajustes, siempre lo fascinante del béisbol. Y en este nivel de grandes ligas, amigos, aquí está el deporte que tiene todo nivel de ciencia también. Por tantos recursos de informática y sobre todo de estudio que le dan los coaches a los bateadores y a los lanzadores por su lado. Aquí el primer strike, Harris bateando luego de un ponche en la primera entrada. Y Glasnow está más fuerte atacando. Dejó de tirar rectas y ahora una curva de nudillos. La coloca de strike, el segundo. 12-8 le ganó Arizona a Colorado para mantener a los Padres todavía buscando el número mágico, acabarlo. Está en uno, que es una victoria de los Padres o una derrota de Arizona. Viene el lanzamiento, el umpire canta strike, pero el bateador no está de acuerdo. O vamos a ver qué dice el ABS de los Dyers. Los Dyers son los que están retando. Le cantó bola y el umpire atiende la respuesta del catcher Feducha, que quería el strike y el ponche. Y lo ganó. Revierten la jugada en el criterio con la tecnología. Por el centro, el picheo con velocidad, rodillero, y vámonos. Vuelve a ponchar Tyler Glasnow a Dustin Harris, que parecía tenía la segunda bola, pero no, era el tercer strike. Y ahora viene Machado, corredor en primera base, hay un out. Manny elevó al jardín derecho en la primera entrada. El pitcher de los Dyers va a primera cerrando al corredor. Tati se repliega y sigue el duelo de picheo cerrado. Hemos visto 10 ponches, 5 antes de empezar la entrada. Y ahora sale Tatis a correr, pichó strike, tira el catcher, alto, desviado. Tiene que salirse de la almohadilla Tommy Edman, se la robó. El artista del béisbol en su estilo, amigos, de pelotero de poder y de velocidad. Ha conseguido la base robada 37, pero en el ABS le habían cantado strike a Machado y Machado pide el ABS y la pierde. Y tiene el primer strike. Quería bola Manny. Y ahora entra Padres en posición anotadora. Con el turno de tercero en el orden. Lanza Glasnow. Este es el duelo. De dos estelares. Pitcher y bateador. Machado aguanta. Una bola, un strike. Mañana reaparecen nuestras transmisiones, amigos, en el Edén del Béisbol. Nuestro analista Big Leaguer, el chamo mexicano Carlos Hernández, con la producción de Raúl Inostroza desde Petco. Estaremos llegando a ustedes mañana en el fin de semana de herencia hispana, todos a Petco. Lanza Glasnow, Machado espera, Tatis abre mucho en la segunda base. Se regresa rápido Fernando. Es, amigos, todavía joven el juego. Cuarta entrada, un 0-0. Manny está celebrando su juego 2049 de Grandes Ligas en 15 temporadas. Lanzamiento, swing, rozó la bola. Y está manteniendo el turno ahora en 2 strikes. Sobre este pitcher estelar, los dos tuvieron grandes momentos en Liga Americana. Machado llama al bad boy, parece que ha perdido su cadena. Trae ahí ya en sus manos para regresar el bad boy al dugout con la prenda de Manny Machado. El juego se detiene, pide tiempo el bateador. Y hay que destacar, con Glasnow, Manny Machado, que hoy fue dominado en la primera entrada con rola, quiero decir con un elevado profundo, Machado está en su turno 15. Le ha pegado un jonrón a este pitcher, a Glasnow. Lanza. Le quitó la curva otra vez hacia afuera y lo ponchó. Knuckle curve. La curva nodillera con la que ponchó a Dustin Harris. También poncha a Manny Machado. El séptimo ponche para Glasnow. Estamos hablando, amigos, de 13 ponches. 13 en los primeros 24 bateadores. O sea que más de la mitad de los dos equipos han sido ponchados. Sumando los dos lineups. Un elevado primer picheo para Ty France. Profundo al central. Jugada para Pagés. Metido en la franja de seguridad. Casi ha capturado. Se fue un pincheo con un lanzamiento de Ty France. Y es el tercer out. Batearon cuatro padres. Empezó Fernando rompiéndole el perfecto a Glasnow con un boleto. Pero los padres siguen siendo atados de manos. Les tienen en el doble cero todavía Tyler Glasnow. En la cuarta entrada, parte alta. San Diego 0, los Dodgers 0.
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8: Tiene frente a este lanzador, segunda vez. De Oscar fue ponchado por Pivete en la primera entrada, lanza la primera mala y viene rápidamente con la recta con la que está controlado. Pivete que tiene muy buena curva, con esa sorprendió a Freeman cuando tenían primera y segunda los Dyers. Conteo de una bola, un strike. Cuidado con el dominicano. 15 jonrones. Lanza el canadiense para el dominicano. Foul hacia atrás. Y particularmente con Teóscar Hernández, los Dyers han tenido este camino desde que lo adquirieron, procedente de los Azulejos de Toronto, donde dejó grandes momentos. 1-2. Profundo el cuadro. Choris tercera principalmente. Con bateador derecho. Ahora lanza afuera, le quita velocidad, regresa a la curva. Y lo ha llevado al conteo de 2-2. Pivete Teóscar. Se conocen viejas batallas. Principalmente de Liga Americana. Y cuando estaba con los Phillies mucho en el este. Pivete lanza afuera. Le ha tomado con el de hoy 35 turnos. Solamente Freddy Freeman tiene más turnos contra Pivete en su carrera que Teóscar Hernández. No le ha pegado jonrón Teóscar y le batea para solo 130. Viene el envío, swing y foul. Para la serie contra los Diamantes de Arizona, amigos, vemos a Ethan Salas haciendo su segundo juego consecutivo en este ambiente de playoff. Sale en el percance el receptor un poco raspado. Terminó el swing, le movió la máscara y el umpire de inmediato lo percató eso. Lo percibió para darle un receso al catcher. El juvenil Ethan Salas, que se recuperara, ya se acomoda la máscara. El umpire va rumbo al pitcher a entregarle la pelota nueva y hacer tiempo, sobre todo para darle un respiro al catcher novato. Todo listo, 3-2, regresa Salas y el umpire a sus posiciones. Suelta Pivete. ¡Oh no! ¡Lo golpeó! Con una bola de algodón, un sweeper, está marcando base por golpe. 82 en el radar y la bola se le fue totalmente fuera de control. Le dio en el protector, en la codera que le protege desde el bíceps hasta parte del antebrazo. Y ahora va a tener el cuarto corredor en el juego, Nick Pivete a bordo. Y el peligro aquí es que es abriendo el inning. Primer lanzamiento, ahora está Kyle Tucker. Levanta la bola, muy alto el fly. Echa hacia atrás a Fernando. La bola está en su radar. Dos pasos antes de la franja. Ahí espera y captura. Por ahora la base por golpe no pasa a mayores. Corredor en primera, Teóscar Hernández. Y Kyle Tucker se embarcó al primer lanzamiento. Se engolosinó. Primer picheo, buscaba el trueno de jonrón. Va de dos nada Tucker. y el primer out de la cuarta entrada. Mansi, este zurdo, mata padres. ¿Qué carrera ha tenido contra San Diego? Él es atlético. Va a lanzar y el zurdo se pone paciente. Aguanta. Es la cuenta de uno y nada. Las primeras tres entradas, Pivetta estuvo lanzando el primer strike en el 95% de los bateadores. Con su recta y luego variando a la curva. Y acaba de tirar ahora un sweeper que no había usado. Lanzamiento, swing está abanicando para el primer strike. Lo que ha tenido Pivetta es que cuando se pone atrás en la cuenta de los bateadores, el hombre pronto, él conduce el juego, claro. Y ya se entiende con Ita Salas, el catcher novato, y regresa pronto en la cuenta, como aquí. Lo pone en uno y uno a Nick Mansi, Max Mansi. Lanzamiento Pivetta para él. Ahora bajo y afuera es en la cuenta de dos bolas y un strike. En la estadística de Max Mansi, particularmente con San Diego, estamos viendo las escenas de los Dodgers y los cerveceros de Milwaukee, en donde están con los mejores récords de la liga para descansar. Los Padres están en este momento tentativamente, como están sembrados los equipos, aunque faltan cuatro juegos a partir de hoy para San Diego, con los Cachorros de Chicago, que se les acercaron por medio juego. Batazo de foul, pelota hacia atrás en la tribuna central. Max Mansi sigue bateando, 2-2. Descansarían, teóricamente, si la campaña terminara hoy, Milwaukee, que lleva 100 victorias, y los Dodgers, que tienen 97, son los mejores récords. En el caso de récords, por cierto, están jugando los Serafines contra los Marineros. Va a lanzar, Pivetta para Mansi, ¡fuego! Abanicando, volvió a las rectas altas y lo ahorcó también. Lo vuelve a ponchar, ¡vámonos! Bueno, nariz con nariz, como una carrera de esas impresionantes del Derby de Kentucky, final de fotografía, lo han hecho todo igual. Los dos lanzadores, 7 ponches lleva cada quien, 14 en el juego, Glasnow y Pivetta. 2 outs. Qué juegazo está lanzando Nicolás. Y debes sentir un orgullo extra por la importancia que tiene el juego y que él quiere ayudar a los padres de todos esos 5 meses que se ha perdido por salud. Está bateando ahora Andy Pagés. Mucho cuidado. También el filo de la navaja entra aquí en el béisbol, que es sumamente bello, impresionante. El más impredecible de los deportes. Este tipo de juegos suelen decidirse por un swing. Y usted sabe que eso sucede muy a menudo en los últimos innings o en cualquier momento. Pagés, víctima de ponche en la segunda entrada. Pivetta ha enfrentado ya a 15 bateadores Dodgers. Y está lanzando blanqueada de 3 hits. Suelta el derecho de Canadá. Esquina de afuera, le quitó velocidad. El sweeper ahora le está dando mejor agarre. Aparentemente lo vemos con más confianza. No lo había tirado en los primeros 2 innings. Y es la primera bola. Pagés podría convertirse en el octavo ponche para llegar entonces a 15 entre los dos abridores. El hombre de primera no sale, Hernández, no es su juego. La velocidad, en todo el año ha robado solo 5 bases. Lanzamientos hacia afuera, 2-2. Y viendo ese expediente, amigos, de los Serafines, los Angels, no se nos olvide que están en 98 derrotas y les quedan 4 juegos todavía. Lanza, le tira. Y se salva, rozó la bola. Esta curva de 80 millas que es total veneno. La bola golpea al catcher. Pero qué gran efecto tuvo la bola en la rotación vertical. La curva de 12 a 6 en el reloj. Con Pivetta y Pagés. Segundo turno. Ya empieza a calentar. ¿Qué onda, Yuki? Matsui sale al bullpen a poner el brazo en forma. Y ayer decíamos 4 o 5 entradas buenas que diera Pivetta. Bueno, han sido mucho más que eso. Está lanzando excelente. Lanza una recta poco alto. Y la cuenta se llena al 3-2. Ha tenido 4 bateadores en cuenta llena hasta ahora. Los Serafines, lo menciono porque se habló mucho de los 4 años seguidos ya de Colorado perdiendo 100 juegos por año. Desde hace 66 años no se veía eso. Con los Mets, los primeros Mets del 62. Lanza la cuarta bola. alto y adentro, pasaporte. Llegó Piveta a 68 lanzamientos ejecutados. Teóscar Hernández ahora se ve forzado a avanzar. Y por segunda entrada consecutiva y tres veces en el juego, los Dyers entran presionando ahora al picheo de los Padres en posición anotadora. Pajés va a caminar. Un hombre que ha dado 21 jonrones, había que lanzarle con cuidado. Y ahí estaba poniéndose fino a Piveta, tirando todo. Salas va a la cita, escuchando también a su instructor, el manager asociado, Mr. Niebla, el Cachanilla. Dos en base, dos outs, y viene Hunt Peducha, quien elevó profundo, la mandó hasta las barbas en su primer turno en la tercera entrada. No se pueden descuidar aquí con él. No pueden bajar la guardia. Batea 2.30 en temporada con tres jonrones, y como dije, con los Dyers, Peducha solo tiene participados con este uniforme azul 30 juegos y tiene un jonrón con los Dyers. Bateó 2 con Tampa Bay, su primer equipo de este año. Es zurdo de fuerza el catcher, cuidado. Piconazo, la bola le rebota a Ethan Salas en la rodillera izquierda. Le queda de foul la pelota por la línea de tercera y él mismo se levanta rápido a recuperar la bola. Un wild pitch al primer lanzamiento. Se complican las cosas para Piveta. La bola le picó en la entrepierna, prácticamente en la rodilla izquierda, que estaba ya en el terreno, tratando de bloquear el novato. Pasa a tercera Teóscar Hernández. Se fue a segunda Pajés. La primera base está desocupada. El bateador es zurdo. Va profundo el infield. Machado juega adentro. La tercera y recargado al hoyo. Tercera short. Lanza el canadiense. Picheo 70. El primer strike. Piveta buscando su primera victoria en este parque, pero es probable que no cruce la frontera de la quinta entrada. Lanzamiento, y como no hay carreras, lo más importante es que Padres vaya con una de sus mejores herramientas, armas, en juegos cerrados, que es su bullpen, antes de lo que pueda presentarse una ventaja. Lo más importante es mantener el juego así, para pasar a la gente de atrás en el montículo, los relevistas. Una bola, dos strike. Tatis profundo para Peducha. Segundo turno del catcher. Lanza alta la recta. Bola la segunda. Detrás de Peducha le tocaría batear a Tommy Edman. Y menciona a los Serafines, amigos, el equipo que está manejando Suzuki, el hawaiano, ex receptor. Nunca han perdido, nunca, nunca 100 juegos en un año los Angels. Nunca. Lanzamiento. Roda al pitcher. Está dominado. Le tiró en 2 y 2. Una curva. Y esto sorprendió a Peducha. La bola fue de frente al lanzador, que en la caída, todavía sobre el montículo, cortó el rodado. Out en primera. Y vuelve a cortar el camino de los Dodgers. Le han llegado a segunda 3 veces. No los ha dejado entrar. Y los Dodgers ahora bateando en posición anotadora. Llevan de 3-0. Los Padres solamente han llegado una vez a segunda y fue con el robo de Fernando Tatis, su estafa 37 del año. Le sigue tirando el doble cero Glasnow. Piveta blanqueada de 3 imparables. Una base por bolas y una base por golpe. No pasaron de segundo una vez más. Ha terminado la cuarta entrada. Y tenemos todo el drama, el suspenso, la emoción de un señor duelo de picheo en ambiente de playoff, en plena temporada regular que está llegando a su fin. El juego 159, todos juegan 162 en Grandes Ligas cada año. 81 en casa, 81 en gira. Mañana todos a Petco, llegan los diamantes. Pero los Padres quieren celebrar hoy, descorchar hoy para tener el boleto en mano antes de ir a casa la última serie del año. Y no sufrirle, no batallar tanto con Arizona, que está encendido. Esas serpientes del desierto. Vamos a una pausa. 0-0 en Los Ángeles.
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8: Dos. Merrill, Bogarts y Cronenworth en esta entrada. Lanzamiento y llegó a 8. Con la curva. Merrill ha caído en un bache. Como sabemos, él ha sido de rachas y esta es una mala para él. Evidentemente, después de esos números monstruosos la semana anterior, que le valieron hace 2 semanas acumular estadísticas que nunca había puesto en su carrera, tanto como jonrones y bases robadas. Está en 26-26 el hombre, con Fernando Tatis haciendo el 25-25 en la misma temporada por primera vez un equipo de San Diego, teniendo dos elementos. 8 ponches de Glasnow, 7 ponches de Nick Pivetta. Nos están dando, amigos, la cantidad de 15 chocolateados ya. 15 ponches. Y estamos apenas en la quinta. Un nivel de excelencia en el duelo de picheo. Viene a batear Sander Bogaerts. Mañana. Quiero destacar que mañana, y quiero aplaudir también, amigos, los premios Comunidad. Comunidad Award, los padres los establecieron hace ya más de 15 años, y es el reconocimiento a líderes, sobre todo activistas, fundaciones no lucrativas, en las áreas diversas de nuestra comunidad que solidifican, que hacen mejor nuestra sociedad. En las dos Californias, deporte, salud, servicio social, son nominaciones que la comunidad de las dos Californias propone. Y el comité selector elige cada año el premio Comunidad Award. Mañana lo vamos a entregar en el terreno de juego. Ahí estarán, hoy me confirmaba, don José Enrique Feliciano y Kwanza Jones, su distinguida esposa, los propietarios principales de los padres, estarán en el terreno para la entrega de los premios. Aquí abanica Sander Bogaerts. Hay un out en la quinta entrada. 0-0. Nadie se despega del diamante viendo este juego Padres Dyers en la despedida y el juego que marca la serie. Pero para los padres lo más importante, puede marcar también su boleto a playoff si lo gana. Permítame un receso, otro foul de Boga. Le dejo con Pedro Gutiérrez en el Coloso del Oeste.
15: Muchísimas gracias, Eduardo Ortega. Os la cuenta aquí colocado para Sander Bogaerts, el parador en corto que tiene un turno en contra de Glasnow, dominado. Fly a las paradas cortas, uno nada en el encuentro, y un out. Lanzamiento nomás por parte de Glasnow, prende la bola de foul. De nuevo Sander Bogaerts y se mantiene con vida detrás de él. Jake Cronenworth tratando de ofensiva para los padres en esta parte alta de la quinta. Padres, justo lo que señalaba temprano Donald Ortega, 2 veces han clasificado a playoff aquí en Los Ángeles. Las dos han sido memorables. Chris Green, lo recordamos en 1996 y el 2024. El triple play para finalizar el encuentro y colocando entonces a los padres en la postemporada. Y nos vamos al máximo entonces para Sander Bogaerts. Para ahora en corto de los padres y de los peloteros con experiencia de serie mundial para San Diego. Conectando Machucón en las paradas cortas, su ex compañero de equipo con los Medias Rojas. Levanta Mookie Betts al inicial con Freddie Freeman. Ruta 6-3, Bogaerts dominando. Tenemos el segundo out y continúa en la magia al momento para Tyler Glasnow, esto a pesar de que Nick Pivetta le ha mantenido el ritmo en la categoría importante. Cero carreras. Alta de la quinta del turno es ahora para Jake Cronenworth. El sonido hacia los Padres, dominado por la vía del ponche. Su única actuación en contra de Glasnow. Mientras tanto, al derecho viene una salida de calidad. Contra de Gigantes, su salida más reciente. Hacia atrás, conectando elevado. Regalo para algún aficionado. Ese es el primer strike en la cuenta aquí para Cronenworth. Lo particular para Tyler Glasnow viene de lanzar de calidad el 18 de septiembre. La victoria ante Gigantes, 6 entradas, 2 carreras limpias. Sin embargo, de los 5 triunfos en el año, solamente una victoria ha sido aquí en condición de local. Limitado a 12 juegos, soy el número 13, de los cuales 5. Hoy apenas el 6º lanzando en condición de local en casa. Dodger Stadium. Total de lanzamientos ahora para Tyler Glasnow, que ha llegado a doble dígitos en picheos a lo largo de las 5 entradas de labor. Al momento estamos con 4 2/3 labor en blanco. Un disparo más, 2-1 favorable ahora para Jake Cronenworth. En lo que Glasnow llega ya un total de 65 lanzamientos. Mientras que volteamos a la carga de trabajo de Nick Pivetta, 4 entradas. Él con 73 picheos. No lo encuentra aquí Jake Cronenworth para colocarla en 2-2. De ser necesario, requerido, tenemos a Samad Taylor en el círculo de espera para los Padres. Ayer la victoria para San Diego, 5-1, el triunfo para Dodgers. El martes en la apertura de la serie. De ganar Los Ángeles, hoy estaría asegurando cuando menos el descanso en la primera ronda de postemporada. Mantendría el ritmo de 2 juegos debajo de los Cerveceros por la mejor marca en la Liga Nacional. Poncho manicando para Cronenworth. Los Padres en blanco en orden de 1, 2 y 3. Ya recorrimos la mitad del juego. Vamos a la parte baja de la quinta entrada en Los Ángeles. Padres y los Dodgers, continuamos en 0 carreras.
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0: con 18 entradas, 3 carreras limpias. De igual forma, en este estadio, aquí en Dodger Stadium, con lo que de momento son las 4 entradas en blanco, aquí tiene 21 entradas, 2 carreras limpias, y eso equivale a una efectividad de 0.85. Dominante en su carrera pivota. Aquí en las Lomas de Chávez Ravín tiene de frente a Tommy Edman, novena al orden para los Dodgers de Los Ángeles. El lanzamiento cantado de strike fue dominado por la vía del ponche, vía fall tip. Su único duelo que tuvo en contra de Piveta vino en la tercera entrada. Se ve para el derecho, lanzamiento uno más. Edman al jardín central, luce cómodo de frente para Jackson Merrill. Captura, se queda con ella. Tenemos el primer out de la entrada. Y eso ha sido parte importante del éxito de Piveta. Solamente una vez, en la cuarta entrada, con la base por golpe para Teoscar Hernández, la única ocasión en que los Dodgers han logrado envasar al primer corredor, el primer bateador de una entrada. Da vuelta a la alineación entonces por tercera ocasión y tenemos el turno para Shohei Ohtani. Fly al central en la primera entrada, conectando sencillo en su última aparición, que hace atrás de foul. Pero para Nick Piveta, claramente encontrando el ritmo de pitcher de alto impacto que presentó con los Padres durante la campaña pasada. Así es verdad, los Padres lo colocaron como el pitcher número uno en la postemporada. Fue el pitcher de opening day para los Padres en ese 2026. Una bola con strike ahora para Shohei Ohtani. 30 jonrones, 80 remolcadas. Lesiones lo han limitado dentro del terreno. Nació una campaña de gran producción, sobre todo viniendo del año pasado, 50-50. Venga ya por completo con el pichón rompiente para ubicarlo ya en dos. Así que para Nick Piveta, la última vez que lanzaba aquí en Los Ángeles, lo remontamos al 19 de julio del 2024. En esa ocasión, 6 entradas sin permitir carrera. Lanzando aquí por primera vez como miembro de los Padres. Lanzamiento del derecho. Conectando el jardín central. Peligroso el batazo. Sin embargo, el recorrido de Merrill es hasta la zona de advertencia y unos cuantos pasos frente a la barda. Repite la dosis. Vuelve a capturar Jackson Merrill y tenemos dos outs aquí en la quinta entrada. Y hablar de 5 capítulos sin Nick Piveta ha sido lo que ha entregado para los Padres. En 2 de las 3 salidas. Tiene 2 actuaciones de 5 entradas, incluyendo la más reciente. 5 entradas, una carrera limpia. El 18 de septiembre en contra de los Marlins. Para él fue una victoria. 3 juegos desde ser activado en la lista de lesionados. El 7 de septiembre, 3 victorias para los Padres. San Diego con récord de 88-70 y lo que es el béisbol. Los Cachorros actualmente 88-71. Sin embargo, Cachorros, a pesar de tener peor récord que los Padres, la matemática indica, ya los Cachorros obtuvieron su boleto a la postemporada. ¿En qué espacio? Por determinar. Y eso alrededor de la carrera cerrada, la persecución, los boletos comodín. Padres con medio juego de ventaja en ese instante sobre los Cachorros. Y juego y medio al frente sobre los Phillies. La caída de reciente de parte de los Phillies de Filadelfia es lo que ha permitido entonces que los Diamondbacks se mantengan en la pelea. Los Phillies han perdido 5 de los últimos 10. De tal forma que los Diamondbacks, ganando 5 consecutivos, se han colocado tan solo 2 detrás de Filadelfia por un boleto a la postemporada. Quedan 3 por jugar desde el punto de vista de los Diamondbacks. De igual forma de los Phillies, que cayeron hoy en contra de los Cerveceros. Volteando entonces a la actividad que le corresponde a los Dodgers. Requerían para que matemáticamente pudiesen alcanzar, sobrepasar, mejor dicho, a los Cerveceros. Tendrían los Dodgers que ganar 3 encuentros el fin de semana y claramente también hoy. Mientras que esperarían que los Brewers cayeran en 2 de 3 juegos. Solamente así estarían tumbando entonces a los Brewers por la mejor marca dentro de la Liga Nacional. Complicado el momento. Prende la bola, no hay secretos en ese picheo. Con autoridad y fuerza y mucha distancia, sin embargo, jaló de más y de foul. Batazo peligroso para Mookie Betts, lo tiene colocado en 2 y 2. Hoy con el día perfecto, Mookie Betts, el autor de 2 de los 3 imparables para los Dodgers. Doblete en la primera entrada, sencillo en la tercera. Aquí con 2 outs buscando volver a colgar el 0. Nick Piveta, lanzamiento al derecho. Se queda alto para irnos hacia el máximo con Freddie Freeman en el círculo de espera. A ver si los Dodgers claramente han sido rivales en la postemporada a lo largo de los últimos años. 2020, los Dodgers quienes barrieron a los Padres 3 encuentros en la ronda divisional. Padres ganaron la serie en 4 juegos en 2022. eliminando a los Dodgers en la persecución de San Diego, que los llevó hasta la serie campeonato en la Liga Nacional. Estamos en 3 y 2 con 2 outs, uno más. Línea de hit y continúa una jornada perfecta. Mookie Betts, sencillo al jardín izquierdo. Doblete en la primera entrada. Sencillo en la tercera. Agrega otro sencillo más en la quinta. Hay corredor a bordo y los Dodgers una vez más montando el ataque. Y con el turno ahora para Freddie Freeman. Craig Stammen le dice gracias a Nick Pivetta. Todo por hoy por parte del lanzador derecho. Una vez más, salida sólida, manteniendo a los Padres con la oportunidad de ganar. Y Craig Stammen, haciendo el señalamiento hacia el bullpen. Tendremos cambio de pitcher para los Padres. Esta parte baja de la quinta entrada. 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Sale del encuentro Nick Pivetta, dando paso tras 87 picheos al inicio del trabajo del bullpen. El zurdo Yuki Matsui subiendo al montículo por los Padres. Su reto será Freddie Freeman con 2 outs aquí en la quinta entrada. Vamos a una pausa. Regresamos en 60 segundos desde Los Ángeles. Padres y los Dodgers, continuamos en cero carreras.
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0: Todo por hoy por parte del derecho, Nick Pivetas, del encuentro, 4 2/3, 4 hits, 0 carreras, una base de 7 punches. Lo más importante, sano 100%, 87 picheos, de los cuales 59 fueron de strike. El llamado es con el zurdo Yuki Matsui a la loma. Sus números en la campaña, 3-1 de récord, 1.87 de efectividad en 52 juegos, 66 punches en 62 entradas y 2 tercios. Todo lo zurdo ante zurdo y claramente aquí. A por la decisión de jugar los porcentajes a favor. Yuki Matsui en contra de ese duelo particular que tiene de frente en contra de Freddie Freeman. A lo largo del camino, y eso específicamente a los 3 años que suma Yuki Matsui en las mayores. Freddie Freeman, 2 imparables en 9 turnos, conectando un doble, un pasaporte, y lo ha ponchado Matsui en 3 ocasiones. Cuenta pareja, una bola con un strike. Mientras tanto, quien está en el círculo espera de prolongarse el episodio de Oscar Hernández. Ahora se mantiene 2 turnos previos en contra de Matsui, pero aquí el duelo realmente radica entonces con la posibilidad de que el japonés mantenga el ritmo, el trabajo otorgado, entregado por parte de Nick Pivetta. Lanzamiento fuera de la zona de strike. La labor hoy para Freddie Freeman, toda la segunda base en la primera entrada y dominado por la vía del ponche en su última actuación. Padres se ha mantenido aquí en el encuentro pese a no tener hit, la categoría importante. Estamos en 0 carreras aquí en la parte baja de la quinta entrada. Matsui echando un vistazo al corredor. Betts está en primera base. Lanzamiento no lo encuentra aquí Freddie Freeman para ubicarlo en 2-2. Gran trabajo por parte de Yuki Matsui, abrumándolo con ese último picheo a Freddie Freeman. Gran movimiento, colocación de igual forma. Y nada atrás en el conteo para colocarse en 2-2. 16 cuadrangulares en la temporada para Freddie Freeman. 70 remolcadas. No más por parte de Yuki Matsui. Una pieza de bateo protege la zona de strike. Sin embargo, de foul, algún aficionado afortunado se lo lleva a casa. Repetimos esta dosis en 2-2. Betts está en inicial. Él acaba de conectar el cuarto hit del encuentro para los Dodgers. Pero todo prácticamente ha sido para Mookie Betts. 3 de los 4 hits para Los Ángeles son cortesía del parador en corto, Mookie Betts. Se prepara Matsui en 2-2. Conectando una vez más Freddie Freeman. Claramente aquí en el objetivo y la modalidad del swing defensivo, proteger la zona strike a toda costa, y Freddie Freeman, cualquier disparo alrededor del plato, sabe que tiene que venir a hacer contacto. Padres se mantienen aquí en sintonía, cercana a la pizarra. Estamos en 0 carreras, tercero y último juego aquí en Los Ángeles, Padres y Los Ángeles. Se prepara Matsui, lanzamiento del japonés. Freeman vuelve a conectar y de nuevo de foul. No hay duda que ha llevado la distancia suficiente, sin embargo, era favorable para los Padres a la parte izquierda del póster de Lefil. Repetimos la dosis en 2-2. Así que reiteramos lo que ha presentado hoy dentro del béisbol de la Liga Nacional. Cachorros derrotaron a los Marlins. La ventaja de San Diego es de medio juego por encima de Chicago. Aún así, Chicago ya clasificó a playoff. 2-2 la cuenta con 2 outs, un disparo más. Y ahora Freeman conecta de hit al jardín central. Mookie Betts no se detiene. Pasa por la intermedia y la agresividad de 2 outs le permite rondar la segunda. Spikes por delante en su sendo el uniforme. Serán corredores en las esquinas. Una vez más, montando el ataque los Dodgers. Parables consecutivos con 2 outs en este quinto episodio. Que tienen como un tanto el turno de Mookie Betts como el turno de Freddie Freeman. Los dos conectando de hit con 2 strikes. Abriendo la puerta. Poniendo la mesa ahora para el cuarto al orden de Oscar Hernández. Hernández hoy, por la vía dolorosa, logró envasarse en la cuarta entrada. Hasta el momento, el corredor más cercano a anotar por parte de los Dodgers. Se quedó varado en la antesala durante el cuarto episodio, mientras que en la quinta de nuevo han colocado corredor en tercera. Todo esto con 2 outs. Hernández se convierte entonces en el quinto bateador de la entrada. Kyle Tucker, de ser necesario, aquí quizá claramente Rubén Niebla se da la tarea de conversar con Yuki Matsui. ¿Cómo es que van a navegar? ¿Cómo es que van a trabajar alrededor de ese turno en contra del peligroso Teoscar Hernández? Tomando en cuenta que el zurdo Kyle Tucker está en el círculo de espera. Ahora pieza de bateo para Freddie Freeman, ligando los imparables. Esta es la segunda vez en el juego en donde los Dodgers justo montan un ataque de esta misma manera. 2 sencillos con 2 outs. En la tercera, Bueno, cortesía de Shohei Ohtani de Mookie Betts, repitiendo la historia en la quinta entrada con Mookie Betts y Freddie Freeman. De igual forma, en la cuarta entrada también dejaron dos en posición de anotar. Tres dejados en posición anotadora por parte de la ofensiva de los Dodgers. El turno para Teoscar Hernández. 15 jonrones, 63 remolcadas. Figura central en el campeonato obtenido tanto 2024 como 2025 para los Dodgers, proveniente de mucho éxito el béisbol con los Marineros, de igual forma con los Azulejos. Matsui estableciendo el comando de la zona de strike con el primero. 0-1 ahora la cuenta para Teoscar Hernández. Los números por parte de Yuki Matsui. El único rescate que tuvo la temporada pasada fue precisamente aquí en Los Ángeles, en contra de los Dodgers. Se prepara Matsui, 0-1 la zona de strike, lanzamiento con dos outs. Y por tercer bateador consecutivo, claramente Betts fue en contra de Pivetta. Problemas también con Freddie Freeman. Es colocado con dos strikes, ahora en 0-2. Si bien Matsui no está comprometido a venir por la zona de strike, pero si es que muerde el anzuelo. Algo fuera del plato que persiga a Teoscar Hernández. Va a buscar colgar el cero y mantener el ritmo aquí en la quinta entrada. Padres y los Dodgers, estamos en 0 carreras. Dodgers amenaza a corredores en las esquinas. Bateo oportuno lo que se presenta aquí para Hernández, lo que quiere evitar Yuki Matsui. ¡Ponche! ¡Abanicando! Y cae el tercer out de la entrada. Una vez más, la amenaza de los Dodgers es amenaza solamente. En vano el ataque. Cuelga el cero Matsui, consiguiendo el ponche sobre Teoscar Hernández. Tenemos 5 entradas completas. Vamos a la 6ta entrada. Padres y los Dodgers, San Diego y Los Ángeles continúan en 0 carreras desde las Lomas de Chávez Ravine.
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1: No, cinco entradas, sin hit ni carrera sobre los Padres. El pitcher de San Diego de forma colectiva ha mantenido el ritmo. Cuatro y un dos tercios de labor por parte de Nick Pivetta, sin permitir carrera. Y que Matsui con un ponche importante, registrando el chocolate sobre de Oscar Hernández con hombres en las esquinas, concluyendo la quinta entrada. La oportunidad para los Padres radica alrededor de la parte baja de la alineación. Samad Taylor, Ethan Salas, Fernando Tatis, los que vienen a batear por los Padres. Primer strike ahora para Samad Taylor. Tocando la bola, ruta 53 fue dominado en su único turno. Llevó la oportunidad el bate en la tercera entrada. 0-0 las acciones, uno más por parte de Glasnow. Lanza a morder el plato, ayer en parpadeo, dos lanzamientos, dos strikes, lo tiene ya. Contra la pared. Padres y los Dodgers, por última ocasión en la campaña regular, se enfrentan. Los Padres solamente tienen la agenda de tres juegos más a partir de mañana en contra de los Diamondbacks. Reporta Oscar Soria, la voz en español de los Diamondbacks de Arizona, que el equipo ya se encuentra en San Diego. Tanto que no muerde el anzuelo, aquí Samate lo identifica que no tiene que morder el anzuelo. Lo que es una campaña exitosa para Samantha Taylor, batiendo para 3.31, dos cuadrangulares, 18 remolcadas, un swing. Da la ventaja a San Diego, pero de momento no llega. Cortesía del bate de Samantha Taylor, poncha manicando. Tenemos el primero de la entrada y continúa dominante aquí la labor particular de Tyler Glasnow. Solamente un corredor a bordo para los Padres. Fue Fernando Tatis, pasaporte en la cuarta entrada, combinado con una base robada. La manera en que los Padres dejaron corredor en posición de anotar durante el cuarto capítulo. Estamos ya en la sexta y el turno es ahora para el catcher Ethan Salas. Primer lanzamiento que conecta al jardín izquierdo, va de hit. Y ahora tenemos el primer imparable de la jornada para los Padres. Salas levantando la mano por San Diego. Dice presente en el bateo, conecta de hit. Pero los Padres tienen corredor a bordo. La carrera de la ventaja se encuentra en primera base. Y Ethan Salas poniendo la mesa ahora para Fernando Tatis Jr. Tatis ha tenido sus momentos en esta serie. Los dos encuentros los ha iniciado con imparable. Ayer en lo particular tuvo jornada de tres hits. Parte de las piezas importantes en la victoria de los Padres sobre los Dodgers. Ahora también comprando el primer picheo y va a la banda contraria. Batazo retrasado, jejita al jardín derecho. Levanta Kyle Tucker mientras que Ethan Salas no se detiene. Sucia el uniforme, spikes por delante. Llega a tercera base, llegan los Padres. Imparables consecutivos. Me esperan mucho para el segundo hit del encuentro. Hay corredores en las esquinas con un out en esta parte alta de la sexta entrada. En picheos consecutivos, madrugando en el turno al primer lanzamiento. ¿Qué tienen en común? Ethan Salas al jardín izquierdo, Fernando Tatis al derecho, yéndose a la banda contraria. Los ajustes correspondientes ahora que se abre esta alineación por tercera vez en el encuentro para San Diego. Dustin Harris, jardín izquierdo, viene a tomar el turno al bat. La carrera de la ventaja es en tercera base para los Padres. Disparo de Glasnow, conectando Harris con profundidad al jardín central y los Padres van a tomar la ventaja. Ethan Salas empieza y corre, favorable el ataque por parte de San Diego. Dustin Harris, remolcada número 19, los Padres se quitan la blanqueada al momento, tomando la ventaja al frente sobre Dodgers. Una carrera por cero en la parte alta de la sexta entrada. Excelente el trabajo colectivo por parte de los Padres. Sencillos consecutivos, fly de sacrificio. Y ahora San Diego tomando la ventaja. Cae el segundo out, se mantiene Fernando Tatis corriendo en primera base. Salas anotó la carrera. Manny Machado a tomar el turno entonces. Ayer Machado, una gran jornada. No una ni dos, sino tres carreras remolcadas. Y los números incluyen también su jonrón número 29 de la temporada. Tatis el movimiento, el tiro a la intermedia es muy tarde. Base robada para Fernando Tatis. Se estafa la intermedia en la cuarta. Se estafa la intermedia en la sexta. Y ahora cambia el turno, la dinámica en la oportunidad al bat para Manny Machado. Eres bate oportuno. Hombre en posición de anotar con dos outs. Excelente el dinamismo que brinda Fernando Tatis, su segunda base robada del encuentro. Una vez más por la mesa para el ataque de los Padres. Ese duelo en particular, Manny Machado en contra de Tyler Glasnow en la jornada. De dos nada para Machado. Fly el derecho, poncha abanicando en su última actuación. Glasnow enfrentando una vez más a los Padres en lo que recibe el lanzamiento ahora. Glasnow enfrenta a San Diego por primera vez desde el 23 de agosto de la campaña pasada. En ese duelo particular, teniendo de frente a Manny Machado. Se han cruzado en el camino en 13 ocasiones. Un imparable, pero es cuadrangular por parte de Machado. Arrepentido el swing, de cualquier forma cruza el plato y es el segundo strike. Peloteros que han conectado de jonrón en contra de Glasnow dentro del roster activo de los Padres. Austin Hayes, Luis Campuzano y Manny Machado. El único imparable de Machado en 13 oportunidades, conectando de foul. Se mantiene con vida para ver cuando menos un lanzamiento más. Imparables consecutivos, ha sido fructífero el ataque de los Padres dentro de esta misma parte alta de la sexta entrada. Fly de sacrificio, Dustin Harris con remolcada y anotando Ethan Salas. Padres al frente, 1-0. La oportunidad que se presenta ahora para el equipo de los Padres. Una vez más, corredor en posición de anotar para San Diego. Lanzamiento, swing arrepentido, poncha abanicando. Igual forma para Machado. Y así cae el tercer out de la entrada. Pero dos hits para San Diego y un fly de sacrificio le dan la ventaja. Vamos a la parte baja de la sexta. Padres al frente, 1-0 sobre Dodgers.
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5: 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La pizarra baja de la sexta, Padres al frente, la por cero. Dustin Harris, fly de sacrificio, trayendo al plato los

0: activado y listo de lesionados. Previo al juego de ayer, se encuentra soltando el brazo. Vemos muy alentado y contento, siendo que se declaraba listo para venir a dominar oponentes de calibre de grandes ligas. Claramente Jason Adam es un muy buen lanzador. Una bola con strike, lanzamiento de Matsui. Cansa morder el plato claramente para Kyle Tucker. Lo tienen colocado en una con dos. Tucker en la jornada, ponche vía full tip en el primer turno en contra de Nick Pivetta. Mientras que en la cuarta lo vuelve a enfrentar y conecta elevado al jardín derecho. Tal vez decepcionante la campaña para Kyle Tucker, sobre todo con la inversión de los Dodgers, 60 millones por temporada. 240 en total por cuatro temporadas. El pacto que firma con los Dodgers. Hasta el momento, rindiendo frutos de 17 jonrones, 70 carreras producidas. Hermano, con el promedio en 2.37, con problemas también en la defensa. Podría comentarse que la defensa era parte también de las fortalezas en su juego. Una con dos, lanzamiento de Matsui, conectando cómodo por segunda base, levanta. Jake Cronenworth tiene todo el tiempo del mundo, creo que tiene un poco más. Ruta 43, Tucker dominado, Cronenworth para Friends, y tenemos el primer out aquí en la baja de la sexta entrada. Torres ahora para el zurdo Max Muncy. Muncy enfrentando a pitcher derecho, enfrentando a Nick Pivetta. Pero tirado en dos ocasiones por la vía del punche, par de reyes para él. Y tiene cuadrangulares con 76 remolcadas y el promedio ahora estacionado, incluyendo los dos turnos de este juego, en 2.52. Matsui en control aquí en esta parte baja de la sexta, comprando el primer lanzamiento. Este último es de foul, el primer strike por delante en el conteo. Ahora Yuki Matsui. Vamos entonces la manera de navegar el resto del camino, particularmente con el bat derecho. Andy Pajés en el círculo de espera. Cabe mencionar que Hunter Fedusha, bat zurdo, vendría atrás de Andy Pajés en caso de ser necesario. Tomando las cosas un bateador a la vez. El conteo parejo, una bola con el strike ahora para Max Muncy. Padres y los Dodgers. Serie anual para Los Ángeles, capturando a esta jornada 8 de 12 juegos. San Diego, más que llevarse la serie, eso realmente es segundo plano. Simplemente sería plena coincidencia. Porque el objetivo, en lo que la primera base es por la vía dolorosa aquí para Max Muncy. Jornada en blanco en dos turnos por la vía del ponche. Logran envasarse por primera ocasión. Y es el segundo golpe que reciben los Dodgers en esta jornada. En la cuarta entrada también de Oscar Hernández, cuando recibe la primera colchoneta por la misma vía. Tenemos corredor en base, sexta entrada, y él representa la carrera del empate para Los Ángeles. Aunque vendrá un reto en el picheo por parte de Craig Stammen respecto a si hubo contacto o no en ese disparo para Max Muncy. Así que lo que se decreta en el terreno, la base por golpe, vía dolorosa, la primera base para Muncy, buscando los elementos suficientes para poder revertir la decisión. Me atrevo a decir que no hay un solo contacto sobre Max Muncy en ese último picheo. Me atrevo a decir que hay evidencia más allá al borde de la razón para poderla revertir. No lo vemos simplemente, ni siquiera rozar con el uniforme, que sabemos que eso es parte también de lo que se presenta en este tipo de condiciones. Alejado el picheo del uniforme, no está cerca. Sin embargo, la decisión en el momento fue tomado como la base por golpe. Pero Muncy mismo, Muncy se ha sorprendido. Que no mete a primera base desde que se arrepientan, dicen sus compañeros. De cualquier forma, vemos tal vez los elementos que vendrá de regreso ese turno al bato a Muncy. Muncy inclusive está hacia la parte izquierda de la primera colchoneta, más hacia dirección del plato que otra cosa. Así que continúa la revisión en la jugada con el comando central del béisbol de Grandes Ligas. Pero al parecer sí estamos viendo lo suficiente aquí para poderla traer de regreso, y lo que podría ser entonces conteo favorable de cualquier forma para Muncy, aunque no cambiaría nada absolutamente respecto a la ventaja actualmente que pertenece aún para los Padres. En la parte baja de la sexta entrada, Kyle Tucker dominado con rodada a la segunda base, y aquí se revisa una posible base por golpe para Max Muncy. Para un poco de mayor tiempo, y claramente quieren estar seguros de estar exactamente con la decisión correcta indicada. Pero simplemente a decir verdad, donde vemos en pantalla, no hay evidencia que demuestre que hay contacto mínimo, aunque sea, o contacto cercano. Simplemente no está en el vecindario de Max Muncy. Muncy hizo un buen trabajo de esquivarla, y eso tal vez engañó un poco a la ampaya. Pero la realidad es que viendo en pantalla, viendo la revisión de la jugada, no vemos el contacto que se haya presentado y continúa entonces este mismo proceso de revisión. Realmente quieren cerciorarse de ver todos los ángulos, estar todos en la misma página y saber exactamente que la decisión que se tome es la correcta. Sobre todo lo que sorprende un poco es lo que ha tardado este mismo proceso, puesto que la imagen pues es muy clara. Y ahora al parecer veremos ya la definición de lo que se decreta. Y efectivamente no hay una sola evidencia que pueda demostrar el golpe. Por lo tanto, eso muestra más allá al borde de la razón. A 30 regreso. Los balas un strike, ahora el turno se mantiene ahora de manera favorable para Mansi. Hay un out en esa parte baja de la sexta entrada. Por completo cambia el rumbo del juego. La posibilidad de los Dodgers de tener en base la carrera del empate. Lo traen de regreso a Mansi. Hombre, 29 cuadrangulares en la temporada y 76 remolcadas. Hoy con par de reyes, par de ponches. Abaricando tanto en la segunda como en la cuarta entrada. Lo tenemos de nuevo en la sexta con un out. Se prepara el japonés Yuki Matsui. Un disparo más. Mansi conectando un globo. Eso va a caer hasta el día de mañana. Esa es la parte derecha del cuadro. Peleando un poco con ella. Encontrando el espacio suficiente. Jake Cronenworth logra capturar. Y estar Mansi en primera base con un golpe. Lo traen exactamente de regreso. Le permite dominarlo para el segundo tercio de la entrada. Y todo por hoy por parte de Yuki Matsui. Con la presencia del bat derecho de Andy Pajés. Tendremos llamado al bullpen de los Padres. Se trata ahora sí de forma oficial el regreso de Jason Adam al montículo de Grandes Ligas. El derecho que estaba soltando el brazo. El bullpen de los Padres. Se va del encuentro con gran labor. Yuki Matsui. Una entrada de relevo en blanco. Si el hombre son los senderos, tenemos llamado al bullpen por parte de los Padres. Vamos a una pausa, regresamos en 60 segundos. 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Cambio de pitcher para los Padres. Se va del encuentro Yuki Matsui, ingresando Jason Adam. Vamos a una pausa, regresamos en un minuto. Desde Los Ángeles, en la baja de la sexta, con los Padres al frente, 1-0.
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0: Juaniquito ni habla.
1: Fue activado del Insta lesionado. Los números son esos sólidos para él, como es de costumbre. 36 juegos, solamente limitado a esto debido a una lesión. 2-2 de récord y 2-51 de carrera limpia. 32, un tercio de labor con 22 ponches. Hoy lanza Jason Adam por primera vez desde el 29 de junio. Fue en Wrigley Field, una entrada, una carrera en contra de los Cachorros. Pajes, fly al derecho, cómodo para Fernando Tatis, captura en la línea para el tercer out de la entrada. Los Dodgers se van en blanco en orden. 1-2-3 y tu tiempo se acabó. 6 completas, vamos a la séptima entrada, último tercio del encuentro. Padres al frente sobre Dodgers, una carrera por cero.
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3: Y aquí estamos.
4: Encuentro. Séptima entrada y es la voz en español de los Padres. Eduardo Ortega con el play by play. Eduardo, los cabos colectivos de los Padres han hecho suficiente para tomar la ventaja en esta parte final del encuentro.
5: Gracias, Pedro. Los Padres a defender esta ventaja y buscar aumentarla, porque 1-0 en Dodger Stadium. ¿Cuántas historias han escrito en donde equipos han sucumbido? Pero de antología, sin duda, resulta esta noche en el picheo. Hoy tiene su mejor juego del año en ponches en el 2026, Tyler Glasnow. Y llegamos a la séptima entrada en la recta final. Aquí está un reto del receptor Hunter Feducha. Y lo acaba de ganar. Marcaron bola en el turno de Ty France, que busca primer hit. De dos nada, Glasnow está en 80 lanzamientos. El duelo de abridores terminó y fue hasta el bateador número 10 que perdió el perfecto. Y fue hasta el bateador 18 que perdió el no-hitter. Y fue con el fly de sacrificio de Dustin Harris, con el bateador 20, que perdió la blanqueada. Y están perdiendo el juego hasta ahora Tyler Glasnow. Una recta de 96 millas de Ethan Salas, en lo que habla de su enorme madurez a los 20 años en estas primeras dos semanas como Big Leaguer. 2-1, el lanzamiento para French, y le tira y está elevando un globo al cuadro. Se mueve Mookie Betts, cruza la media luna, va al jardín izquierdo y ahí atrapa. Dos brazos arriba. Y ese primer imparable de Ethan Salas, anunciando que here comes the lumber. 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Los Dodgers vuelven a los 4 millones en taquilla, como hemos comentado en estos días. Segunda temporada consecutiva. Y además tienen desde el 2008. Primer envío, palo a la derecha, el jardinero para atrás. Esa bola tiene distancia, vuela por encima. La pelota choca contra la barda. Y haciendo el regreso en la ofensiva, el despertar de Jackson en acción. La retacha al pie de la barda, por encima de Kyle Tucker. El público en silencio y los Padres están en pie de guerra. Ya está la tercera vuelta en el line-up. No llega a 90 lanzamientos Glasnow, pero el hombre empieza a ser más identificado y cazado por los bateadores de San Diego. El tercer imparable. La sexta resultó la fatídica para los Dodgers y para Glasnow, con el doble robo que tiene en la estadística de hoy. Dos bases robadas para Fernando Tatis, que le dan ya 38. Y además extendió la racha desde la base por bolas en el cuarto inning a 18 juegos consecutivos envasándose. Posición anotadora para Sander Bogas. El umpire marca la primera bola. El catcher quiere strike. Vamos a ver otra vez a Feducha. Y esta vez la perdió en el ABS. El sistema 5G de la compañía T-Mobile, patrocinadora de Grandes Ligas en todos los estadios. El sistema de tecnología. Y va la primera bola, como marcó el umpire originalmente. Will Little tenía razón. El bullpen de los Dodgers manda a calentar un par de brazos. Uno derecho, uno zurdo. Y con un out, corredor en segunda, acaba de acreditarse el jardinero central de brillante defensa en jugadas tan espectaculares que lo hacen candidato al guante de oro en esta temporada, a Jackson Merrill. Bola la segunda. Ahí viene Glasnow. Su slide step. No levanta la pierna. Su estatura es comprometedora cuando tiene corredores en posición anotadora, sobre todo en segunda. en donde se apura el hombre a soltar la bola a home. 3 y nada. Acabamos de ver para Jackson Merrill el doblete número 26. Lanza el derecho Angelino y strike el primero. Los Padres, una carrera, 3 hits sin error. Los Dodgers, 0 carreras, 5 hits sin error. Y la taquilla del Coloso del Oeste reporta 53,027 fanáticos, noche de Godzilla. Godzilla, el que peleó con King Kong. Bueno, aquí es una noche que esperaban por meses los fanáticos, comprando boletos desde abril, sobre todo la comunidad asiática. En 3 bolas con un strike. Es un babo head de Godzilla hoy, el atractivo. Lanza, strike. Y se recuperó del 3 y nada, lo pone en cuenta llena. 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Ha sido la fecha 14 que agotan la papeleta los Dyers. Se acabó la taquilla. Juego 14. Más de 50 mil marca aquí automáticamente un sellout, venta agotada de boletos. Le caben 56 mil personas al Dyer Stadium que inauguraron en el 62, reemplazando al Coliseo Olímpico de Los Ángeles, donde fue la primera casa de los Dyers. Las primeras temporadas 58, 59, 60 y 61. Es decir, 4 primeros años desde que llegaron de Brooklyn. Walter O'Malley, el propietario entonces, abuelo de la familia Siler que acaba de vender a los Padres. Los hermanos Siler, sobrinos de Peter O'Malley, que vendió los Dyers a la cadena de televisión Fox. Por allá, por el año 98. Para Bogarts, la cuarta bola. Y ahora parece que agotó ya su combustible. Cuarta bola en el picheo 91 de Glasnow. Y está apareciendo Dave Roberts. Y tiene listo a la gente de atrás, derecho y zurdo. Y le toca batear al zurdo Cronenworth. Y le va a pedir la bola el hombre que lanzó sin hit ni carrera, con un out hasta la sexta entrada. El público le va a abrazar con una ovación de pie en una magnífica noche, a pesar de que va perdiendo. Gran esfuerzo de Glasnow, que nunca, nunca le ha podido ganar a los Padres. Tiene récord personal 0-1 y hoy los enfrentó por 9ª ocasión. Van a tener el brazo que considera Dave Roberts. Va a hacer el trabajo para que los Padres no se vayan más lejos. Va ganando San Diego 1-0 y le van a dejar al relevo 2 corredores en base. Esta es la segunda que concede pasaporte a Bogarts. Glasnow, quiero destacar de Glasnow que hace apenas 2 juegos, ponchó en su mejor juego de la campaña 26, 10 bateadores. Fue el fin de semana que estuvo aquí San Francisco, el fin de semana anterior. Les ponchó 10 bateadores en 6 entradas. Y ese juego lo ganó 8-2. El más reciente juego de Glasnow. Su récord personal de ponches para el tremendo ponchador Tyler Glasnow es de 14 en un juego. 14, 3 veces ha ponchado 14 en su carrera. La más reciente hace 2 temporadas, en septiembre, no, en abril, en abril 9 del año 24, cuando estaba en Minnesota. En Tampa Bay contra Minnesota, les ponchó 14 mellizos en su propio patio, en el Target Field. Y ahora que van a voltear aquí, el momento los Padres, la tortilla, le trajeron a Robleski para enfrentar a Cronenworth, el manager de los Padres. De inmediato está sacudiendo la banca. Regresan a Cronenworth de zurdo contra zurdo. No lo veremos. Va a venir a batear un bate derecho, un bate de experiencia, precisamente en Austin Hayes. Los corredores le pertenecen a Tyler Glasnow en primera y en segunda. Doblete de Merrill después de un out. Dominaron a Franz, que va en blanco de 3-0 con Palomón a short. Y Cronenworth será reemplazado por el turno de Austin Hayes. Aquí está el hombre que busca ir por 4º año consecutivo a la postemporada con 4 equipos diferentes. En su carrera, las últimas 4 campañas, ha ayudado a Cincinnati, a los Phillies y a los Orioles, los tres anteriores. La visita se impuso de inmediato cuando vieron llegar un bat derecho como Austin Hayes. Y Robleski tendrá que enfrentarse cuando menos un bateador. No lo pueden remover. Austin Hayes representa aquí la oportunidad de los Padres de ampliar la ventaja que por ahora es mínima. Listo el zurdo, Robleski para la goma. Swing. Saca el viento, un slider de 88 millas por hora. En la estadística de Robleski. Slider, sinker, cambio, curva, sweeper, cutter y tenedor. Wow, tiene 7 lanzamientos. Bueno, y lo que no cupo en el renglón de estadísticas de su repertorio, pero 7 picheos. El hombre ha recibido este año la mayor cantidad de jonrones con su recta de 2 costuras. Le han pegado en total 10 jonrones con la recta. Y ahora está en una bola, un strike, bateando Austin Hayes. Robleski para la goma, rola fuerte, tercera show, la bola pasa. Amancy vuela desde segunda. Merrill va a anotar. Barrido, safe and home, safe and home. 2-0, Padres. Así funciona la estrategia de Craig Stemmen. Volteando la tortilla, le trajo un bateador derecho al zurdo Robleski. Carrera que va al récord también de Glasnow. Los Padres ganan 2-0 en el Lucky 7. La 7ª crece en los Padres. Y podrían todavía prepararse para hacer más daño. Y no anticipar, van a meter un corredor emergente por el veterano Austin Hayes, que ha cumplido otra vez. Austin Hayes se presenta directo del pino de la banca y ayuda al equipo de esta forma como un pinch hitter por Cronenworth. Y van a mandar velocidad a los Padres en este movimiento. El doble de Merrill se combina con la base por bolas a Bogaerts y el sencillo de el emergente Austin Hayes. Los Padres, 2 carreras, 4 hits sin error, están blanqueando. 2-0 los azules en su patio. Y ahora sale corriendo con el bat Samad Taylor, pero el picheo venía con una tremenda velocidad, recta, alta y afuera. Y trató de llevarse la pelota en un drag bunt por primera base. No tanto para sacrificio ya con un out, sino para envasarse con la velocidad. Y la falló esta vez. Primer strike. Robleski, el pitcher en el relevo. Lo vimos lanzar el martes en el juego de 8 pitchers de los Dyers, todos relevistas. En el opener, lanza el zurdo. Es strike. Y aquí el balance de lo que estamos viendo, amigos, desde que llegó. Dado de baja por los Medias Blancas cuando se acababa de rehabilitar de la pantorrilla lastimada con los Medias Blancas. Ha sido gran aporte y hoy lo demuestra otra vez. Lanza Robleski. Le cantan strike y lo ponchan, pero va a pedir... El ABS no está de acuerdo. Samad Taylor, vamos a ver si la gana o la pierde. La perdió. Si eres trae. El umpire principal, Little. Doña María Harman, muchísimas gracias. Qué generosa, como siempre. Nos alegra mucho visitarle en la familia. Saludos cordiales y que Dios le guarde en su salud, principalmente, Doña María. Queremos verla muchos años más. Como siempre, anfitriona, gourmet. Bueno. Es socia del Dyer Stadium en cualquier capacidad. Toda la vida aquí. Amigos, el ponche de Robleski contra Samad Taylor es el segundo out y la oportunidad radica ahora en Ethan Salas. Salas tiene ponche sencillo y anotada. La amenaza continúa. Padres toca la puerta en posición anotadora. La base por bolas. Bogaerts está en segunda. Buscando remolque para Salas. Cantado el primer strike. Lanzamiento, le tira el catcher. Y foul hacia atrás, agresivo también, buscando el picheo en la zona, que la está lanzando por fuera esta vez. Va ganando el juego el bullpen de los Padres. Se acaban de subir los Padres en la 6ª, Piveta lanzando la mejor actuación. Además tiró un picheo más de todo lo que había hecho en un juego en la temporada 26. Y fue en abril. Hoy tiró 87 picheos. En abril avanzó en el máximo 86. Así que, una pieza valiosísima lo que hizo hoy. No cruzó la frontera de la 5ª entrada como le estábamos anticipando. Lanzamiento, línea entre dos. La bola está picando de hit. Vuela por tercera Bogaerts. Lo mandan a home. El tiro es a segunda. Save. Regresa rebotándole la pelota al guante de Tommy Edman. Y está a salvo. Rápidamente el corredor emergente. Bowen. Y los Padres tienen otra carrera en la 7ª entrada. con sencillo de Ethan Salas, que está convertido en un fenómeno a los 20 años de edad. Salas, Salas, ra, ra, ra. 3-0, Padres. Es la séptima entrada y viene otra amenaza. Viene el artista del béisbol, Fernando Tatis. Y tenemos a los Padres en un plan maestro, manejados ahora por el alto mando novato, el manager de 42 años, Craig Stemmen, apoyado por su manager asociado, el cachanilla, Mr. Niebla, San Munzón, corriendo de emergente por Austin Hayes. Lanzamiento, el zurdo Robles que abre la puerta. Las carreras han sido al libro de Glasnow y el hombre ya cerra su libro. Y sigue sin poder conocer la victoria ante los Padres, el veterano. Parte de 11 años en Grandes Ligas, el derecho. Lanzamiento, Tatis batea fuerte, va de Gil la bola, entre primera y segunda. Vuela, San Munzón, jugada en home, el tiro picado, de cabeza el coreano. Safe and home, safe and home. Rally, Lucky Seven, matando el picheo de los Dyers. 4-0 ganan los Padres, hasta la antesala. Ha volado en toda oportunidad la carrera de los Padres con sencillo de Tatis, que ahora batea de 3-2. Dos sencillos y ha llegado a 82 carreras producidas. El estrella jardín derecho. Esas bases, esas bases. Han anotado Merrill, ha anotado Bogarts, ha anotado San Munzón. El inning no termina y Salas en una noche fenomenal. Aparte de todo, pues, la juventud en 2 semanas de experiencia en Grandes Ligas y se ha puesto ya en vitrina. El mundo entero lo conoce, lo admira y lo empieza a seguir. Padres, 4 carreras, 6 hits sin error. Dyers, 0 carreras, 5 hits sin error. Esta noche puede ser la noche grande del 2026 para San Diego, que busca su pase a playoff y lo pueden lograr hoy. Está bateando Dustin Harris frente a Robleski, zurdo contra zurdo, y abanica el primer strike. Todo sucede con 2 outs. Va a lanzar, sale Tatis a correr una vez más. Podría lograr su tercera base robada esta noche. Foul. Conecta hacia adelante. Y rueda la bola, rueda por la línea de la primera base en el contacto del bateador zurdo Dustin Harris. Harris va de 2-0, pero tiene un fly de sacrificio, la carrera de la quiniela. Cuando anotaba en pisa y corre Ethan Salas. Lanzamiento, foul, la bola hacia atrás por encima de la malla. Hay que destacar lo de Austin Hayes, estaba en el comentario con los Padres. Batea arriba de 300 con San Diego, Austin Hayes. Hoy fue su juego 24 con Padres. 2 jonrones y llegó a 6 producciones. Todo eso es jugando de suplente, medio tiempo, como reserva. Sale Tatis, el picheo. Choca la bola otra vez por la inicial, Dustin Harris. Foul. 1-2. Los Padres, en el último juego en casa, el domingo anterior contra Miami en la limpia contra Marlins, llegaron los Padres a 63 juegos vendidos y se espera que se venda todo el parque viernes, sábado y domingo, mañana, pasado mañana y el domingo al final, para llegar a 66 fechas. Tatis esta vez no sale, está alerta, bien guiado por su coach David Macías Guzmán, el coach México-Venezolano, nacido en Texas. 1-2. Tatis se reincorpora, se levanta, se sacude el uniforme. Estamos en el 7th inning. Ahora sí sale Fernando. El lanzamiento de Robleski. Foul. La pelota hacia atrás. 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Lanzamiento, le tiró, arranca Tatis, se viene el corredor de tercera también. Y la jugada es en segunda base con Tommy Edman, que tira primera para el out. Dominado Harry del 4 al 3. ¡Se le quemó la casa a Glasnow y también al bullpen Robleski! Y los Padres han cuajado un rally valiosísimo en el 7th episodio para colocar 3 carreras más al pizarrón. Están blanqueando y ahora con trabajo formidable del bullpen y disponibles Morejón y La Parca. Mason Miller en el horizonte también. El regreso de Jason Adams se ha dado lastimado del hombro, lo activaron ayer y hoy hace su reaparición al montículo. Y está en el cerrito para cerrar la séptima entrada también. Padres, 4. Los azules, nada.
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5: Play ball. Ya está bateando Dyers en la séptima. Adams lanza. Es el turno de Feducha. El catcher sale un rodado. El pitcher baja corriendo la bola por la línea de primera. Pasa el guante de Jason Adams, se mete desde el fondo de segunda base a toda velocidad el novato coreano y San Munson resuelve. Out en primera. Han logrado el tercio y no se ha podido envasar. Feducha, Hunter Feducha, muere 4-3. Noveno bat, el segunda base Edman. Los Dyers tratan de cocinar algo para regresar, se les hace tarde. San Diego 4, Dyers 0. La noche que puede marcar el regreso a postemporada de los Padres, tercera campaña consecutiva, la décima en la historia para jugar playoff. Inolvidable, hace exactamente 30 septiembre, 30 años, lanza Jason Adam en su regreso fresco del brazo. Rola, segunda base también, le funciona todo en su arsenal, el repertorio que está manejando, y los Padres estarían en condición inclusive esta noche de ganarle esta serie a los Dyers en su propio partido y levantar el récord sobre los azules a una temporada mejorada ligeramente. Podría ser la quinta victoria de 13 juegos contra Dyers. Y aquí en el Coloso del Oeste, la tercera de 7 juegos. Sale el manager y va a remover a su pitcher Jason Adam, que ha tenido un inning completo, el último de la sexta y los dos primeros de la séptima. Un elevado al derecho y dos robados al cuadro para traerse otro brazo en el duelo de zurdos. Lo va a adelantar pidiéndole un relevo de más de 3 outs a Adrián Morejón García para enfrentarse a Otani, a quien conoce muy bien, y Otani también conoce al cubano. Y Morejón, por cierto, ha recibido sus golpes en el picheo, sus tropiezos ha tenido con Otani, pero en el balance, vamos aquí al detalle. Morejón en reemplazo a Jason Adam se convierte en el cuarto pitcher de la noche. Otani ha bateado un hit en 3 turnos hoy. Es la séptima entrada con 2 outs. El japonés frente al cubano. Se han enfrentado en el camino de Grandes Ligas Otani y Morejón 14 veces. Y en esos 14 turnos, el pelotero de 700 millones de dólares le ha bateado 5 imparables a Morejón. Uno fue home run. El único extra base que le ha bateado Otani, con un ponche de Adrián sobre el japonés. Esta noche tira su relevo 75 del año. Qué brazo de hierro tiene Morejón en su año de agente libre. Del estadio de lanzadores de los Padres, esa cantidad impresionante. 9 victorias, 3 derrotas, uno de los relevos más ganadores, con 2.80 de efectividad y una enorme pila de ponches. Todo listo, poder contra poder, zurdo contra zurdo, lanza. El cubano lo hace fallar, un sinker de 99 millas por hora. En el caso de Morejón, amigos, para el tremendo contraste diferencial y cantidad de chocolates. Lanza, swing, ahora le está retando, tirándole una de 3 dígitos, 100 millas por hora. Rozó la bola, Otani cayó al hoyo, segundo strike. Esta estadística a la que hago alusión. Morejón frente a los enemigos de la temporada, Liga Americana, Liga Nacional combinada. 26 bases, 103 y cuente uno más, 104 ponches, se llevó a Otani. Y es la batalla una vez más ganada por Morejón contra el zurdo de Japón. Relevo mayor, fenomenal los Padres en su gente de atrás, el monstruo del bullpen. Se van en orden los Dyers en la séptima, la blanqueada continúa. Ganaron los Dyers 7-0 el martes, ganaron los Padres 5-1 ayer. Hoy, en el final de la serie, va ganando San Diego y vendrá otro pitcher de los Dyers. Será el tercer lanzador en relevo a Robleski, abriendo el portón de sus relevos. Nos vamos a la octava. San Diego 4, los Dyers 0.
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1: Año su marca personal, el mejor juego en ponches del 2026, 11 padres. Y es la segunda vez en su carrera contra San Diego que Glasnow poncha más de 10. Hace dos años, en el 2024, ponchó 10 bateadores de San Diego. Hoy dio 11, pero va perdiendo, que es lo más importante para San Diego, derrotarlo. Y está el trabajo que usted ya conoce de los últimos innings con este hombre que vuelve al montículo. Y le estamos viendo en este momento frente a Manny Machado, en la cuarta aparición del ministro. Pero ¿cómo se ha combinado, amigos, la profundidad de la banca de los padres? Todos los avatares que enfrentó Jay Preller y su gente de operaciones de béisbol cuando empezaron con un proyecto, el original del 2026, con peloteros de experiencia, veteranos, que algunos de ellos ya no están en el equipo, y se fue conformando poco a poco con los suplentes, la reserva, las nuevas firmas, las adquisiciones, los reclamos en waivers, las transacciones, lo que ahora tienen. Y con eso se van, porque ya sabe usted que el roster marca la postemporada, y de 26 jugadores otra vez. Lanzamiento para Machado. Un elevado muy alto al jardín central. Pajés adelanta. Ivan Phillips en el relevo por Robleski. Empieza bien. No había lanzado en la serie. Y Machado se ve en blanco hoy de 4-0, pero con un señor bombazo, Machado sacó la cara con el equipo de la cuarta entrada, llevándose por delante a Dustin Harris, que había sido golpeado. Y los padres ahí le daban rumbo al juego. Se fueron arriba 2-0. Los Dyers hicieron su única carrera ayer en el cierre de la cuarta entrada. Hoy los están blanqueando. Y eso es muy meritorio para cualquier equipo, porque los Dyers es de los equipos que menos blanqueadas reciben. Tienen la ofensiva, bueno, nos dice todo la cantidad de carreras que han anotado en la temporada. 788. Tienen un diferencial de casi 200 más de las que han recibido. Más 196 es el diferencial. En el turno, Ty France. Foul. Primer strike. Los números de el relevo, Evan Phillips, que acaba de subir al montículo en este trabajo que le entregan la octava entrada, que marca la recta final. Y los Dyers entran en capilla. El receptor recibe un percance. Feducha. Y el umpire hace el tiempo considerable para que se recupere el receptor. Ayer activaron a Otani, pero también activaron a Tarik Skubal, la gran adquisición que vino de Detroit. El sábado, por cierto, ahora que menciona a los Tigres, le darán la bola en su despedida tras esas 20 temporadas al futuro Salón de la Fama, Justin Verlander. ¡Qué gran historia! Triple corona, Cy Young, todo lo hizo. Lanzamiento, swing, abanicando. Tiene France el segundo strike. Ivan Phillips ha tirado 49 relevos este año. Y en participación de estadística general, tiene buenos números en una especialidad que le han dado ya varios años. Lanza el derecho. Y ahora le quita velocidad y poncha en una noche apagada de Ty France. De 4 nada con 2 ponches. 2 fuera. Con esta pila de ponches, una cantidad de acarretadas que hemos visto, antes de que se acabara el duelo, que saliera primero Piveta, habíamos visto, amigos, una cantidad impresionante de 16 ponches de manera combinada en menos de 6 entradas. Glad no dio la mayoría. Lanzamiento, pero Piveta no desmereció. Piveta ponchó 7 en menos de 5 innings, con 0 carreras y solo 4 hits. Y ahora está abanicando el primer strike. Es el turno de Jackson Merrill frente a Ivan Phillips. Va a lanzar por dentro. Swing. Está abanicando. La ofensiva azul se está quedando corta. Los están pintando de blanco los padres. La serie anual podría darle a San Diego el quinto triunfo en 13 juegos. Hoy es el último de la temporada entre ellos. 0-2. 2 outs. Phillips a punto de sacar en orden. Suelta el derecho. Y fue en orden. Lo ponchó sin tirarle, con 100 millas por hora en la esquina de afuera. Merrill, doblete valioso. Empezó el ataque en la entrada anterior después de un out para que viniera el rally. Todo eso con la agresividad en el bateo y en las almohadillas de San Diego. Ahí cojaron un rally que ahora da un poco más de relajamiento en la cueva, pero no bajando la guardia, sino alertas con el bullpen ahora que se va a encargar del resto. Está ganando para los Padres en teoría inicial. El hombre que estaba en el montículo al cierre de la sexta entrada, Jason Adam. Jason Adam se está beneficiando de esto. Y lo hizo con gran mérito. No envasó a nadie en el primer juego que lanza desde su reaparición. Nos vamos al cierre de la octava. Está ganando San Diego 4-0.
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0: en todo el calendario. Solamente tres veces. Solo tres. Imagínense que los Padres hagan clinch. Venga la celebración tirando blanqueado. Lanzamiento. Rolling por el medio. Fuerte. La bola parte el diamante. Mookie Betts se va a ir hasta tercera base. Esa bola está interna al jardín central. Y algo cocinan los Dodgers contra el bullpen de San Diego. Envasan a los dos primeros de la octava entrada. La base por bolas llegó a tercera. Ponchó a Otani, pero ahora envasa a los dos primeros del octavo inning. Y Morejón entra en problemas. Viene Teóscar Hernández, el receptor juvenil. Ethan Salas sale al frente para enviar señales que recibe desde la cueva. Con todo el apoyo de el manager, el coach de picheo, su padrino Don Rubén Niebla. Y ya están preparando a la parca. Podrían adelantarlo también como hicieron con Morejón, es decir, pedirle más de tres outs en el relevo. El juego 4-0. Viene Teóscar Hernández. Cuidado, lanza el zurdo de Cuba para el dominicano. Abanicando. Una de tres dígitos. Morejón frente a Teóscar. Le batea en su carrera de 5-2 para un promedio importante. Y mucho cuidado porque tiene un jonrón contra el cubano también. Y aquí está, imponiéndose de extremo a extremo. Le quitó todo. De 100 bajó el cambio a 93. Le rompe la espalda a Teóscar Hernández. Segundo strike. Freeman ha bateado de 4-2 con el sencillo que acaba de conectar. La historia, amigos, no termina, pero sí está terminando la rivalidad de temporada regular. Es posible que se vuelvan a encontrar en el horizonte en una segunda fase de playoff. De avanzar ambos, lanzamiento, Padres quiero decir, Dodgers no jugaría la primera ronda como están las cosas. Lanza, choca la bola por tercera y foul. Estas historias, amigos, de los Padres. La de hace 30 septiembre, hace 30 años. Nunca se olvidará en la historia los anales de los libros de los Padres. Viene el envío y le volvió a quitar y lo volvió a abanicar. ¡Vámonos! Con el cambio, ponche. Teóscar Hernández, el cuarto bat hoy en una noche triste. De tres nada con tres ponches. Más una base por golpe. Da el primer campanazo. Dos bateadores ponchados de cuatro que ha enfrentado Adrián Morejón García. El peligro no cesa. Y es que no hay descanso para ningún lanzador con esta lineup. Y es el primer lanzamiento para Tucker. Le tiró. Está elevando. Machado pide la jugada. Se mete al jardín izquierdo. Enfrente del jardinero. Viene el patrullero y corriendo delante de Dustin Harris. ¡Qué gran cobertura! Nadie cubre tercera. Ahora arranca Harris rumbo a la antesala para impedir que se mueva Mookie Betts. Y ha caído una vistosa jugada de Machado en alcance. Y seguramente con ese orgullo propio que tiene el ministro, donde le molesta más la afición en los estadios donde le pitan, donde él mueve las multitudes, las grandes masas que pagan por verle. Se ha metido en este gran fildeo hacia el prado izquierdo y luego llega al territorio precisamente de la zona para capturar y se sale quedando sentado por un instante en la barda lateral, en la barrera. Y estamos viendo una jugada que merece estrella. De esas que, como va el juego, podría ser también de los highlights defensivos de los Padres por la distancia tan peligrosa de que la bola picara y ahí se metieran al juego rompiendo la blanqueada a los azules. Kyle Tucker anticipó demasiado y ahora un bug. ¿Y de qué manera se va a romper la blanqueada? Le van a penalizar a Morejón teniendo hombres en las esquinas y viene la carrera de Mookie Betts. 4-1 el juego. ¡Oh, boy! Eso cala hasta el hueso, no lo puedo creer, pero así es el béisbol, las reglas son claras, el umpire de home play, el principal Little, fue el que de inmediato se salió de su posición para indicar que Morejón hizo un movimiento extraño, se movió en donde hizo la pausa y ahora el lanzamiento, un elevado muy alto, conectando Max Muncy, reemplazado por la banca Miguel Rojas y el venezolano en su año de retiro está dominado. Altísimo el fly, rompe nubes para Dustin Harris. Ha caído, amigos, tinto en sangre el episodio Los Dyers se quitaron la blanqueada y seguirán siendo solo 3 blanqueadas recibidas en 159 juegos en todo el año. Esta es la ofensiva a la que me refiero. ¿Cómo batean los azules? Los Padres siguen ganando. Ahora, a 3 outs de descorchar, de celebrar, de tener el boleto en mano para la postemporada 2026. Van a traer los Dyers al hombre de las trompetas, el boricua Edwin Díaz, para tirar la novena entrada. Padres 4, Dyers 1.
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0: En reemplazo a Max Muncy, bateó por él Miguel Rojas y juega la tercera también. Out en la primera base, sacaron a Xander Bogaerts. Noveno acto. La probable última bateada de los Padres. Edwin Díaz empieza bien. El puertorriqueño de valiosa trayectoria con los Mets y firmando un contrato multianual con los Dyers, empezó la campaña en el bullpen, cerrando. Se lastimó y lo han perdido también por un par de meses. Ha regresado. Vamos a ver a San Munson. En su aparente primer y único turno de la noche, lanza el boricua para el coreano. Strike, le pasa el segundo. Así que el juego, dentro de los 3 outs que le faltan a los Padres, amigos, para celebrar. Yo estaba recordando, porque hoy felicité, por cierto, al buen amigo Tom Krasovic, que ha sido corresponsal del San Diego Junior muchos años. Ya no trabaja cubriendo a los Padres en forma regular, viajando las giras. Ahora, como saben, es Kevin Acey el que cubre los Padres para San Diego Junior Tribune. Pero lo hizo muchos años. Después vino también Dennis Lynn, que ahora trabaja en el Athletic, el periódico deportivo del New York Times, pero que es una fuente especializada en deportes en general y tiene en cada plaza de béisbol corresponsalía, cobertura. Y son muy reconocidos ahora. Es una publicación digital por suscripción. 2 bolas, 2 strikes. Lanza San Munson. Mucha medicina. Un slider cortante hacia adentro de pitcher derecho para bateador zurdo. Vámonos. 2 outs. Los Dyers están velando armas para intentarlo todo, todo en su última bateada. La novena entrada tienen programados a 7, 8 y 9. Así que atentos ya en San Diego. Llegaron desde esta tarde los Diamantes, están en su hotel esperando a los Padres para mañana, la serie final de temporada, y están viendo nerviosamente que esta noche puede ser su despedida y decirles gracias por participar. Ganando los Padres esta noche, Arizona queda eliminado dentro de la aspiración Ah, porque Phillies está en tercer lugar, es verdad. Y Phillies perdió otra vez. Entonces aspirarían a un tercer comodín los Diamantes. Yo me anticipé también. Pero esa historia para los Padres es simplemente sin voltear atrás. Es decir, Padres asegurar su pase. Lanza. Esos Phillies que les ha tocado bailar con la más fea. Se cayeron, pero estrepitosamente después de un sólido calendario en los primeros cuatro meses. Y la segunda vuelta para ellos ha sido realmente muy complicada para Filadelfia. Abanicó el segundo strike. Está bateando Sama Taylor. Ya está listo en el bullpen Mason Miller. Lanza Edwin Díaz y bajito para el turno del designado. Hoy Taylor de tres nada se ha llevado dos ponches. Morejón fue penalizado con un balk. Un engaño en mecánica errática teniendo corredores en las esquinas. Con lo que los Dyers dignificaron un poco su juego y se quitaron la blanqueada con ese balk. Viene el envío y le pasó el tercero. Ponche sin tirarle. Para el turno de Sama Taylor, su tercer chocolate. El juego de pelota llegó al cierre de la novena entrada. Los Padres están a tres outs de abrir la champán. Se va a abrir el portón que anuncia la llegada de La Parca, el número 22. Mason Miller viene en camino en situación que hemos visto tantas veces triunfar. Con tres carreras de diferencia, sí tiene situación de salvamento. Y va a intentarlo todo, todo Dyers. San Diego 4, los Dyers 1.
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1: 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San Diego Padres Béisbol Club presenta, esta es la baja de la novena entrada y es la última oportunidad de los Dodgers. El equipo angelino de la Liga Nacional necesita héroes, necesita tres carreras para empatar, cuatro para ganar. Los Padres a 3 outs de la gran historia. Clasificación número 10 en la historia del club a playoff. Lanza Mason Miller. Cuarto bat, hoy bajado a séptimo el cubano. El habanero Andy Pajés se le echa encima al lanzamiento de Mason Miller y faulea la pelota hacia atrás. 1-1. Miller tiene situación de salvamento. Estamos en el acto número 9. Los Padres ganando hoy se quedarían a ley de una victoria más, quedando 3 juegos desde mañana en San Diego contra Arizona, la última serie, para tratar de llegar por 6ª ocasión en la historia del club a 90 victorias en un año. Están en pos del triunfo 89 esta noche. Una bola, 2 strikes, Pajés, Feducha, sería reemplazado, estamos viendo en el momento, es el Feducha, sí es él, el número 46, y Miller trae su plan y lo ejecuta perfectamente, acaba con él, Pajés, con un lanzamiento en slider, suavecito, suavecito, como dijo Tesorito, por el medio, gran control, la bola parecía que habría más, y está logrando en una temporada la cantidad de ponches, 126 para empatar el récord de los Padres del famoso Gansito. ¿Se acuerdan de Les McCullers? Su hijo jugó mucho tiempo con los Astros. Bueno, pues Les McCullers de Tampa, Florida, que fue el sucesor de Gus Gossage en la época de los 80 de los Padres. Lanza, los Padres dan la primera campanada con el ponche a Andy Pajés. En el 9º acto van por 2 outs. El público en gran cantidad ha buscado la salida. Los Padres ganan por 3. Y está bateando con todo el apoyo. Feducha se queda en el juego. Lanzamiento de Miller. 100 millas por hora. Un elevado. Jardín izquierdo. Allá viene el jardinero. Brazos arriba. Ha sido la noche ahora sí de mover la defensa con velocidad. Jace Bowen ingresando al field. Y atrapa hacia adelante. A espaldas de Machado, la segunda campanada se escucha y va sin despeinarse Mason Miller por el lado 27. La última esperanza de los Dodgers es el 9º bat, es Tommy Edman. Mason Miller enfrentándose a el sandieguino. Edman lo ha enfrentado solamente un turno y no ha podido batear con el de hit. Aquí viene el primer strike, rapidito, está haciendo el hombre un trabajo rutinario dentro de su estilo dominante. Pocos envíos, quiero decir. Estamos en el cierre de la 9ª entrada. Lanzamiento abanicando el 2º strike. 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Tenemos el desarrollo del 9º acto. Los Padres a 1 strike de la noche memorable, de la noche especial. Viene el envío. Alta la recta. En aquel 96. Llegaron los Padres en el 2º lugar, en la última serie aquí a cerrar en Dyer Stadium. Ganaban los Padres por limpia a los Dyers y les bajaron y ganaron la división. Y Caminiti le ganó el MVP a Mike Piazza ese último fin de semana, sin duda. Lanza, le tiró y lo ponchó. La bola queda lejos de Itanzá.

0: El tiro, un poco desviado y tarde, se va a envasar tras el ponche, Tommy Edman, para el segundo chocolate de Mason Miller, abanicó el tercer, la pelota dejó sin oportunidad a Ethan Salas, que fue por la bola se le escurrió debajo de la mascota que tomaba en forma de revés, y le rodó la bola hasta la malla, por lo que quedó muy lejos. Este es un estadio de las grandes ligas, de los que más zona de foul tienen. Y ese es el riesgo que tienen los receptores. Respiran, respiran los Dodgers. Este será un out acreditado en ponche, pero el bateador quedó vivo, por lo que tendrá que sacar la novena en cuatro outs. Mason Miller viene a batear Otani. Sale el corredor, el cuadro se queda atrás. No defienden la jugada y avanzará en bola ocupada. Y ahora Ethan Salas se mete rápidamente delante del pentágono, y es que Machado está jugando como shortstop, no hay nadie en tercera, por lo que amenazaba Edman con irse a tercera también en la misma jugada del primer envío a Otani, que falló el primer strike. Vamos a ver en el duelo si logra el escón dorado para coronar con nuevo récord. Ya el ponche le da el 127, ya se fue a tercera, línea profunda entre dos, allá va el jardinero. No le va a llegar nadie. La bola contra la barda. Va a anotar Tommy Edman. Otani con doble. Pone el juego 4-2. Y los Dodgers van a traer a batear la carrera del empate frente a Mason Miller. Doble. Cuenta personal de Otani frente a Mason Miller. Hoy fue el quinto turno en su carrera frente a Mason Miller. Y es la primera vez que le pega a la parca un hit. De 5-1 ahora, es el segundo imparable de Otani en la noche de 5-2. Carrera producida 81 para el japonés. Se cierra el juego. Este juego no termina y viene el momento en que el bateador en turno puede empatarlo. Es Mookie Betts. Primer lanzamiento de Miller. Foul, la bola lejos del catcher. No se mueve Otani. Cuenta personal, Gran Marcus, el bolichista. Ha enfrentado tres veces en su carrera a Mason Miller. Y no le ha bateado de hit. De tres nada con un ponche. Él puede ser el final, pero ha tenido una noche tremenda. Va de 3-3 hoy. Ha bateado Mookie Betts. Tres sencillos más una base por bolas. Perfecta la noche, se ha envasado en todas. El drama, la tensión, el estrés deportivo en todo lo alto. Una bola, un strike. Cuidado con Mookie Betts. Ha dado este año 22 jonrones. Lanza Miller. Atacando con recta de 102 millas por hora. Foul. La pelota hacia atrás. Padres, 4 carreras, 6 hits sin error. Dodgers, 2 carreras, 7 hits sin error. Va ganando Jason Adam en relevo. Va perdiendo Tyler Glasnow, que ponchó 11 en 6, 2 tercios. Hasta la sexta perdió el no-hitter. Viene el envío de Miller. Roda, tercera short. Machado, el tiro a primera. Out en primera. Se acabó el juego. Los Padres celebran una vez más el pase a playoff en el Coloso del Oeste, en Dodger Stadium. Nos vamos a la postemporada 2026. Una espectacular noche para la franquicia. Décima vez que los Padres van a playoff. Han ganado 4-2. Y se lleva el salvamento cerrando la puerta. La parca. Mason Miller en la escena. Felicidades en el año de novato. El manager Craig Stemmen y su gran cuerpo técnico. Manager asociado. Mr. Niebla. Habrá celebración. Se funden en abrazos en el terreno. El clubhouse en un momento descorchará la champán. Le darán una copa, un vaso de leche a Ethan Salas, dice la gente en redes. Bueno, es que tiene 20 años, no podría tomar bebidas alcohólicas. Como saben ustedes, la mayoría de edad en Estados Unidos es de 21 años. Ahí está el momento en el terreno. Se abrazan, sale el comité de recepción del dugout de primera donde viven los Padres. Y una noche apoteósica, han logrado el avance. Es para los Padres el quinto playoff que van a jugar, quinta postemporada en las últimas 7 temporadas. Y han llegado 89 victorias. Podrían lograr en cualquier momento el fin de semana frente a los Diamantes de Arizona. La sexta temporada de 90 triunfos en un calendario. Amigos, qué jornada hemos vivido. así como la importancia que ha tenido el juego desde el primer lanzamiento, así nos llevaron los pitches en el duelo, duelazo de picheo abridor. Glasnow no lo hizo menos importante porque tiró de calidad en 6 2/3, 3 hits solamente y 3 carreras. Y a pesar de que no vimos jonrones esta noche, el duelazo duró hasta la quinta. Ahí salía Nick Pivetta con 4 2/3 en lo que ha sido para una salida que encaminó al equipo con una gran labor. Él no tiene decisión, no gana ni pierde, pero este encuentro se lo lleva el bullpen, que tantas veces ha hecho el trabajo en toda la temporada. La misión no se ha cumplido. Los Padres están en playoff, pero vienen todavía 3 juegos más de temporada regular. Y enseguida, los juegos más importantes, los de eliminación por serie. Allá está todo el mundo fundiéndose en abrazos. Han logrado derrotar 2 de 3 en esta última serie de gira. Para San Diego el récord también. Terminaron como visitantes con 40 victorias, 41 derrotas. Necesitaban limpiar a los Dodgers en esta serie para no terminar con un récord negativo, es decir, jugar 500 exactamente parejos, 41-41, pero solo les alcanzó con la victoria de hoy para 40 triunfos y ahora 40-41 es el récord en gira este año. En casa, abrumador. Tienen los Padres un récord tremendo de 20 juegos por encima de 500. Tienen 49-29. Y Arizona se ha enterado de esto allá en el hotel en San Diego, donde llegaron desde temprano tras haber barrido a los Rockies en el Coors Field. En lo que ahora les queda esa serie. Y créanme, ustedes lo saben, conocedores del béisbol, que Arizona se va a tirar a matar el fin de semana contra los Padres con sus mejores cartas. Ya hoy tiró su mejor pitcher, que es Eduardo Rodríguez, el zurdo ganó. Pero van a tirar grandes momentos al line-up, como ha sido jonrón de Arenado hoy otra vez, jonrón de Gabriel Moreno, el catcher. Porque el catcher está además de Arizona buscando el campeonato de bateo también. Le quedan 3 juegos, igual que a Luis Arraez con los Phillies. En fin, grandes emociones nos esperan. ¿Y qué nos deparan los dioses del béisbol el fin de semana? Ya los Padres están en la postemporada. Es Arizona el que ahora buscará hacer su parte para echar fuera a los Phillies. Los Phillies están en el mal momento, volvieron a perder y cayeron al tercer lugar desde hace un par de noches como el tercer comodín. Y los Padres se están manteniendo un juego arriba de los Cachorros. La importancia de terminar en el primer lugar de los comodines es que pueden jugar los Padres su primer round en el Wild Card en casa, en Petco, el martes, y no tener que viajar, porque no hay cambio de escenario. La serie es tan rápida que se juega en la misma ciudad. Ustedes lo recuerdan que estuvimos en Chicago el año pasado y los Cachorros ganaron la serie en el Wrigley contra Padres en los 3 juegos. Y eso puede darle a San Diego en el horizonte. Por eso la importancia de que Padres siga ganando. Hoy llegaron a 89 triunfos, 70 derrotas. Los Dodgers cayeron a 97 juegos ganados, 62 derrotas. Por su parte, los Dodgers, que van a San Francisco, donde van a cerrar la temporada regular desde mañana, tendrían que barrer ya a San Francisco en los 3 juegos, limpiarlos para llegar a 100 victorias en esta temporada. Y a alcanzar ahí podría ser la situación con los Cerveceros de Milwaukee, que ya están en su récord de franquicia con 100 victorias. Los Brewers, el mejor récord de las grandes ligas. Hoy gana Matsui, dice el anotador oficial. Cuando los Padres se van arriba en la sexta entrada, estaba tirando desde la quinta y 2/3 de la sexta Matsui, y luego vino a cerrar el último out, por lo que el mérito fue para Matsui, que tiró un poco más. Ahí el criterio del anotador oficial. Tiró una entrada completa Matsui de un ponche y un hit. Jason Adam tiró un out de la sexta y 2 en la séptima. Y el anotador en el criterio le dio la victoria al japonés. Felicidades a Yuki, su mejor año sin duda. 1.84 tiene Matsui. Es el ganador. Y esta temporada, 4-1. Glasnow en las derrotas contra los Padres. Hoy lanzó su 9ª vez y no puede ganar a los Padres todavía. 0-2 contra San Diego, Tyler Glasnow. Su récord de temporada completa esta temporada es 5-2. Salvó Mason Miller. su número 38. Y haremos una pausa y regresamos. Tendremos, amigos, en este trabajo algunas voces para compartirles el ambiente de Clubhouse, lo que sucede en el camerino, en el vestidor de los Padres, donde primero la celebración de los equipos es el sistema de las grandes ligas, ya que los peloteros abren su champán, su celebración, se ponen las protecciones en los ojos, cubren todos los lockers con plástico para luego venir el festejo, y es cuando se abrirá la puerta. Ahí estará Pedro Gutiérrez para traernos en un momento algunas voces y sobre todo impresiones de los Padres de San Diego en celebración por tercera vez en el Dyer Stadium. Los Padres han pasado a postemporada en este territorio inhóspito. Sin duda ha sido Dyer Stadium para los Padres. Hoy ganaron los Padres. Esta victoria será siempre comentada. Parte de los triunfos grandes de San Diego contra los Dyers en los 58 años de rivalidad. Al detalle le digo, hoy fue para los Padres de San Diego la victoria visitando Dyer Stadium, el triunfo 204. 204 juegos ganados de San Diego en Los Ángeles Dyer Stadium. Aquí han perdido 287 veces. Así que Pitágoras no miente y los Padres están aquí jugando con juegos de diferencia. Son 83 juegos, 83 más victorias de Dyer sobre Padres en el Dyer State. 83. Haremos una pausa, ya estamos viendo escenas en nuestros monitores del circuito cerrado en el Clubhouse de los Padres, donde se empieza a preparar el baño de champán. Algunos se descubren. Vemos ya caminando descamisados algunos, esperando el baño de champán, la llegada del manager. Mientras tanto están los peloteros ya con sus protecciones en las escafandras, en sus goggles, y esperando el momento para luego dar las entrevistas. Vamos al resumen antes de irnos a la pausa. Con mucho gusto, gracias por su compañía. Estaremos recibiendo poco a poco las voces, los comentarios desde el Clubhouse hasta nuestra señal aquí en la cabina. Los Padres han logrado pues su tercer año consecutivo el pase a playoff y más 7 temporadas avanzar a los Juegos Grandes de octubre. Para ganar San Diego, 4 carreras, 6 hits, jugaron sin error. Pierden los Dyers, 2 carreras, 7 hits, sin error. Hay que decir que una de las blanqueadas de las tres que sufrieron la temporada los Dyers fue a manos de los Padres, precisamente 1-0. El juego lo gana Matsui 4-1, pierde Tyler Glasnow 5-2, salva Miller su juego 38 en una asistencia pagada que rebasa esta cantidad ya el total de temporada del Dyer Stadium de 4 millones por tercer año consecutivo. 2 horas, 51 minutos, tiempo efectivo, tiempo de duración. 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Ha sido en conjunto la clave de este encuentro, como los Padres se quitaron el tremendo dominio de Tyler Glasnow, y empezando con Ethan Salas, que le rompió el no-hitter. Los tenía atados de manos en 5 entradas y un tercio. El ponche Samad Taylor era el ponche 10 de Glasnow y era la 6ta entrada. Ethan Salas dio ese batazo al jardín izquierdo, opposite field, el batea zurdo, para acabar con el encanto, la magia que tenía Glasnow ejerciendo sobre los Padres, con control de una base por bolas y 10 ponches hasta ese momento. Y siguió el ataque. Tatis pegó sencillo y Salas se fue de primera a tercera. Y teniendo corredores en las esquinas, Dustin Harris conectó un fly de sacrificio a Pajés en el jardín central. Ahí venía en el pise y corre Ethan Salas con la carrera de la quiniela y una ventaja que tomaron los Padres para no perderla el resto del camino. agregaron tres más en la entrada siguiente. Llegó Lucky Seven y ahí fue la producción. Después de una doblete de Jackson Melo, pasaporte a Sander Bogart. Cronenworth fue reemplazado por un bateador derecho, ya que trajeron a Justin Robleski, brazo zurdo para Cronenworth, y Craig Stemmen decidió ir por el bate de un derecho, Austin Hayes, y conectó Hayes sencillo al izquierdo para que anotara San Diego otra carrera. Ahí vino el ataque después de Austin Hayes, sencillo de Fernando Tatis hacia el jardín derecho, y Fernando tuvo una grandiosa noche, una más de tantas. Se estaba envasando en 18 juegos seguidos, pero cerró su noche de 3-2 y se robó dos bases para llegar a 38. Y ahí estaba redondeando el inning con un rally de tres carreras más. Metía Tatis con el hit de la séptima entrada, la cuarta carrera de San Diego. Y llegamos a el octavo inning para que apareciera la única carrera de los Dodgers, como recientemente escucharon. Tenían los Dodgers corredores en primera y en tercera, y con dos outs, Morejón en la loma, a punto de mantener la blanqueada por ocho innings. Pero mientras bateaba Miguel Rojas de emergente por Max Muncy, Morejón cometió un bomb, y eso fue para quitar la blanqueada de los Dodgers. Y esa estadística que nos queda, pues, de los famosos engaños, la mecánica errática de los lanzadores, estadística de los pitchers, que se ven muy poco, pero ya que estamos en gastos, hablando de esa marca, para Morejón, para actualizarnos también, la cantidad de los walks que hemos visto han sido muy pocos en términos generales del picheo de San Diego. Morejón en 41 juegos que ha aparecido en el Parque Petco, más el resto del calendario, su actuación en gira, pues ha tenido una cantidad muy limitada de walks. El de hoy fue fatal, pero al final desvaneció el peso de ese daño porque los Padres conservaron la ventaja hasta el final. Haremos una pausa ahora sí. Nos queda solamente mencionar, antes de que vengan las entrevistas, los sonidos del Clubhouse. Ya está la celebración, ya está. Parece discotec o antro, dicen ahora los muchachos. Están las luces, está el baño de la cerveza, sacan todos lo que tienen para brindar y para bañarse también de la bebida tropical. Mientras que están en la celebración los peloteros de los Padres, estamos viendo escenas, la prensa permitida por los oficiales de las grandes ligas para tomar imágenes de estas escenas que perdurarán porque van a los archivos del equipo, como es, suele ocurrir cuando se clasifica a la postemporada. Siempre es así, son parte de los grandes momentos y que ustedes y nosotros hemos compartido, bueno, gracias a Dios, en un privilegio de recibir siempre su atención y su audiencia por las últimas cuatro décadas en mi caso. Aquella del 96, la del 2024 aquí en Dodger Stadium, con el triple play a batazo de Miguel Rojas, jugada que empezó Machado. Y la de esta noche, hoy jueves 24 de septiembre, para una victoria que pone a los Padres en el pizarrón, 89 juegos ganados, 70 perdidos, 4 carreras a 2. Ya encontré la estadística aquí a la mano de Morejón. Morejón con ese boque le quitó la blanqueada a los azules. Oh boy, fue la primera vez que comete un boque Morejón en esta temporada. Primer boque. No estamos haciendo una tormenta en un vaso de agua por un boque, pero es importante también actualizarnos sobre el tema de lo que son las jugadas de regla y el umpire de home plate. Ya sabe que los umpires de grandes ligas son los mejores umpires del mundo, por lo que hay que respetar siempre y reconocer la autoridad en el terreno. Son el elemento humano que forma parte de las estadísticas y el resultado, muchos factores inherentes a un resultado en pelota. Y lo de Morejón hoy, que lanza desde el 2019.
1: Eduardo, nos encontramos con Sander Bogart, balón en cuarto de los Padres. Sander, un momento para celebrar. El equipo de los Padres ha llegado a la postemporada.
2: Sí, mucho trabajo. Una temporada muy up and down, pero estamos jugando el mejor pelota de nosotros al mejor momento.
1: ¿Para ti qué significa eso? ¿No sabes lo que es estar en esos escenarios, en esos momentos? ¿Qué tan importante es llegar encendidos para
2: prácticamente? Sí, para mí, en la experiencia que yo he tenido, gracias a Dios, eso es lo más importante de tú estar jugando bien. No siempre estar ganando, pero si estás perdiendo, viniendo de atrás, lo que sea, pero ganar el juego al final del día. Y no hay mejor momento de jugar el mejor béisbol de nosotros.
1: Santa, ya fuiste a la batalla con tus compañeros, postemporada 2024-2025. ¿Ahora qué significa regresar por tercer año consecutivo?
2: Bueno, primeramente, gracias a Dios al equipo. Siempre poniendo o tratando de poner los mejores jugadores que se pueden. No todo el mundo ha tenido la temporada que ellos quisieran, pero al final del día estamos en la postemporada y vamos a tratar de seguir ganando lo más que podemos.
1: Muchas felicidades, muchas gracias.
2: Muchas gracias, mamá.
1: De regreso contigo, Eduardo Ortega.
0: Gracias, Pedro. En conversación con Sander Bogart, se nos sorprendió completamente escuchar ese audio que nos llegó súbitamente del clubhouse de los Padres. Y Bogart ha contribuido toda la temporada. Claro, no ha sido la campaña que de él se espera, que se conoce, pero ha tenido la experiencia, su liderazgo, y es un pelotero estrella que sin duda pues forma parte de esa enorme barrera, esa muralla que tienen los Padres en la posición que él cubre. Y ya en cualquier momento escucharemos otro de los entrevistados por Pedro Gutiérrez en el clubhouse en esta celebración. Ya estaba dando cuenta de el momento del Buck. No me obsesioné con eso, pero sí quería, tenía curiosidad porque no recuerdo haber narrado, haber visto un Buck de Adrián Morejón. Y resulta que en los 8 años que tiene con los Padres, el cubano de La Habana, hoy fue su segundo Buck en 8 años. El primero fue en el 2024 y hoy cometió su segundo engaño de toda su carrera en las Grandes Ligas. Vamos a ir a una pausa ahora sí para escuchar los mensajes del cierre de la novena entrada y volvemos con más en la pizarra final especial que le estamos preparando conforme se va abriendo poco a poco el panorama en la celebración del Clubhouse de los Padres. Estamos en playoff, estamos amigos con ustedes en la postemporada 2026. Gracias, Padres, Padres. Ra, ra, ra. A la postemporada en octubre, el martes arranca, solo queda pendiente contra quién y en dónde. Todavía puede ser en casa el playoff de los Padres el martes y jugar la primera serie completa en San Diego. Prepárese, faltan 3 juegos para que se decida. Padres está apostándole, claro, con todo, terminar de líder donde están ahora en el standing de los comodines. Y el primer lugar, que es el cuarto equipo sembrado, juega en casa el playoff.
1: Ahí viene otra. Gracias, Eduardo. Nos encontramos con Freddy Fermín, receptor de los Padres. Freddy, se repite la historia, 2 años con San Diego y repites al playoff.
3: Era un juego de altas y bajas. Le damos gracias a Dios por estar aquí nuevamente. El primer paso. Y nada, felicitación a mis compañeros, al equipo. Tenemos más pasos que hacer.
1: Bueno, llegaste a playoffs con Kansas City, no con los Padres el año pasado, una vez más a la postemporada. Háblanos del factor de la experiencia, qué tan importante es ahora que llegan a esta faceta.
3: No, mira, sí, he estado ya par de oportunidades en la postseason. Mira, juego cerrado. Los juegos son muy cerrados. Bien contento de estar aquí nuevamente y darle gracias a Dios por todo.
1: Freddy, muchas gracias, que continúen los éxitos.
3: Gracias, gracias a ustedes.
1: Freddy Fermín, receptor de los Padres, nos acompaña también aquí desde el vestidor de los Padres de San Diego. De regreso contigo, Eduardo Ortega.
0: Muy bien, gracias, Pedro. Freddy Cochocho Junior en celebración. Freddy Fermín, gracias. Estamos viendo la gráfica de AJ Preller en su récord. Tercer año a playoff. Primera vez en la historia del equipo que logran 3 años seguidos ir a playoff. Quinta aparición en los últimos 7 años. El récord de playoff con el manager, el gerente general Preller, es de 13-15 en juegos, en resultados. De los 28 juegos que han celebrado los Padres bajo la gerencia de AJ Preller, 13 victorias, 15 derrotas. Y mientras llega nuestro próximo sonido desde el clubhouse, the star of the game, la estrella del juego, presentado por San Diego Toyota. 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Bueno, hemos visto a Piveta, hemos visto el bullpen fajarse, el salvamento de Mailer, el regreso de Jason Adam en su reaparición desde que se lastimó el hombro y que tardó larga ausencia, meses para volver al montículo. Y la actuación ofensiva de Tatis, dos sencillos, dos robos, una producida. Ethan Salas, dos sencillos, una empujada, una anotada, la de la quiniela. Rompió Salas el no-hitter de Tyler Glasnow en la sexta entrada. Es parte, amigos, de los momentos estelares de esta noche del clinch, donde los Padres logran el boleto hacia los playoffs. Y esta es una pausa para regresar en nuestra pizarra final especial de celebración. Una noche que ha sido, amigos, enmarcada pues con el extra, que es jugarle a los Dodgers en su terreno para derrotarlos en su propio patio. Y esto a los aficionados, nuestra comunidad, nuestra familia de los fans de los Padres de San Diego, seguro que lo disfrutan con un sabor adicional. Ganó San Diego, amigos. Ganaron la serie. Ganaron el boleto a playoff. Hoy 4-2 en Dodger Stadium. Volvemos en un momento.
4: En un momento regresamos al Diamante. 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
3: Invitación en el Clubhouse. El hombre que apareció para otro tremendo relevo, Adrián Morejón García, el cubano.
4: Muchas gracias, Eduardo. Nos encontramos con el zurdo Adrián Morejón. Adrián, te ha tocado ser parte de esta época de los padres, la más ganadora en la historia. ¿Qué se siente regresar, dar ese primer paso al playoff?
5: No, estoy muy contento, muy feliz. Al final he estado aquí muchos años y me siento súper contento y orgulloso de poder ayudar al equipo cada año a poder clasificar.
4: Hemos visto con el desarrollo de los padres, tu crecimiento también, a convertirte en el pitcher que eres ahorita. Háblanos del significado de lanzar los momentos grandes, situaciones grandes, siempre para colocar a los padres en la posición de la victoria.
5: No, al final pues trato de hacer mi trabajo todos los días. Obvio, no todos los días me sale bien, pero al final yo siento que todo eso es parte de la confianza que tiene el manager y Rubén conmigo, y sobre todo mis compañeros que han estado conmigo ahí todo el tiempo.
4: Pero el pinche abridor funciona, el reloj funciona, el bateo funciona. Por último, ¿qué tan importante es llegar encendidos jugando a su mejor béisbol en este momento?
5: No, yo creo que al final pues es súper bueno para nosotros. Al final pues no empezamos bien la temporada, pero al final no es como tú empieces, como tú terminas, y ahora mismo estamos haciendo un tremendo trabajo. Todo el mundo está enfocado en una sola cosa, que es ganar. No importa cómo sea, es simplemente ganar, sin importar lo que pase.
4: Adrián, muchas felicidades en regresar al playoff.
5: Gracias, muchas gracias.
4: De regreso contigo, Eduardo Ortega, el zurdo Adrián Morejón nos acompaña aquí desde el Clubhouse de los Padres.
3: Muy bien, y AJ Preller apareció también, el gerente general de los Padres, en esta su temporada número 11 en posición de General Manager. Mientras seguimos desde Clubhouse, gracias Pedro. Continúa la bulla en el estadio, están proyectando escenas de la película de Godzilla, la gran comunidad asiática de Japón particularmente, que tienen aquí una otanimanía prácticamente. Hoy regalaron la estatuilla de Pavo G de Godzilla, y ya sabe usted que son del mundo de los coleccionistas. Pero miles y miles de fanáticos dándole la vuelta al estadio en el estacionamiento esperando su turno para recibir un bobblehead de Godzilla. Y se está anunciando que el 6 de noviembre van a lanzar la película y ya están los boletos también en el cine próximamente. Es parte del patrocinador de esta noche. Acaban de terminar la bulla y empiezan los aficionados del terreno a salirse del estadio poco a poco. Una nota adicional sobre esta victoria que los padres han conseguido. Primero, Tatis, 46 juegos de multihits en la temporada. El hombre está en un nuevo récord. El año pasado tuvo 45 juegos de este nivel, multihits, o sea, más de un hit por juego. Hoy conectó el hombre dos y le da 46 multihits a Fernando Tatis para su nueva marca personal. Además, aparte de envasarse, 18 juegos consecutivos en los últimos 18 encuentros que ha tenido, logró otro juego de multirrobo de base, la cuarta vez que se roba más de una almohadilla en un solo día. Para Fernando, tercer lugar en robos en la Liga Nacional con las 38 que alcanzó esta noche. Los padres, victoriosos para este juego clave de playoff, avanzando, es la primera serie. Ve usted el dominio que ejercen los Dodgers sobre San Diego, por eso decía yo, inhóspito el escenario de este diamante. Primera serie que los padres ganan en el Coloso del Oeste, Dodger Stadium, desde abril del 2024. Esa fue una serie de cuatro juegos. Padres ganó tres. Abril del 24. Sí. Más de dos temporadas o de dos años en ciclo de calendario. Y esta serie de que hoy terminó es de tres juegos. Y los padres, la última vez que ganaron una serie de tres juegos fue precisamente mayo de 2024, ganándole 2-3 como en esta ocasión. Parece que han llegado más sonidos desde el Clubhouse en este momento, en que vamos a escuchar más impresiones de los padres desde su cueva. Ah, muy bien, están de invitados Raúl Padrón, José, el venezolano, el coach, y Mr. Niebla.
4: Adelante, Pedro. Señor Rubén Niebla, mientras que el coach avanzado asistente Raúl Padrón, ambos con nosotros, compañeros, compártanos el gran momento que viven, colocan a sus peloteros en posición de éxito y hoy rinden frutos el equipo obteniendo su boleto playoff.
6: ¿Sabes algo? No te vi ninguna de las preguntas que acabas de preguntar, pero te voy a decir algo. Estoy muy orgulloso del trabajo que han hecho estos muchachos, orgulloso de la temporada que hemos tenido. Adversidad, hemos conquistado todo para estar aquí, así de que eso es lo más importante.
7: Mira, igual manera para mí, súper orgulloso de este grupo, han trabajado durísimo, han estado momentos súper difíciles, pero con todo y eso vinieron desde atrás y mira, aquí estamos celebrando esto, esperemos que sean cuatro más.
4: Bueno, una pregunta para los dos nada más, por último los dejo seguir celebrando, pero ahorita el pichón de los padres en buen momento, el bateo en buen momento, háblenos de la situación que se presenta ahorita, recta final, todo caminando hacia la misma dirección.
6: Bueno, eso es obviamente algo que nosotros estamos viendo, que estamos viendo el fruto de la temporada del coach, la consistencia de mantenernos con ellos, como sea, ¿verdad? Hemos hecho tremendo trabajo como coach, como coaches, manteniendo la línea en la línea. Así de que eso es lo que se toma para hacer una temporada larga, 162, y aquí estamos en 160.
7: No, mira, definitivamente a partir de este momento los muchachos saben que están en una ubicación que ya ellos no tienen ningún tipo de presión. Vamos a salir a hacer trabajo, a mover corredor, a traer corredor, a hacer lo que tenemos que hacer. Tenemos unos jugadores aquí que son demasiado buenos para este nivel y mira, tenemos todo para conquistar un título. La verdad que Dios mediante, eso se nos dé.
4: Nos acompaña aquí Rubén Niebla, coach oficial del equipo de los Padres de San Diego. Felicidades, felicidades Raúl Padrón, coach oficial del equipo de los Padres. También nos acompaña aquí en esas celebraciones en el clubhouse del equipo de los Padres. De regreso a cabina con Eduardo Ortega.
3: Gracias, gracias Pedro. Está pues realmente contagiante el ambiente de fiesta y la gratitud, sobre todo el liderazgo que tiene Mr. Niebla, Raúl Padrón asistiendo en el bateo a Steven Souza Jr. Ya está listo, bueno, y una de las figuras centrales de la noche, el novato que en dos semanas ya está conquistando un nivel importante en las grandes ligas a sus 20 años de edad. Yo me imagino que está celebrando con un vaso de leche, no puede todavía levantar la copa para esta edad que tiene. Solo 20 añitos y hoy le rompió un no-hitter ya en su historia a un pitcher importante como Tyler Glasnow. Vamos con Ethan Salas, adelante Pedro.
4: Nos encontramos con el príncipe de los padres de San Diego, Ethan Salas. Hoy otra jornada importante y lo más oportuno, siendo el juego más crítico del año. Ethan, ¿qué se siente tener esta primera celebración? Vas a la postemporada.
8: No, gracias, se siente bien estar aquí con los muchachos, compartiendo y disfrutando del partido de hoy. No, estamos aquí todos celebrando y nos sentimos bien.
4: Bueno, hace 25 días estabas en clase AAA. ¿Cómo te explicas que ahora estás en las mayores de titular, días consecutivos, contribuyendo y dando hits importantes para el equipo de los padres en las mayores?
8: Bueno, este último mes ha sido un poquito loco, mi punto de vista. Y nada, gracias con el equipo por darme la oportunidad de subir para acá arriba y ayudar al equipo a ganar. O sea, estamos aquí para ganar y estoy haciendo de mi parte ayudar al equipo a ganar, eso se siente bien.
4: Bueno, por último, Craig Stammen comenta respecto a toda la confianza que te tienen, tu talento. Puedes ayudar a los padres en el presente, en el futuro, pero lo más importante, ahorita también el presente. Compártenos sobre lo que sientas con esa confianza que te otorgan, sabiendo que puedes venir a contribuir.
8: No, es una confianza del manager increíble. Y estos tipos me han dado con la confianza de salir para allá y jugar mi juego. So, muy agradecido por la confianza y la oportunidad.
4: Ethan, que sea la primera, muchas celebraciones, muchas felicidades.
8: Gracias, gracias.
4: Ethan Salas, receptor del equipo de los Padres de San Diego, sus 20 años, hoy celebra que va a la postemporada 2026.
3: Bueno, gracias. Ahí está el juvenil, el chamaco de 20 años, siendo parte de la fiesta también y muy merecido porque su aportación ha sido de un pelotero tan importante en esta naciente carrera que deseamos muchísima salud para que se siga desarrollando y vengan muchos años y muchos momentos como este. Y el camino es largo y tiene con qué permanecer para triunfar. Ethan Salas en el nivel de Grandes Ligas ya es noticia, ya lo sigue la gente en el mundo entero al venezolano puertorriqueño. Vamos a ir a escuchar otro audio desde el Clubhouse donde nos conectamos. Gracias, gracias a Daniel Casados, que nos está asistiendo en la coordinación vía satelital interna desde el Dodger Stadium, para escuchar precisamente al artista del béisbol, el niño de la película, es Fernando Tatis.
4: Nos encontramos con Fernando Tatis, jardinero derecho estelar del equipo de los Padres San Diego. Fernando, una celebración más. Esto simplemente es una oportunidad más de conmemorar lo que han hecho esta campaña, juntos, unidos, para conseguir el éxito.
9: Es así, para eso que jugamos este juego tan difícil, poder celebrar juntos como hermanos. Mano, y esto vale la pena.
4: Bueno, siempre se dice el béisbol, no es como inicias, es como acabas, para ti, para los Padres, la perfecta descripción de eso mismo. ¿Qué tan importante se siente ahorita en confianza, en donde todo está funcionando?
9: Es así, la resiliencia de nosotros es increíble, y este grupo no se rinde, y estamos aquí para dar lo mejor de nosotros.
4: Bueno, Fernando, muchas felicidades, que tengan los éxitos.
9: Gracias.
4: Fernando Tatis Jr., jardinero de hecho del equipo de los Padres, nos acompaña desde el vestido.
3: Gracias. Gracias a Fernando Tatis, gracias Pedro por otra intervención de oportuna entrevista. La celebración continúa en este que es el momento mágico que nos acompaña y que se va a quedar con nosotros, amigos, para posteridad, sin duda. Claro, como lo dije hace unos momentos, el camino es largo todavía, pero el primer paso para jugar playoff, para ganar, hay que derrotar a los mejores. Hoy los Padres levantaron esa tremenda noche de victoria contra el equipo mejor de la división y el segundo mejor de la Liga Nacional y de las Grandes Ligas, que es el récord de los Dodgers, a quienes se les niega hasta ahora llegar a las 100 victorias. Están en 97, quedan 3 juegos, como ya saben, tienen que barrer a los Gigantes para ser otro equipo con 100 triunfos en el standing que tiene a los Padres en el escenario del standing comodines, el standing del Wild Card, en lo que para San Diego representa todavía latente, viva la posibilidad de jugar en casa el primer round y no tener que salir a la carretera. Y eso tiene un peso importante, es un factor que puede ser fundamental como está jugando San Diego en el Petco. El récord es de 20 juegos arriba de 500. Y usted que nos escucha, nuestro público del Condado Hispano de San Diego, la afición de Baja California, el público de México, de Latinoamérica, que nos acompaña en la transmisión satelital, en las páginas, en el streaming de Grandes Ligas, la señal de la poderosa para las dos Californias. Saludos cordiales en la rancherita de Ensenada, los amigos de la Gran D de Mexicali, porque han tenido siempre ese respaldo al equipo y siendo el pelotero número 10 en el béisbol, como suele decirse, cuando se trata pues de apoyar desde las gradas. Y el equipo ha estado correspondiendo a todo ese cariño y la espera y además la ilusión y el deseo de poder ganar por primera vez una serie mundial en la historia de 58 años de la franquicia. Y qué mejor que con una tercera temporada consecutiva en que se rompe el récord de asistencia las últimas 3 campañas de más de 3.300.000 fanáticos que han llegado a Petco año con año. Vamos a ver si tenemos un sonido más por ahí, está en camino, poco a poco ya estaremos en contacto. Tampa Bay, 96 victorias ya en playoff. Los Yankees parece que van a recibir a Boston en Yankee Stadium en la serie de los comodines dentro de la Liga Americana, los dos del Este. Y Boston, que está trasito de los Yankees, pero las situaciones que están ahí a partir de mañana van a tener con los Cachorros un cierre peliculesco y esperan el regreso de Alex Bregman, que fue fracturado con un foul en el círculo de espera mientras bateaba Michael Bush, el primera base de los Cubs, y le fracturó el pómulo, la cara, varias fracturas, y ya regresa y él se declara listo para participar en estos juegos, en donde van a cerrar los Cachorros en el Monstruo Verde, en Interligas. Los Guardianes están en el primer lugar de la Central, un juego solamente de ventaja sobre los Medias Blancas. Esto marca que mientras que los Rockies de Colorado van a cerrar con los White Sox en Chicago, los Guardianes de Cleveland viajan a Kansas City para su última serie del año. Entonces ahí en el papel, los dos equipos se van a enfrentar a equipos de último lugar. O sea, Guardianes y Medias Blancas van a tratar de barrer para poderse convertir en el campeón de la Central de la Liga Americana. Entre ellos hay un juego de diferencia, Cleveland sobre Medias Blancas, el equipo de Will Venable. En el oeste, Houston tiene ventaja sobre los Rangers y están empatados ya. Hoy se empató el primer lugar del oeste, los Astros y los Vigilantes, los clásicos juegos del estado de Texas en Interligas. Idéntico récord, 79-80. Y qué curioso, ¿no? Con récord perdedor, 79 victorias, podrían ir los Astros, como ya se ha comentado. De esas pocas veces que un equipo de menos de 80 victorias hasta ahora, está calificado a los playoffs. Le quedan 3 juegos, vamos a ver cómo terminan los Rangers y los Astros. Milwaukee en la central de la Nacional es por ahora el único equipo que tiene 100 victorias. Ahí están con el primer lugar del béisbol en general, 4 triunfos más que el mejor de la Americana, que es Tampa Bay, Cerveceros, y puede ganar, como dije temprano en el juego, su tercer año consecutivo el manager del año, Pat Murphy. Sí, Murphy puede llegar a ganar 3 años seguidos el premio del manager del año más distinguido. 159, y le quedan 3 juegos también, y van a cerrar contra los Cardenales de San Luis. Los Cachorros están solamente atrasito de los Padres en el comodín, ya no tienen vela en el entierro del banderín divisional de la central, no van a alcanzar con 12 juegos fuera a los Cerveceros, pero tienen el segundo mejor lugar de la división central y son uno de los 3 comodines por ahora. Son Padres, Cachorros y luego vienen los Phillies, pero los Phillies están patinando y Arizona los puede desplazar. Para Arizona, si hace la gran hazaña, desbancar a Phillies y colarse a playoff diamantes como el tercero wild card. Y por eso esta serie de mañana, pasado el domingo, la serie de Hispanidad, vamos a honrar nuestras banderas, una fiesta grande para nuestras culturas de toda Latinoamérica. Los Padres celebran herencia hispana y Padres necesita también de su apoyo para estos 3 días desde mañana en Petco, porque Arizona se va a tirar con todo para derrotar a los Padres y buscar ganarle los 3 juegos, mientras que ellos quieren ir a playoffs, están vivos todavía, relativamente cercanos al tercer comodín, que es Filadelfia. Este es el escenario general, y dentro de los wild cards, mientras nos llega el otro audio, en la Liga Americana, el primer comodín es Yankees, el segundo es Boston, y el tercero en este momento por dominio es Medias Blancas de Chicago, es el tercer wild card de la Americana. En la Liga Nacional, en este orden, amigos, con esta apoteósica victoria de los Padres hoy en pizarra final, derrotando 4-1 aquí en Los Ángeles a los Dodgers. Padres, Cachorros un juego atrás de Padres como el segundo comodín, los Ositos, y los Phillies se están sosteniendo con pinzas, con hilos, apenas en el tercer lugar. Y Arizona está 2 juegos de los Phillies del tercer comodín y quedan 3 juegos, y los Phillies les toca cerrar, ay, ay, ay, contra el mejor de la Americana, contra Tampa Bay, y la serie será en Filadelfia, y como Arizona saben, estará en San Diego. Por eso la importancia de ir todos a Petco, viernes, sábado y domingo, porque ahí se juegan la vida los diamantes. Ya prácticamente con esos 2 juegos, un triunfo de Filadelfia o una derrota de Arizona contra los Padres, bye bye. Irían de vacaciones y les dirían a los D-backs, gracias por participar en See You Next Year. Bueno, no llega nada todavía, mi estimado Dani. Ya está listo. Activo. Dani Casados está de coordinador en el satélite y nos va a conectar al Clubhouse de los Padres. El ministro y su gran liderazgo, el líder de los Padres, jonronero y de carreras empujadas en su campaña 15 rumbo a los 400 jonrones. Le faltan 2 jonrones a Machado solamente. Podría ser este fin de semana en casa llegar a 400 bombas. ¿Qué le parece? Vamos con Manny Machado y Pedro Gutiérrez.
10: Muchas gracias, Eduardo, nos encontramos con Manny Machado, tercera base de los Padres. Manny, llegas a los Padres el 2019, no es ninguna coincidencia que desde entonces los Padres viven la mejor época, la más ganadora en su historia.
11: Sí, mira, le doy gracias a Dios que me da la oportunidad de venir para acá, ser parte de este grupo, ser parte de esta organización. No se ha terminado, yo creo que la meta siempre ha sido ganar una serie mundial y traerla para San Diego. Eso es lo que vamos a tratar de hacer.
10: ¿Qué tan importante, valioso en la postemporada, las experiencias que han sumado a lo largo del camino, saber de qué se tratan los momentos grandes, situaciones grandes?
11: Yo creo que eso es lo más importante. Yo creo que los últimos años llegamos cerca, no logramos, pero la experiencia yo creo que nos va a ayudar en esta vez.
10: Bueno, ya no jugando solamente para Craig Stammen, fueron a la batalla playoff juntos como peloteros, ahora como tu manager, ¿cómo se sienten ahora que van en esa nueva posición?
11: Feliz por él, yo sé que no ha sido fácil, es una cosa difícil de hacer, pero aquí estamos, damos gracias a Dios que nos dé la oportunidad de estar aquí. Y ojalá que logremos lo que empezamos.
10: Manny, muchas felicidades, continúen los éxitos en playoff.
11: Muchas gracias, Manny.
10: Tercera base del equipo de los Padres de San Diego, Manny Machado, con nosotros desde el Clubhouse de los Padres de San Diego.
3: Muy bien, gracias. Felicidades, amigos. Ha sido una noche para compartir, una noche para celebrar, una noche para no olvidar. Esta ha sido la coronación de los Padres como el equipo en este momento, primer lugar comodín, quedando 3 juegos. Y el drama continuará el fin de semana contra los Diamantes. Muchísimas gracias por su compañía y a todos los invitados. Este grupo de 8 entrevistados por Pedro Gutiérrez en el Clubhouse, en directo con la coordinación de Dani Casados, que ha actuado en el control del satélite desde la cueva de los Padres para la celebración. Hasta acá huele a champán, hasta acá huele a limonada para Itan Salas. Y la fiesta, pues, para que no venga la autoridad a supervisar, porque tiene 20 años de edad. Gracias en la producción, Raúl Hinostroza, en nombre de Chamo Carlos Hernández, que mañana celebraremos en casa. Pero estos juegos que vienen son 3 grandes encuentros. Padres buscando quedarse en primer lugar hasta el domingo para poder ser el líder y ventaja. Recuerden, no es solamente llegar a primer lugar. Si terminan empatados, corren el riesgo de no abrir en casa los Padres por ese motivo, porque tienen dominio sobre San Diego, los Phillies y los Cachorros. De manera combinada con esos 2 equipos, los Padres jugaron 12, 6 contra cada club y fueron derrotados. Solamente ganó San Diego 1 de los 12 juegos entre Cachorros y Phillies, por lo que San Diego tiene que asegurar un juego de ventaja, cuando menos, sobre los Cachorros y sobre los Phillies. Y faltan 3 juegos. Y en este momento es importante decir que Padres tiene un juego sobre Cachorros y tiene sobre Filadelfia esa presión también, que ya viene Arizona atrás de ellos por 2 juegos atrasito en el cuarto lugar de los Wildcards. Aquí le damos las gracias, amigos, y le mandamos un fuerte abrazo en la celebración donde ustedes nos están acompañando y están celebrando la fiesta desde Los Ángeles. Nosotros, uno más, esta noche nos despedimos para escuchar el momento cumbre en que llegaba el O27 para sellar esta ventaja que nos manda Playoff. A ustedes y a nosotros, felicidades, un gran 26, porque vienen los juegos más grandes, los Playoff. Padres en casa desde mañana en la última serie de temporada regular. Tucanes el domingo, todos a Petco los 3 días. Aquí estuvo el colofón del último out del juego. Hasta la sexta perdió el no-hitter. Viene el envío de Miller. Roda, tercera short, Machado, el tiro a primera, out en primera, se acabó el juego, los Padres celebran una vez más el pase a playoff en el Coloso del Oeste, en Dodger Stadium. Nos vamos a la postemporada 2026, una espectacular noche para la franquicia, 10ª vez que los Padres van a playoff, han ganado 4-2.
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En 1942, en pleno apogeo de su carrera, Glenn Miller tomó la decisión de unirse al conflicto bélico. Organizó y dirigió la banda de la Fuerza Aérea del Ejército de los Estados Unidos, llevando música a las tropas en Europa. Sus conciertos y grabaciones durante la guerra no solo levantaron la moral de las potencias aliadas, sino que también demostraron el poder unificador de la música en tiempos difíciles.

0: En 1941 surgió Chattanooga Choo Choo. Esta fue la primera canción en recibir un disco de oro por vender más de 1,000,000 de copias. Interpretada originalmente por la orquesta de Miller y el grupo vocal de Modern Airs, se convirtió en un éxito inmediato que capturó el espíritu de la época. 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
4: Una de las canciones más conocidas de Enrique Coqui Navarro es Despierta, paloma. La compuso en 1958 y fue un éxito en voz de Lola Beltrán. También consagró al cantante Joselito y años después fue grabada por Armando Manzanero.
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0: 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Otro bolero inolvidable compuesto por Coqui Navarro es Te amaré toda la vida. Fue creado en 1965 y popularizado por la cantante chilena Sonia La Única y por otros reconocidos cantantes como Armando Manzanero, Olga Guillot, Javier Solís, Marco Antonio Muñiz, Luis Alcaraz, Pepe Jara, Pedro Vargas y Guadalupe Trigo, por señalar solo unos cuantos. Tendrás las flores. Coqui Navarro, el hombre que nació para cantar. 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
2: 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El famoso Huapango Guadalajara de Pepe Guízar fue la primera composición de este autor jalisciense. Guadalajara, Guadalajara, Guadalajara, Guadalajara. Tienes el alma de... La escribió en 1930 y uno de los primeros en grabarla fue su primo Tito Guízar, el primer charro cantor del cine mexicano. Guadalajara, Guadalajara, sabes a pura tierra mojada. Con el tiempo, Guadalajara se incorporó a la banda sonora de decenas de películas muy taquilleras como Funny in Acapulco, donde la canta Elvis Presley. Guadalajara, Guadalajara, Guadalajara, Guadalajara. Pero la letra de Guadalajara es una bella descripción poética, difícil de frasear y de cantar, que luce mucho mejor en las voces más hermosas de la música vernácula de México.

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1: Doctor Alfonso Ortiz Tirado, voz pionera de la canción romántica.
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1: El doctor Alfonso Ortiz Tirado fue el intérprete más querido de Latinoamérica en los primeros tiempos de la canción romántica popular. Su estilo de tenor académico, limpio en sus interpretaciones, enmarcó toda una época e inspiró a otros cantantes. Fue además un brillante médico ortopedista que invirtió sus ganancias como cantante en la construcción de una clínica para pacientes de escasos recursos.
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4: Programación apta para todo público. La música del jalisciense Gonzalo Curiel es un pilar de la época de oro de la canción romántica mexicana. Prueba de ello es el bolero Vereda Tropical, estrenado por Lupita Palomera en 1937.

0: Es importante decir que la música de Gonzalo Curiel ambientó más de 100 películas y que en 1954 fue reconocido con un premio Ariel por la banda sonora del filme Eugenia Grandet.
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0: Gonzalo Curiel fue, sin duda, uno de los compositores más brillantes y exitosos de su tiempo. Los mejores cantantes como Pedro Vargas, Elvira Ríos, Adelina García y Antonio Badú hicieron versiones inolvidables de sus boleros y se disputaban el privilegio de ser sus intérpretes oficiales. Además, Curiel apadrinó a grandes voces que después cobraron enorme fama como las hermanas Águila, Lidia Fernández y Chucho Martínez Gil. 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
1: El blanco es un color que se asocia con la paz, la pureza, la luminosidad.
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1: El bolero La Novia Blanca es, sin embargo, una canción de desamor en la que las voces y las guitarras nos transportan en un ritmo sereno y envolvente. La composición es original de los hermanos Martínez Gil, que la convirtieron en uno de sus boleros más exitosos.
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1: La comicidad en la carpa y en el cine mexicano. Jesús Martínez Palillo.
2: Dígame cómo se llama. Andrés, José, Antonio, ¿cómo?
3: Ah, bueno, así sí, explíquese y nos entendemos. Me llamo Palillo Delgado Sánchez de la Barquera, Dávalos de los Mares y Saltamontes.
2: ¡Basta! ¿Dónde nació usted?
3: En mi casa, señor.
2: Pregunto, ¿en qué parte?
3: En el suelo.
2: ¿En qué lugar?
3: Pues así entrando a mano izquierda junto al lavadero, señor.
2: ¡Silencio!
1: Nació en Guadalajara, Jalisco, el 13 de abril de 1913. Su primer contacto con el teatro fue a los 19 años, cuando era primer soprano del coro de la Catedral Tapatía. Sin embargo, una afonía crónica frenó su carrera como cantante. Debido a su delgadez, causaba risa a la gente cuando trabajaba como corista, así que optó por hacer papeles cómicos. Comenzó a actuar en una carpa como ayudante de Don Chicho, el cómico de la nariz chueca, y con quien adquirió el mote de Palillo, y quien lo impulsó a dedicarse a la comicidad. La comicidad en la carpa y en el cine mexicano.
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4: Programación apta para todo público. ¿Sabía usted que la cantante Lucha Reyes y el compositor Severiano Briceño formaron una de las duplas más entrañables de la música mexicana cuya historia solo la muerte pudo interrumpir?
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Los Tarzanes es un ejemplo perfecto de lo que lograron estos dos artistas. Se trata de un tema que Briceño y Reyes presentaron en 1941. Una sátira cargada de humor que describe a los galanes de barrio que eran llamados tarzanes y que destacaban por su estilo extravagante y su peculiar manera de moverse al bailar.

0: Y no podemos dejar de mencionar Caminito de Contreras, un tema descriptivo que solo alguien como Severiano Briceño, con su sensibilidad por los rincones de México, pudo componer. El timbre de Lucha Reyes es el que nos va a transportar a un México rural, cuando la Magdalena Contreras era un lugar todavía ajeno al bullicio de la gran ciudad. 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

0: Glenn Miller mostró interés por la música desde joven. Aprendió a tocar el trombón en su adolescencia y pronto se destacó por su habilidad para los arreglos musicales. Su dedicación lo llevó a estudiar en la Universidad de Colorado, aunque abandonó para seguir su pasión por la música. Este enfoque lo convirtió en uno de los músicos más influyentes de la era del swing. Canciones son tan emblemáticas de la era del swing como In the Mood. Lanzada en 1939, esta pieza es un festín de ritmo contagioso y arreglos brillantes que invitaban a bailar en los salones de todo Estados Unidos. Su estructura se caracteriza por un crescendo que lleva a un clímax electrizante. Una fórmula que se convirtió en sinónimo del estilo de Miller. Aunque no fue compuesta por él, Glenn Miller la transformó en un clásico gracias a su distintiva interpretación. 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
0: Se vivía el año de 1932 en México, cuando comenzó a escucharse en las radiodifusoras a un dueto femenino conocido como Pirita y Jade, que después adoptaría el nombre de las hermanas Landín.

Pero una de sus integrantes se enamoró y el romance terminó en boda. Su esposo se opuso a que siguiera cantando y el dueto se desintegró, lo que abrió paso a la carrera como solista de María Luisa Landín. 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

0: Está usted escuchando Canción del Alma, del compositor puertorriqueño Rafael Hernández. Este fue el primer gran éxito de María Luisa Landín, con el que logró récords de venta en toda Latinoamérica. María Luisa Landín, la reina del bolero. 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
1: Las canciones de Pepe Guízar no solo tuvieron su lugar en la radio, también lo encontró en el cine y de manera muy especial en el teatro.

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1: Yo soy Acuarela Potosina. Fue una de las varias canciones descriptivas de nuestro país que compuso Guízar para la obra de teatro de revista llamada Acuarelas Musicales, en la que se ganó el título de El Pintor Musical de México, que después se reafirmó en la radio.

0: En el teatro de revista, los números musicales con canto y danza eran el centro del espectáculo.
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0: El género alcanzó gran popularidad en México en las primeras décadas del siglo XX. 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
4: Sombra Verde es un magnífico blues de Luis Arcaraz, que fue grabado con la voz y la orquesta del propio compositor.
5: En mi vida hay una eterna sombra verde.
4: Con esa sonoridad elegante y vanguardista que lo distinguió. Es un relato de amor tejido en torno a los ojos verdes de una mujer. La letra es de Mario Molina Montes, quien, por cierto, fue conocido como el poeta de los ojos verdes.
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1: El desánimo y la desesperanza son representados por el color negro en la metáfora poética del bello bolero Flores Negras.
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1: Esta canción nació en 1937 y su autor es el compositor cubano Sergio De Carlo.
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1: La primera grabación la hizo en ese mismo año el tenor Pedro Vargas para la película Los chicos de la prensa.

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3: ¿Cuántos frascos tienes en tu baño que compraste porque a alguien te los recomendó, porque salían en un video o porque la etiqueta prometía milagros? Cremas, sueros, ácidos, jabones con nombres que suenan a clase de química, pero ¿alguna vez te has preguntado qué hay realmente dentro de esos frascos y si de verdad les sirven a tu piel? Hoy vamos a hablar de la ciencia que está detrás de tus cosméticos. Que hay que saber es que los cosméticos no son exclusivos para mujeres. Hoy existen productos para todo mundo. Shampoos especiales para hombres. Gel de limpieza para bebés. Desodorantes para piel sensible. Esmaltes de uñas. Cremas antiarrugas. Y detrás de cada uno hay una disciplina científica llamada química cosmética. Química cosmética. Que se encarga de formular productos para limpiar, proteger y mejorar el aspecto de la piel, el cabello, las uñas y los labios. Para formular un cosmético se necesita saber de anatomía, fisiología, química y hasta microbiología, porque hay que garantizar que el producto no se contamine con bacterias, mohos o levaduras. Un cosmético mal formulado no solo no funciona, puede dañarte la piel. Y aquí es donde entra la parte que todos quieren saber, los famosos ácidos. Pero antes, un dato clave. A partir de los 25 años, tu piel empieza a producir menos colágeno, la proteína que le da firmeza y elasticidad. Por eso, aparecen las arrugas. La piel pierde su capacidad de retener agua. Saber esto te ayuda a entender para qué sirve cada producto. El ácido salicílico se usa para tratar el acné. Reduce los poros y tiene efecto antiinflamatorio, pero puede irritar y aumenta la sensibilidad al sol. Así que si lo usas, bloqueador obligatorio al día siguiente. El ácido glicólico exfolia. Ayuda a retirar células muertas, aclara manchas y suaviza arrugas. Pero en exceso o en piel sensible, puede causar irritación. Y el ácido hialurónico, ese que está de moda, es un polisacárido que evita que la piel pierda humedad, mejora su elasticidad y disminuye líneas de expresión. Pero ojo, en exceso puede provocar el efecto contrario. Entonces, ¿cómo elegir bien? Primero, conoce tu tipo de piel o cabello. No te guíes solo por recomendaciones, porque si no tienes la misma dermis o el mismo sistema capilar que quien te invitó a probarlo, puedes llevarte una mala experiencia. Segundo, lee la etiqueta. Busca que diga dermatológicamente probado y libre de crueldad animal. Además, revisa que no contenga algún ingrediente al que seas alérgico. Y tercero, evita productos importados de manera ilegal, porque no cuentan con garantías sobre sus ingredientes. No tienen estudios que avalen su calidad y podrían ser dañinos para tu salud. Que sea bonito y barato no significa que sea seguro. Tu piel es el órgano más grande de tu cuerpo y el primero que da la cara por ti todos los días. merece que lo que le pongas encima tenga ciencia, no solo mercadotecnia. Así que la próxima vez que estés frente al espejo con un frasco en la mano, hazte la pregunta que importa. ¿Esto de verdad es para mí? Con información de la doctora María Guadalupe Nava Arzaluz, de la FES Cuautitlán de la UNAM. Un guión de Leonardo Santiago, con información del portal Ciencia UNAM. Les saluda Mónica Genis.
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Hola, ¿cómo están? Bienvenidos, muy buenos días. Como siempre, un gusto enorme el poder saludarlos y acompañarles, sobre todo en este inicio del viernes 25 de septiembre de este 2026. Y bueno, ya al aire este programa de José Alfredo Jiménez, a quien amanece a través del 1220 de AM, la XB, la B grande de México. La invitación para que pues nos sigan en nuestras redes sociales, como de costumbre, XB La B Grande en Facebook, XB La B Grande es Facebook, en el WhatsApp 5549-122039. Y bueno, ya estamos con ustedes allá en controles, en la producción y en la música. Se encarga el día de hoy mi compañero de todas las mañanas, Jorge Alejandro García Morales, nacido en la antigua Tenochtitlán, ombligo del universo. Y ahí está. Y hoy, ¿hasta qué horas, mi querido Alex? Hasta las 18. Hasta las 18 horas. Yo soy su amigo Arturo Cortés y Valderas, deseándoles lo mejor y, bueno, dándoles la bienvenida a este su programa de José Alfredo. Amanece con José Alfredo Jiménez en La B Grande. Bienvenidos, buenos días. Ahora son las 6:15 y escucharon ustedes el tema de llorar. A punto de llorar con José Alfredo Jiménez. Son las 6:15 de la mañana.

0: Una pausa y regresamos.
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En este bloque de José Alfredo, usted escuchó pues algunos temas extraños, ¿no? O al menos que no se habían escuchado aquí en el programa de José Alfredo en Amanece, en la XCB, obviamente ni mucho menos en otras emisoras, ¿no? Pero el tema que acaba usted de escuchar se llama Redención. Es una canción que grabó José Alfredo en 1958 y para ese álbum, para ese disco, utilizaron el acompañamiento del mariachi nacional de Arcadio Elías, mariachi nacional de Arcadio Elías, que pues hasta la fecha no sabemos de este mariachi, no sabemos si se extinguió, no sabemos si continúa con otro nombre, pero por supuesto que lo vamos a investigar. Pero bueno, al menos en esa grabación de 1958 es el mariachi nacional de Arcadio Elías el que acompaña a José Alfredo Jiménez. Son las 6:29 de la mañana y también les presentamos otro de los temas extraños que no se habían escuchado aquí. ¿Sí estoy en lo correcto? El de María Dolores Pradera y Ana Belén. María Dolores Pradera y Ana Belén haciendo un dueto con el tema de La Media Vuelta. Sí, pues estoy segurísimo que no lo habíamos puesto aquí en el programa. Otro tema que tampoco había sonado aquí en el programa, el que escucharon de Puro Veracruz. Y una versión también distinta en el primer tema de este bloque, de Mario Pintor, Si Nos Dejan, también de los temas que no habían sonado aquí en el programa. Pues de las revelaciones, de las sorpresas, de lo distinto que habíamos estado presentándoles viernes con viernes aquí en el programa de José Alfredo Jiménez en La B Grande. Son las 6:30 de la mañana.

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Esto que escuchó usted, ¿cuál dijimos que era, compañero? Ya se me fue momentáneamente el wifi. No te comprendí, se llama esto. Es que resulta que estamos escuchando canciones que normalmente no fueron tan comerciales, no fueron tan explotadas y no son tan conocidas de José Alfredo, ¿no? Como esta que usted escuchó de No te comprendí. Y también pues estamos ubicando las canciones por acompañamiento de mariachi, ¿no? Y hace un rato que hablábamos del mariachi nacional de Arcadio Elías. Este mariachi nacional de Arcadio Elías, en su momento fue de los primeros grupos de mariachi que promovían mucho el nacionalismo mexicano, porque mandaban bordar el antiguo escudo nacional en sus trajes, ¿no? En el dorso de las chamarras, de los sacos, mandaban bordar el escudo nacional, ¿no? El primer escudo nacional que tuvimos los mexicanos. Por eso se distinguía ese mariachi, ¿no? El mariachi nacional de Arcadio Elías, que fue el primer, fíjese nada más, ni el Vargas, fue el primer mariachi en salir de México a hacer una gira internacional. Tuvo un primer contrato en República Dominicana, por allá de los 60s, y por supuesto que se hicieron muy famosos por acompañar las presentaciones en primera instancia de José Alfredo. También trabajaron mucho con Javier Solís, por ejemplo, ¿no? Cuando Javier Solís tenía contratos en el extranjero, también le acompañaba este mariachi, el mariachi nacional de Arcadio Elías, que pues tengo entendido que en algún momento se disolvió, en algún momento dejó de trabajar como tal, ¿no? Como el mariachi nacional. Otros mariachis siguieron evolucionando, pero este no. Pero sí les puedo decir que de sus filas salieron, por ejemplo, Heriberto Aceves, el famoso Dulce, ¿no? Este músico que se convirtió en uno de los mejores arreglistas de la música de mariachi, Heriberto Aceves. Y también por ahí anduvo con el mariachi nacional Sebastián Curiel, que fue también fue actor y fue también compositor. De hecho, Sebastián Curiel fue el que hizo la composición de Que se mueran los feos, lo volvemos a recordar. No sé por qué me viene mucho a la mente, a la memoria, ese tema de que se mueran los feos. Bueno, también en este bloque musical escucharon ustedes el tema de Ahora soy rico, con el mismo José Alfredo. Escuchamos también Yo debí enamorarme de tu madre, que es un tema que le compuso, por supuesto, a Alicia Juárez cuando recién se casaron. Y por ahí escuchamos también otro de los temas que muy extrañamente no se escucharon mucho en radio, y que vamos a volver a poner el tema para que a ver si usted ubica a la cantante, ¿no? Sí, sí lo tenemos por ahí listo. El tema de un mundo raro. Seguramente usted, que tiene un buen oído, que tiene su sistema vestibular, lo tiene trabajando al 100%, pues se va a dar cuenta de quién es, ¿no? Así que, porque de este lado pues no la ubicábamos al principio. Obviamente ya después nos dimos cuenta de quién es, ¿no?

sé que sí sabe usted de quién se trata, y si no, se lo voy a decir en un momento más. Son las 6:47, 6:47, y vámonos con este tema que se llama... A ver, ya me perdí yo más bien. Ya, disculpa. Tenemos un mensaje para que usted nos ayude a ubicar al señor Apolinar Espinosa Martínez. Ayúdenos, por favor, a localizarle al señor Apolinar Espinosa Martínez, 82 años, 1.80 más o menos de estatura. Señas particulares, pues no hay. Su cabello bastante entrecano. Y se le vio por última vez en el pueblo de San Luis Tlaxcaltemanco. Pueblo de San Luis Tlaxcaltemanco, esto es en Xochimilco, al sur de la Ciudad de México. Así que si usted lo ubica, en su momento él salió de su domicilio vestido con playera tipo polo, color verde, bandera, pantalón de vestir color negro, zapatos negros. Repito su nombre, Apolinar Espinosa Martínez, 82 años, 1.80 de estatura más o menos, de cabello entrecano. Si usted logra ubicarlo, por favor, repórtelo a Locatel 55-56-58-11-11, 55-56-58-11-11.

0: Y este tema que usted escuchó también de los temas raros, ¿no? De los temas que, como les dije hace un momento, no fueron explotados comercialmente en la radio y que, pues, ahí están, ¿no? Ahí están esperando que uno les haga caso, ¿no? Y los ponga uno en el radio para que, pues, todo el mundo los conozcamos, ¿no? De más de 300 canciones que grabó, que alcanzó a grabar José Alfredo Jiménez. Bueno, Pasaste a la Historia se llama el tema. Pasaste a la Historia, grabación de 1959. También de los temas con acompañamiento del Mariachi Nacional de don Arcadio Elías. También escuchamos a don Antonio Aguilar, que no se había presentado, que no se había presentado con La Noche de mi Mal, y José José y Vicente Fernández, Pa' Todo el Año. Gracias, buenos días.
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5: Hola, ¿qué tal? Muy buenos días. Les saluda a su amigo y servidor Julio Rodríguez del Maquipo, Sinaloa, y miembro activo del Sindicato de Trabajadores de la Industria de la Radiodifusión, Televisión, Telecomunicaciones Similares y Conexos de la República Mexicana, STIR, sección Tijuana, con la autorización con la matrícula 15958. Buenos días, bienvenidos a un programa más de Añoranzas Doble X en este viernes 25 de septiembre, año 2026. Para todos los cumpleaños, a todos los que están de manteles largos y cortos, felicitaciones de parte de la gran familia de Radio Ranchito, Radio Cadena Enciso, y también de la grande, que en estos momentos nos enlazamos hasta la capital, XED 1050 AM, la grande de Mexicali. Mexicali, su ahí está presente. Recordándoles el teléfono de cabina 686-3670 con la alada de Tijuana 664. Recuerden que es un teléfono WhatsApp para que envíe su mensaje de voz o de texto, marcando 664-686-3670. Don Joaquín Villagómez, el de Guadalajara, Jalisco, 29 años haciendo historia en Tijuana, Baja California, México. Dice, pues acá lo estamos escuchando en el sector de la mesa, y recordar es volver a vivir. Desde ayer estoy pendiente con usted, con Vicente Fernández. Vamos a iniciar con Vicente Fernández, para usted y a toda su apreciable familia. Don Sergio, como también ya él se está preparando, pero para irse a trabajar, preparando el lunch y saboreándose un rico cafecito al estilo de Apaxingán, Michoacán. Ahí está para usted y a toda su apreciable familia. Se activa el 686-3670. Aló, buenos días. Buenos días. Permítame, ahorita lo atiendo. Quédese la línea, por favorcito. Vamos a iniciar con la voz de Vicente Fernández Gómez, que fue su nombre completo artísticamente desde 1964. Siempre lo vamos a recordar como el señor Vicente Fernández, el charro de Huentitán, que nació un 17 de febrero de 1940 en Huentitán, el Alto Guadalajara, Jalisco. Falleció el 12 de diciembre del año 2021 en Guadalajara, Jalisco, a la edad de 81 años. Una biografía amplia, el señor Vicente Fernández, que por cierto nos va a interpretar esto que se llama Con la misma tijera. ¡Vicente Fernández! La parte inicial de Añoranza Doble X. ¡Ay!

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1: En Radio Ranchito, a las 6:10, a toda la familia Lara, don Hilario Lara, escuchándonos en el Florido, segunda sección, Acapulco Guerrero, está presente don Hilario desde 1982, haciendo historia aquí en Tijuana, Baja California, México, quien está haciendo historia directamente de, a ver, déjeme ver dónde están los saludos. Para toda la familia Gobea, de parte de Bruno Gobea, de Chiapas, a todos los chiapanecos, ahí está el cordial saludo, y también el cordial saludo que le hacemos llegar para don Félix Carvajal, que está preparándose para irse a trabajar precisamente en estos momentos. Dice, ya me voy a ir a trabajar para el Florido, dice, bueno, pues ahí está el saludo. Vámonos, Amada Valenzuela, ahí está el cordial saludo, por supuesto, para Carmen Navarro y su hermana Marisela Valenzuela, que vienen de visita directamente de Fresno, California, que no le gusta Añoranza WX, le encanta, le fascina. Gracias, Marisela, gracias, señora Carmen, y gracias, Amada Valenzuela. En dos canciones más llega Pedro Infante y le vamos a complacer con muchísimo gusto. Y ahora también para Glendale, California, sin falta, dicen, ni retardo, Luis Aquino en Glendale, California, que no le gusta Añoranza Doble X, le encanta, le fascina, dice Luis Aquino, por favor salúdeme a toda la gente que nos escucha en la grande de Mexicali y su valle, hasta donde llegue la señal de la 1050 y de la 1420 de Radio Ranchito. Gracias, Luis Aquino. Don Benito, ¿qué pasó, don Benito? Hoy le toca descanso. Vamos a complacerles con los muchachos de Aguililla, Michoacán, el grupo Venus, para todos los enamorados. Esto se llama Vuelve, por favor, amorcito. Que es viernes social. De los supergrupos de Añoranza Doble X. Recordar es volver a vivir.

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9: Gracias por su preferencia, familia Hurtado, don Felipe Hurtado. ¿Cómo se la está pasando? Acaponeta, Nayarit, está presente 32 años haciendo historia en Tijuana, Baja California, México. Don Arturo Romero, acá dice en Rosarito, el quinto municipio, haciendo historia con 30 años, dice, desde 1974, para toda la familia Romero Mancilla, familia Romero López y don Arturo Romero, oriundo de San Marcos, Jalisco. Don Arturo, buenos días. Tenemos otro WhatsApp, dice, muy buenos días, señor Julio Rodríguez, les saludo desde acá, desde el Valle de Mexicali, del señor Vicente Luna. ¿Qué pasó, don Vicente Luna, allá en Mexicali? Dice, reportándome siempre, lo escucho, muy, muy excelente programa, pudiera complacerme una canción cualquiera de los Bukis. A ver, déjeme anotar de los Bukis, cualquiera de los Bukis. Bueno, pues ahorita le vamos a 3-4 canciones. Don Vicente Luna, allá en Mexicali, le saludamos y le vamos a complacer. Deme oportunidad, 3-4 canciones. Vamos a escuchar a continuación nada más y menos que a Lalo Mora con este tema musical, el rey de mil coronas. Es otro cañonazo musical aquí en Añoranza Doble X y Fierro por la 300.

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2: En Radio Ranchito me gusta más. 6:22, el tiempo corre, vuela, y hay que aprovecharlo a lo máximo. A la familia Morales allá en el centro California, escuchándonos a través de la grande de Mexicali, de parte de Juan Morales, dice, aquí lo estamos escuchando en el centro California, cerca de Mexicali, aproximadamente 15 kilómetros, dice. Ahí está, para su esposa Gloria Morales también, don Juan, Juan Morales y doña Gloria en el centro California, ahí escuchando Añoranza Doble X. Don Roberto Núñez en Santa Fe, Michoacán, está presente. 50 años, don Roberto, nada más para empezar, dice, no mapa de entradita, dice. Ahí está el saludo. Bueno, para todos los que nos escuchan también aquí en Tijuana, precisamente Carmen Navarro y Marisela Valenzuela, que vienen de visita aquí a Tijuana, directamente de Fresno, California, para todos los coras, de parte de Amada Valenzuela. Ahí está doña Carmen y Marisela Valenzuela y Amada Valenzuela. Gracias por su preferencia. Y vamos a escuchar al ídolo de Guamúchil, Sinaloa, precisamente este tema musical del compositor José Alfredo Jiménez. 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
3: En Radio Ranchito me gusta más, 6:25. Familia Payán, don Luis Payán, ¿cómo se la está pasando? Contento, feliz, Tamaulipas, a todos los tamaulipecos, con 42 años aquí, don Luis Payán. Dice, no me gusta Añoranza Doble X, me encanta, me fascina. Pues gracias. En Mexicali, escuchando la grande, don Vicente Luna, que quiere escuchar a los Bukis de Ario de Rosales, Michoacán, un tema musical de Marco Antonio Solís, uno de sus grandes éxitos y vendedores de discos, fue en el año de 1983. Esto se llama Tu Cárcel, los Bukis. Recordar es volver a vivir.

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13: Buenos días, señor Julio Preciado. Ay, perdón. No. Buenos días, señor Julio Rodríguez. Le quería pedir un saludo para toda la gente hermosa de Nayarit. Y me encanta su programa. Y un saludo desde la ciudad que nunca duerme, Las Vegas, Nevada. Saludos de la familia, de parte de la familia Bravo.
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15: En Radio Ranchito me gusta más. 27 y las 7 tenemos otro WhatsApp con el mensaje de voz. Aló, buenos días. Buenos días. Adelante.
16: Buenos días, señor Julio. Buenos días. Aquí saludándolo de la señora Margarita Maya. Saludando al señor Guadalupe Castañeda aquí en Camino Verde. Y para mis hijos de las canetas Los Cuates, por favor, quisieras que me hiciera el favor de ponerme Por Todo el Mundo con la Luz Roja de San Marcos. Muchísimas gracias, que Dios me lo bendiga.
15: Por Todo el Mundo, déjeme anotarlo, con la Luz Roja de San Marcos. Ok, para toda la familia Castañeda, ahí está el cordial saludo. Gracias por su preferencia. Nosotros vamos avanzando con más de la mejor música de ayer, de hoy, de siempre. Para doña Virginia, que estamos pendiente con el grupo Indio, ya lo estamos programando. Es más, el tema que sigue para toda la gente de Tierra Caliente, Michoacán, está presente. Señor Tolongo, buenos días, calentando agua para el café. Ahora sí nos va a invitar, señor Tolongo, es viernes. El señor Tolongo, temprano, a trabajar, dice, y escuchar Radio Ranchito, que no le gusta, Añoranza Doble X, le encanta, le fascina. Al que sí le gusta, dice don Miguel Ángel Soto, para toda la gente de Mocorito, Sinaloa, está presente, gracias. Don Ernesto también ya en casita, dice, aquí descansando y escuchando la mejor música de ayer, de hoy, de siempre. Damas y caballeros, tengo el gusto de presentar al grupo Indio que se formó en el año de 1972. Son originarios de la ciudad de Hermosillo, Sonora. Precisamente este grupo popular por su estilo, realizando versiones en español, baladas románticas de inglés, precisamente de la década de los 70, cuentan también con temas originales. Pero hoy vamos a escuchar un tema musical, el primer tema que grabó el grupo Indio a nivel profesional. Fue en el año de 1972 y no fue la voz de Ildefonso Lara, que fue el vocalista del grupo Indio, sino René Sotelo, el del requinto del grupo Indio. Esto se llama Sin Tu Amor Estoy Perdido, amorcito, el grupo Indio de los supergrupos. No.

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2: En Radio Ranchito me gusta más. A ver qué pasó. ¿Qué pasó por acá? A ver, déjeme, ¿qué pasa por acá? Ahora sí, ya estamos listos, preparados. La persona que está en la línea telefónica, permítame. Ah, cortó la comunicación. Ahorita lo atendemos con muchísimo gusto. Así es que, don Francisco, ¿cómo se la está pasando para toda la familia Villela? Él es originario de Veracruz, a todos los jarochos, escuchándonos por allá en la presa Rodríguez, con 17 años en Tijuana, Baja California, México, haciendo historia. Se activa el 686-3670. Aló, buenos días. Buenos días. Permítame, en un minuto lo atiendo. Gracias. Gracias. Don Andrés Torres en Ensenada, en la colonia Valle Verde, presente con Añoranza Doble X, a toda la familia Torres allá en Ensenada, escuchando Añoranza Doble X. Ahora sí, para toda la gente de Mocorito, Sinaloa, de parte de don Miguel Ángel Machado Soto, que quiere escuchar a Ramón Ayala y sus Bravos del Norte. Esto se llama Flor sin Retoño. Otro cañonazo musical de Añoranza Doble X y Fierro por la 300.

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1: Buenos días, señor Julio. Buenos días. Aquí saludándolo de la señora Margarita Maya, saludando al señor Guadalupe Castañeda aquí en Camino Verde. Y para mis hijos de las Canitas Los Cuates, por favor, quisieras que me hiciera el favor de ponerme Por Todo el Mundo con la Luz Roja de San Marcos. Muchísimas gracias, que Dios me lo bendiga.
2: Para toda la gente de Acapulco, Guerrero, la Luz Roja de San Marcos y Por Todo el Mundo.

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1: ¡Ánimo, ánimo! Buenos días, mi estimado, queridísimo amigo Julio Rodríguez. Es un placer saludarlo, como todas las mañanas. ¡Ya es viernes! Mi amigo Julio, ya es viernes. Aquí andamos al 100, ya echándole ganas. Dios me lo bendiga siempre a ustedes, apreciable público. Le mando un fuerte abrazo y bonito fin de semana para todos. Que sigan bramando las vacas, cantando los gallos y relinchando los caballos. ¡Ánimo, mi estimado Julio Rodríguez! ¡Feliz viernes!
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2: En Radio Rancito solamente nos faltan 10 y las 7 de la mañana y todavía me quedan 8 canciones. Vamos a apurarnos un poquito saludando para toda la familia de Don Filomeno Ortiz en el Guaycura. Dice, aquí lo estamos escuchando para toda la gente de Monterrey, Nuevo León, solamente 8 años aquí en Tijuana. No nos gustó, nos encantó, dice. Gracias, Don Filomeno. Por primera vez se reporta Don Filomeno. Don Filomeno Ortiz, ya no va a alcanzar el tiempo a las 9 de la mañana, Don Filomeno, porque regresamos de 9 a 11 enlazados a la Grande de Mexicali. Gracias, familia Ortiz, aquí en Tijuana. Y para todo el personal de la Tortería La Pinita en la Vivienda Popular, perdón, se me estaba escapando este saludo. Para Griselda, Janet, María Chuy y Chela, trabajando en Tortillería La Pinita en la Vivienda Popular, Chela, María Chuy, Janet y Griselda, gracias por su preferencia. ¿Quieren escuchar al ídolo de Matamoros, Rigo Tobar y su...

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1: En Radio Ranchito solamente nos faltan 6 y las 7 de la mañana. Nos vamos con los últimos dos temas musicales. Don Olegario Cruz en la Sánchez Tahuada. Firme, dice, escuchando Añoranza doble X, que no le gusta, le encanta. Don Olegario Cruz, que tuve el gusto de conocerlo el día de ayer. Gracias, don Olegario. Félix Rodríguez en la Pancho Villa, don Félix, de puro Nayarit, puro Cora. Ahí está el saludo, por supuesto. También para José Medina y su esposa María Ramos, que van enfierrados para el trabajo. José Medina y María Ramos de Michoacán y Culiacán, Sinaloa, escuchando Radio Ranchito. Gracias, don José Medina y su esposa María Ramos. Un saludo. Que Dios me lo bendiga. Don Alberto Robles, que no le gusta el béisbol, menos la música de Radio Ranchito, le encanta, le fascina. Don Héctor, Héctor Valenzuela, escuchándonos por allá en Los Pinos, dice, bueno, le voy a complacer hasta después de las 9, ¿sí? Todavía me quedan 8 más su canción 9, pero ahí está el saludo para toda la familia Rivas. Don Héctor, que Dios me lo bendiga y gracias por su preferencia y gracias por esos conceptos que tiene de la radio y del programa, ¿ok? Gracias. Y también don Bruno, que ya vienen los humildes. Sí, a continuación le vamos a complacer. Me voy a despedir agradeciendo su participación. Gracias por escucharnos, gracias por marcar nuestro número telefónico de cabina y a todo el equipo de Radio Cadena Enciso por su apoyo. Mil gracias. Regresamos a las 9 de la mañana. Mi nombre es Julio Rodríguez del Maquipo, Sinaloa, y miembro activo del Sindicato de Trabajadores de la Industria de la Radiodifusión, Televisión, Telecomunicaciones Similares y Conexos de la República Mexicana, STIR, sección Tijuana, con autorización con la matrícula 15958. Nos escuchamos a las 9 de la mañana. Aquí están los humildes, los humildes de los hermanos Ayala, de Luis Pérez Mesa. Esto se llama Rosita.

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3: Aprueban ampliación presupuestal para la Comisión Estatal de Derechos Humanos. Y mire, este viernes, o sea, hoy, pondrán la primera piedra de la desaladora en Rosarito. Estudiantes de la Escuela Normal Fronteriza de Tijuana recuerdan a los 43 normalistas desaparecidos de Ayotzinapa. Piden mantener limpios los desarenadores de la ciudad. Anuncian para octubre vacunación contra COVID, influenza y neumococo. Piden ambulantes acercarse al ayuntamiento para trámites y pedir orientación. Activistas localizan restos humanos calcinados en zona este de Tijuana. Despliegan operativo Playa de la Patria con más de 500 agentes de Tijuana. Hallan sin vida a un hombre reportado como desaparecido junto a su madre y a su esposa. Promueve Baja California modelo de transporte moderno y sostenible para la fuerza laboral de la industria maquiladora. Acuerdan Armando Ayala y Julieta Ramírez fortalecer el trabajo territorial y la unidad en Baja California. Muy buenos días, bienvenidos a la información de este espacio informativo de la Auténtica Radio Tribuna del Pueblo de hoy viernes 25 de septiembre de 2026. Soy su amigo Jorge Esparza Carlo. Si quiere estar bien informado, quédese con nosotros. Tenemos para usted amplio panorama informativo y noticioso. Don Julio Rodríguez, muy buenos días.
4: Hola, ¿qué tal, caballero? Muy buenos días. Buenos días al público de Radio Ranchito y bienvenidos. Bienvenidos a Tribuna Primera Edición, donde tu voz se escucha con Jorge Esparza Carlo. Buenos días.
3: Gracias, don Julio. De clima, ¿cómo vamos a andar?
4: La temperatura para este viernes 25 de diciembre, la máxima estará entre los 28 y 29 grados centígrados, la mínima de 19. El amanecer fue a las 6:38 y se va a ocultar el sol a las 6:40.
3: El muchacho alegre ya se reportó.
4: No se ha reportado.
3: No se ha reportado, se quedó dormido.
5: No se cumplió en esa parte el pronóstico de Protección Civil. Sí hay mucha humedad pronosticada para hoy, aproximadamente un 75%. Así es que, pues esperemos ese tipo, el calor, el monzón, ¿no? El monzón que le llaman. No a los niveles de hace 2-3 semanas, pero pues sí, sí vamos a tener un día bastante caluroso según el pronóstico. Hasta 30 grados la máxima hoy para el puerto de Ensenada con humedad. Seguimos en la zona costa, en Tijuana, en este momento 20 grados centígrados también, un cielo mayormente nublado, 29 la máxima, 19 la mínima. La humedad también bastante alta allá en aquella ciudad fronteriza, hasta 89% dice aquí el pronóstico. Y para la capital de Baja California, la ciudad de Mexicali, 23 grados centígrados, un cielo soleado, 39 la máxima esperada para este viernes, 25 la mínima.
6: ¿Cómo amanece el dólar? Bueno, hoy amaneció a la compra en 16 pesos con 50 centavos y a la venta en 16 pesos con 99 centavos. Se lo repetimos por si andas haciendo negocios con el billete verde, a la compra en 16.50, a la venta en 16 con 99 centavos.
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5: ¿Qué vamos a presentar de información esta mañana? Bueno, matan a balazos a un hombre en la zona centro, en Riveroli 12, frente a una pescadería aquí en la ciudad de Ensenada.
6: Hoy instalan la primera piedra de la planta desaladora en Playas de Rosarito.
5: No a la mutilación de un terreno donde debe florecer el arte y la cultura, así lo asegura el Partido Acción Nacional.
6: Bueno, y el senador con licencia, Armando Ayala, se reúne con Julieta Ramírez, dice que buscan fortalecer el trabajo territorial.
5: Y aprueban compra de equipamiento para el acompañamiento a colectivos de colectivos en la búsqueda de personas desaparecidas.
6: Esta y más información estaremos desarrollando a lo largo de esta hora para que siga con nosotros y no le cambie.
5: Bueno, pues iniciamos con la información que le hemos preparado para este día y es que ayer por la mañana, justo cuando se estaba desarrollando el noticiero, veía que un radioescucha nos comentaba acerca de esta situación que se presentó ahí a una cuadra de la central camionera. Nos decía que se habían escuchado balazos.
6: Exactamente.
5: Y bueno, ya en unos momentos más, después de que se terminara el noticiero, pues confirmamos que se trataba del asesinato de un hombre de aproximadamente 30 años.
6: Sí, cuando nos marca, cuando nos mandaban el mensaje, bueno, teníamos que confirmarlo con las autoridades. Le hablamos a la gente de Seguridad Pública Municipal, decía que iban hacia el sur, iban a tener las mesas de seguridad en la parte sur del estado, y ya después, unos minutos después, nos decía que efectivamente, y que el primer respondiente había sido la Fiscalía General del Estado.
5: Exactamente, la Fiscalía General del Estado fue la que llegó primero a la escena del crimen. ¿Qué fue lo que se encontró ahí? Bueno, pues el cuerpo de un hombre, insisto, de aproximadamente 30 años, quien presentaba 7 impactos de bala, 7 impactos por proyectil de arma de fuego, de aproximadamente 10 que, según un testigo que llamó a la línea de emergencias 911, escuchó en ese momento. Esto fue alrededor de las 7 de la mañana con 57 minutos cuando llegan ya los elementos de la fiscalía en la Riverol, entre y Riverol y 12, ahí a la vuelta de la hielera, enfrente de esta pescadería que se llama El Erizo. Según según los datos preliminares, pues esta persona iba llegando a bordo de un vehículo, una Jeep Patriot, cuando fue atacado a balazos por personas o por un atacante, se habla de 2, que huyeron y no fueron, pues por supuesto, capturados como parte de este operativo que se desplegó en las inmediaciones de esa zona. Así es que, pues veía también algunas informaciones de compañeros que identifican a esta persona. Llevaba, pues por supuesto, ahí sus credenciales. Y en el momento, ahí, bueno, pues queda también ya identificada esta nueva víctima de homicidio. Dice hoy el periódico El Vigía, en su nota de nuestro compañero César Córdoba, que es la principal, que van alrededor de 11 personas privadas de la vida de manera violenta en este mes de septiembre, en lo que va de septiembre. Ayer revisaba las estadísticas oficiales, las que figuran en la página de la Secretaría de Seguridad de Baja California, con datos de la Fiscalía General del Estado. Y fíjese, hasta agosto de este año, del 2026, iban 69 homicidios, por supuesto homicidios dolosos. 69, hasta septiembre del año pasado se contabilizaban 65, uh-huh. Es decir, un mes menos que el año pasado, y ya la cifra de homicidios que iban en aquel entonces se superó. Si le sumamos estos 11 que dice El Vigía, que lleva en su conteo, estaremos hablando de 80 hasta ayer 24 de septiembre.
6: Ayer leía exactamente, bueno, en la madrugada leía esta nota también, y uno no pensaría que fueron tantos, ¿no?
5: ¿No?
6: O sea, sí, a bote pronto, pero bueno, ¿sí? El periodista es un buen periodista y sí está.
5: Sí, pues maneja la fuente de hace muchos años.
6: Tiene al dedillo esos datos.
5: Así es, entonces estaríamos hablando que 80 hasta agosto, hasta el 24 de septiembre, cuando en el 2025, hasta terminar todo septiembre, iban 65. Estamos hablando de 15 homicidios más entre el mismo periodo del 2025 y el 2026. Es decir, ha habido pues un aumento en el número de personas asesinadas aquí en el puerto de Ensenada, en el municipio de Ensenada puntualmente.
6: El móvil pues todavía no se dice, pero bueno, vuelve a causar sensación que sea un...
5: Enfrente de...
6: ¿no? Exactamente, un tema pesquero, ¿no? O sí. Enfrente de una pescadería, bajándose de un vehículo que al parecer se dedica a mover ese tipo de producto.
5: Sí, pues ahí estoy buscando aquí el dato de la identificación, porque incluso, bueno, pues se decía que era empleado de otra pescadería. Déjeme ver si lo encuentro aquí, la ficha o el dato de esta persona que fue asesinada a balazos ahí en esa zona, como le decía. Bueno, Miguel Ángel, dice. Y bueno, nuestra compañera Elma, de En Contraste, Elma Aramburo, dice que la víctima era trabajador de los Mariscos Ortiz. Entonces, no era propiamente trabajador de ahí, pero fue asesinado en ese lugar, frente a la pescadería El Erizo, ahí a la vuelta de la hielera de la Riverol.
6: Pues ahí está un hecho más, como dice, 11 homicidios, pues vamos a ver qué más se puede hacer, ¿no?
5: Sí. Hablando de temas judiciales también, déjeme comentarle que hoy, según el semanario Z, también está programada la audiencia de vinculación a proceso en contra de Jonathan Paul, quien fue imputado por el feminicidio de su pareja, su esposa, su concubina, no sé exactamente cuál era el término.
6: Así es,
5: el estado civil de Marlene Vázquez, pues ampliamente difundido ya. Hoy precisamente es uno de los trabajos que figuran en la portada del Semanario Z, que puntualmente nos trae todos los viernes el famosísimo Guarache. Así es que...
6: En todas el Guarache.
5: Así es, en todas. Dice, el feminicidio de Marlene, una historia de violencia. Así lo titula hoy este semanario en su portada. Un trabajo que puede revisar en las páginas 20 y 21 de nuestra colega, compañera también, Lorena Lamas. Y hoy también a nivel nacional se resuelve si se reclasifica la medida cautelar en contra de Ernesto Rufo Appel, acusado de huachicol fiscal, uh-huh, que permanece en el altiplano para ver si le dictan prisión domiciliaria.
6: ¿Quieres que pase? Yo veo ya a todos los...
5: Pues veo muy optimistas.
6: Todos los políticos metidos, ¿no? Bueno, sí, veía la misma presidenta de la República decir con todas las palabras que era un delincuente... Sí. En temas de huachicol.
5: Así es.
6: Veía la líder nacional también de Morena, Ariadna. A hablar de este caso y decir que, bueno, era la hija de un huachicolero, ¿no?
5: Sí.
6: En este juego, platicaba hace unos... En algún momento con un juez de distrito, y decía que el peor error que está haciendo el gobierno federal y el gobierno estatal y municipal de Morena es empezar a hablar de casos que apenas van a judicializarse, yeah, y ellos le llaman, genera un ruido, ¿no?
5: ¿Sí?
6: Un ruido jurídico, y hace, me decía, porque me decía el juez que él ni siquiera lee redes, no okay, escucha noticias, no ve, para no contaminarse de esta situación, dice, porque de pronto quieras o no te genera ese ruido.
5: ¿Sí?
6: Y decía que en su juzgado de pronto llegaban y decían, oigan, ¿escucharon esto? ¿Vieron esto? Aquí está el caso de,
5: sí,
6: el caso de esta persona. Ah, el periodista tal dijo esto, subían a sus redes estas cosas y empieza a contaminarse el caso. Es la gravedad de que la presidenta de la República, Claudia Sheinbaum, empiece a hablar de este tema y le ponga calificativos cuando todavía no está comprobado o, como dicen, no ha sido vencido en juicio.
5: Así es. Es muy común en los Estados Unidos, en los, ajá, juicios, los jurados, que, sí, son aislados, que no se les permite contacto, inclusive, ajá, entre ellos, precisamente para evitar todo este tema, ¿no?, de la contaminación de las versiones periodísticas, ajá, de lo que se escucha en el ambiente, de lo que hay, de las versiones, de más cuestiones, ¿no?
6: Exactamente, como dices, va a revisar un caso, o un juez ya determinó, lo va a llevar a otro para ver si procede, pero tienes a toda esta gente haciendo este ruido, como le llaman.
5: Nos dicen, antes de irnos al corte, buenos días, ¿saben qué va a pasar con el pedazo de ciclovía fallida que dejaron frente a la secundaria 9 aquí por el Boulevard Ramírez Méndez? Fíjese que el otro día fue el día de Mundial de Sin Automóvil,
6: okay,
5: y estábamos esperando a la alcaldesa precisamente para preguntarle, porque también la UABC, le ayudaron incluso a la UABC a delimitar un carril de aquí del recinto portuario hasta la UABC del Sausal. Uh-huh. El tránsito le ayudó ahí, pues para simular una ciclovía, ¿no? No está delimitada, por supuesto, pusieron traficonos a todo lo largo de esta vía. Y entonces le queríamos preguntar a la alcaldesa, pues, ¿qué iba a pasar con ese tema de la ciclovía? Si ya hay un proyecto, si se va a seguir pateando el bote, porque en una parte de la ciudad, la Tercera, la Ramírez Méndez, parte de la Granada, por ahí el fraccionamiento, uh-huh, Granados, pues está, sigue delimitado y se ha reducido toda esta parte para el tema de estacionamiento. Entonces le queríamos preguntar, pero sorpresa, pues la alcaldesa llegó tardísimo al evento, uh-huh, y pues tampoco somos
6: sorpresa, tampoco
5: y pues tampoco somos mártires del periodismo como para estar esperando, sí, no, 30, 40 minutos que inicien los eventos y poderle preguntar algo a Su Alteza Serenísima, ¿no?
6: Exactamente. El otro le decía a su gente de comunicación, es alcalde, no es, ¿cómo se llama? No es princesa.
5: Es la princesa, ¿no? De Gales.
6: Ah, sí, no te pases.
5: Como para digo, traemos varias cachuchas en el tema de periodismo, entonces pues hay que moverse, ¿no?
6: A correr a otro, ¿no?
5: A correr a otro, a lo que sigue, exactamente.
6: Nos dice la gente del ayuntamiento en esta pregunta que seguramente va a terminar de removerse y será reubicado, a lo mejor como dices, a esta parte, ¿no? Fíjate que ahorita que decía que reubicado, toda esta parte que ya se quitó y que nos costó también para que se quitara, ¿en dónde está, no?
5: Buena pregunta, bajo el resguardo de quién está.
6: Ajá, porque y inclusive había una lanita por ahí todavía volando. Obviamente ya se la han de haber gastado de parte de Energía Costa Azul, que había donado para llevar a cabo parte de este,
5: sí,
6: de este trabajo de la ciclovía. Entonces llega la presidenta municipal, eso se hace con Armando Ayala, llega la presidenta municipal y dice, bueno, la gente no lo quiere, lo detenemos, se quita. Y se va a hacer en otro lado, pero ese otro lado no existe todavía, ¿no? A lo mejor, como dices, pues pudiera ser allá. A lo mejor no tenemos dinero ya para seguir con ese tema, ¿no? Que seguramente
5: ni
6: no
5: ganas.
6: Tenemos dinero.
5: Porque también decía la presidenta, pues el tema de Taruc, ¿te acuerdas? Ajá. El transporte eléctrico. Ajá. Dice, está en pausa. Pues ese fracasó. Claro. Ese no se va a implementar ni... Bueno.
6: Nos dicen también, nos preguntan, ¿qué va a pasar con los hoyos que abrieron sobre Reforma y Ámbar? Nos dicen también del ayuntamiento que la idea es que se termine para la siguiente semana, el próximo martes a más tardar, los trabajos, porque abrieron para, perfilaron, le llaman ellos, para empezar a bachear y ahí sigue. Así que bueno, ahí está. Ustedes díganos qué... Porque ayer veía, subía una nota yo de unos trabajos que no eran inspeccionados, pues llega un constructor, tira todo su material sobre la vía pública y me ponía alguien, bueno, ¿y tú crees que el gobierno va a estar pendiente de lo que los medios digan? Pues ese es su trabajo, ¿no?
5: Claro, le estamos, es parte de...
6: Ustedes mándenos sus quejas, nosotros aquí se los hacemos ya llegar. A final de cuentas, en nuestro trabajo es darle a conocer al gobierno lo que no está haciendo y que el gobierno pues mande a la gente indicada que lo haga, ¿no?
5: Sí.
6: Vámonos al corte, ¿te parece? Y regresamos con más información.
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1: 7:23 a.m. Estamos de vuelta a RCE Noticias Baja California en este viernes, por fin viernes 25 de septiembre. ¿Qué más tenemos?
2: Ahorita, para hablar del tema de la desaladora o desalinizadora, ahorita vamos a marcarle al director de CESPE, Alonso Centeno, en un rato más, en el siguiente corte. Bueno, sigue el tema de
1: Desearte,
2: exactamente, porque ya escuchamos que la gobernadora dijo, pues ahí se necesita, ahí se va a hacer. Ayer seguían todavía los grupos de artistas poniendo sus denuncias, haciendo sus manifestaciones porque necesitan o están luchando porque esa parte no se le quite, ¿no? A pesar de que la gobernadora dice, bueno, es que es una mínima parte que no está construida, ¿no?
1: Así es.
2: Que se prometió que se iba a desarrollar ahí y que ya no pasó a nada, ¿no? Esa es la parte que están peleando, ¿no?
1: Sí, mire, dice ayer el gobierno del estado a través de un comunicado que la asignación de una fracción del predio del CEART permitirá nuevos juzgados familiares sin desatender la actividad cultural. Ante las inquietudes expresadas por integrantes de la comunidad artística y cultural, el gobierno del estado precisa que la asignación al Poder Judicial corresponde a 4,588 metros cuadrados del predio donde se ubica el CEARTE. Pues no precisa nada porque eso ya está muy claro, eso ya se sabe. Dice también, no se asignó la totalidad del terreno cuya superficie es de 22,000 metros cuadrados. Eso también se sabe.
2: No, pues quisieras entregar el edificio. ¿Qué? ¿No?
1: Así es.
2: Porque dice, no, pues la otra parte está ya construida,
1: ¿no? Ahí no está precisando absolutamente nada, ¿no? Porque eso viene claramente en el decreto y creo que ya todos lo manejan puntualmente, ¿no? Dice también que con esto se mantiene el apoyo a la cultura como uno de los principales ejes, así como se cumple con una solicitud de la comunidad para la creación de espacios de impartición de justicia. Los acuerdos establecen lo mismo, ¿no? Que se le dio, sigue conservando 18,000 metros el CEARTE y que los 4,000 son para el Poder Judicial para construir juzgados civiles y familiares. El CEART continuará con sus actividades de formación, creación y difusión artística. Reconoce el gobierno del estado el valor de este espacio, bla, bla, bla. La asignación de la fracción solicitada por el Poder Judicial responde a la necesidad de contar con espacios adecuados para la atención de asuntos civiles y familiares en el marco de la implementación del Código Nacional de Procedimientos Civiles y Familiares. Para muchas familias ensenadenses, acudir a un juzgado significa resolver situaciones especialmente sensibles. Merecen hacerlo en condiciones dignas y accesibles, así dice el comunicado. La administración que encabeza la gobernadora Marina del Pilar mantendrá el diálogo con la comunidad cultural y la coordinación con el Poder Judicial para revisar las condiciones del proyecto, particularmente los accesos, la movilidad, el estacionamiento y la operación del CEART. Bueno, esta imagen que vemos es de la concentración, manifestación, protesta que hubo el miércoles por la tarde. Ahí ya
2: platicaron que son muchos, ¿no?
1: Sí, sí fue bastante gente, muchos oradores. Y ayer siguió esta reunión adentro ya del CEARTE, estuvo ahí el director Octavio Gutiérrez, a quien ya le habíamos preguntado justo el día que empezó a trascender esto ya con fuerza en los medios, el pasado lunes, y él nos decía, aceptaba que no había tenido conocimiento, que se había enterado por los medios de comunicación precisamente. Creo que quien saca primero la nota es nuestra compañera Elizabeth Vargas. O sea, ya con la confirmación de Ensenada Net, ya con la confirmación del periódico oficial. Porque Gerardo Sánchez había sacado una nota donde a él incluso le habían dicho no hay nada. Pero ya estaba con la fecha que viene el decreto, ya estaba este decreto firmado. O sea, desde el 7 de septiembre, él publica me parece el 8 o el 9. Y le dijeron, no hay nada, no pasa nada.
2: No puedo creer que
1: nada.
2: No sepa la gente de
1: a mí también cultura, se me hace, ¿no? Sí. Hoy por lo pronto va a estar la secretaria, Almadelia.
2: Pero igual que les puede resolver, ¿no?
1: Sí, pues va a venir a decirles algo, ¿no?
2: Sí, porque dice la gobernadora que se le entregó el terreno, ¿sí?, para ser ejecutado.
1: Así es.
2: Ella no puede hacer nada, ¿no?
1: Sí. Va, pues tiene que darle la cara a la comunidad artística, por supuesto, y cultural. ¿Qué les va a decir? Pues no tengo idea, la verdad.
2: ¿Apostamos a que les ofrece mesas de diálogo?
1: Sí. ¿No? A revisar el proyecto, ¿no?
2: Ahora sí. Agarramos grupos de 5, ¿Sí? En mesas de trabajo.
1: Hagan maquetas. Ajá,
2: exactamente, tráiganse sus crayolas, ¿sí? Sus hojas blancas y empecemos a trabajar, ¿no? Pero más allá de eso, ¿qué les puedes ofrecer si ya está muy avanzado el tema, ¿no? Si ya si incorporaste o sacaste de esta fracción de que estaba como parte de SEART para dárselo al Poder Judicial, pues ya no le veo mucha que trabajar, ¿no? O a qué venga a dar la cara cuando eso debió de haberse hecho antes de...
1: Claro.
2: De darse este tema, ¿no?
1: Por decimos, cortesía,
2: ¿no? Exactamente, no decimos que el terreno esté mal, que no se necesiten estos juzgados. Y me decía ayer un abogado, si recuerdas durante las épocas de Acción Nacional, el ayuntamiento le pagó con terrenos al
1: Iztecali.
2: Al Iztecali.
1: Sí, cómo no.
2: Dice, ¿por qué no se hace sobre esos mismos terrenos? Que por ahí los debe de tener el Estado, no los ha vendido, ¿no?
1: Pues decía el propio Iztecali, ¿no? En aquellos entonces, no somos inmobiliaria. Ya no nos paguen con terrenos.
2: Pablo Alejo fue quien les pagaba, si recuerdas.
1: Pablo, creo que sí, en su momento.
2: O sea, le agarró como parte de la deuda porque pues esa deuda ha sido de toda la vida, ¿no?
1: Sí.
2: Y de ahí les estuvo pagando con esos terrenos, en Bajamar estaban, si mal no recuerdo.
1: ¿Qué tal?
2: Pues debería de hacer alguna técnica ahí para a lo mejor venderlo y conseguir terrenos más cerca o... Porque ahí siguen siendo los terrenos sin uso.
1: Sí.
2: Y te asientas o te sientas sobre otra cosa que ya existe.
1: En esta manifestación incluso salió a relucir un terreno que fue donado al gobierno del estado para allá, para el cañón de Doña Petra. Decían, ¿por qué no lo hacen allá? He visto publicaciones también mostrando las instalaciones de la Fiscalía General del Estado, toda esta parte que está allá atrás del centro de gobierno, el sistema educativo, donde dicen, ahí hay bastante terreno para construirlos también, ¿por qué no le asignan esa parte? El tema aquí es, pues sí, a lo mejor pueden decir, es una quinta parte del terreno, pero... ¿Lleva cuántos años el SEARTE sin que se haga, se complete la infraestructura?
2: Pues. Esa quinta parte la que falta por ser ampliada, ¿no?
1: Sí. Las aulas, los talleres, la sala de conciertos y el estacionamiento, que es puntualmente lo que mencionaban en esta manifestación, ¿no?
2: Bueno, pues el Partido Acción Nacional dice, en Ensenada dice, nos sumamos contundentemente a la exigencia de artistas plásticos, visuales, músicos, pintores, poetas, escultores y demás miembros de la comunidad artística y cultural de nuestro municipio en contra del decreto para destinar un amplio espacio de terreno donde se ubica SEARTE para el desarrollo de instalaciones de impartición de justicia. Miembros del gobierno... Mientras en los gobiernos del PAN se construyeron los centros estatales de las artes en varios municipios, en los gobiernos de Morena, dice, no solo nos han construido nuevos espacios, no solo no se han construido nuevos espacios, sino que pretenden mutilar y disminuir la capacidad de crecimiento de los mismos. Queda claro que la gobernadora Marina del Pilar, la cultura y el arte no van por delante. Exigimos también a la alcaldesa Claudia Gatón que defienda el interés de los ensenadenses y se oponga con firmeza al decreto del gobierno del estado. Pues no creo que la alcaldesa pueda hacer algo, ¿no?
1: No.
2: O que sea su tema. Directamente tendría que ser pues el gobierno del estado, ¿no?
1: Por ¿sí? eso. Ahorita no, joven, estamos trabajando en el informe de gobierno.
2: Exactamente.
1: Nos dicen, buenos días, ¿qué se puede hacer con los micros de Villa 7? Es un suplicio, todas las mañanas para tomar uno no pasan, la gente se tiene que bajar caminando desde Villas del Campo y por eso ya no suben, mejor se esperan a que baje la gente, es un pésimo servicio y el IMOS ni sus luces.
2: Nos mandan un video, dice, se está quemando algo, dice, enfrente de Xochicalco, si ubico ahí es donde están los camiones recolectores de basura, ¿no?
1: A ver, ¿dónde están los talleres? Ahí el departamento de limpia.
2: Exactamente, en el departamento de limpia. Yo creo que han de estar quemando basura, ¿no?
1: Sí. Ecología.
2: Sí. No, pues...
1: Sí, parece, parece
2: sí
1: ser...
2: Se ve bastante humo.
1: ¿No? Atrás del campo de softball, ¿no? Ajá. Parece que está ahí en el 11 y bordo.
2: A no ser que sea el arroyo, pero bueno, pues para aquella...
1: Puede ser.
2: para aquella zona. Ya les estamos preguntando a las autoridades.
1: Dice, buenos días, señores. Excelente programa. Mencionarles que para Villa 7 y el fraccionamiento Vento ya van 3 semanas que no pasa la basura. Bueno, gracias por sus comentarios.
2: Vámonos al corte y regresamos con más información.
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4: Después de 16 meses de suspensión por la contingencia sanitaria del gusano barrenador, el Estado mexicano de Chihuahua reanudó la exportación de ganado en pie hacia Estados Unidos por el cruce San Jerónimo-Santa Teresa en la frontera Ciudad Juárez. Se trata de una reabertura que productores y autoridades consideran clave para recuperar uno de los principales mercados de ganadería estatal. En una carta dirigida a los empleados, el director de operaciones de Starbucks, Mike Graham, que Starbucks cerrará 250 locales en Norteamérica en los próximos días y explicó que los locales seleccionados o bien no ofrecen resultados financieros aceptables o no brindan el tipo de experiencia de Starbucks. Por el asesinato de Selena, Yolanda Saldívar ha pasado casi 31 años tras las rejas. Casi el mismo tiempo que vivió en libertad antes del crimen. La mujer que ingresó a prisión en 1995 tendrá que esperar hasta 2030 para volver a ser considerada para la libertad condicional. En ese momento rondará los 70 años. Tras la caída de una avioneta, un solo motor, en la ciudad de Hesperia, 2 personas fueron declaradas muertas, informó el Departamento de Aguacil del Condado de San Bernardino. El incidente fue reportado ante Summit Valley Road y la avenida Maple en Hesperia. Esta es la voz de Marcia Enciso desde San Diego.
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1: Siete de la mañana con 39 minutos. Estamos de vuelta. RCE Noticias, Baja California. Nos dicen, aquí hay un espacio como, bueno, en aquella parte del donde está centro de gobierno, la fiscalía, el sistema educativo, dice, hay un espacio como de 3/4 partes de un campo de fútbol y la gobernadora prometió una guardería para los hijos de empleados de las dependencias cercanas. Eso fue hace ya como 3 años.
2: Ok. Bueno, también veía que en el siglo XXI también hay otro espacio. Veía que inclusive hay una parte y ya está hasta abandonada, ¿no? Pero tenemos en la línea al director de CESPE, Alonso Centeno. Muy buenos días.
3: ¿Cómo están, Fernando, Marco?
2: Bueno, hoy es la inauguración de la planta desalinizadora. Alonso, platícanos un poco de qué se va a tratar y cómo nos beneficia a Ensenada.
3: Sí, gracias por permitirme decirnos a sus seguidores. Y mira, ese proyecto ha estado impulsado por la gobernadora desde el inicio de su gobierno. Ha sido una gestión de muchos años, que empezó con el presidente López Obrador y hoy con la presidenta Claudia Sheinbaum, por fin arranca ya el día de hoy. Se instala la primera piedra del proyecto de la desaladora de Rosarito. Decirles que ese proyecto, pues, beneficiará toda la zona costa, será la desaladora más grande de Latinoamérica, producirá 2.200 litros por segundo, siendo la más grande de Latinoamérica. Y bueno, y en Ensenada se preguntarán cómo nos beneficiará. Bueno, para Ensenada nos enviarán el 18% de la producción del volumen de esa desaladora, que cuánto representa el 18%. 300 litros por segundo. Es decir, en términos comparativos es el 10% más grande que la que tenemos aquí de agua desalada. La desaladora que está acá en Ensenada es de 250 litros por segundo. Este será un poco más grande. Y con esto se beneficiará principalmente la zona noreste. Recordar que la zona noreste es una de las zonas más complicadas en la operación por el término de la infraestructura. Nosotros hemos estado haciendo acueductos, renovando los sistemas para poder recibir ya este volumen.
2: Oye, está hablando, ¿se sabe cuándo empezaría ya a verse reflejado este beneficio? Porque decía ayer el mismo la gobernadora que hacer la planta es fácil, pero toda la distribución va a ser lo difícil, ¿no?
3: Es un proyecto de 3 años. Es un proyecto de 3 años, pero nosotros iniciamos, recordarán que cuando llegamos hace 4 años al gobierno, uno de los principales retos en la zona oeste era las fugas que teníamos con la Conso Morelos. Ya estamos por concluir la tercera etapa y vendrán más etapas para renovar todo lo que es el acueducto Morelos. También estaremos rehabilitando la planta de bombeo La Misión, que hace unos días tuvo una situación muy complicada y que puso en complicaciones la operación para las familias de la zona oeste. Decirles que con esta desaladora vienen obras complementarias, como es la reconstrucción de acueducto, en renovación de planta de bombeo, es decir, una serie de acciones en la parte de Rosarito, Tijuana y Ensenada, para garantizar que una vez que opere la planta, se puede distribuir el volumen de manera adecuada y no tengamos pérdidas físicas por el deterioro de la infraestructura.
2: Oye, parece chiste, pero a veces tener más agua va a generar más problemas, ¿no? Porque empiezan a reventarse los tubos. Esta parte ya está medida, Centeno, el ver cómo le haces para que no vaya a haber esos golpes y vaya a perjudicar.
3: Sí, justo es eso lo que les comento, pues estamos en esta etapa renovando infraestructura que eventualmente garantizará la continuidad. ¿Qué es la continuidad, Fernando Marco? Es decir, que el volumen se bombee, por así decirlo, de manera continua las más horas posibles al día. Cuando nosotros llegamos a las redes que teníamos la continuidad de en 16.5 horas, ahorita rebasamos ya las 21 horas. La idea es llevarla a por encima de las 23 horas por día la continuidad. Con este proyecto de la desaladora de Rosarito se garantizará llegar a un poco más de 23 horas y terminar con las intermitencias, que se han sumido en toda esta zona.
2: Nos dicen Villas del Sol, llevamos 25 días sin agua, ¿ahí se va a resolver?
3: Se va a resolver, de hecho, todas estas colonias que ahorita tienen problemas van a ser las grandes beneficiadas de este proyecto. Justamente esta problemática se tiene identificada, pero para poder darle solución, pues han sido varios años de gestión. Recordar que este proyecto tenía un conflicto legal al inicio del gobierno de la gobernadora María del Pilar. Ella, la Secretaría de Hacienda, la Secretaría del Agua, presentaron a concertar con la empresa que en su momento había ganado el proyecto. Lo que se pudo concretar es que se adquiriera el terreno de donde se va a construir Rosarito por el gobierno federal, por el Fonadín. Esto fue en el periodo del gobierno del presidente López Obrador. Y ahora, desde el inicio del gobierno de la presidenta Sheinbaum, ella licita la desaladora con la Conagua, un poco más de 9,000 millones de pesos y alrededor de 4,000 millones de pesos que son inversiones estatales, que es una inversión mixta entre el gobierno federal y el gobierno estatal.
2: Perfecto, Alonso. Gracias por recibirnos la llamada. Sabemos que vas en camino.
3: Sí, así es, vamos en camino, estaremos ahí presentes. Es un día histórico para Baja California, es un día histórico para las y los ensenadenses, que ha sido un anhelo de muchos años que este proyecto llegue y ya está a nada de concretarse. Y enhorabuena por todas y por todos.
2: Bueno, digo, espero que ya vayas, no vaya a salir corriendo como cierta alcaldesa que luego te digo de dónde.
3: No, yo sí llevo puntual, yo sí puntual.
2: Baja, cuídate, gracias.
3: Bye.
2: Vámonos al corte y regresamos.
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2: Entramos al último bloque de RCE Noticias Baja California, 7 de la mañana con 49 minutos de este viernes 25 de septiembre.
3: Iba a comentar algo chistoso, pero bueno, con eso lo mejor cerramos, ¿no?
2: Ah, bueno, lo mejor para el final.
3: Exactamente, la parte cómica para
2: cómica, trágica, musical.
3: Exactamente.
2: Y ya pues como para ir relajando el fin de semana, ¿no?
3: Exactamente.
2: Buen día, dice entonces, nos esperamos 3 años en Misiones 2 para que nos llegue el agua, preguntan. También por acá nos dice... Felicidades al director de Césped por sus 25 días y suministro de agua en Villas del Sol. Nos comentan también, ya fue atendido el tema de la basura en la Escuela Primaria General Carlos Reyes Avilés, solo pedimos continuidad en el servicio, gracias.
3: Nos dice, queremos saber qué es lo que nos están cobrando, dicen los recibos, porque no hemos tenido agua y el recibo sigue llegando de 500 pesos. Dice la planta de la misión, dice, ¿por qué no se rehabilitó en lugar de parchar hasta que tronó la bomba? Dice, si estaba proyectada en ley de ingresos desde el 10 de diciembre del 2025, de este año que ya casi termina. Pues seguro porque no tuvimos dinero, ¿no?
2: Sí. Buenos días, nos comentan qué se sabe del cambio de 2 funcionarios que había comentado la alcaldesa. Esperemos sea el director de bomberos, así nos dice un radio escucha, que su personal de oficina hablara de todas las, creo que quiso decir injusticias, pero el corrector le puso injustificadas, que se viven dentro de sus oficinas, el favoritismo que hay con algunas secretarias, la de comunicación y su acompañante de eventos. Pues es que hay prioridades en la administración, por supuesto.
3: Exactamente.
2: Dicen,
3: fíjate,
2: bueno,
3: que nos topamos mucho y yo creo que se ha vuelto más agudo desde que nos gobierna
2: Morena.
3: Porque ya llevamos mucho tiempo trabajando en esto. Nos ha tocado muchos gobiernos del PRI, del PAN.
2: Así es.
3: Gente que ha buscado de manera independiente, gente del PES. O sea, muchos temas políticos lo hemos vivido. Pero ahorita que decía la red escucha, me acordé. Hay gente en el gobierno que a ti o a los medios le dan una cara de bien buena onda, de sí. bien gente, de bien...
2: De camaradas.
3: Exactamente. Sí, sí, sí. Pero hacia adentro la gente te dice que viven un verdadero infierno.
2: Así es.
3: Por gente, yo les digo Huicho Domínguez, que no llegó, que no era nadie, llega y se sienten... como dicen, la divina garza.
2: Sí,
3: ¿no?
2: Tocados.
3: Tocados exactamente por Dios. Y ejercen sobre los empleados, o como ellos les quieren llamar, sus empleados, un poder ridículo, humillándolos.
2: Dictatorial.
3: Exactamente, dictatorial, haciéndolos vivir un verdadero infierno. Y eso te lo platican muchos empleados en muchas dependencias, en diferentes lugares, ¿no?
2: Sí.
3: Ahorita que decía... Con la alcaldesa sí son mucha sonrisa y mucho yo la acompaño, jajaja, a los eventos, pero hacia adentro de sus dependencias, ahí dice bomberos, pero conozco a muchas dependencias donde siguen siendo un verdadero, no sé si como asco, como personas, ¿no?
2: Nos comentan también, buenos días, y entonces el operativo de tener patrullas en cada esquina del costero para evitar delitos, ¿de qué sirve? Se ven bien los policías parados en las esquinas mirando el celular y la violencia sigue. Y lo acabo de constatar, saludos. Dice otro radioescucha, en una ocasión me infraccionaron en Ramírez Méndez porque hice doble carril del lado derecho en lo que antes era la ciclovía. Me dijeron que era solo un carril, pero solo fue porque rebasé una patrulla. Pues también cómo se le ocurre. No es cierto. Sí, es que es un tema todavía. Ajá. La ciclovía, ¿no? Se ha ido pateando el bote, pero pues la gente que circula por ahí, que se estaciona por ahí.
3: Sí, porque lo quitaron porque supuestamente ahí estaba muy angosto, pero sí. Tampoco ya se colocó en ningún otro lado.
2: Ya no hubo solución. Ajá. Ahí sigue todavía. También nos dicen por acá... ok, esto ya lo sacamos, sí. Muy bien. Buen día, si es sexto ayuntamiento, sobra tanto el agua que de las fugas que hay parece ojo de agua el piso de mi casa.
3: En la que anda a todo lo que da, anda buscando tener aliados, es la coordinadora de la 4T, Julieta Ramírez. Ayer veía que... se reunía con varias personas Pero la que más llamaba la atención, veía que muy temprano se juntaba con el senador con licencia Armando Ayala Robles. Sí. Al rato Armando Ayala sube que están trabajando en temas de coordinación, que ese ha sido el principal objetivo que les dejaron, ponte a trabajar en Operación Cicatriz. Y el Senado con licencia Armando Ayala sube un comunicado donde dice que sostuvo una reunión de trabajo con la coordinadora de Morena en Baja California, Julieta Ramírez, con quien abordó diversos temas relacionados con el fortalecimiento de la unidad, el trabajo territorial y la consolidación del proyecto de transformación en el Estado. Asimismo, destacó la capacidad, la fortaleza y las condiciones de Julieta. No, pues póngale un Oxxo, ¿no? Quien dijo, habrá de ser un factor de cohesión en el Estado. Y más tarde veía que Julieta se reúne, y eso vi que a varios generó mutis, generó caras largas, generó alegría para algunos. Pues se reúne con Jaime Bonilla, ¿no?
2: Así es.
3: Y ambos suben esta fotografía donde dicen que van a trabajar en alianza, que el diálogo es lo más importante. En estas jornadas ya veía que mucha gente le ponía esta foto, no le va a gustar a Marina del Pilar.
2: Ni a vos.
3: Exactamente, pero hay que destacar que en este caso Julieta ha tenido mucha mano izquierda, como dicen en política, para poder tener esa capacidad de sentarse a dialogar con Jaime Bonilla después de todo lo que ha vivido en este gobierno la 4T de Marina del Pilar, sí, con PT de Jaime Bonilla. No han sido unos encontronazos que hasta terminó la gobernadora diciendo que todas las filtraciones había sido un 4 de Jaime Bonilla. Jaime, sí, Bonilla antes de esto lo había señalado de temas de narcotráfico, sí, sí, sí, en la máxima tribuna, que es el Senado. Se llevan
2: pesado.
3: Exactamente. Y llega esta reunión y logran sacar adelante el tema. Ahora ya muchos hablan de que va a haber coalición y entonces a muchos que están esperando quedarse con una candidatura a la diputación local, local, federal o las alcaldías, pues empiezan a poner caritas, ¿no?
2: Sí, en el panorama nacional lo que antes parecía una alianza inminente, ajá, y en el plano local algo que parecía muy improbable, se ha revertido, ¿no? Ahora en el plano nacional no están encontrando ahí puntos de coincidencia, ajá, y parece que en Baja California ahora sí, así son los escenarios políticos, así los momentos. Y ayer me llamaba la atención también que Montserrat Caballero, que había estado tasas de la alcaldesa de Tijuana, pues después de que se reúnen Julieta y Jaime Bonilla, dice, ¿quién iba a pensar que se podrían generar los acuerdos? A veces se gana una batalla, no la guerra. Algunos ya andan sensibles.
3: Exactamente.
2: Y es que ella pues era la carta principal, o es, no sé todavía en qué términos están.
3: Sí, ellos pensaban que iba a aplicar la de Eva, ¿no? Iba a ser un berrinchón, y con ese post, pues al parecer algo le va a tocar, ¿no?
2: Sí,
3: y por eso dice, ya hay un punto de encuentro, ¿no?
2: Así es.
3: Bueno, Julieta Ramírez nos mandó un comunicado, dice que con el objetivo de consolidar la cohesión interna y fortalecer la estructura política del movimiento, la coordinadora de la defensa de la transformación y la soberanía nacional de Baja California, Julieta Ramírez, ha liderado durante esta semana una intensa jornada de trabajo y diálogo con los principales cuadros referentes de Morena en el estado. Y vemos que ya se juntó, dice ella, con figuras importantes, incluido el exgobernador Jaime Bonilla, en un ejercicio de apertura que busca construir coincidencias y alianzas, así lo dice, alianzas para afianzar la unidad local, en pleno respeto a los lineamientos de alianza que determine la Comisión Ejecutiva Nacional. Es decir, si allá brinca, allá pasa, acá también lo vamos a respetar, porque en un principio se decía que aunque a nivel nacional pasara, en el estado no querían hacer alianza con el PT de Jaime Bonilla, ¿no?
2: Sí.
3: Hoy dice que se va a respetar esa línea. Viene el sábado, tengo así entendido, va a reunirse en una mesa de trabajo, tengo, según mis fuentes, con el senador con licencia Armando Ayala, y después se reúne con la presidenta municipal,

0: que hace la CESPE para la instalación y operación de la planta desaladora en San Simón. Esto en el municipio de San Quintín. Es un proyecto de la primera etapa, 25 litros por segundo, y la segunda de hasta, 50 litros por segundo, para estrenarse a una población aproximada de 24 mil personas de 20 localidades y colonias de aquel municipio. Y otro aquí en Ensenada, que es presentado por el Fideicomiso de Administración, denominado Fideicomiso Punta Brava. Si ha escuchado este proyecto, pues o lo ha visto a través de algunas imágenes captadas desde el mar, pues esto se desarrolla en la zona del Esteban Cantú, en el ejido Esteban Cantú, y dice que pues está ingresando este proyecto, que consta de 7 obras, dice. Son Comfort Station, escaleras de acceso al muelle flotante, muelle modular flotante, puente hoyo, puente ligero, que es el hoyo 19, porque es un campo de golf, claro, muy exclusivo, exclusivísimo, diría yo, sushi bar y wild kitchen. La construcción de las obras se ejecutará en un plazo estimado de 18. Pues ya tienen no sé cuánto trabajando ahí. Uh-huh. Y la vida útil del proyecto es de 99 años, con programas continuos de mantenimiento preventivo y correctivo, y no se prevé, dice, etapa de abandono. Así es que están...
1: No, pues ya mero.
0: Pues no, con tanta inversión. Sí. Ahí están estos dos proyectos ingresados ya a trámite ambiental.
1: Chulada de proyecto, ¿no? En cuanto llegas a la parte alta de la bufadora para empezar a bajar hacia allá, hacia los churros, ahí está, ¿no?
0: Sí.
1: Bueno, le decía que antes de irnos a la parte cómica, es que les platicábamos que el lunes que varios empresarios se estaban quejando de la gente de protección.
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3: Buenos días, amigos de Mexicali Sin Filtros, Facebookeros, redes sociales, plataformas digitales. Nos encontramos hoy, mire, ¡ay, ay, ay! 25 de septiembre, en punto de las 8:04, damos inicio a este tu programa de Mexicali Sin Filtros, la radio, la grande XED de Mexicali. Ya te la, you know, le voy a dar el número de teléfono de aquí en la radio, señores, para que usted se pueda comunicar, marcarnos, por varias cosas.

0: Feria de los Cachanillas. Ah, qué guapa viene. ¡Ay, canijo! ¡Vente para acá! ¡Vente! Por allá, dale vuelta. Traemos, aquí nos acaba de llegar el hijo de Karen. El hijo de Karen, el cual pues viene bien contento. Recordemos que hoy es CTC, no hubo clases. Y a mi compi. ¡Ay, canijo! ¡Qué guapo, mi compa! ¿Cómo te llamas?
1: Cayo Mateo.
0: ¿Cómo?
1: Carlos Mateo.
0: ¿Te gusta dar las noticias? Ahorita vas a hacer las noticias. ¿Quieres dar noticias conmigo? ¿No? ¿Te quedaste con tu mamá? ¿Ella te peinó?
1: Sí.
0: Ay, te puse bien guapo. Ahora no tuviste clases, ¿verdad?
1: Sí, no tuve.
0: Ah, ok. Mándale un saludo a tu tía, a tu tía Carla hasta Ensenada.
1: Hola, tía Carla.
0: Saludos hasta Ensenada.
1: Hola, tía Carla.
0: Y puro Herbalife, dile.
1: ¿Puedo
0: que la vaya? ¡Ay, mi niño! Yo. ¡Ole! Ahora sí fue con tu mamá. Pues así las cosas, señores. Este es el niño de Carla. Un niño de ojos de color muy hermoso. Se parece al papá. Porque a la mamá no creo. Nada, no se crea. Muy guapa la nuestra compañera amiga Karen. La cual pues se encuentra ya ahorita ahí en su lugar. Donde debe estar temprano. Porque siempre llega temprano. Así las cosas. Créame, hoy es viernes. Viernes 25 de September. ¡Ay, ay, ay! Me entró el roaming porque andamos al 88%. Ahorita, más al tarde, con un 12 son, vamos a andar al 100. Así las cosas. 8:07. Damos inicio a tu programa. Viernes con saldo rojo. Así amanecimos el día de hoy, esta madrugada, donde hubo un fatal accidente de tránsito, donde un vehículo Mazda 6, color negro de reciente modelo, se estampa en contra de un tráiler, el cual pues se encontraba estacionado haciendo la fila ahí en lo que viene siendo Carretera San Felipe y Pórticos del Valle. El tráiler se encuentra estacionado, llega mi compita por detrás y ñañacas, se impacta en contra de la caja de este tráiler y pierde la vida en ese mismo lugar. Así las cosas. Ahí tenemos un videito, quiero que usted vea qué rollo, porque estuvo gacho este accidente. Un joven, lo podemos poner sin audio. Para yo narrarlo, ¿sí? Vamos a narrarlo, pero déjeme moverle un poquito la refri porque ya me mormé con la refrigeración. Ahí tenemos el video, ¿va, mi amigo? Sin audio, para poderlo yo platicar. Fíjese, nos llegó una llamada, tenemos en redes sociales, ahorita estamos compartiendo lo que es el video de lo que fue este fatal accidente en la carretera San Felipe, donde un joven de aproximadamente 23 años, llamado Giovanni Ramón Peñuelas, el cual pues circulaba en exceso de velocidad, no sabemos qué es lo que haya pasado, al parecer nos comentaron ahí unas personas que estaban ahí, traía, olía, tenía aliento alcohólico. Ahí, en las imágenes que estamos sacando, pues prácticamente se mira el rescate de bomberos, ya que esta persona quedó prensada ahí en el lo que viene siendo el vehículo. Bomberos tuvo que llegar al lugar para poder retirar lo que es la parte del techo con las quijadas de la vida. Así es, lamentamos los hechos totales, y hemos comentado porque repudiamos todo lo que viene siendo lo que es el ahora sí que el conjunto. Karen, ¿le mueves poquito eso? El conjunto por las cuestiones del alcohol y el volante. No se llevan, señores. De verdad, créame, gracias, hija. Créame que nos da mucho coraje saber que anden pisteando y manejando. La neta, aquí no es el problema. Yo no lo hago. Yo pido mi Uber, mi Didi, siempre llegan tarde. Los Didis, pues. No, no es cierto. No, la verdad, nos da mucho coraje saber que andan pisteando a gusto, Karen. La neta, sin cinturón de seguridad para que te vaya mejor, sin GPI, sin invitar, la neta, se pasan de lanza. Si usted de verdad lleva a llega más bien a tener una fiesta en su casa, en un parque, donde usted quiera, y mira si tu pariente, tu primo, tu hermano, ¿qué digo tu hermano? Tu carnal, tu homie, tu homeboy, tu amigo, el que sea, lo miras que está en esta humedad, quítale las llaves. Quítale las llaves porque si no, puede suceder este tipo de accidentes. Ahí les va. Aproximadamente a las 2:23 se escucha un impacto muy fuerte. Uno de los vecinos de ahí nos platicó la historia. No lo platicó mal, pero bueno. Fue a esa hora más o menos aproximadamente cuando se escucha el estruendo, ¡pum!, del choque. Supuestamente hay dos versiones. Una que venía del lado de lo que viene siendo carretera San Felipe a Mexicali. O sea, de sur a norte. Y otra versión de que era de norte a sur. Ya lo que viene siendo Peritos y todo, que todavía ahorita se encuentra en el lugar porque les tocó a lo que viene siendo la Guardia Nacional, ya que ese tramo carretero es parte de lo que es la Guardia Nacional, no es la Policía Municipal. ¿Qué fumaste ahora, Karen? ¿Qué fumaste? Pues ando muy aceleradita, ¿no? Bueno, total, déjeme comentarles, decirle, el vato supuestamente, la primera versión era de que circulaba de sur a norte y al quererle ganar al semáforo, pues este venía en exceso de velocidad, pega con el camellón y empieza a dar vueltas y cae hasta donde está. Alguna de las partes pues golpearon al tracto camión, que fue el que se tuvo que quedar, bueno, no se tuvo, sino ahí se quedó el vato bien plantado, que le agradecemos. Que haya hecho ese tipo de labor de quedarse hasta el final. Y la otra vez, de que circulaba de norte a sur, como si fuera de Mexicali a San Felipe, y el camión estacionado llega a este otro vehículo y se le impacta en la parte trasera. Lo cual, les digo, no sabemos todavía bien la versión oficial porque estuvimos en el lugar, pero yo al tractocamión no le miré nada, la neta. La neta, yo no le miré ningún golpe y el carro está muy aparatoso como para que fuera impactando al camión, al tráiler, y no pasara absolutamente nada. O posiblemente le alcanzó a pegar en lo que viene siendo la parte del vidrio y el volante. Y en la parte, la pura esquinita, de pura barbecue, no alcanzó a irse al acotamiento. Y ahí fue donde impacta este vehículo, el cual pues el joven no traía cinturón y queda a la parte trasera, donde pues llegó bomberos, cortó las partes de las cuatro bases que tienen el techo para poder sacarlo de adentro del vehículo. Esto ocurrió hasta las 5:00 a.m, o sea que el vato desde las 2:30 duró 2:30 ahí sin signos vitales, lo cual pues como les comento también llegó paramédicos de Cruz Roja y pues dijeron, ¿sabes qué? Pues nice, ya estuvo. Y ahí en ese accidente, pues, pierde la vida mi amigo, mi compa, mi carnalito, mi homie, el familiar, el hijo o el marido de alguna persona. Giovanni Ramón Peñuelas. Ese es el nombre que nos dieron en ese momento. Y, pues, de 23 años, eso es lo que más duele. ¿Qué andan haciendo esa hora pisteando? Y, pues, entre jueves todavía. Bueno, ya era viernes, ¿va? Pues que ahorita ya cualquier hora, cualquier día pistean, va. Como tú, Karen, o sea, todos los días. La neta. Pero bueno. Recordemos. Y ahorita vamos a dar toda la información sobre este día 25 de septiembre. El cual se inauguran las fiestas del sol, Karen. ¿Vas a ir? Ahí te voy a dar boletos. No llegas a Cafete todavía ni vienes. ¡Ay, ay, ay! ¡Ahorita nos vemos! ¡Me cae sin filtros! Dijo Arnold Schwarzenegger. ¡I'll be back! ¡Ay, ay, ay!
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4: Regresamos aquí a este programa Mexicali sin filtros, la radio La Grande X. De Mexicali. 8:17. Estamos a un cuartito de lo que comenzamos en esta tu página, Mexicali sin filtros, la radio, La Grande de Mexicali. Así las cosas, señores. Así las cosas. Márquenos, háganos una llamada, mándenos un mensaje aquí en la página que quieres tus boletos para Fiestas del Sol. Aquí los tenemos, totalmente gratuitos, cortesías por parte de nuestra amiga Sarita, que es la meramente la chila, la maciza de Fiestas del Sol. ¿Tenemos algún tipo de la publicidad de Fiestas del Sol? Y con ahí en la mano, acuérdate que son rositas. ¡Ándale, mire! Hoy está Edgardo Núñez. ¿Cuál era la que cantaba el Edgardo Núñez? Deja eso, Karen, y dinos cuál cantaba el Edgardo Núñez. Hoy es la inauguración de esta cartelera del 50 aniversario de Fiestas del Sol. Mañana, Rostros Ocultos, Máximo Grado, el día domingo, para todos los alucines. Christian DeClaire, esa sí está bien perrona también, yo no sabía quién era.

0: ay, ay. Anda con la lluvia del niño, tiene goteras y van a mojar el colchón porque no las arregló. Pues bueno, hoy 25 de viernes, 25 de septiembre, recuerde que nomás van a poder entrar a lo que es a la Isla de las Estrellas, el acceso a 13,000 personas. Y de ahí en adelante, los demás va a haber pantallas en otros puntos para que tú puedas ver el concierto, no necesariamente si vas con niños o familia o algo, pues para que no se te anden perdiendo o algo. Sabemos que la seguridad está bien perrona ahí en Fiestas del Sol. La neta, sí se dejan caer la greña. Pero vamos a estarle platicando todos los días, día con día, bueno, cada que nos toque prácticamente dar las noticias aquí, lo que es lunes, miércoles y viernes, de 8 de la mañana a 9 de la mañana. Vamos a tratar de llevarles las imágenes de los conciertos y todo lo que está pasando, porque va a ir nuestra amiga Karen a grabar todos los días y nuestro amigo Daniel, pues, ¿qué digo? Mi amigo, mi hermano, hermanazo, hasta le pudiera decir hijo, pero no, mi carnalito, dijo el otro. Pero bueno, así las cosas, señores. También déjenme platicarles, déjenme informarles, decirles que vamos a tener los boletos para Fiesta del Sol, que nos hizo el favor nuestra amiga Sarita, la jefa del patronato, para pasarnos algunas cortesías para la gente que nos esté escuchando aquí en la radio o nos mire en redes sociales, aquí como usted me mira. Hoy amanecí guapo, ¿eh? Karen, ¿no? ¿No amanecí guapo? Tirosa. Pero bueno, el que sí está guapo es el Gael, ¿se llama? Mateo. Mateo, su niño salió muy guapetón. Ahora sí, Dani, tenemos el video del choque de la calle Novena. Fíjense que nos manda nuestro amigo, ¿qué digo? Mi amigo, mi carnalito, mi algo bello, mi doctor Romero, el cual, el mejor doctor, si usted búsquelo en redes sociales como doctor Romero, es el mejor médico, está bien perro. Es nuestro corresponsal, la neta ya lo bautizamos como corresponsal ciudadano y nos manda siempre los mejores videos y vea lo que le tocó ver por la calle Novena entre Lázaro y Cetis. Vea usted.
1: ¿Le hice zoom para que se vea más?
2: Sí, grábalo. Un carro Toyota Corolla chocó contra una moto.
1: Ay, pobrecito.
2: Cámara, el carro negro.
1: Carro negro.
0: ¿No me oigo?
1: Hay mujeres trailers.
0: ¿En radio? Fíjate, en redes sociales se alcanza a distinguir el vato donde está tirado el de la moto. Es un tipo Didi, tipo punterito. Nada, no es cierto. No, pero sí traía su moto con su cajita de Didi, el cual pues fue impactado chocando con otro vehículo y pues queda tirado a la orilla. Afortunadamente pues fueron lesiones pues de consideración, pero no graves. Es ¿cómo se le llama? Como amarillo, paciente amarillo, o sea, con golpes, lesiones, pero no de gravedad para llegar al punto de perder los signos vitales. Pero bueno, esa es una de las cosas. También tenemos a nuestro amigo Jaime, ¿qué digo Jaime? James Cantón, James Chantes, el cual pues nos comenta y nos dice sobre pues ahora sí que programa de vacunación gratuita para perros y gatos en el segundo distrito, que es el de mi copita, Jaime Cantón. Para seguir prioridad de salud, bueno, para seguir con la prioridad de salud de nuestras mascotas, el diputado Jaime Cantón realizará una jornada de vacunación gratuita para perros y gatos. El día de hoy, 25 de septiembre, incluyendo desparasitación y vales para esterilización. El evento arrancará a partir de las 8 de la mañana en el Parque Palmar de Santa Anita y concluirá hasta las 12 de mediodía. Escuchemos lo que nos tiene que decir para que usted vaya y lleve a sus mascotas.
3: Vacunación de perros y de gatos el día de mañana, viernes 25 de septiembre, de 8 de la mañana a 12 de mediodía. Van a haber desparasitación de perros y de gatos, de esterilización y vacunación de perros y de gatos. La esterilización son vales. y pues vamos a estar de 8 de la mañana a 12 de mediodía en el Parque de Palmar de Santa Anita, ubicado sobre Boulevard Palmar de Santa Anita y Calle Novena. Nos vemos el día de mañana, viernes 25 de septiembre. ¡Ánimo!
0: Pues ahí está Karen, para que lleves a tus mascotas, a tus perros, a tus gatos. Dile a tu marido, a tu novio, que te lleve, para que lleves a tus mascotas. Pues así las cosas, señores. Déjeme mandarle un saludo. Aquí nos está llegando la gente. Los saludos. Saludos a Alejandro. Alejandro Tacos Quechua, allá por la carretera de Santa Isabel, a unos metros antes de llegar a la calle de la muerte, a la curva de la muerte, perdón. Así es llamada, ¿eh? No estoy diciéndole a nadie, ni mucho menos, pero así le llaman a esa curva, la llamada curva de la DET. Así las cosas. Y déjenme también comentarles, platicarles, decirles sobre todo lo que está sucediendo aquí en Mexicali. El día de hoy, a partir de las 11, bueno, a las 11 más o menos, nos citaron a todos, se va a dar el último pase de lista de nuestro amigo, el subcomandante Barajas, el cual, pues, fue arrebatada su vida allá en el Valle de Mexicali, en el Ejido Reacomodo, el pasado martes. Déjeme comentarle y decirle que el día de hoy va a ser el último pase de lista ahí en lo que es las inmediaciones de la Anáhuac y Terán, donde pues se encuentra el monumento a los oficiales caídos. Si usted va a circular por el área, recuerde, no hay vueltita a la derecha por la cuestión de instalación de sillas para este evento, donde se le va a reconocer su labor policiaca a nuestro carnalito, mi amigo Ramón Barajas, el cual pues pierde la vida fatalmente en un brutal y vil y ruin ataque por parte de sicarios, los cuales fueron más de 100 balazos lo que le tiraron, y pues lamentamos totalmente los hechos de este ruin y fatal asesinato de nuestro amigo subcomandante del grupo GRI, que significa Grupo de Reacción Inmediata, ahí en el Valle de Mexicali. Eso es una de las tantas cosas que tenemos que comentarles y platicarles, porque de verdad, esta semana, ay, ay, ay, cómo ha habido sucesos. La neta, ha estado gacho, ha estado bien, bien gacho, y pues así las cosas. También déjeme platicarle, tenga precaución, por favor, si usted vive allá en la playa o va a salir de vacaciones este fin de semana, porque ya miramos que cambiaron el clima. La Secretaría de Marina realizó una alerta sobre las condiciones que se encuentra pues el mar. El mar está muy coqueto, hay oleadas muy fuertes, la marea está bien cambiante, todo está gacho. Así que tome sus precauciones. Ya el fin de semana pereció un joven de aproximadamente 15 años, un menor de edad, el cual entró a nadar junto con su compa, y uno de ellos no la libró por estas cuestiones climáticas. Recordemos que ahorita el mar se encuentra muy bravo en varias, usted ha visto, yo creo que en redes sociales, en varios lugares, el mar se encuentra embravecido, por los cambios de clima y todo esto que conlleva a los huracanes y todo ese rollo, por este fenómeno del Super Niño. Pero bueno, así las cosas. También déjeme comentarle, le voy a quitar un poquito el pesar, porque ahorita nos vamos a ir totalmente completos con la cuestión policiaca. Pero déjeme platicarles también que este sábado, ahí en lo que es el área de bienestar, es el segundo aniversario. Hay plan para este sábado. Ahí le va, fíjese usted, escuche usted nomás.
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0: Hay para que se dé una idea de los servicios de nuestros amigos del bienestar, para que se eche la vuelta, para que se eche la vuelta y disfrute un ratito. Fíjese que está una persona, un joven, se encuentra desaparecido. Eso fue la información, la ficha que nos mandó por parte de la Policía Municipal de Búsqueda de Familia. Dice, la Policía Municipal de Mexicali, a través de... Ahí te ese mero. A través de la Unidad Integral para la Atención de Personas Vulnerables, No Localizadas y Desaparecidas, solicita el apoyo a la ciudadanía para localizar a las familiares de el Pepe David, nuestro amigo José David Bejarano Julián, de 19 años, el joven originario de Cinco Llanas, de Chihuahua. ¿Chihuahua es Jalisco o qué es Chihuahua? Es de Chihuahua, sí, cierto. Ay, ay, ay, los estaba calando nomás. Bueno, fue localizado desorientado y vulnerable en la vía pública, presentando efectos de derivadas a la situación de la calle. O sea, que andaba perdido mi compita y lo encontraron aquí en Mexicali. Bueno, dice, por ese motivo se dio protección y resguardo por parte de los oficiales. No se lo llevaron al bote de barbas, sino para protegerlo al morro, ¿no? Actualmente se encuentra bajo resguardo y atención en una asociación civil que le está brindando el apoyo necesario como referencia. El joven manifestó que su hermana se llama Ana Judith Bejarano Julián. Se solicita a familiares o amigos o amistades o personas que puedan... aportar información sobre este morro. Si conocen a la familia o algo, pueden llamar a comunicarse con la Policía Municipal al número 686-558-1223 en el área de trabajo social. Este compita ya lo localizaron y pues se le busca a la familia. Es la que queremos encontrar ahora para que vayan a reclamarlo, ya que se encuentra ahora sí que protegido por nuestras autoridades. Son las 8:30 y ya se la sabe, nos vamos a otro corte y regresamos. Como dijo Arnold Schwarzenegger, I'll be back.
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7: Los Padres hacen historia. San Diego venció 4-2 a los Dodgers de Los Ángeles y aseguró su pase a la postemporada por tercera temporada consecutiva. Un logro inédito en la historia de la franquicia. Sebastián Abreu respalda completamente el talento y la madurez de Gilberto Mora al señalar que la responsabilidad del dorsal 10 en la selección mexicana no afectará su rendimiento. El director técnico de Cholos Tijuana confía en que la joven promesa mantendrá la misma soltura y estilo en el terreno de juego, independientemente del número que porte en la camiseta. La tenista Arina Sabalenka debutó en la pasarela durante el desfile de Gucci, organizado por la revista Vogue, en la Semana de la Moda de Milán. La atleta bielorrusa compartió en sus redes sociales el proceso de preparación, su vestuario y los momentos más destacados de la experiencia. Atilco Puebla albergará en el 2029 el Campeonato Mundial de Mountain Bike Maratón XCM, marcando la primera vez que México reciba un Mundial de Ciclismo de la UCI. La prueba abarcará recorridos de montaña entre 60 y 160 kilómetros y estrenará un formato que unirá a las categorías élite y Masters en la misma sede. Rafa Márquez iniciará su gestión al frente de la selección mexicana sin sus dos principales anotadores del Mundial 2026, Julián Quiñones y Raúl Jiménez, ambos ausentes por lesión muscular y de rodilla, respectivamente. Entre los dos sumaron 7 de los 10 goles de México en el torneo. Ante estas bajas, el estratega deberá confiar en la ofensiva con opciones como Armando Hormiga González, de buen momento en el Olympiacos, además de Santiago Jiménez, de Irving, el Chucky Lozano, de Roberto El Piojo Alvarado y Germán Berterame. Llegó la hora del desenlace del Campeonato Mundial de Ciclismo en Montreal. Isaac del Toro disputará la prueba de ruta tras finalizar en la sexta posición en la contrarreloj individual. La final tendrá una distancia total de 273.7 kilómetros y aproximadamente 3.803 metros de desnivel acumulado, iniciando en Brossard y dando 12 vueltas a un circuito de 13.4 kilómetros en Mount Royal. Apoyo mexicano estará acompañado por Edgar "El Chucky" Cadena, quien resolvió a tiempo su problema de visado, además del experimentado ensenadense Eder Fraire, Ulises Castillo, José Antonio Escárcega, Carlos García y Tomás Aguirre. Principales rivales competirán contra ciclistas de alto nivel, como el francés Paul Seisas, el belga Remco Evenepoel y el neerlandés Mathieu van der Poel. Tadej Pogačar no participará debido a una lesión sufrida en la Vuelta a España. La carrera a partir de las 7 de la mañana a través de Claro Sports y Disney Plus en ESPN. A levantarse tempranito, a poner el cafecito y a disfrutar de nuestro torito y de Eder Fraire. 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
0: Regresamos a qué temporada. No me mires así, Karen, por favor. Bueno, regresamos aquí a este programa de Mexicali Sin Filtros en la radio. La Grande XED de Mexicali. Así es, mi Karen. Hoy, pues es día viernes. Viernes 25 de septiembre. Ya prácticamente se nos fue viernes. Se nos fue septiembre. ¿Llegó invitado o qué? ¿No? Ah, mi invitado especial. Tu hijo, bueno, casi ya juvenil, el morro, ¿cuántos años tiene? 6 años tiene Mateo. Ah, porque hoy no hubo clases, porque hay CTC, ¿verdad? Hoy hubo junta de maestros, junta de maestros, no del fin de mes, no, es cada fin de mes, el último viernes del fin de cada mes, como ya, pues, para la otra semana ya no llega, ya va a ser los primeros de octubre, ¿no? El día de septiembre. ¿Qué cae? A ver, fíjate, el primero de octubre. Va a llegar ya fin de mes. ¡Qué loco! ¿El jueves es día primero? ¡Ay! El jueves me toca pagar la renta. pues ni modo, ni modo, hay que atorarle y darle para adelante. Pues así las cosas, señores. Hay mucha información que ha circulado por redes sociales, por sobre todo lo que está aconteciendo aquí en la ciudad. Déjeme comentarle, platicarle. Fíjese que ha habido muchos movimientos, muchos cateos ahorita en estos días por las cuestiones de unas cuestiones, perdón, sobre unas, ya me acordé quién te íbamos a tener de invitado, pero no iba a venir ahora. O no vino, más bien, teníamos de invitado a nuestro amigo Orlando Castillo, el cual pues nos iba a dar información sobre este problema, pues no problema, más bien este accidente que se ocasionó en una función de box la semana pasada, el fin de semana pasado, más que nada, por la pelea de nuestro amigo el Lobito, Arturo Torres, el morro, pues le pegan en la cabeza, se le inflama, se le hace un derrame, y le inducen el, ¿cómo se dice cuando los duermen? Le inducen pues lo duermen, pues, para que darle tiempo para que reaccione su cerebro. Déjeme ver si me contesta el Orlando. Vamos a marcarle, a ver qué rollo. Bueno, a ver si tenemos el teléfono, la fortuna, ¿va? A ver si nos contesta nuestro compita para que nos pase la información. Ahí está llamando. Vamos a ver. Va a estar dormido, yo creo, mi compa, todavía. También quien ha estado muy, muy al pendiente, muy allegado, es nuestro...
14: llamada se reenvió al buzón
0: Ve nomás, me colgó. Ni modo, uno que les quiere dar la oportunidad de darles fama. De acá, ¿no? Pero mi compita, el otro sí nos va a contestar. Vamos a ver, porque sí nos interesa mucho, mucho qué rollo con esta situación de nuestro amigo Lobito. Vamos a ver si nos contesta también este otro. Carnalito, buenos días. Bueno, buenos días.
15: Buenos días.
0: Carnalito, estás en vivo aquí en la radio. Nomás, quería preguntarte sobre la situación de Lobito. ¿Cómo, qué has sabido? ¿Qué noticia nos tienes?
15: Pues, anoche estuve allí con la familia y todo, y pues todavía está en coma inducido. Creo que hoy a las 12 del día le van a hacer otra tomografía para el cerebro y todo eso, y ya después de eso ya se sabrá qué es lo que, cómo se encuentra así a ciencia cierta.
0: Oye, tú que eres especialista, o más bien es tu tema totalmente esta cuestión del boxeo, ¿qué es lo que pudo haber sucedido, qué es lo que sucedió esa noche en el ring, mi querido Tony?
15: Híjole, la verdad, pues no, a ciencia cierta no sabría decirte, yo solo sé que estaba dando una buena pelea a Lobito. La verdad, no dejó de tirar golpes en todo momento. El referee le para la pelea y la esquina también avienta la toalla para ya parar la pelea. Y en ese momento Lobito hace el asombro de que por qué le paran la pelea. Y ya al momento de haber parado la pelea, él se desvanece. Entonces, ahí sí está un poco complicado el tema de saber qué fue realmente, qué fue lo que pasó. Pues entonces, sí, no quiero hacer un comentario que no sea el correcto, ¿no? Ahorita lo que importa más es la salud del Lobito, ¿no? Y estamos pidiendo mucho a Dios para que él se recupere y se levante de esa cama.
0: Sí, sabemos que, pues en esos momentos, cuando, pues me imagino, están tirando golpes, la adrenalina es lo que te hace tener de pie. Yo creo que al final, cuando ya se pone en sus sentidos, pues le llega este desvanecimiento. Afortunadamente, pues sabemos y supimos que la comisión de box y igual los paramédicos que se encuentran en cada pelea hicieron su trabajo correspondiente. Posteriormente, pues fue trasladado a un nosocomio, el cual, pues, ahorita, como comentas tú, está con el coma inducido. Primeramente, y bendito Dios, todo salga bien para mi compita, el Lobito Arturo Torres, el cual, pues, la familia creo que también está pidiendo apoyos, ¿no, mi Tony?
15: No, la verdad, la familia nunca ha pedido el apoyo.
0: Okay.
15: yo creo que ellos pusieron el número de cuenta por tanta insistencia de, pues de todos como un apoyo para Lobito.
0: Sí, como familia.
15: Se acercaron con se acercaron a la familia y pues el papá de Lobito, pues por cortesía y todo eso y no darle la espalda a la gente, él puso su tarjeta. Entonces yo creo que es algo, a veces se confunde, ¿no? Cuando te piden a cuando donas, ¿no? Entonces,
0: sí, claro.
15: Al final de cuentas fue algo, pues es algo que la gente de Miguel está participando. Tengo entendido la comisión de Vox también ya hizo su aportación para apoyar a la familia y pues esperemos que Lobito se recupere. La verdad que eso es lo más importante en estos momentos, no estar echándole la culpa a nadie. A mí me consta que sí había ambulancias, la verdad yo cuando llegué al evento había dos ambulancias y miré cuando lo atendieron rápidamente, la verdad. Incluso hasta los mismos doctores en el hospital comentaron ese tema, que fue atendido rápidamente. Entonces yo creo que, y aquí no se trata de echarle la culpa a nadie, no, simplemente pues fue un accidente. Hay mucha crítica dentro del medio, más bien mucha afición que no es ni no son ni aficionados al boxeo, y algunos que sí, ¿no? Pero al final de cuentas, como te repito, lo que más importa aquí es la salud de Lobito, y sobre todo pues que andan ahí comentando que sí existe un seguro para el boxeador, y ahí suben unos temas, un fulano que no es ni de Mexicali, tal vez a lo mejor en otro estado sí exista, pero aquí en Mexicali, yo ya pregunté. Nos hemos puesto al de preguntar. Yo escribí a esa supuesta persona que dice que sí existe y no, hasta el momento no he recibido respuesta. Entonces yo creo que es un tema que nos preocupa a todos que estamos metidos en el medio boxístico. Yo tengo más de 26 años en este medio y es la primera vez que sucede algo así, ¿no? Entonces yo creo que claro que nos va a servir todo esto para poder poner más atención en muchas cuestiones, ¿no? Ya que pues yo tengo un boxeador, tengo una hija boxeadora, mi esposa es entrenadora de box, entonces yo creo que vamos a poner mucho cuidado a muchos temas que vengan, y pues esto, desgraciadamente, una desgracia nos ayuda a concientizarnos y a buscar la manera para hacer las cosas de una mejor forma.
0: Pues te agradezco, Tony, te agradezco la atención que nos acabas de dar. Yo creo que queda más que expuesto esta situación de nuestro amigo Arturo Torres, el Lobito, y pues bendiciones y fortalece a la familia, primeramente Dios. Ahora sí, como dicen, estamos a lo que él mande y nos diga cómo, cuándo y dónde, y pues primeramente Dios, este joven va a salir así como en las imágenes que tenemos de él, con la mano en alto y pues agradeciéndole todo a Dios. Todo con fe se puede.
15: Así es, mi Rosendo, muchas gracias, te agradezco tu tiempo y igualmente, ya sabes, un abrazo, que Dios te bendiga y que Dios nos bendiga a todos.
0: Ya está, mi niño, ahí estamos al pendiente. Gracias. Pues así las cosas, señores. Afortunadamente nuestro amigo Tony Torres nos da la información sobre lo que está sucediendo ahorita en la familia de la familia Torres, de Lobito, pues el cual pues todavía se encuentra con coma inducido. Aparentemente el día de hoy lo van a ir despertando poco a poco, ya que todavía se encuentra inflamado, porque están haciendo un trabajo excelente por parte de las estancias de los hospitales, donde pues lo están cuidando demasiado. Y como dice él, ya una persona, un mexicanense más, que hace muchos años perdió la vida, nuestro amigo Frankie Leal, y ahora pues esperemos si no corra con la misma suerte mi compita Lobito, la cual pues, como les comento y lo reitero, fue pues un accidente. El morro nunca dejó de tirar golpes, la adrenalina lo tenía parado. A la hora de que se acaba el referee para la pelea, el padre también tira la toalla al ring, y pues en esos momentos, cuestión de segundos, se desvanece, el referee lo cacha, lo acuesta en el ring, inmediatamente paramédicos se sube, lo entablillan, lo inmovilizan y es trasladado inmediatamente a un nosocomio, en el cual pues todavía hasta la fecha se encuentra y nos ocupa el Lobito. Fortaleza y bendiciones para la familia, y primero Dios, todo va a salir bien, con fe y mucha fe para que mi compita Lobito salga airado. Nos vamos a otro corte y regresamos. I'll be back.
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0: Regresamos aquí a tu programa Mexicali Sin Filtros, la radio La Grande. XED de Mexicali. 25 de septiembre, 8:50. Ya, déjenme recordarles que se viene este segundo informe por parte de nuestra alcaldesa de Mexicali. Escuchemos usted nomás.
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0: Pues ahí nomás para las cocas, ahí nomás para las cocas. Ahora sí que este segundo informe de nuestra alcaldesa, la maestra Norma Bustamante, va a estar bueno. Yo creo que va a ser allá por el día 6 de octubre, por ahí. Pero bueno, vámonos con más información. 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También quiero invitarlos, ¿a dónde creen? ¡Ay, ay, ay! 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Mi compa Danny Boys. Mi Danny Boys ya va a ir el día de hoy. Va con la mano rasurada, sin ningún pelo en la mano. Así es, va a ir a salir como el hombre lobo. Pero bueno, no es cierto, no. Pero sí, vayan a este centro de espectáculos, los cuales hay en Mazatlán, en Taquemac, en Ecatepec, en Acapulco, en Puebla, en Morelia, en Manzanillo, en Vallarta, en Mexicali, así también en Mazatlán. 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Como dicen, están 10 de 10. ¿Eh? La 10:50 AM. ¡Ay, ay, ay! Aquí estamos. Pues así las cosas, Karen, tú sabrás. Ahí si quieres ir. Porque ya a esos lugares ya van hombres y mujeres. Van de todo. La neta, sí. Hay unos que les gusta aplaudir y disfrutar el lugar, el evento, así las cosas. 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Con Mariscos Los Acoplados. ¡Ay, ay, ay! ¿Alguien más? ¿Qué rollo? ¿Qué? ¿Vamos a ir o qué? ¿A los mariscos o qué? Te pega tu marido, Karen. Y luego te mandaron con boleto de regreso. ¿Eh? No, Karen, es que soy un hombre casado, yo no puedo. A la Karen hoy viene con vestido. Yo nunca en la vida la había visto con vestido. Viene con vestido la Karen, muy, muy guapetona, muy sexosa, porque es como la... Como esa, la del Roger Rabbit, ¿cómo se llama esa? La que trae el pelo rojo, pues. Ven para que te vean, Karen. Ven. Ahí viene la Karen, para que la conozca. Si usted no la conoce, aquí va a conocer a nuestra amiga Karen, que el día de hoy se trajo a la Bendy, a la bendición que la tienen castigada allá a un lado del baño. Ahí saluda a la gente, Karen. ¿Cómo estás? Muy buenos días. Un gusto saludarte. Saluda a la gente para que te conozca, Karen. Dile, ¿cuál es tu nombre?
1: Karen Contreras.
0: Dale vista, Karen, así, a mí, sácame. Mira, Karen, mándame ya, Karen.
1: ¿Por qué?
0: Claro, es cierto. Karen, platíquenle a la gente. Es que, ya ves, aquí nos miramos como el Bart Simpson, amarillos.
1: ¿Amarillos?
0: Ah, ya ves, sí, por eso me veo.
1: Como morado tuyo, amarillo.
0: Un poquito así nomás. Ok, Karen, ¿cuántos años tienes, Karen?
1: 37. 37.
0: 37, sabemos que vas a abrir un spa, ¿verdad?
1: Claro.
0: ¿En dónde lo vas a tener ubicado?
1: En el fraccionamiento Justo Sierra.
0: Justo Sierra. ¿Qué es lo que vas a hacer ahí, Karen?
1: Yo doy masajes relajantes y masajes reductivos. Ahorita me estoy dedicando más a los masajes reductivos.
0: ¿De 1500? Claro, es cierto. No, Karen, pero sabemos que te gusta sacar el chakra y todas esas cosas, ¿no? O
1: sea, sí, estoy estudiando, no sé mucho todavía de todo eso, pero estoy estudiando. Pero sí tomé cursos para dar masajes reductivos y pues masajes relajantes
0: para hombres mucho. Y mujeres
1: no
0: solo
1: los,
0: mujeres
1: sí.
0: Solo mujeres, okay. ¿Algún teléfono donde te puede contactar?
1: Por el todavía, como lo estamos remodelando, apenas lo estamos abriendo, entonces okay. Todavía no he subido promociones ni.
0: ¿Para cuándo crees que sea la inauguración,
1: Karen? Yo creo que como en un mes.
0: ¿Un mes? Okay. ¿Y algunas promociones que vayas a manejar, por ejemplo?
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1: 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Yo ahorita estoy atendiendo a una muchacha,

0: Con madera, sí, con madera.
1: Con madera, ok.
0: Paloterapia, algo así.
1: Para los hombres tiene un limón, ¿verdad?
0: ¿Qué?
1: Un limón.
0: ¿Un limón por
1: Sí, de
0: qué?
1: esos limones como con los que escapan de la cárcel, pues, para pegar las rastrillas, se los va a subir más eso,
0: No, nunca le he
1: ¿no?
0: dado masajes a hombres de
1: Reductores. Pues
0: reductores.
1: imagínate uno así con cinturita, se
0: No,
1: va a ver
0: pues no,
1: medio raro,
0: porque
1: ¿verdad?
0: es que si le haces le formas la
1: ¿Neta?
0: silueta.
1: ¿Pero a qué se debe eso, cara?
0: Tú, bueno, por ejemplo, cuando yo inyecto para quemar grasas, con las mismas manos, tú vas moldeando y tú vas haciendo que la grasa se vaya bajando, se vaya derritiendo, se vaya derritiendo, y con aparatología tú le haces el molde.
1: Pues bueno, vamos a esperar, ya se nos vamos a acabar, Karen, gracias. Muy amable. Vamos a esperar que Karen nos dé la inauguración, la fecha, vamos a estar muy, muy al pendiente, la neta, sí queremos ir a
0: Los voy a
1: echarte
0: invitar, los voy a
1: a darle
0: invitar.
1: la patadita, al marido, porque ahí va a estar el metiche, no, no es cierto. Vamos a ir a darle la bendición, bueno, yo no va, pues vamos a buscar quién le dé la bendición a nuestra amiga Karen, para que le vaya muy bien, porque así como usted miró al niño Mateo, hay 8 niños más, por si alguien se quiere meter el tiro, ahí estamos al pendiente.
0: Bye.
1: Muchas gracias, Karen. Pues así las cosas, señores. Le agradecemos a toda la gente, ¿verdad?, por seguirnos en este tu programa de Quieres Sin Filtro, la radio, la grande XED de Mexicali, así como dicen, son la radio cadena Enciso, en sí somos radio. Quieres Sin Filtros, vámonos. Y recuerde, anda caliente el rancho. Ay, ay, ay, hijo de su.
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2: Dar inicio a esta programación en este segundo horario y lo vamos a complacer. Ok, gracias, lo atiendo ahorita inmediatamente. Vámonos, Luis Aquino, buenos días y que Dios me lo bendiga. Vamos a escuchar al grupo La Migra, este grupo que se formó por allá en el año de 1978 en Stockton, California, precisamente, por el Manix

y Sacramento González, que fue el vocalista original de la Internacional, el grupo La Migra, con este éxito de 1985, tema Flor, Flor de Río, de los supergrupos de Añoranza Doble X.

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2: En Radio Ranchito, me gusta más. Las 9:09, números parejos. Vamos avanzando para toda la gente del Panamericano aquí en Tijuana, de parte de la señora Elba Rodríguez, de puro Guadalajara, Jalisco, desde 1985, haciendo historia, más de 40 años. Señora Elba Rodríguez en el Panamericano, que no le gusta Añoranza doble X, le encanta, le fascina. Gracias, que Dios me la bendiga, señora Elba Rodríguez, puro Guadalajara, Jalisco. Sí, señor, déjeme checar, don Rafael Amaral, estoy pendiente con su canción. Es más, la que sigue para toda la familia Amaral, a su esposa Amparo Rivera de Nayarit, desde 1960 haciendo historia. Dice don Rafael Amaral: y yo llegué a Tijuana en el año de 1952 y lo escuchamos diariamente en la Colonia Obrera, segunda sección. Don Rafael, que Dios me lo bendiga. Gracias. Ahí viene Ritmo 7. Ah, dice, y aprovechando, enviar saludos para Félix Sandoval y Fanny Amaral de Sandoval. Nos escucha desde la Colonia Obrera, segunda sección. Y para el nene Franco, Eva Cervantes en la Cuesta Blanca. Pues ahí está el saludo. Gracias, gracias por escuchar Radio Ranchito, que no les gusta, les encanta, les fascina. Damas y caballeros, vámonos con más música, solamente desde Tijuana, solamente para ustedes, desde Tijuana, Baja California, México. Ya tenemos listo. Ah, vámonos con el grupo Ritmo 7 de la Colonia Libertad. Este grupo que se formó en la década de los 70, para ser más preciso, en el año de 1971, y nos van a interpretar un tema que lo grabaron en el año de 1979. A ver si recuerdan esto con el grupo Ritmo 7, al final de los supergrupos de Añoranza doble X. Recordar es volver a vivir. Y es viernes social.

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2: En Radio Ranchito avanzamos con más Añoranza doble X. Don Víctor Cárdenas, firme, dice Guadalajara, Jalisco. 33 años nomás para empezar en la Pancho Villa, escuchando Radio Ranchito. Ya estamos programando su canción. En tres canciones viene su canción. Familia Cárdenas, gracias, gracias por escucharnos. Familia Salazar en el Mariano Matamoros. Don Felipe Salazar, oriundo de Guasave, Sinaloa. 33 años aquí en Tijuana. Para todos los algodoneros, de parte de Don Felipe Salazar, radicando actualmente en esta ciudad fronteriza de Tijuana, en la colonia Mariano Matamoros. Presente, dice. Aquí estamos escuchando la música del recuerdo. Las 9:15. Vamos a un corte comercial. Regresamos con más Añoranza doble X con su servidor Julio Rodríguez, el del Maquipo, Sinaloa.
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10: Buenos días, señor Julio Rodríguez. Le quería pedir un saludo para toda la gente hermosa de Nayarit. Y me encanta su programa. Y un saludo desde la ciudad que nunca duerme, Las Vegas, Nevada. Saludos de la familia, de parte de la familia Bravo.
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12: En Radio Ranchito me gusta más. 9:17. Avanzamos con más añoranza doble X para toda la gente de Zapopan, Jalisco. De parte de la señora Eva María Ramos, que no le gusta añoranza doble X, le encanta, le fascina la música de ayer, de hoy y de siempre. Leyendas musicales, dice, los supergrupos, porque recordar es volver a vivir. Gracias, señora Eva María Ramos, por reportarse y estar escuchando Radio Ranchito. También para la familia Valle, Amelia Valle, en Rosarito, el quinto municipio. Para toda la gente de Mazatlán, Sinaloa, la perla del Pacífico, desde 1988, haciendo historia. Gracias, doña Amelia Valle y familia. Y el cordial saludo para Alberto Alejandre, en Rosarito también, el de Michoacán, desde 1988, haciendo historia. Don Alberto Alejandre, que Dios me lo bendiga y gracias, gracias por escucharnos. Damas y caballeros, tengo el gusto de presentar a otro grupo de Tijuana. Este grupo que se formó en la década de los 60, para ser más preciso, en el año de 1963, de la colonia Alemán, y la voz de Agustín Villegas, mejor recordado en el ambiente artístico como el Tocos, y que nos van a interpretar un tema musical de 1969-70 del compositor Daniel López, mi amor es para ti, el símbolo romántico de México, el grupo Los Solitarios. ¡Ay! Esta se baila de cachetito. ¡Ay, ay, ay! Bailamos, amorcito.

0: Hola, buenos días, señor Julio Rodríguez y la grande de Mexicali y Radio Ranchito. Saludos por ahí, de favor, para la gente de Ajacuba, especial para doña Tencha y doña María de Jesús, mi esposa y mi madre, de parte de Sebastián, por ahí, si se puede, con la canción de Frente a Frente de los Yonix, escuchando Añoranzas XX en Ajacuba, con ese buen entusiasmo del amigazo Julio Rodríguez. Y Fierro Pola 300, saludos desde Jacoba de parte de Sebastián Uribe. Buenos días, siga con ese entusiasmo, señor Julio. Buenos días, gracias.
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2: 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En Radio Ranchito, me gusta más. 9:22 de Tijuana hasta Jacuba, estado de Hidalgo, tierra tolteca, está presente para Tencha Vadillo, de parte de Sebastián Uribe, y para la señora María de Jesús Ortiz, escuchando Añoranza Doble X. Gracias, Sebastián. Y aquí están los Yonix de Acapulco, Guerrero. Esto se llama Frente a Frente de los Supergrupos de Añoranza Doble X. Recordar es volver a vivir para todos los enamorados. Ay, buenos días. Ay, ay, ay. Y la voz de José Manuel Zamacona.

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1: 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En Radio Ranchito me gusta más, 9:26. Rosa Felipe, ya se reporta el Mariano Matamoros, originaria de Michoacán desde 1977, haciendo historia aquí en Tijuana. Ya estamos programando su canción, señora Rosa Felipe. Gracias por escucharnos. Tenemos otro WhatsApp, dice: muy buenos días, señor Julio Rodríguez. Y un cordial saludo para todos sus radioescuchas de San Juan de los Lagos, Jalisco. Nos están escuchando precisamente. Pues ahí está el cordial saludo para toda la gente de San Juan de los Lagos, Jalisco, en la colonia Cristero, dice. Aquí lo escuchamos, en la colonia Cristero, aquí en la colonia Libertad. ¿Qué? Me puede complacer con la canción Pepe Aguilar, el Huizache. Ya está listo el Huizache para todos los que nos escuchan en la colonia y Libertad, y para toda la gente de Jalisco. Vámonos, ya estamos listos. Este tema musical, ¿de quién es? De Pepe Martínez, precisamente, en la voz de Pepe Aguilar. El tema, el Huizache, con tambora, puro Sinaloa. Sí, señor. Ay, ay, ay, ay. Fierro por la 300. Don Juan Carlos, buenos días.

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8: La presidenta de México, Claudia Sheinbaum Pardo, recibió en la puerta principal de Palacio Nacional al mandatario de la República de Corea, Lee Jae-myung. Tras saludarse y observar a un grupo de ciudadanos que expresaron su apoyo a la mandataria mexicana, ambos ingresaron al recinto histórico. La presidenta indicó que dialogaron sobre asuntos comerciales, culturales y educativos y firmaron un acuerdo de entendimiento en ese tema.
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8: El 25º Ayuntamiento de Tijuana llevó a cabo la primera Expo Asociaciones Civiles PINA 2026 con el objetivo de sumar voluntades entre sociedades y gobierno para fortalecer el trabajo en favor del bienestar y el pleno desarrollo de las niñas, niños y adolescentes, tal como ha indicado el presidente municipal Ismael Burgueño Ruiz.
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8: La Comisión Nacional de Cultura Física y Deporte fortaleció las condiciones de preparación de las y los seleccionados nacionales de luchas asociadas con la entrega de nuevo material deportivo y equipo especializado en el Centro Nacional de Desarrollo de Talentos Deportivos y Alto Rendimiento.
7: Para RCE Noticias, Luis Daniel Rodríguez. 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
4: Señor Julio Rodríguez, buenos días. Aquí pasando lista Beto y Don Pepe en Plaza Río. Yo lo seguí desde que estaba usted con el tremendo Mansur. Le perdí la huella, pero hoy que estamos, que recuperamos la señal con usted, aquí estamos firmes, todos los días pasando lista. Saludos y bendiciones. Que tenga buen día. Saludos.
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7: En Radio Ranchito me gusta más. 25 y las 10 de la mañana, Don Beto y Don Pepe, escuchando Radio Ranchito, que no le gusta, le encanta la música de ayer, de hoy, de siempre. Familia Ayala en la colonia Ignacio Ramírez, puro Michoacán, Doña Argelia Ayala. Que Dios me la bendiga y gracias por escucharnos, gracias por hacernos el favor de marcar el 686-3670, Colonia Ignacio Ramírez, para toda la gente de Michoacán. Don Pedro Ibarra en Rosarito, el quinto municipio, él es oriundo de Jalisco y desde 1980 haciendo historia aquí en Tijuana, Baja California, México. Rosa Felipe, también de Michoacán, pero ella llegó a Tijuana en el año de 1977, y nos escucha diariamente en el Mariano Matamoros. Gracias, señora Rosa Felipe. Y nosotros avanzamos con José Alfredo Jiménez, de su propia inspiración. Esto que se llama Pasaste a la Historia. ¡Ay! Es otra leyenda musical de Añoranza Doble X y Fiel.

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3: 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En Radio Ranchito me gusta más. 20 y las 10 de la mañana, la persona que está en la línea telefónica, permítame, ahorita lo atiendo como usted se merece, para toda la gente de Ameca, Jalisco, don Ramón González, que se reporta, dice, aquí lo estamos escuchando en El Dorado desde 1985, haciendo historia para su esposa Francis Valera. Y para toda la gente de Ameca, Jalisco, gracias Ramón González por escucharnos y por estar participando, marcando el 686-3670. José Manuel Vázquez Ramírez, él es oriundo de Oaxaca, Oaxaca, 30 años en Rosarito, el quinto municipio. Ahí está José Manuel Vázquez Ramírez escuchando Añoranza Doble X, que no le gusta, le encanta, le fascina. Damas y caballeros, tengo el gusto de presentar al grupo internacional Mar Azul para toda la gente de Acapulco, Guerrero. Tema Soledad. Ay, para todos los adoloridos. Dicen que le duele el corazón, no es de frío ni de calor, es de puro amor. Ay, ay, ay. Para todos los taxistas, veladores, guardias de seguridad, traileros, taqueros, llanteros, tortilleros.

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2: En Radio Ranchito me gusta más. 14 y las 10 de la mañana avanzamos para la familia Cruz en la Sánchez Taguada. Olegario, buenos días. Ando buscando su canción. Tengo 27 canciones. Olegario Cruz en la Sánchez Taguada, que no le gusta Añoranza Doble X, le encanta, le fascina. Gracias, señor Olegario, por reportarse, y también el cordial saludo para toda la familia Cariño en Los Pinos, Guadalupe Cariño, ahí está presente escuchando Añoranza Doble X. Gracias, Israel Morales en La Gloria, precisamente de Guerrero Negro, ya tiene 6-7 meses por estas tierras, que no le gusta Tijuana, mucho menos Añoranza Doble X, le encanta, le fascina, señor Israel Morales. Gracias por reportarse de La Gloria, Amada Valenzuela y toda la familia Valenzuela, puro Cora, puro Nayarit, Jorge Saldaña y familia, el hijo del herrero de la colonia 20 de noviembre, escuchándonos en el fraccionamiento Los Álamos. Ahí está el cordial saludo. Saludos para ustedes, Jorge Saldaña, su esposa María, toda su familia. ¿Qué cree? No puedo encontrar su canción, Volver a Perderte con Memo Lugo. No lo puedo encontrar. A ver, no estará equivocado el tema. Chéqueme, por favor, si no, le ponemos otra de Memo Lugo. Pero ahí está el saludo. Familia Saldaña, Jorge Saldaña, el hijo del herrero, escuchándonos en el fraccionamiento Los Álamos, para toda la gente de la colonia 20 de noviembre, presente, dice. Claro que sí. Vamos a escuchar y recordar a Sergio Gómez como y con los su grupo, precisamente, Capaz de la Sierra. Estuvo activo del 2002 al 2007. Su nombre completo fue Paulo Sergio Gómez Sánchez, que nació el 2 de junio de 1973 en la ciudad de Hidalgo, Michoacán, México. Falleció el 2 de diciembre del año 2007 a la edad de 34 años en Morelia, Michoacán. Fue un cantante mexicano, fundador y vocalista de la banda de género duranguese Capaz de la Sierra, que nos va a interpretar y lo vamos a recordar del tema de la autoría, del señor Alberto Brambila. Aquí está Sergio Gómez y Capaz de la Sierra, Imposible.

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2: En Radio Ranchito me gusta más. 8:10 de la mañana. Vamos a continuar. Y se le cortó la comunicación al caballero Félix Martínez de Texas, de Comfort, Texas. Félix, te mandamos un saludo desde Tijuana, Baja California. Dice, lo estamos escuchando por internet allá en Texas, en Comfort, Texas. Gracias. Gracias por reportarse al 686-3670 en Spring Valley. Presente, dice, aquí lo estamos escuchando. Queremos escuchar un tema de José Alfredo Jiménez, pero en la voz de Luis Miguel, precisamente saludando para Charlie Lizárraga, a Cristina, Guadalupe, Ruiz Millán, a David Lizárraga, Fierro por la 300, que no le gusta Añoranza Doble X, le encanta, le fascina. Vámonos, aquí está Luis Miguel con mariachi, con sabor a México, de José Alfredo Jiménez, tema La Media Vuelta, aquí en Añoranza Doble X.

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4: En Radio Ranchito me gusta más. 5 y la 10 de la mañana. Familia Plasencia escuchándonos en la capital. Dice aquí lo estamos escuchando a través de la Grande de Mexicali. De parte Isabel Plasencia en la colonia Progreso. Y para toda la familia Plasencia Sandoval. Gracias, doña Isabel. Bulma Rodríguez también. En Chicali, dice aquí, te estamos escuchando la música de ayer, de hoy, de siempre. Doña Cecilia Durán, en la Colonia Progreso también. Don Salvador Manso, buenos días. Ahí está el cordial saludo para todos los que nos escuchan en Mexicali. Aquí en Tijuana, la familia Torres, Leonardo Torres, en la Colonia La Cima, desde 1963, haciendo historia aquí en Tijuana, oriundo de Manzanillo, Colima. Todos sus paisanos. Señor Leonardo, doña Manuela Hernández, se me está escapando su saludo, señora Manuela Hernández, allá en Mexicali, en el Valle, en el Ejido Veracruz, escuchando Añoranza Doble X, 65 años en Mexicali. O sea, doña Manuela ahí nació, dice, y lo escucho en el Ejido Veracruz a través de la Grande de Mexicali. Mexicali, su valle está presente. Y hablando de Mexicali, ¿quieren escuchar a los Jokers de Mexicali? Este grupo que se formó por allá en el año de 1972. Y que, por cierto, nos va a poner a bailar, a gozar, a disfrutar de la música guapachosa, jacarandosa, a mover la colita.

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2: ¿Estamos al aire? A ver, muy buenos días amigos de La Grande de Mexicali, de las 10:50 de AM. Pues bueno, les damos la bienvenida a esta edición de su programa Opinión Semanal de este viernes, viernes 25 de septiembre del 2026. Me acompaña mi amigo y compañero Alfredo Azcárate Varela. Yo soy Alejandro Domínguez, no me presenté. Alfredo, muy buenos días.
3: Buenos días, Alejandro Domínguez, muy buenos días. Muy buenos días allá en cabina de controles a Karen y a Dani de la O. Muy buenos días, muchachos. Y bueno, estamos ya cerrando una semana más aquí en la Opinión Semanal, donde bueno, pues traemos algunos temas interesantes que tratar esta tarde. Esta mañana empezamos ya en buenos días, terminamos en buenas tardes, como siempre, de 10 a 12, por la XCD, la Grande de Mexicali, 1050, amplitud modulada de su radio. Y pues tenemos varios temas, mi querido Alex, varios temas importantes que se están dando en la ciudad. Pues tuvimos un lamentable homicidio de un policía, de un comandante del escuadrón táctico de respuesta inmediata. José Ramón Barajas, el oficial José Ramón Barajas, nuestro más sentido pésame a toda su familia. Y bueno, comentarte que también tenemos ahí el tema de la comparecencia de la fiscal ante el pleno del Congreso. Tenemos el simulacro muy interesante que hubo la semana pasada con el capitán René Rosado, el sábado pasado, que se cumplían del 85, se cumplieron 41 años y del 2000, y del 2017, 9. Acuérdate que un 19 de septiembre de 2017 también tembló en la Ciudad de México cuando, bueno, pues en la mañana habían hecho el famoso simulacro y pues más tarde, en la media tarde, volvió a temblar en la Ciudad de México. En esta ocasión, bueno, pues en el año de 2017, pero llama la atención que fue la misma fecha, mi Alex. Y bueno, pues la señora Evangelina Moreno, que no se está quieta, que ha sembrado la manzana de la discordia, que le importa más sus aspiraciones políticas que la unidad de su partido político. Y bueno, pues una señora que está haciendo su drama, se está jugándole al drama queen con esto de que pues dice que ella ganó y que cuestiona todo el proceso en el cual, bueno, pues sabemos que oficialmente pues es Julieta, ¿no? Como dicen ahí, es Julieta. ¿Cómo la ves, mi Alex? Y otros temas más también. Tenemos muchas cosas que comentarle hoy a nuestro público y, bueno, pues... ¿Qué te parece, amigo?
2: Pues una semana muy movidita la que ha sido esta, y pues que lo comentaremos tal y como dice pues el título de nuestro programa, Opinión Semanal, en la que pues también hay que observar el último programa del mes de septiembre del mes de septiembre. Y pues ya se nos fue este mes,
3: Alfredo. Otro mes que se nos va, ya cada vez más rápido nos corre el tiempo y ya nos acercamos a un final de año más, a una Navidad más. Bueno, primero va a estar el Halloween, ¿no? Primero viene el Halloween y luego pues ya viene el Día de Muertos. Ah, bueno, es que yo soy gringo, tú eres mexicano. El Día de Muertos, el Halloween y bueno, pues
2: La
3: Revolución.
2: Ándale, sí.
3: Y ya después, Navidad. Gracias, Karen, se nos olvidó cerrar aquí la puerta de la cabina. Nos agradecemos a nuestra querida compañera Karen que nos haya hecho el favor de cerrarle ahí. Y bueno, pues vamos rápidamente con temas, mi querido Alex. Tengo aquí, tengo aquí mi teléfono. Es que sonó ahorita el teléfono. Bueno, entre otras cosas que estábamos comentando, bueno, también estuvo ahí comentando Alejandra Ang acerca de pues la renovación o el nombramiento, ¿no? En la Auditoría Superior del Estado, donde, bueno, no olvidemos que ahorita ahí despacha Arnulfo Zárate, pero Arnulfo Zárate está como encargado de oficina. Hay 7 aspirantes posición, a este cargo, que es muy importante, ¿no? Es muy importante. Y bueno, pues Alejandra María Ang Hernández, la diputada presidenta de la Comisión de Fiscalización del Gasto Público, nos platica, nos comenta, vámonos con el track 1, mi querido Dani, por favor, nos comenta acerca de que hay 7 aspirantes. Venga.
4: Estar nombrando con todos los diputados y diputadas la próxima auditora del Estado.
5: ¿Cuál es el perfil que están buscando?
4: Bueno, obviamente que sea técnico, un perfil afín, y todo va a depender también de las entrevistas, ¿no? Queremos que quienes estén al frente poder cuestionarlos, de saber qué es, si tienen experiencia, sobre todo, conocer, si bien nos entregan de manera documental, hay ciertos requisitos que vienen en la convocatoria que deben de cumplir. Revisamos los perfiles también, hoy tendremos la revisión de los documentos que al parecer cumplieron, pero pues también queremos al momento de platicar con ellos, de entrevistarlos, saber qué planes tienen para la auditoría, ¿no? Que desde de llegar al puesto, pues qué es lo que van a ofrecernos, sobre todo qué retos están dispuestos a afrontar con la situación que tenemos actualmente técnica en la auditoría, ¿no?
5: ¿Ya se han presentado perfiles, Alejandra?
4: Sí, claro. ¿Cuántos? Me mencionaba ya que tenemos 7 personas aspirantes ya al cargo, ya registraron, ya se terminaron los registros de esta convocatoria, estamos por pasar al proceso de entrevistas próximamente.
6: ¿Qué avances han tenido en la auditoría con este auditor que va de salida y qué temas hay pendientes por trabajar o fortalecer?
4: Bueno, pues seguimos trabajando. Mencionaban en algún momento si se han detenido los trabajos, que hay un encargado de despacho, para nada. Como han visto, creo que la auditoría tiene un trabajo constante cada 14 días con la Comisión de Fiscalización, con los trabajos también como órgano técnico en la Comisión de Hacienda. Se han presentado de manera formal los informes tanto semestral y anual que le corresponde al auditor, de cuáles son los resultados y hallazgos que se han encontrado en sus trabajos de auditoría. Entonces creo que han estado cumpliendo. ¿Qué retos hay? Bueno, hace poco se presentó una reforma federal donde va a haber ciertas adecuaciones con respecto a tecnologías, uso de tecnologías en los trabajos de fiscalización, también con la apertura más de denuncias ciudadanas, también pre-investigación. Entonces creo que son los retos que quedan por la auditoría de seguir trabajando.
5: ¿Cómo calificarías el trabajo de Arnulfo Zárate?
4: Bueno, muy bien, muy técnico, ha sido muy profesional, y eso es algo que creo que hemos compartido los compañeros que integramos la comisión. Creo que eso ha sido muy importante para la auditoría y sobre todo para el trabajo técnico que se ha visto, ¿no? Creo que eso es muy importante, que a lo mejor no se distraigan en otros enfoques a veces, ¿verdad? Por el tema de algún cargo público. Entonces creo que eso ha sido importante.
5: ¿Él está entre los 7 aspirantes?
4: Sí, es correcto.
5: Diputada, muchas gracias, diputada.
3: Pues ahí lo tienes, mi querido Alex, viene esta renovación. Ay, mamá, viene esta, perdón, habló, como sentí,
2: nos habla,
3: que hablaba la Dios, de la voz del Dios, no, era yo. ¿Cómo la ves tú? Se ha avanzado muy bien, lo que sea de cada quien, desde hace ya varios años, cuando estaba como titular Luis Gallego en la Auditoría Superior del Estado, se ha adquirido un ritmo de trabajo, una presencia de la Auditoría Superior en el Congreso. Y bueno, después de años de que pues los auditores de superiores del Estado vivían agazapados, escondidos, en su oficina, en la zona de confort, ¿tú cómo ves el tema, mi Alex?
2: Fíjate que, acuérdate que, bueno, pues Arnulfo Zárate viene a cubrir el periodo que dejó vacante Luis Gilberto Gallo Cortés, no lo abandonó, hay que aclarar, uh-huh. Fue designado como secretario de Educación en aquella ocasión y que hoy ocupa pues, la dirección de Iztecali.
3: La dirección de Iztecali y el exdirector de Iztecali está de director de secretario de Salud.
2: Secretario de Salud.
3: Y la gente está preocupadona porque pues no tiene muy buen ascendente don Dagoberto, ¿verdad? ¿Tú
2: sí,
3: cómo lo ves?
2: Sí, que fue, me parece que fue director del Hospital General y que fue también encargado de la COEPRIS.
3: Y de Iztecali.
2: Iztecali, así es. Bueno, entonces, pues, salud.
3: Ay, perdón, perdón.
2: Arnulfo Zárate, pues, viene a cubrir este periodo Gallego Cortés. Uh-huh. Están ya por designar, pues, hay que aclarar, sigue, está en la terna, entre los quienes han superado, pues, va a alguna fase, ¿no?, ya de la elección.
3: Yo creo que hay un primer filtro, después de este primer filtro se cierra ya la convocatoria, quedan 7, dijo Alejandro, 7, sí, ¿verdad?
2: 7, sí, sí, son varios. Y, pues, bueno, hay que recordar que entre las funciones de los diputados se encuentra, primero, la de legislar, ¿no?, hacer las leyes, la de gestión, que no es precisamente la de andar regalando cobijas ni despensas, pero bueno.
3: Eso les gusta, pues, por si sienten que así hacen. Mira, yo prefiero que anden regalando cobijas a que como la señora Evangelina Moreno, diputada federal, pues yo ni la hacían, nadie, tres cuartas partes de Baja California ni en el mundo la hacían. Ahora de repente nos inunda con esas manzanas de la discordia de muy mal gusto, contaminación visual, muy mal gusto de eslogan. Yo no sé quién le recomendó a la señora Evangelina ese eslogan de mal gusto, de doble sentido, del mofles y los mecánicos, decíamos la semana pasada.
2: Sí, bueno, se pudrió la marzana, pues, pero bueno, ahorita vamos a comentar
3: ya,
2: más.
3: Ahorita
2: entramos más de lleno a ese tema. Y le comentaba sobre las funciones de los diputados, que es la de legislar, la de gestión, pues la que sirve entre puente entre los entre la gente y el poder, ¿no? Uh-huh. Esos son los representantes populares, los diputados, y también se encuentra la de fiscalización, es decir, la revisión de las cuentas públicas, y como decías hace unos momentos, se avanzó muy rápido en esta última gestión.
3: Ejemplo, o sea, mira, porque los compañeros dicen, no, es que tiene un retraso de 2 años. Así es, las auditorías, todo esto se da al siguiente año, cuando termina el siguiente año de esa cuenta pública, se revisa, entonces sí, siempre van 2 años, van con 2 años atrás.
2: Es un desfase natural.
3: Está observado, está considerado, y bueno, pues parece que se trabaja bien. Yo he visto, ¿no?, que va media auditoría, están ahí con sus carpetas,

0: Cortés estaba al frente de la Auditoría Superior del Estado, en la que pues se quejó amargamente la entonces secretaria de Honestidad, Rosina del Villar Casas, que porque estaban, no podían ellos trabajar al mismo ritmo que estaba trabajando la auditoría.
1: Si algo tiene Luis Gallego es que trabaja a un ritmo bastante acelerado y pone a trabajar a la gente a su alrededor, y la muestra está cómo dejó esta situación en la Auditoría Superior del Estado, muy bien dada la continuidad por parte de Arnulfo. Y bueno, vamos a seguir comentando ahorita después de un corte. Regresamos, no se vaya. Soy Alfredo Azcárate y Alejandro Domínguez.
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1: Aquí estamos de vuelta, ya. Y bueno, temas de Alejandro Domínguez, el campo. Alejandro, ¿cómo la ves?
0: Me agarras el curry, Alfredo de Varela, pero
1: desde cuando, vacaciones,
0: lo, yo
1: pero
0: cuando
1: bueno,
0: lo dejé, estaba verde todavía y estaba en crisis los agricultores.
1: ¿Estaba verde qué? ¿El trigo?
0: Estaba verde. Es época de algodón, así es que ya lo recogieron.
1: Ya recogieron el algodón trigo se empieza a sembrar en 2-3 semanas, noviembre, principios de diciembre, por ahí.
0: Diciembre, sí, en algunas semanas de enero, pero pues ya son trigos tardíos.
1: Bueno, vamos a escuchar qué nos dice la diputada Mayola Gaona, ella es la presidenta de la Comisión de Agricultura del Congreso del Estado, acerca de esta situación. Se han acercado varias veces los trigueros y otros productores con ella. Vamos a ver lo que nos dice Mayola Gaona, venga de ahí.
8: ¿Cómo ven los trigueros? ¿Qué ha habido? ¿Se te han vuelto a acercar? El tema del descanso de tierras, toda esta crisis que se da en el campo, y sabemos que tú eres muy cercana a ellos porque eres de una familia de Abolengo del Valle. Platícanos, por favor, Mayola.
9: Sí, fíjate que el día de ayer estuvimos platicando con el secretario de Economía, estuvimos ahí con varios productores con la finalidad de poder llevar a cabo una mezcla de recursos donde ellos también pudieran accesar. La verdad que hay mucha apertura por parte del secretario, donde también el día de hoy tuvimos una reunión con la secretaria de Agricultura, Mónica Vargas, con el objetivo de poder en la secretaría llevar a cabo las capacitaciones para que los productores se acerquen y puedan ingresar a los fondos que tiene la Secretaría de Economía por primera vez. La verdad que hay montos de 250,000, $500,000 a una tasa del 0%, donde ellos mismos estaban comentando que es muy difícil para ellos poder accesar a los bancos comerciales, y eso de alguna otra manera da la apertura de que se dé una mezcla entre lo que es Fogavac, lo que es por parte de la Secretaría de Economía, y que los productores de nueva cuenta se puedan activar.
8: ¿Sigue sin responder al 100 la federación?
9: De hecho, es lamentable, la federación no ha tenido respuestas. podemos ver, ¿no? Pues ahorita están revisando el tema de los presupuestos, donde nosotros vamos a presentar un exhorto donde se incremente la partida presupuestal para el tema del sector primario, pero no solamente gobierno federal, sino también gobierno estatal. Uh-huh. Sabemos que hubo un incremento el año pasado de aproximadamente el 6%. Lo acaban de comentar, el Valle de Mexicali pues está en totalmente abandono y de alguna otra manera pues se busca mayores recursos para que nuevamente se pueda activar, porque no solamente representa al productor, representa la generación de empleo y es por lo que vamos.
8: Oye, faltan 2 meses para que se empiece a sembrar el trigo del próximo ciclo y seguimos sin certidumbre en el ciclo anterior. ¿Cuál es tu comentario?
9: Así es, de hecho uno de los temas también principales que van a tener una reunión por parte de los productores el viernes, que me están comentando y que estamos de alguna manera nos están informando, el tema de los seguros agrícolas, donde dicen, oye, pues sucede alguna situación y donde no estamos teniendo el respaldo, donde de alguna otra manera perdemos cosechas, el clima que se vivió este año, la verdad que fue un clima donde a muchos de los productores ahorita cayeron en cartera vencida y donde, bueno, también sabemos por parte de la Secretaría General, por parte de la Secretaría de Agricultura, donde están teniendo reuniones con las aseguranzas por parte de FIRA también para poderles garantizar de alguna situación que se llegue a presentar, que realmente el seguro pues sea válido y que les pague lo que de alguna otra manera año con año han batallado, que no les han pagado absolutamente nada.
10: Diputado, mañana viene.
1: Es el tema.
0: Pues fíjate que ya tengo, ya voy para el mes que me salí de vacaciones, la situación no ha cambiado gran cosa. Fíjate, hoy, y esto sigue, Alfredo y amable auditorio, porque hay una gran división en el sector agrícola, por lo menos entre los productores de trigo, ¿no? Una prueba
1: de Ricardo y los de Horacio.
0: Sí, de hecho hoy hay reuniones, cada quien va a tener su reunión con su grupo por separado. Hoy hay una reunión, me parece a las 2 de la tarde en el Ejido Hermosillo, allá en el Salón Social del Ejido Hermosillo, por parte del presidente del Consejo Estatal de Productores de Trigo, Horacio Gómez Carranza. También hay otra reunión, hoy no recuerdo la hora, 1 o 2 de la tarde también, pero acá me parece que es en Bataques, por parte de Producción y Progreso, que lo encabeza Ricardo Muñoz Silva. Los dos representando al sector, a los productores de trigo, ahora sí que en sus dolencias, ¿no? También traemos ahí temas de la alfalfa, la alfalfa que por años siempre ha sido uno de los productos más rentables en el Valle de Mexicali, que ahora
1: ha salvado
0: sí que,
1: varias veces la situación, ¿no?
0: Sí, esta alfalfa se usa principalmente para pues comida para el ganado, para las vacas y
1: forrajero,
0: sí. Sí, pero pues como decía, la novena en aquel entonces, los ricos también lloran, ¿no? Entonces,
1: pero lloran, los ricos son más llorones.
0: Porque el precio de la paca bajó muchísimo.
1: ¿Te acuerdas de la paca cetina?
0: No, esa no era la bruja.
1: La que según esto iba a encontrar a Muñoz Rocha.
0: Los narcosatánicos, ¿no?
1: No, la que estaba buscando los restos del diputado que desapareció el tema de Colosio, o de Ruiz Macié, no me acuerdo. Y bueno, pero sí, todavía tenemos más de lo que nos dijo Mayola Gaona. Vamos a escuchar una vez más a la diputada Mayola Gaona y la situación del trigo, el agua, bueno, el campo, pobrecito, cómo mal le ha ido,
9: Vamos a recibirla aquí, la verdad, sobre todo el tema de las extorsiones, el tema de las carpetas de investigación, donde de alguna otra manera los ciudadanos hemos tenido pláticas y que no han tenido respuesta. Entonces mañana, claro, que estaremos cuestionando a la fiscal y sobre todo, como los mismos ciudadanos dicen, ¿no? Pues que quieren una transparencia y que quieren resultados, realmente resultados reales.
11: Regresando al tema del campo, vienen otros recortes para el 2027. Lo que señalaban los propios agricultores es que, bueno, el propio secretario del agua, es que no hay un recurso como este año que sí había un subsidio, ¿no? ¿Se va a hacer alguna gestión? ¿Se va a buscar algún recurso para este 2027? Sabemos que el otro era de Estados Unidos, pero del Estado.
9: Sí, de hecho, lo que estaba comentando anteriormente, vamos a presentar un exhorto donde vamos a pedir al gobierno federal para que haya un incremento en la partida presupuestal por los recortes que están señalando, pero también al gobierno del Estado para que contemplen otro incremento. El año pasado fue del 6%, entonces queremos que sea un 20%. Ahorita estamos viendo el recorte del agua que viene para el siguiente año, y donde dicen los productores qué va a pasar con nuestros cultivos. Y además, anteriormente se daba el descanso de tierra, venía esa partida para de alguna otra manera apoyar a los productores. Ahorita, en la acta que acaba de salir, no viene absolutamente nada, y es preocupante, y que de alguna otra manera ya varios productores han dejado de sembrar. Dicen, ¿qué vamos a hacer? No la podemos rentar porque no hay garantía en el tema del agua, no nos las están rentando, y eso es por lo que vamos.
11: Sobre la reforma de la ley de participación ciudadana, tengo
1: entendido. Bueno, pues ahí lo tienes, Alex. Más problemas con el agua, más recortes de agua, descanso a las tierras, todos estos temas que tanto dominas tú, y aunque estés de vacaciones, yo sé que eres un sabio. Platícanos.
0: Gracias, Alfredo.
1: Antes de ir a corte, por favor. Fíjate Maestro que... Domínguez del Hoyo.
0: Fíjate que ya nos mandó Orfelina Hinojosa, le agradecemos. Nos mandó aquí lo de la... ¿a qué hora es? Hoy es una reunión en el Ejido Hermosillo, uh-huh, a las 3 de la tarde, Salón Social, uh-huh, con el Consejo Estatal de Productores de Trigo. Mientras que Producción y Progreso se va a reunir hasta las 4 de la tarde, allá en el Salón Social del Ejido Lázaro Cárdenas, ¿no? Entonces, me imagino que es este ejido que está yendo para me parece que para el 43, ¿no? Porque también hay un Lázaro Cárdenas, la 28, que está cerca de, por allá de yendo a algodones. Y pues ya están las invitaciones. Hoy a las 4 de la tarde, el ejido Lázaro Cárdenas, si usted quiere ir con Ricardo, o a las 3 de la tarde en el Ejido Hermosillo, allá con Horacio. Y pues, Alfredo, el tema del agua es un tema que vamos a seguir hablando por los próximos años, décadas.
1: No deja de golpear tanto a la economía agrícola como a otros sectores de la economía que hacen uso intensivo del agua para la industria. Sobre todo, fíjate que por ahí me platicaron que ya se secaron todas las fuentes de agua de allá arriba de Tecate para creo que es la Heineken la que está allá arriba, ¿no?
0: Sí.
1: Que viene, pues hay proyectos interesantes y que, bueno, sigue ahí. ¿Tú has pasado por donde era lo que iba a ser Constellation Brands?
0: Pues de lejos nomás.
1: Sigue ahí todavía parte de la infraestructura, ¿verdad?
0: Acuérdate que, bueno, es un tema muy aparte también, la estructura sigue ahí, la planta. Acuérdate, enfrente se construyó una planta de vidrio, o sea, no solamente iban a ser los empleos de construcción.
1: Sí, se construyó, creo que un horno más, o una planta, o sea, una parte de la planta más de Fevisa, de la familia.
0: Fevisa, ándale.
1: De la familia Silva. Yo creo que ahí, todos, ay, es que, mira, primero, era muy mañosa tanto la argumentación en contra como a favor de Constellation Brands. Primero que nada, no se iban a llevar el agua de la agricultura, porque el agua de la agricultura es la que se usa para regar los campos, la que viene de allá del río Colorado, que entra por la presa Morelos. Tú sabes que es un agua con alto contenido mineral. Lo que la intención de estos señores eran los pozos que están en la mesa arenosa, lo poco que quedó después de la instrumentación de todo el americano, ¿no?
0: Sí, fíjate, bueno, ¿qué pasó con el tema de la planta de Constellation Brands? Uh-huh. La planta sigue ahí, no está operando, no está operable, según me dicen. Sin embargo, tú puedes observar que se hizo una obra, una especie de entrada, ¿no? Uh-huh. Si tú pasas por ahí, vas a ver una entrada así medio futurista, así, uh-huh, tipo los Jetsons, ¿no? De los supersónicos, ¿no? De las caricaturas. Porque esta planta la compró un grupo de empresarios judíos que iban a poner un parque industrial. Ahí sigue, ¿no? Ahí sigue, está el proyecto. Creo que todavía no tienen agua, pero solamente se construyó esta entrada, no la tenía, y que sería pues rumbo a la planta. Uh-huh. Es muy difícil que se vaya a utilizar como cervecera. Tengo entendido que existen las intenciones todavía, no por parte de Constellation Brands, pero pues hay otras empresas que se han manifestado interesados. Me dicen que ahí está Heineken.
1: Ajá, sí, porque dicen que allá arriba ya se les acabó
0: Es que
1: ya sacaron el cuchuma estos desgraciados.
0: Mira, es que fue algo, una contradicción muy contradictoria, ¿no?
1: Uh-huh. Sí, sí, una contradicción o que sea, viene a llevar la contraria.
0: Ok, 20 millones de metros cúbicos de agua es muchísima agua. Uh-huh. ¿Sí? Es lo que iba a utilizar esta planta de Constellation Brands. Sin embargo, tenías ya una planta de Tecate allá en Tecate donde no hay agua. Uh-huh. Donde tienes unos 4 o 5 pozos que están secos ya en su totalidad. Lo curioso es que construyes una ampliación a esta planta de Heineken y nadie dice nada.
1: Porque les venden la idea, ¿sí?, o los engañan las empresas o intereses mexicanos que quieren hacer dinero y nada más, pues los engañan. Y también muy engañoso, tan engañoso como todo lo que decían. Mira, Constellation Brands iba a generar 750 empleos, todos los demás, iba a generar más empleos Fevisa para surtirlos de envases de vidrio que la propia planta de Constellation Brands, número uno. Número dos, Fevisa se quedó con toda esa ala industrial o sección de su planta que construyó para surtirle a Constellation Brands y ahorita ya deben de estar surtiendo a otra parte porque son una empresa dinámica. Una empresa que, pues, por lo que me han platicado mucha gente, es una empresa que toma bastante en cuenta a sus trabajadores, no que sean, ahora sí que los chiqueadores, que los tengan así muy consentidos, pero me han hablado muy bien de muchas cosas de esa empresa, ¿eh?
0: Excelente, qué bueno que sea así. Bueno, y pues hablando de se manejó en esta época cuando estaban en contra de la empresa de la instalación de Constellation Brands, de que no, pues que preferimos agua que cerveza, ¿no? Algo así era lo que decían, y que nos íbamos a morir de sed, y que no nos íbamos a tomar ni un vaso de agua, porque pues iba esta agua, esta empresa iba a dar toda el agua de Mexicali. No es cierto, Mexicali tiene, o Baja California tiene una dotación anual de 1.850 millones de metros cúbicos. ¿Qué pasó ahora con la reforma a la ley de aguas nacionales? Pues sí, Mexicali, el Valle de Mexicali pierde agua, uh-huh, pero ahora por concesión a las ciudades de la zona costa. O sea, ¿qué pasó? Pues de todos modos perdimos agua, ¿no?
1: Hay que andarlos manteniendo, si no, ellos no tienen agua, nosotros tenemos un exceso de agua. Sí. Aquí el problema era la mentira de cada uno, o la manera de tergiversar las versiones tanto de uno como del otro bando. Vamos a hacer una pausa y regresamos con este tema y más aún con la evangelina de la discordia y su manzanita. ¡Ay, qué mal gusto de la manzana! Vamos a hacer una pausa y regresamos en un momento.
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4: 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Más de 370 mil traslados diarios hacen del transporte de personal una pieza fundamental para la movilidad laboral de la industria maquiladora. Ante esta realidad, el gobierno de Baja California reunió a autoridades especialistas, empresas transportistas y representantes de la industria para construir una agenda que permita ofrecer traslados más seguros, eficientes y sostenibles. RCE informa. Con el objetivo de preservar nuestras tradiciones y fortalecer la identidad de las y los cabeños, el 15º Ayuntamiento de Los Cabos, a través de la Dirección General de Desarrollo Social y la Dirección Municipal de Organización y Participación Ciudadana, convoca a las jóvenes sanluqueñas a participar en el certamen para elegir la reina de las fiestas tradicionales Cabo San Lucas 2026. RCE informa. La Escuela Nacional de Entrenadores Deportivos celebró la ceremonia de bienvenida de la generación 2026-2030, evento que marcó el inicio de una nueva etapa para las y los estudiantes que se preparan para convertir su pasión por el deporte en una profesión. Para RCE Noticias, Luis Daniel Rodríguez.
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0: ¿Yo? ¿Ya? ¿Empezamos ya? Bueno, ¡avisen! Yo, ¿qué tal si estoy acá? A ver. ¿No? ¿Ya estamos al aire? A ver. ¿Pero ya estamos al aire?
1: Sí, ya estamos al aire. ¿Sí? Bueno,
0: pues avisen.
1: Vamos rápidamente con la manzana de la discordia. Esta señora Evangelina Moreno, ¿qué opinas, mi Alex, con esta señora?
0: Bueno, hubo... Bueno, ya... Están en Morena, hombre. ¿Para qué nos hacemos, hombre? Ya... Digo, o sea, ya se la saben, pues no. Como dice, como decía el gran filósofo Jaime Díaz Ochoa, si ¿cómo era?
1: Buscar lo que separa y no lo que buscar lo que une y no lo que separa.
0: No, decía, si le tiene miedo a los fantasmas,
1: no salgan de noche.
0: No salgan de noche. Entonces, pues bueno, si ya conocemos que esto de las encuestas, que no lo inventó Morena, Esto lo inventó el PRI hace más de 20 años, que yo me acuerde. Entonces, de unos encuestadores que nadie vio, nadie supo, nadie los encontró. Y cuando yo trabajaba en un periódico que en aquella época lucía una antorcha, ¿no?
1: Ah, La Crónica.
0: Sí, ese mero. Entonces,
1: yo también trabajé en La Crónica.
0: ¿A poco? ¿Sí?
1: ¿No sabías? Ahí empecé.
0: ¿Cómo no? Sí, ya sabes. Un saludo a todo lo que queda de La Crónica. Okay.
1: Pues fue una evolución normal entre las redes sociales. Mira, yo sí siento mucho la salida de José Santiago Gili. Ahí empezaron los cambios en La Crónica, pero bueno, el problema no fue tanto los cambios que hubo con que creo que es arquitecto el que llegó por uno de sus hermanos que no tienen el espíritu periodístico que tenían el hermano mayor, el padre y el abuelo, y en fin. Dejando eso de lado, pues una gran escuela para muchos que estamos en varios medios, en el gobierno, en secciones de comunicación social, empezando por ejemplo por Nicole de León, que fue reportera de La Crónica, estás tú, por ahí anda Jaime Delgado, Marco Vinicio Blanco, Alfredo Azcárate Varela,
0: pues salió Carlos Acevedo,
1: que ahora está en el gobierno. ¿Quién más? Bueno, está Andrea estuvo en La Crónica, ahora está en La Voz, ¿no?
0: Andrea Jiménez, claro, la pirateamos muy buena, de por allá.
1: Muy buenos fotógrafos
0: también, ahí en la Crónica.
1: En La Crónica, no sé dónde andan ahorita, el Eliseo, el Chuco, que en paz descanse.
0: El Eliseo ya se jubiló.
1: Ya se jubiló, pero bueno, dejemos un poco la nostalgia atrás y retomemos. Evangelina Moreno dice que ella tiene una encuesta donde ganó, está jugándole a la drama queen, se da cuenta de que ahora sí que está viendo la tempestad y no se hinca.
0: Sí, los ejercicios de Morena son un tanto extraños, porque en estos uno más uno no necesariamente suma dos.
1: Es el ejercicio primero.
0: Sí, porque toman en cuenta otras cosas, ¿no? Uh-huh, uh-huh. Bueno, Evangelina Moreno es diputada federal, por si usted no sabía. No me pregunte qué distrito, no lo sé. No lo voy a investigar. No ha presentado absolutamente pues no que no haya presentado absolutamente nada, simplemente ignoro qué es lo que ha hecho.
1: No se le ha visto.
0: Sí, o sea, no hemos visto que haya hecho alguna gestión. Bueno, tengo entendido que hizo algunas gestiones, creo que con los... No, más no fue ni ella.
1: ¿Quién fue?
0: Una diputada, creo que del Verde, federal. Pero como los diputados federales no sabemos ni quiénes son. Están encerrados allá en la Ciudad de México y, pues bueno, los absorbe la gran ciudad, ¿no?
1: Ajá, no, no.
0: Es que es muy bonita la Ciudad de México.
1: Mira, vivir en la Ciudad de México, si tienes un buen trabajo, un lugar bonito para vivir, no y no digas así un caserón, nada, más o menos así un buen rumbo. La Ciudad de México es un lugar donde la vida es muy diferente. Mexicali, pues tú sales un sábado en la mañana y no tienes a dónde ir más que pues a Caléxico, a la Cachanilla, a Liverpool, no hay lugares, o sea, no vas a ir, digo, si vas al Museo de la Comida China o al Museo Universitario, en menos de una hora ya estás afuera. En México tienes una cantidad interminable de museos que no recorres en una hora, exposiciones, lugares que visitar, eventos de todo tipo, y bueno, pues es una ciudad, es una metrópoli, ¿no? Pero desafortunadamente, pues en Mexicali no tenemos todo eso. Entonces cuando te vas, yo estoy muy contento en Mexicali, no me quejo, yo soy de la Ciudad de México, pero bueno, cuando te vas de aquí, con todo respeto para la señora Evangelina, pues se va del pueblo, aunque sea de Tijuana, a la metrópoli, una de las más grandes del mundo, con un gran movimiento cultural, artístico, político, social, etcétera, pues se vuelven locos.
0: Sí, bueno, yo dudo mucho, Alfredo, que vayan a museos, ¿no? Nuestros diputados, ojalá lo hicieran, se empaparían así de cultura, de conocimiento.
1: A lo mejor van a la lucha libre.
0: Que también es algo cultura popular, ¿no? Pero, bueno, ojalá hicieran algo para su crecimiento, su desarrollo personal, espiritual y, todo eso, ¿no? En fin, sí, diputados federales se van a la Ciudad de México. No sabemos exactamente qué están haciendo, no sabemos, ellos, nadie los conoce, no los conocemos ni aquí. Pues bueno, ellos andar perfectamente, pues sin ser conocidos por allá y hacer sus desmanes, como ha pasado, ¿no? Y a veces aquí no nos enteramos. Por desgracia, para ellos, todo movimiento político se sabe primeramente en la Ciudad de México, que aquí, que es donde deberían de suceder las cosas. Uh-huh. Entonces, allá en la Ciudad de México todo se sabe primero, uh-huh, y se toman las decisiones. ¿Qué pasó? Ok, no hemos visto o no he sabido yo que haya salido alguna publicación del resultado de las encuestas que diga, este es el resultado oficial, miren, esto está así. No, y nunca ha sido, ni en Morena, ni en el PRI, ni en el partido que me pongas, ¿no? Uh-huh. Entonces, esto es así. No sé por qué la señora pues está quejando, ¿no? Sí, pues,
1: aferrada, con todo respeto, ¿sí? Aferrada. Pero vamos a ver qué dice el diputado Juan Manuel Molina acerca de esta señora Evangelina Moreno y su terquedad, ¿no? Su necedad,
0: berrinche, ¿no? Berrinche.
1: Su berrinche, drama, ¿sí? Queen, como le quieras llamar. Vamos a escuchar a Juan Manuel Molina.
19: Documento en donde pues es una impugnación de la
0: Evangelina.
19: La diputada Evangelina, en donde pues sencillamente señala no estar de acuerdo con el proceso. Saber su opinión con respecto a esa situación.
20: Bueno, durante el desarrollo del proceso interno para la designación de la coordinación estatal, todas y todos se comprometieron a cumplir con las reglas, a aceptar los resultados. Estamos en un instituto político que tiene una propuesta hacia la ciudadanía, pero que parte de la confianza que hay al interior de las instituciones propias del partido. Entonces, como cualquier ciudadano, pues tienen al alcance medios legales para mostrar sus inconformidades, pero la verdad es de que pues el proceso interno del partido fue claro, fue nítido, los reunieron, les explicaron las formas, todo lo que iba a ser este trámite de las encuestas. Y todas y todos aceptaron. Que no se aceptó un resultado final por X y Y razones, pues bueno, o sea, cada quien, pero de que el proceso, o sea, que siguió el partido fue público y nítido, eso es un hecho. Y bueno, pues habrá que esperar a ver qué decisiones te pueda tomar ella en lo personal, si continúa o no con esto, y también obviamente pues si las autoridades lo que hayan que hacer. Pero dentro del partido hay unidad y esa es la que siempre se fomenta, y lo vuelvo a decir, todos los pasos del proceso, la Comisión Nacional de Elecciones estuvo en contacto permanente y lo reunió muchas veces para irles explicando cómo iba avanzando todo esto, entre la encuesta telefónica, la encuesta ya formalmente como tal, etcétera.
3: ¿Lo ven mal cuando alguien recurre a una institución? ¿Ven ustedes mal esa actitud?
20: Bueno, no podemos, o sea, criticar a alguien si quiere ejercer algún tema de orden legal, pero lo que sí es un hecho, bueno, o sea, si estás en un instituto político, se respetan las reglas del instituto, que lo vuelvo a decir, siempre han sido claras, pulcras, documentos que todos ellos conocieron.
1: Ahí está, dice el diputado Molina, que todo está claro, y vamos a hacer una pausa para regresar en un momento. No se vaya.
21: Vamos a una breve pausa. Pero no te vayas, que aún hay mucho que decir aquí, en Opinión Semanal.
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4: Estamos de regreso, Una vez más aquí en la 1050 de amplitud modulada de tu radio. Estuvimos comentando acerca de la señora Evangelina Moreno. Evangelina Moreno, quien tuvo a bien hacer una campaña de muy mal gusto, con todo respeto, para la falta de respeto, ¿no? Se oye muy contradictorio. Pero así es, la señora Evangelina Moreno no se ha disciplinado ante Morena, no acepta el resultado, era muy previsible que fuera... No, mira, ya te atravesas, ya ni te agaches, mijo.
5: ¿Cómo se vio?
4: Sí, todo. Se te asomó la espalda. No, perdón, Alex. Y bueno, pues yo creo que hay que dejarla hasta aquí a la señora Evangelina Moreno.
5: No, hay que seguirle,
4: Vamos a darle. Muy mal gusto sus manzanitas, muy mal gusto la frase de doble sentido que usó para promover sus manzanas. Contaminó visualmente la ciudad de Mexicali. Ahora no se da cuenta que con esta actitud de no aceptar el resultado que favorece a Julieta Ramírez Padilla, pues la señora pone por encima sus intereses personales que los de su partido. Número uno. Número dos, ¿a qué encuesta se refiere donde ella ganó? Y número tres, ya presentó su inconformidad ante el Tribunal Electoral del Poder Judicial de la Federación, yo creo que en la Sala Guadalajara, y pues Dios nos libre de una gobernadora como la señora Evangelina Moreno, ¿no crees?
5: Fíjate, cuenta que mencionaba lo de esta disciplina, que se mencionó, alguien lo mencionó ahí como el gen priista, ¿no? En la que pues el PRI pues había inconformidades en los, sobre todo en los 70s, 80s, en los que había inconformidades y todo, pero pues al final de cuentas pues prevalecía la disciplina partidaria. Inmediatamente se le cuadraban, ¿no? Al destapado, al elegido. En esta ocasión, pues bueno, vemos ahí ciertas fracturas, ciertas indisciplinas. No vemos la razón por la cual pues Evangelina Moreno pues esté pues en contra, ¿no? Del resultado. Si ya sabía, ahí sí le doy toda la razón al diputado, bueno, ya sabía lo que se metía, ¿no? Al final de cuentas. Y fíjate, por ejemplo, hablando de disciplina, el primero que se le cuadró ahí fue Jesús Alejandro Ruiz Uribe, ¿no? Ajá. Yo creo que fue el primero, organizó una reunión. Aquí en Mexicali, pues, se subió una foto a redes donde pues están reunidos ahí una gran parte de Morena en torno a Julieta Ramírez, y entre ellos, pues, está... Pues eran los colaboradores de Ruiz Uribe. Tengo entendido, pues, vemos a Eva Griselda Rodríguez, vemos por ahí... Este muchacho que está en comunicación con él, Abraham. Abraham, también es, fíjate que también curiosamente vimos a Enrique Acosta Fregoso en esa foto, aparece.
4: Pero él nada más hace acto de presencia. A mí me ha dicho en corto que él ya no le interesa mucho meterse a la política. Prefiere, pues, ahora sí que su práctica legal, su trabajo como abogado. Y bueno, pues a lo mejor ahí para... hacer un poquito acto de presencia para impulsar un poco, pero realmente lo he visto que se ha hecho a un lado del camino, ¿no? ¿Tú cómo ves?
5: Fíjate, lo que pasa es que, bueno, él no pertenece a Morena, Enrique Acosta Fregoso. Para quienes no conocen a Enrique Acosta Fregoso, pues fue diputado en un par de ocasiones, diputado local, fue dirigente estatal del PRI, fue candidato del PRI en contra de Bonilla. De hecho, lo tiene demandado a Jaime Bonilla Valdés por algunas situaciones ahí sobre un casino que había en San Felipe, etcétera. Él es esposo de Adriana López Quintero. ¿Quién es Adriana López Quintero? Bueno, fue la candidata a la alcaldía del Partido Verde a la alcaldía de San Felipe. Entonces, y que tuvo el resultado más cerrado, ¿no? En todo el estado. Incluso pudo haber hasta ganado López Quintero. Todo lo que se presentaron unas situaciones un tanto extrañas. Situaciones de espacio-tiempo que, pues bueno, fue que a final de cuentas no le dieron la razón a Enrique Acosta Fregoso. Sin embargo, ahí estaba. Incluso en uno de los comentarios en esta publicación le cuestionaban la presencia de Acosta Fregoso en esa reunión. Y él mismo contesta, ¿no? Ahí, pues bueno, es que atendí una invitación a mi gran amigo, Jesús Alejandro Ruiz Uribe.
4: Porque no se te olvide que Jesús Alejandro Ruiz Uribe, su papá, tuvo muchísimo poder dentro del Partido Revolucionario Institucional.
5: Claro. Echeverristas. Y fíjate que también esta amistad se remonta hace muchos años. Hay que recordar que Ruiz Uribe, el cachorro, Jesús Alejandro Ruiz Uribe, que estaba buscando la coordinación estatal de los comités de defensa de la transformación y la defensa de la soberanía nacional, fueron compañeros en la 17ª legislatura del estado, cuando Ruiz Uribe era diputado local por el PRD y Acosta Fregoso por el PRI, ¿no? E hicieron aquella histórica toma de la, la ¿cómo se llamaba entonces? ¿La auditoría? ¿Comisión? O,
4: no era...
5: ¿Cómo era? Las, ¿Contaduría Mayor de Hacienda? No recuerdo, ¿no?
4: Sí, Contaduría Mayor de Hacienda, algo así.
5: Algo
4: sí.
5: Así, ¿no? Hoy se llama, pues, Auditoría Superior del Estado, ¿no? Que en aquel entonces estaba allá en el Centro Comercial Baja California, Plaza Baja California. Atrás, en la zona, en la parte
4: ahí
5: de atrás.
4: Cuando abrió a patadas el algodonero, sí, Everardo de ahí, Ramos, el Pipis, ¿no?
5: De ahí se ganó el mote, pues ahora sí que a fuerza de patadas.
4: De pata bendita.
5: El pata bendita, ¿no? Que ahí anda, le mandamos un saludo. Ahí,
4: un abrazo a nuestro estimado amigo.
5: Everardo Ramos,
4: ¿qué dije yo?
5: El Pipi, ¿no? Yo creo que sí,
4: Ramos,
5: dijiste.
4: El
5: ¿sí?
4: Pipis le dicen.
5: Claro que sí. Entonces, todo esto están conectados, nada es casualidad, en política menos. Así es que probablemente veamos a Acosta Fregoso pues apoyando a Julieta Ramírez, porque pues ahí está, pues ya se le cuadró Ruiz Uribe. Y pues ellos, por su parte, haciendo el Partido Verde, haciendo el esfuerzo por la alcaldía de San Felipe. Y pues veremos a Danilo López, José Luis Danilo López, el actual alcalde, pues muy probablemente quiera reelegirse.
4: ¿Tú crees que se pueda reelegir?
5: Me parece que sí, ¿eh?
4: Dicen que está padrinado por Molina, ¿tú crees?
5: Más que eso, así
4: no,
5: es.
4: Ya no es no, ahí dejamos el comentario, lo dejamos ahí.
5: Es lo que se dice en San Felipe.
4: Bueno, pero... entonces nos espera un año muy interesante en 2027, políticamente hablando. Claro. Esperando que, bueno, este tipo de tormentitas de vaso de agua, como la señora Evangelina Moreno, vayan quedando atrás. Pero también tenemos a Jaime Rafael Díaz Ochoa, que pues salió del PAN, dijo, claro, quiso lanzarse por el PAN, fue a sondear, ahora sí que fue a tantear las aguas a la Ciudad de México, y pues nada, me dijo a mí en corto, me comentó que ya no iba a buscar la presidencia municipal o la candidatura por parte del Partido Acción Nacional, pero que iba a tratar de participar de todos modos de alguna manera. Y ahorita pues el rumor, la voz, la versión es que participaría por Movimiento Ciudadambre. Digo Ciudadano.
5: Ciudadano, sí. Vamos a ver qué le queda de capital político. Él fue un alcalde 2004 a 2007, ¿no? Me parece. Jaime Rafael Díaz Ochoa, con buenos resultados. Después fue senador de la República, que no le conocimos mucho de su labor como senador de la República. Fue alcalde de nuevo, pero ya como que en el PAN no lo miraban muy bien y él no miraba muy bien al PAN, algo así, ¿no? Hubo un rompimiento, ¿no? Entonces ahora pretende pues regresar al PAN, donde pues no es muy querido por todos, ¿no?
4: Exacto.
5: Fíjate que continuando nomás haciendo un paréntesis en el tema de sobre esta disciplina partidaria en Morena, pues un morenista arribista, como usted quiera mencionarlo, Pues fíjate que de inmediato se cuadró también Fernando Jorge Castro Trenti, ¿no? Que era otro de quien estaba buscando la nominación para la, pues hay que decirlo, ¿no? Candidatura a la gubernatura del estado por Morena. No se logró y anunció su retiro de la política, que ya no iba a estar participando.
4: ¿Quién dijo?
5: Fernando Jorge Castro
4: Trenti.
5: No,
4: yo no creo. El señor Fernando Jorge Castro Trenti respira, transpira. O sea, el señor es una... Digo, con tú, él sabe, él, si me escuchara, él sabría a qué me refiero. El señor es un verdadero animal político. El hombre es un animal político, pero don Fernando Castro Trenti, pues yo no lo hago en otra...
5: No.
4: En otra actividad, con todo respeto o sin el menor respeto, pero no, aquí no hay ninguna falta de respeto realmente. Yo no hago a Fernando Castro Trenti en otra actividad que no sea la política. Hay gente que no lo quiere, hay gente que va a decir, va a hablar pestes de él, hay gente que va a hablar maravillas de él, pero la política es lo suyo. Eso sí no se puede negar. Estés a favor o en contra, lo ataques o lo elogies o simplemente digas que te es indiferente, don Fernando Castro Trenti es un animal político.
5: Sí, yo tampoco le creo mucho de que se vaya a retirar. ¿Qué va a hacer, hombre? Esto ya está bastante joven, tiene 70 años, ¿no? Entonces, creo que le queda todavía bastante tiempo en este planeta Tierra. Uh-huh. Y como decía el negro Martínez Palomera, o dice todavía, porque todavía nos acompaña en este mismo plano, mientras respiro, aspiro, dice.
4: O como decía el Ejote.
5: Todavía le queda agua al bule.
4: Todavía le queda agua al bule. Y bueno, pues son, o sea, ahora sí que son políticos de otros, algunos son políticos de otros tiempos, pero si algo hay que reconocerle a Castro Trenti es que se sabe acomodar y se sabe adaptar a los tiempos. Él ha venido de varias generaciones y va entrando a los nuevos tiempos, se va acomodando, va posicionándose, por decirlo de alguna manera, y eso pues habla bien de su capacidad y su talento para operar políticamente, ¿no?
5: Sí, y fíjate que siempre tiene esta habilidad de poder hacerse indispensable de algún momento. Él estuvo un poquito así entre las sombras en la gestión de Montserrat Caballero, allá como alcaldesa de Tijuana. Uh-huh. Y vamos a ver si... Y todavía falta, ¿eh? Que ver qué pasa, porque si bien Julieta Ramírez se reunió anteriormente con Jaime Bonilla Valdés, quien es el dueño del PT en Baja California. Uh-huh. La vimos esta semana, me parece, también tomándose una foto también con Bonilla Valdés, donde pues también dice que reafirmando ahí la coalición, pero sabemos bien que Bonilla Valdés tiene a su galla, ¿no? A Montserrat Caballero Ramírez. Uh-huh. A nivel nacional. Bueno, no le vamos a decir gallina,
4: a su candidata.
5: A su candidata. Pues bueno, vamos a ver qué pasa, porque a nivel nacional la alianza con Morena y PT, alianza Morena-PT, se está desmoronando. Parece que el PT y el Verde han hecho un equipo ahí exigiendo más espacios, pues no midiendo quizá su verdadero peso específico.
4: Les crecieron los enanos.
5: Así es. Entonces tenemos a Jorge Ramos, que por el lado del Verde, que uh-huh, podría lanzarse por la gubernatura del estado. Que esto pues también le conviene un poquito a Morena, porque pues dispersa más el voto pues opositor, ¿no? Entonces, pero también esto pues le restaría fuerza, según como se quiera ver, ¿no?
4: Exactamente.
5: Los partidos de MC, pues no nos queda muy claro qué es lo que va a hacer. El PAN no trae nada, aunque se ha mencionado a Octavio Sandoval como posible contendiente, la Verónica Rufo también.
4: Pero mira, incluso están muy contentos con su McAlpin. Eso fue lo que alejó a Jaime Rafael del partido. Y vamos a una pausa, regresamos en un momento para seguirle tupiendo aquí a la grilla y con más temas todavía.
5: Pero que avisen, ¿no? Que avisen, porque lo agarran así.
3: Vamos a una breve pausa. Pero no te vayas, que aún

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3: Listo, estamos de regreso. Ahora sí, aquí estamos de regreso. Y bueno, la visita de la procuradora, de la fiscal del estado. La licenciada, la doctora, ¿no? Ya es doctora, maestra, doctora, María Elena...
4: Andrade Ramírez.
3: Andrade Ramírez, quien, bueno, pues estuvo ahí compareciendo en una glosa de su tercer informe de gobierno. No es la glosa, ella no participa en la glosa del informe de la...
4: Bueno, hay que recordar que, en teoría, la fiscalía es autónoma, es decir, no depende de las... autoridades del gobierno del estado, ni federal, ni municipal, es un ente autónomo, así es que no vaya usted a creer que está bajo las órdenes de la gobernadora Marina del Pilar Ávila Olmeda, no es así, ni de los diputados, ni nada, ella es autónoma, ella es hechura solita, ¿no? Se hizo sola.
3: Exactamente, y parece que tenemos aquí en el teléfono... Adelante, buenos días. Buenos días, Capi. No le escucho. A ver. Aquí debemos estar ya. Buenos días, buenos días. No.
4: No soy el Capi.
3: No.
4: Y es una información muy importante porque se viene acercando el huracán Polo.
3: El huracán Polo, sí.
4: Entonces no sabemos si nos va a pegar por acá o qué va a pasar.
3: No.
4: Bueno, no.
3: Adelante. Pues no, parece que no se va a poder. Bueno, una disculpa al Capi, que ya van 2 semanas que lo dejamos ahí en espera. Y
4: no se pudo. No.
3: Mira, ahí como que quiere entrar. Adelante, bueno. Capitán Rosado. No, vamos a dejarlo. Una disculpa al Capi y una disculpa al público. Ya tenemos tiempo con este problemín. Y bueno, vámonos rápidamente a comentar sobre el huracán Polo. El huracán Polo que ha estado pues afectando y amagando a pues las playas de México en el Océano Pacífico y pues
4: bueno, fíjate que ayer envió, déjalo, lo encuentro, envió una alerta la embajada de Estados Unidos en México, encuentro la información. Advierte embajada de Estados Unidos sobre llegar al huracán Polo a Baja California a partir del lunes 28. Vamos a escuchar, vamos a leer un poquito esto. El huracán Polo es actualmente una tormenta de categoría 4. Esto fue ayer a mediodía, pero esto viene cambiando. Es un huracán. Escuché hoy en la mañana que ya había otra vez regresado por tercera ocasión.
5: Sí, buenos días.
4: Y se prevé que se acerque a la península de Baja California en los próximos 2 días y que mantenga la categoría 4 o 3 presumiblemente hasta el domingo 27 de septiembre. Se anticipan vientos peligrosos y condiciones marítimas adversas, incluyendo corrientes de resaca y olas anómalas a lo largo de la costa del Pacífico de la península desde Cabo San Lucas entonces en Baja California Sur hasta Guerrero Negro. Uh-huh. Es, a partir de la mañana del sábado, o sea, de mañana, y por eso evite entrar a agua y caminar por las playas. Los modelos de pronóstico actuales indican que se espera que el huracán Polo se debilite a tormenta de categoría 1 antes de tocar tierra en el norte de Baja California Sur el lunes 28 de septiembre. Esto sería el lunes. Uh-huh. O sea, se degradaría a categoría 1. Sería una, sí, una tormenta.
3: Una bastante... tormenta tropical, pero ¿a tormenta o a huracán?
4: Huracán todavía, pero 1. Que es muy fuerte todavía. Posteriormente continuará su trayectoria hacia el noreste, adentrándose en el sur de Sonora. Se prevén lluvias significativas en todo el estado de Baja California Sur desde el domingo 27 hasta el martes 29 de septiembre. Uh-huh. Anticipe posibles inundaciones importantes, deslizamiento de tierra y cierres carreteras. Se prevé que la tormenta afecte la zona, la costa norte de Sinaloa y la zona comprendida entre la ciudad de Obregón, de Guaymas, Hermosillo, y desde el final, desde finales del lunes 28 hasta el martes 29 de septiembre. Este, pues bueno, sí, es, y en la carretera 15, así como pasa de nivel, podrían verse afectados, así como podrían producirse inundaciones en zonas urbanas, semiurbanas, y es posible que haya cortes de energía. Pues bueno, esto están advirtiendo aquí la Embajada de Estados Unidos en México, así es que el lunes hay que prevenirse. Posibles lluvias aquí en el estado,
3: Alfredo. Pues muy bien, muy bien. Vámonos con la fiscala o fiscal general del estado, María Elena Andrade Ramírez, que estuvo este miércoles en la 26ª legislatura aquí en la Cámara de Diputados, y esto es lo que dijo a su llegada a esta el edificio legislativo. Venga de ahí.
5: La gente que fue ejecutada el día de ayer, ¿no?
6: Sí. Vamos, primero, si me permite, sobre la comparecencia.
5: Sí. Ah, bueno. Pues, la comparecencia.
7: La comparecencia.
6: Bueno, pues, en unos minutos estamos a punto de ingresar a este ejercicio de rendición de cuentas donde año con año ha comparecido la Fiscalía General del Estado. En el caso de su servidora, sería la tercera comparecencia ante el Congreso del Estado. Tenemos muchos avances en Procuración de Justicia. Vamos a abrir, de hecho ustedes lo van a advertir, con el edificio de investigación Violeta que anunciamos y nos comprometimos en la comparecencia pasada, y es una realidad. El edificio de investigación Violeta ya está de pie. De hecho, queremos invitarlos posteriormente a un recorrido, así mismo todos los avances que tenemos en el tema de C5, de tecnología. 3 antenas repetidoras en Valle de Guadalupe, en San Quintín, donde no contábamos con esa herramienta. Y tenemos pues más temas que vamos a presentar ante el Congreso.
8: Desaparecidos y los avances de investigaciones, eso es lo que dicen los diputados, que ¿sí? Le van a cuestionar mucho.
6: Sí, sí, tenemos muchos avances en el tema de genética. Quiero comentar que cuando su servidora tomó el cargo de la Fiscalía, había un rezago impresionante de pruebas científicas, de periciales en todos los ramos, pero en genética.
3: ¿Qué dice la fiscal del estado, la fiscal general del estado, María Elena Andrade Ramírez? Y también tenemos lo que comentó acerca del asesinato del comandante Barajas en el ejido Oviedo Mota. En la puerta de su casa fue atacado, fue acribillado. Una gran cantidad de cartuchos en la escena del crimen, pues una hazaña tremenda por parte de los ejecutores. Y vamos a escuchar lo que dice una vez más la fiscala o fiscal. Venga de ahí.
6: Al final se queda el fiscal de homicidios, que en realidad pues van aconteciendo los hechos. Sí, tuvimos este lamentable ataque que fue en ráfaga contra este agente. Tenemos algunas cámaras, se nota como algunos hombres obviamente armados con armas de grueso calibre, encapuchados, con todo, se ve un esquema de conocedores de este tema de delincuencia organizada, rafaguean sobre su humanidad directamente, con un ataque hacia su persona, ¿sí? Casi 200 casquillos de arma larga. Estamos ahorita en entrevistas, recabando información, recabando cámaras, recabando videos. Tenemos un programa muy efectivo en C5, que de hecho es parte de lo que vamos a presentar aquí ante el Congreso para próximamente darles noticias.
7: ¿Tiene que haber una detención de algún objetivo prioritario fiscal?
6: No está definido todavía, obviamente. O sea, todas las líneas están abiertas. Cuando pasa un hecho de esa manera, así es. De hecho, personalmente nos contactamos con el director de Seguridad Pública, Felipe Chan, el señor Felipe Chan, con el secretario de Seguridad Ciudadana, inmediatamente activando las alertas. Estamos en coordinación con autoridades de San Luis Colorado, Sonora, con mi homólogo de allá, de fiscal del estado de Sonora. La investigación pues está ahorita en inicio para establecer la línea de investigación.
7: ¿Han identificado algo criminal? ¿Hay
9: avances? ¿El homicidio? ¿Se va a quedar el homicidio?
6: Cualquier línea de investigación.
3: ¿Cómo la ves, Alejandro? Es una hazaña tremenda contra este comandante, pero también puede ser con represalia, pues ya ves que ahora ya agarraron a uno que se llama El Niño, fue ayer, y la otra vez que agarraron al Ciego, y la otra vez que agarraron al Pepas, y la otra vez que agarraron al Pepón. O sea, en serio, ¿eh? No creas que estoy inventando los apodos. Entonces, están cayendo, pues, cabecillas, están cayendo mandos del crimen organizado y pueden ser represalias. ¿Tú cómo la ves?
4: Bueno, es difícil especular sobre esta situación. Lo mismo lo que dice la fiscal Marilena Andrade, fueron 200 casquillos los que se encontraron en el lugar. O sea, estamos hablando de que fueron ráfagas de veras. ¿Te acuerdas de cuando fue el ataque en contra de Manuel Díaz Lerma? Que era,
3: yo estuve allá. Ahí, yo llegué a donde estaban, ahí sí había una cantidad, no había 200, yo creo que había como 1,000 casquillos.
4: Sí, bueno, esto fue en un trayecto, no fue en un lugar solo, sino que iban en un trayecto que él siguió por toda la Colón.
3: Ajá.
4: Cuando todavía no instalaban el muro que está ahí, ahorita ya es imposible, ¿no? Uh-huh, ya hacerlo, repetirlo, antes no había cerco ahí, porque la frontera, pues, ya, la barrera era el canal todo americano.
3: Canal todo americano, exactamente.
4: Entonces había, pues, había tierra ahí, ¿no? Había unos montes ahí, algunos montículos, y de ahí se ocultaron. Incluso, pues, ahí en aquella ocasión los ejecutores, pues, estaban apostados en cada esquina ya del fraccionamiento hípico, pues levantando balas, ¿no? Fueron una cantidad considerable. Ahora, a él que lo agarraron solo, tengo entendido que en ese lugar, solo 200 casquillos, es una pistola común trae entre 8 o 9 casquillos.
3: ¿Pero cuántos balas trae un cuerno de chivo?
4: No lo sé, fíjate, pero no trae 200, ¿no? Entonces fueron, estamos hablando de varias armas, no pudo, es difícil que haya sido un solitario. Uh-huh. Entonces estamos hablando de un operativo para aniquilar o quitarle la vida a este policía, desgraciadamente, que por cierto en estos momentos deben de estar dando su último pase de lista ahí en la comandancia de la policía. Estaba sí, a las 11.
3: El homenaje póstumo al oficial caído, sí, ¿no? Que siempre es triste, bueno, independientemente de que ahorita me reportan de que a unas personas, unos policías municipales los detuvieron en el Valle de Mexicali porque los vieron sospechosos, porque traían 10,000 pesos y se los quitaron. Yo creo que también eso habla de lo que siembra muchas veces un policía municipal, y a lo mejor cuando se toma la venganza, no se toma la venganza personal contra el que te afectó, sino contra cualquier policía municipal. Yo creo que así como hay, se habla muy bien, a mí me hablaron muy bien de este oficial Barajas, pero bueno, y esos policías municipales que les quitaron 10,000 pesos, porque no es ningún delito que tú traigas dinero en efectivo, aunque sean varios miles de pesos, y que no te diga un policía municipal que eres sospechoso y que es sospechoso que traigas ese dinero, y que pues, si no quieres tener problemas, pues que se los des y que así te dejan ir. Yo creo que ahí también habría que investigar y que tomar cartas en el asunto, porque los policías municipales muchas veces abusan de la autoridad y escudan con que, pues, si no tiene usted, si usted tiene alguna queja, pues vaya a la sindicatura y ponga su queja, porque ellos saben muy bien que pues la sindicatura tiene mucho trabajo como para estarse ocupando de esas quejas. Lástima, lástima que haya sucedido lo que sucedió en el ejido Oviedo Mota, pero también lástima que haya oficiales que hagan lo que nos reportan una familia mexicalense, que hasta los pobres niños los asustaron los policías. Yo creo que hay que ver bien quién es quién dentro de la policía municipal, ¿eh?
4: Fíjate que, pero también hay que ver que desgraciadamente estos casos trascienden, pero pues también hay que tomar en cuenta que son malos buenos, ¿no? Estamos hablando de, uh-huh, ¿qué será? 1.500, 1.600, 1.800 elementos. Uh-huh. Estos casos, pues, los conocemos uno o dos por semana, si acaso. Todos estamos hablando que son los menos. José Román Barajas, pues, era el nombre de este policía municipal. No, uh-huh, no era cualquier policía, era un integrante.
3: El subcomandante del Grupo Táctico de Reacción Inmediata.
4: Así
3: que
4: es.
3: Es una especie de SWAT. De Escuadrón SWAT, y bueno, pues ahorita, como dices tú, ya están allá
4: en la comandancia,
3: el Boulevard Anáhuac, pues dándole el último adiós al oficial Barajas. Descanse en paz el oficial Barajas, ¿no?
4: Así es, esto nos habla de pues, lo delicado que es la función policial, ¿sí? Uh-huh. A veces nos olvidamos de esto porque pues, nos enojamos con ellos, porque nos multan, porque nos llaman la atención. Pero, pues bueno, ellos están cumpliendo una labor muy importante, sobre todo los municipales, que son los servidores públicos de mayor proximidad con la población. Son los primeros que llamamos, los primeros respondientes. No va a llegar primero el ejército, no va a llegar primero la Guardia Nacional, no va a llegar primero los estatales, no, llegan primero los policías municipales.
3: Uh-huh. Normalmente es el primer enlace. Muchas veces, bueno, llegan inmediatamente los otros, pero a veces pasa un tiempo, ¿no?, para que suceda esto. Y, bueno, pues, no sé qué más podemos comentar acerca de este lamentable hecho.
4: Bueno, descanse en paz José Ramón Barajas, y esperemos que la Policía Municipal, la Fiscalía General del Estado de Resultados, que no pase, ¿no?, como este lamentable hecho que sucedió hace cuatro años, ¿no?, cuando, uh-huh, cuando le quitaron la vida a dos mandos allá en San Felipe, ¿te acuerdas?
3: Sí.
4: Que
3: iban por el director, que era Valdés en ese tiempo.
4: Así es.
3: Iban por el director, yo creo, pero bueno, fue un subdirector, un 89.
4: Sí, eran los mandos, eran mandos importantes, ¿no? Creo que eran sus dos mandos uh-huh, principales. Y pues bueno, no, ese caso no se ha esclarecido del todo, o no sabemos, no sabemos de detenidos, por lo menos yo no sé, de detenidos, o de alguna situación que pues haya orillado, que se haya pues motivado estas acciones. Esperemos que no pase así, ¿no? Esperemos que den tanto con aquellos los responsables de aquellas ejecuciones, como la de esta y como los demás, ¿no?
3: Uh-huh, exactamente. Y bueno, ¿qué opinas? Inicia la discusión de la reforma anti-memes y parodias. O sea, el gobierno se quiere blindar contra el sentido del humor, el gobierno se quiere blindar contra la caricatura política, que es parte importante del periodismo y de la propia ciencia política. Tenemos un gobierno que nos prometía, un gobierno federal que prometía un gran respeto a la libertad de expresión, y ahora resulta que la libertad de expresión tiene que ser aprobada por la señora presidenta Claudia Sheinbaum. ¿Cómo la ves?
4: Fíjate que, pues bueno, toda una contradicción. Estos grupos que tanto en el pasado tanto exigían la libertad de expresión, pues ahora resulta que les afecta, les hace mucho daño, ¿no? Y lo disfrazan, ¿no?, como protección a las audiencias, a la propiedad intelectual, etcétera, ¿no? Entonces, por más que Morena diga que no es así, que sigue prevaleciendo la libertad de expresión, esto no es cierto, hombre. Esto va dirigido en contra de todos aquellos quienes critican al gobierno, que utilicen las redes sociales para criticar al gobierno. Y pues bueno,
3: y que usan los famosos memes, que es, claro, el sentido del humor, es parte de la idiosincrasia del mexicano, pero ahora, pues al parecer nos inventan un país desde pues una tribuna de autoridad cada día en las mañanas y bueno, pues lo que estamos viendo pues es un rechazo a la disidencia, un odio a la oposición, que ellos nunca fueron, cuando fueron oposición, nunca fueron objeto de este tipo de rencores y de odios que ellos se ponen en práctica. En fin, esa es una percepción personal. Pero bueno, la llamada ley antimemes ha generado conversación por las nuevas reglas que plantean para contenidos digitales, derechos de autor e inteligencia artificial. Pero ojo, no se trata de una prohibición general de los memes y la reforma todavía no entra en vigor. La iniciativa fue presentada por el Ejecutivo Federal, es decir, por la presidenta Claudia Sheinbaum, el 1 de junio de 2026, y plantea cambios a la Ley Federal de Derechos de Autor, entre ellos la incorporación de los artículos 144 nonies y 232 septies, quién sabe qué quiere decir eso. El sistema de información legislativa señala que el proyecto busca establecer reglas de responsabilidad secundaria para proveedores de servicios de Internet. ¿Qué propone la llamada ley antimemes? El uso de uno de los principales cambios está relacionado con las plataformas y proveedores de Internet. La propuesta plantea que cuenten con una política pública para terminar el servicio a usuarios reincidentes en infracciones a derechos de autor. También se abusa del derecho de autor porque muchas veces hay personas que reclaman como derecho de autor ciertas transmisiones como la mañanera, que la gandallaba de esa manera un tal Badabum o algo así se llamaba. Y pues yo creo que también lo que ha hecho el Internet nos abrió un universo fabuloso y nosotros nos hemos limitado a estar scrolleando videitos ridículos de TikTok, a estar posteando que si la comida, que si estoy con esta gente, que si aquello, y estar al pendiente de los likes. Vives para los likes, vives para los comentarios, vives para la monetización de tu internet, de tus redes sociales a través de lo que se llama clickbait, que son trampas para que te ponen algo muy sensacionalista para que tú le des clic y entres y ellos ganen tráfico y así ganen posicionamientos ante Facebook, ante Twitter, ante las redes sociales para poder monetizarse más. Realmente Internet, que nos debería de haber venido a liberar, nos ha venido a cautivar o a capturar.
4: Fíjate que, bueno, esta ley antimemes que ellos, en el caso del gobierno federal, rechaza que esto, ¿no? Y que insiste, es para la protección de las audiencias, como si las audiencias fuéramos estúpidas, ¿no? Que no sabíamos diferenciar entre un meme y entre una imagen generada por inteligencia artificial, por computadora, que, pues bueno, cuando se hace deliberadamente así, pues podría pasar, ¿no? Entonces, te establece multas y hasta cárcel, me parece, multas millonarias y cárcel por años por hacer un meme que a alguien no le guste y que, pues bueno, con el pretexto de la protección de derechos de autor y protección de las audiencias, pues están queriendo pues meter a la cárcel a gente que hace memes. Y hay que tomar en cuenta, Alfredo, y bien lo mencionabas, esto es parte de la ideología del mexicano de reírse, ¿no? De reírse tanto de la muerte como de sus propias autoridades. Tenemos como el caso de José Guadalupe Posadas en la época porfirista, Alfredo.
3: Imagínate si hubiera existido José Guadalupe Posadas en estos tiempos, sería enemigo de la 4T, sería enemigo del pueblo. ¿Por qué? Porque él ridiculizaba, él satirizaba mucho de la sociedad mexicana, no nada más del gobierno, sino de todos los sectores.
4: No nada más enemigo de la 4T, Alfredo, sino que si hubiera estado el PAN, del PAN. Si hubiera estado el PRI, pues también el PRI. Y es que hay gente que no comprende, no les entra en su cabecita, ¿no? Que la crítica está ahí. La crítica, los medios de comunicación están para criticar las malas acciones que haga el gobierno cualquiera, ¿sí? Sea azul, sea tricolor, sea rojo, sea naranja, sea guinda, cualquiera. Entonces, a esta gente no le cabe en su cabecita, ¿no? Uh-huh. Que la crítica va para todos quienes estén en el poder. No, pues que criticas a la cuarta transformación, que estás criticando a Morena, que no te gusta Morena y no sé. Si estuviera el PRI también, si estuviera el PAN también, va la crítica, y en su momento hubo mucha crítica y ellos se rieron mucho de esa crítica, alentaron mucho de esta crítica, ¿no? ¿Qué decían de Felipe Calderón? Y lo siguen diciendo, que es un alcohólico. ¿Qué decían de Enrique Peña Nieto? Pues que era un tonto, ¿no? Y se reían mucho y la pasaban muy
3: bien. Pero no les gustó cuando ellos se pusieron, cuando llegaron a ocupar ese lugar, pues no les gustó y entonces se toman demasiado en serio y entonces imponen su criterio. En fin.
4: Ahora sí quieren proteger a las audiencias, ¿no?
3: Ah, sí, ahora sí. Pero bueno, vamos a hacer una pausa y regresamos en un momento con más información, más opinión. Tenemos el tema de los desaparecidos y las desaparecidas. Venga, regresamos en un momento.
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3: El senador con licencia, Armando Ayala Robles, sostuvo una reunión de trabajo con la coordinadora de Morena en Baja California, Julieta Ramírez, con quien abordó diversos temas relacionados con el fortalecimiento de la unidad, el trabajo territorial y la consolidación del proyecto de transformación en el estado. Asimismo, destacó la capacidad, la fortaleza y las convicciones de Julieta Ramírez, quien dijo, habrá de ser un factor de cohesión en el estado.
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3: Mexicali es tierra de gente trabajadora que todos los días busca salir adelante. Por ello, aprovechamos la Feria del Empleo para firmar una alianza estratégica con Canaco, expresó la presidenta municipal de Mexicali, Norma Bustamante. La alcaldesa dijo que con este convenio acercarán más oportunidades laborales y abrirán nuevas puertas para que el talento local y Mexicali sigan creciendo.
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3: La península de Yucatán se encuentra lista para recibir la Copa Mundial de Béisbol Sub-15 WBSC 2026, competencia que reunirá las principales selecciones juveniles del mundo del 25 de septiembre al 4 de octubre en Mérida, Yucatán y Cancún, Quintana Roo, como sedes.
2: Para RCE Noticias, Luis Daniel Rodríguez. 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
3: Tiene que estar conectado, ya no agarro la...
4: No, sí, está cargando la pila. O sea, ahorita la pila ya se le había acabado, entonces la está cargando. Listo, estamos de regreso. Y bueno, vamos a ver el tema de los desaparecidos. Ayer, mira, hubo gente en el Congreso del Estado porque hay una huelga de hambre en un ejido, no me acuerdo en cuál, si es el ejido Nuevo León, no me acuerdo. En un ejido del Valle de Mexicali hay una huelga de hambre en la que, bueno, pues la gente está harta de recibir, ahora sí que de recibir recibos locos que van a cantidades exorbitantes, ridículas y abusivas por parte de la Comisión Federal de Electricidad. También estuvieron las madres desaparecidas de los desaparecidos que, bueno, pues siguen sin ver la suya, siguen sin ser atendidas como es debido. Durante el campeonato mundial intentaron protestar y la presidenta de la República pues las minimizó. En pocas palabras, insinuó que estaban manipuladas por alguien para golpear a su gobierno. Yo creo que no, señora Sheinbaum. Es gente que ha sufrido mucho, es gente que ha perdido a sus hijos, a sus nietos, a sus hermanos, a sus primos, a sus esposos o esposas también, por un tema que ha ido empeorando con el avance de los años, ¿no? ¿No? Sin importar si es el gobierno del PAN, del PRI o de Morena, lo que hay que hacer aquí es atender el clamor de estas madres de los desaparecidos. ¿Cómo la ves?
5: Bueno, el primer tema de la huelga me parece que es la señora maestra jubilada Guadalupe Reyes Gutiérrez.
4: Que ayer estuvo en el Congreso ella.
5: Que estuvo en el kilómetro 43. Ella ha encabezado, lleva varios años, ¿no? Ella retoma la lucha de las tarifas eléctricas justas y sobre todo pues en el Valle de Mexicali, donde hay más necesidad, hay gente sumamente vulnerable y pues llegan estos recibos locos de más de 20 mil pesos, ¿no? Son más de 20 mil pesos.
4: Exacto.
5: Y hay cortes de luz de manera constante. Personas que están en cama, personas que tienen que guardar medicamentos en sus refrigeradores.
4: O que tienen equipos eléctricos. Así que es. Son parte de su tratamiento y les cortan la luz.
5: Así es, y pues bueno, y el otro tema no es un tema nuevo, no es un tema que hay que achacarle a la cuarta transformación, definitivamente no, sería un error achacárselo a ellos, ¿no? Uh-huh. Sino que tiene más de 20 años, que yo me acuerdo que tiene más de 20 años este asunto de los desaparecidos, que se ha agudizado más, sí, se ha agravado más en estos últimos años. ¿Qué se ha hecho? Pues bueno, a nivel federal, como dices bien, Alfredo, solamente han encontrado indiferencia, rechazo, ¿no? Por parte de la mandataria nacional y pues repudio también. Las llama, como dijiste, que están manipuladas y bueno, ven para todo ven una la mano de la derecha de la ultraderecha internacional en estas situaciones, los ven en los memes, la ven en las críticas, la ven en cualquier a cualquier ciudadano que le reclama a Noroña ahí en el aeropuerto, ahí está metida la mano de la derecha.
4: La ultraderecha, sí, ayer estaban diciéndole, ahí lo sacaron en la corneta, ¿no? En el programa ese de la corneta, estaba yo oyendo que, oye, entonces ahora, mira, es muy fácil, ¿eh? Es una teoría del poder, no tanto de la política, es del poder. Tú cuando tienes el poder, a la gente a la que gobiernas, necesitas inventarles un enemigo para que entonces tú te asumas como el protector.
5: Muy buena teoría.
4: Entonces, pues así pasó con lo del 11 de septiembre, ¿no? ¿Quién era el enemigo? Osama Bin Laden. ¿Quién era el enemigo? Saddam Hussein. Saddam Hussein no tuvo nada que ver con el ataque del 11 de septiembre, pero lo relacionaron porque iban por el petróleo de Irak, de Kuwait, etcétera.
5: Y últimamente de Venezuela.
4: No, ahora es lo mismo, pero ahora en Venezuela. La guerra con Irán también tiene que ver con el petróleo. La guerra con Irán, que iba a durar 2 semanas o 3 semanas, ya lleva 7 meses, está estancada. Los Estados Unidos no han podido imponerse como esa gloriosa potencia militar que tanto se asume el poder de los Estados Unidos. Pero bueno, vamos a regresar al tema de los desaparecidos y desaparecidas y vamos a escuchar a la señora Irma Leiva. La señora Irma Leiva tiene muchos años en esto de los desaparecidos. Su hijo desapareció, su otro hijo es uno de los encargados de los organismos de búsqueda, su hijo Alfredo Mitocayo. Y bueno, vamos a ver qué es lo que dice la señora Irma Leiva, que estuvo ayer también en el Congreso. Venga de ahí.
6: Señora Irma, vienen aquí a esta comparecencia de la fiscal María Elena Andrade. ¿Qué esperanzas de que las atienda, de que les responda?
7: Es un hecho que no nos va a atender. Si no nos atiende en fiscalía, si no va a los lugares de búsqueda, porque la señora no sabe ni cómo están los terrenos del alemán. Uh-huh. Te aseguro que no sabe ni cuántos cuerpos han sacado, ni cuántas fosas clandestinas hay. Entonces es un hecho que no nos va a atender. Si venimos aquí es para más bien para que toda la ciudadanía se dé cuenta que hay buscadoras aquí de nosotros, que tenemos unas 20 años, otras 12, y hay de nueva data que ni siquiera se les ha atendido como Dios manda.
6: ¿Cuántas hay más o menos? ¿Cuántas madres, cuántos desaparecidos? ¿Qué números nos puede dar?
7: ¿Cuántos desaparecidos? Hay como 1,300 desaparecidos. Aquí en el estado nomás estoy hablando, ¿no? Pero el detalle aquí es, ¿cuántas hay? Acuérdate que unas van y otras vienen, unas van y otras vienen. Ellas son nuevas, uh-huh, en el cual están molestas porque no se les ha dado la atención debida en fiscalía. Yo sí le quiero decir a la fiscal, como ya se lo dije y se molestó mucho, que no saben llevar a cabo una carpeta, que no hay investigadores, que los que van a búsqueda no se quieren bajar de los carros y se ponen las manos en los bolsillos y abajo en la sombra, cuando les están pagando un sueldo precisamente para cuando vayan a búsquedas, ahí todos trabajamos. Así como nosotros lo hacemos, ellos con más razón lo deben de hacer porque para eso les pagan. Entonces quiero que la señora fiscal lo sepa, ya se lo dije cara a cara todas las deficiencias que hay en fiscalía. La señora se molestó mucho y creo que hasta me quiso amagar por el hecho de hablar con la verdad y decirles están mal, tienen deficiencias. La señora quiere aparentar que todo está bien y no es cierto. Y está hablando de que hay muchos policías detenidos. Yo también quiero decir que también se deben de investigar gente de fiscalía, porque ahí no todos son santos.
8: De lo que ha comentado hasta el momento
4: la señora Irma dice que hay que investigar también elementos de fiscalía. Bueno, pues que ahí no todos son santos, eso dice ella. También ayer estuvieron ahí presentes, perdón, esto de la señora Irma fue el miércoles en la comparecencia de la fiscal. Y esto que vamos a ver a continuación es el día de ayer, fueron estas personas del Valle de Mexicali, venía la maestra que comentas tú de la huelga de hambre, fueron a la Cámara de Diputados, los recibieron, me parece que Michelle Tejeda, Jaime Cantón, Eligio Valencia, varios diputados los recibieron, después entraron al Pleno, desplegaron sus pancartas en protesta, el diputado Jaime Cantón tomó la tribuna y esto fue lo que dijo, esto es parte de lo que sucedió ayer allá en la Cámara de Diputados con este tema de las tarifas eléctricas, los recibos locos y demás. Vamos ahí.
9: La mayoría de ellas derivadas de golpe de calor. Frente a esta realidad, el esquema tarifario vigente reconoce a Mexicali como zona de calor extremo. El problema es que ese reconocimiento tiene un techo para el que no está diseñado y para el que Mexicali se encuentra fuera de esos parámetros. Ese reconocimiento no está diseñado para una ciudad que rompe récords nacionales e internacionales de temperaturas año con año. El límite del consumo subsidiado bajo la tarifa 1F es de 2,500 kilowatts hora al mes. En cuanto al promedio móvil de los últimos 12 meses de una vivienda que rebasa ese límite, la CFE reclasifica de manera automática la tarifa doméstica de alto consumo, DAC, sin subsidio alguno, lo que hace que pase el costo de kilowatt hora de 0.82 centavos a 7 pesos, es decir, casi 7 veces más caro. Ese salto es a lo que llamamos los famosos recibos locos. ¿Cómo es posible que se dé ese salto en una ciudad donde consumir energía eléctrica es el requisito para la vida? Las familias no consumen esos niveles de electricidad por lujo. Lo hacen porque el aire acondicionado en una ciudad donde el termómetro rebasa los 50 grados es la diferencia entre la vida y la muerte. El límite de la tarifa 1F fue diseñado con techo único para zonas de calor extremo, pero no para los parámetros de Mexicali. Este planteamiento tiene adicionalmente el respaldo de jurisprudencia. El tercer tribunal colegiado en materia civil del primer circuito, en la tesis aislada 1.3.C.100 con número de registro digital 201.852.8, publicada el 7 de diciembre de 2018 en el Semanario Judicial de la Federación, sostuvo que el acceso a la energía eléctrica debe reconocerse como un derecho humano, por constituir un presupuesto indispensable para la vida digna. Ese es uno de los precedentes que tenemos en nuestro país. Además, existe, y por lo anterior, y a la luz de los datos oficiales de la CONAGUA, del Servicio Meteorológico Nacional, de la Secretaría de Salud Federal y de la propia CFE, Mexicali no está pidiendo un privilegio. Mexicali está pidiendo que el diseño tarifario reconozca una realidad climática que ningún otro del país enfrenta con la misma severidad. Y es que ese reconocimiento debe traducirse en un esquema de consumo básico ampliado o en mecanismos de excepción frente a la tarifa DAC, para la que ningún hogar de bajos recursos tenga que elegir entre pagar la luz y pagar la comida. Lo que se sufre en Mexicali no se sufre en ningún otro lado del país. Existen antecedentes de la misma forma de que la Comisión Federal de Electricidad ha podido hacer ajustes administrativos a las reglas de reclasificación de las tarifas DAC, que son jurídica y operativamente viables, mediante el acuerdo publicado en el Diario Oficial de la Federación el 17 de abril.
4: Lo que pasa ayer, están estas personas manifestándose y bueno, continuamos con el problema de las tarifas eléctricas por siempre y para siempre.
5: Sí, fíjate que antes que se me pase, quiero mandar un saludo a Francisco Carrillo, que pues bueno, manda nuestros comentarios.
4: Carrillo, claro que sí, un saludo, cómo no.
5: Y al tremendo y al gran Jorge Gómez, que también se comunicó aquí a través de las redes, ¿no? De Facebook, de la transmisión de Facebook de Opinión Semanal. Muchas gracias por su preferencia.
4: Gracias por seguirnos, Jorge Gómez, fue mi primer patrón.
5: Claro.
4: En Mexicali, él me dio mi primer empleo en Mexicali.
5: Fíjate nomás, tu benefactor.
4: Sí, claro que sí. Un saludo y también un saludo a Francisco Carrillo y con sus famosos desayunos ahí con el señor Green. Vamos a hacer una pausa y regresamos para el cierre del programa.
5: Muy bien.
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4: Bueno, rápidamente, mi querido Alejandro, vamos a escuchar al capitán René Rosado, que no pudimos hacer enlace con él hace unos momentos, pero que el sábado anterior tuvimos un interesante simulacro donde se operó cómo trabajaría la mesa, la Asamblea Permanente de Protección Civil o como se le quiera llamar. Y vamos a escuchar lo siguiente con el capitán René Rosado al término de este simulacro en el que participamos varios compañeros. Venga.
14: ¿Qué recomendaciones le recuerda a la gente que debe tener para atender en caso de un sismo, antes, durante y después?
15: Pues son las recomendaciones que da a conocer la Coordinación Nacional de Protección Civil para una ciudad como Mexicali, el que toda familia cuente con un plan familiar de protección civil y en la medida de su posibilidad económica que vayan haciéndose de una mochila de emergencia. Y que un día como hoy, cuando nos llegan ya gracias a la tecnología estas alertas de invitación a participar en simulacros, pues que participemos. Recuerden que es una simulación de terremoto que nos puede salvar la vida o perderla de llegar a ser real.
16: Capitán, el ejercicio que se llevó a cabo la cultura, ¿qué consiste? ¿Qué es el escenario que se plantea en este ejercicio de simulación?
15: Primeramente respondimos al escenario que nos generó la Coordinación Nacional de Protección Civil, porque este escenario no fue generado por nosotros, fue generado por la Ciudad de México. Y dimos pasos a cumplir el día de hoy, nosotros como servicios de emergencia de la ciudad, a poner en marcha nuestro plan de emergencia ante un probable terremoto que vuelva a presentarse en la Ciudad de Mexicali.
16: ¿Qué escenario se plantea? Tenemos aquí el tema de colapso.
15: Todo lo que nos puede provocar un terremoto. Todo tipo de emergencia provoca un terremoto, desde colapsos estructurales, fuegos estructurales, fugas de productos químicos peligrosos, problemas en los hospitales, en las vialidades, en las líneas de comunicación, del agua, fugas de gas, en general todo.
16: ¿Dónde se planteó el epicentro y si es ese punto que se eligió, si es un lugar donde se pueda hacer un epicentro en un sismo aquí en Mexicali?
15: Pues en cualquier parte del municipio de Mexicali se puede presentar un terremoto. Lo mismo hubiera dado haberlo generado en la ciudad que el día de hoy en el Valle de Mexicali, como fue el caso. Este escenario, su epicentro se ubicó a 26 kilómetros al sureste de la Ciudad de Mexicali, en el Valle de Mexicali.
17: Capitán, la importancia de subrayar que este no es el típico simulacro en el cual evacuamos un edificio. Este simulacro fue para planear la acción de todas las instancias involucradas.
15: Naturalmente, fue poner a prueba a los servicios de emergencia en un ejercicio simulado de salón, que lo acabamos de terminar. Y en mi opinión tuvo un muy buen éxito, muy buena participación.
17: Creo que es importante subrayar que participaron empresas locales, hospitales privados, representantes de diferentes instancias.
15: La protección civil abarca todos las instituciones públicas o privadas.
17: ¿Pero cuántas presencias tuvimos aquí?
15: Tuvimos la presencia de hospitales, tanto públicos como privados. Estaba representado Hospital de Liste, todo el Seguro Social, Hospital Civil, hospitales privados como el Mater, México Americana, Hospital de la Familia, tenemos los principales hospitales, pero también a nivel de autoridades estuvimos con nosotros, además de los poco más de 17 grupos de rescate, Asociación Civil y Cruz Roja Mexicana estuvo también presente con nosotros.
17: ¿Qué en otras empresas locales también?
15: Lo que sucede es que vienen representantes de la del Comité Industrial de Ayuda Mutua y Seguridad de la Ciudad de Mexicali. Ellos nacen desde el año 77 y están agrupados poco más de 80 industrias de la Ciudad de Mexicali. Estas industrias le abonan a Protección Civil con la participación de bomberos industriales voluntarios. Tenemos un estado de fuerza en ellos de más de 800 personas que vendrían en apoyo de la Ciudad de Mexicali.
17: Muchas gracias, Capi. Excelente ejercicio.
4: Tienes, mi querido Alejandro, también pudimos platicar el día que de la comparecencia de la fiscal con el licenciado Elías Flores, quien nos habla del asesinato de 18 abogados y de la necesidad de una mayor profesionalización y capacitación de ministerios públicos. Venga de ahí, por favor.
17: Rápidamente, ¿cómo está la situación de los asesinatos de los abogados? ¿Qué me puede usted comentar?
18: Actualmente hay 18 abogados asesinados en el estado, muy lamentable lo que está sucediendo. Sabemos que aproximadamente la mitad de los casos están ya por resolverse, lamentablemente es por el ejercicio profesional. Ahorita es más fácil matar al abogado que arreglar el problema, lamentablemente. ¿Por qué? Porque pues, necesitamos una fiscalía fuerte, sólida, donde el delincuente tenga la certeza de ser castigado en caso de cometer un delito. Pero los homicidios no es la forma de solucionar los temas. El costo económico, no importa el costo, el tamaño que sea, es más caro el costo que estamos pagando los ciudadanos por no tener una fiscalía de 10.
15: Gracias, licenciado.
17: Licenciado, ¿pero qué ha fallado en esta preparación para los agentes del Ministerio Público? ¿No deberían de estar ya, no debería de esto ya existir? ¿Cuál ha sido el problema? ¿En qué momento se fue para abajo, ¿no?
18: Okay. Necesitamos profesionalizar los agentes del Ministerio Público. Uh-huh. Nosotros como Consejo Estatal de Asociaciones de Abogados de Baja California hemos presentado una propuesta a la Fiscal General para crear una escuela estatal de agentes del Ministerio Público, un semillero de agentes del Ministerio Público, ministerios públicos especializados, donde un agente del Ministerio Público se encargue de un área, otro de otra, por ejemplo en la investigación, el de integración, y que haya agentes del Ministerio Público especializados solamente para ir a juicios. El jueves pasado estuve yo personalmente en República Dominicana, en Santo Domingo, en la Escuela Nacional de Agentes del Ministerio Público de aquel país, con la intención de traerme los contactos, la información, para replicar ese sistema en Baja California. Esa propuesta ya se le hizo saber a la Fiscal General, le gustó la idea, vamos a trabajar en construir esta escuela estatal de agentes del Ministerio Público para profesionalizar a los agentes. Es la única manera en que podemos tener una fiscalía de 10, claro, es lo que necesitamos.
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4: Bueno, pues ahí está el licenciado Elías Flores. También, ¿qué mensajes? Vamos a escuchar algunos de los mensajes de esta semana de la presidenta Claudia Sheinbaum Pardo desde su tribuna matutina llamada conferencia de prensa, que no tiene realmente mucho de conferencia de prensa y sí tiene mucho de pacto propagandístico con sus periodistas aliados, dejando pasar a uno que otro crítico. Vamos a escuchar, a escuchar a la presidenta Claudia Sheinbaum en parte de lo que dijo e hizo esta semana.
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20: La ley de economía digital es muy importante. Si uno quiere sacar una cuenta bancaria, lo puede hacer ya en todos los bancos por vía electrónica de hasta 130 mil pesos. Si a esa cuenta se asocia un CODI que uno le compra a otro o el CODI que uno le compra a otro, se paga directamente con el teléfono. No tiene que cargar efectivo. Y esto poco a poco va a ir incrementando la digitalización de la economía, disminuyendo el efectivo, eso ayuda a seguridad, eficiencia, incluso a formalización, porque se hace una historia de pagos en una cuenta bancaria y ayuda también a, en su momento, formalizar algún comercio o producto. Esta inversión es muy importante, no solamente por haber escogido a México, que habla de confianza en nuestro país. Segundo, el equipo de Lego en México, que ha impulsado mucho a México. Y tercero, pues también impulsa tanto la producción nacional para el mercado nacional como para la exportación de juegos que impulsan el desarrollo infantil. 2.400 kilómetros es una inversión total de cerca de 750 mil millones de pesos, lo que estamos invirtiendo en trenes en el sexenio. Y como lo mencionó Andrés, tiene muchas virtudes los trenes. Uno, conecta regiones, conecta ciudades. No solamente es el tramo largo, no solo es Ciudad de México, Nuevo Laredo, sino todas las ciudades y los tramos que se van conectando y cómo esa conectividad genera desarrollo económico en cada lugar. Esa es una de las grandes virtudes. La segunda, pues se reduce, comparado el tren con un autobús o con un vehículo, pues disminuye las emisiones contaminantes. Y la tercera, que también es muy importante, es que cuando se construye genera una cantidad de empleos muy, muy grande. Ahora, en este momento hay más de cerca de 60 mil personas de empleos directos generados con los trenes. Y si consideramos un empleo indirecto, que en realidad son más, pero supongamos uno, pues son 120 mil empleos generados. Entonces, estamos muy contentos, la verdad, con el trabajo que se está desarrollando y vamos avanzando bien. Y agradecer mucho a todas las comunidades y a los centros de población, porque realmente no ha habido problema. Hay mucho entusiasmo.
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4: Bueno, Alex, pues se nos acaba el tiempo. Una gran inversión anunciada en trenes, pero bueno, los trenes se siguen descarrilando, los trenes siguen, invierten mucho dinero en trenes, pero no hay retorno de inversión. El Tren Maya sigue siendo un agujero negro, un pozo sin fondo, donde el dinero se va y se va y se va y no funciona, no arranca.
5: Sí, hombre, que vayan a, si vayan a invertir en trenes, por favor, háganlo bien, hombre. Ya se andan descarrilando, no solamente el Tren Maya, sino también el Interoceánico, me parece. Uh-huh. En curvas de 50 kilómetros, bueno, de todo modo, ahí le, y le echan la culpa ahí al operador. Y pues bueno,
4: Nos vamos,
5: Alfredo, ya pasó, estas dos horas se pasaron rápido.
4: Rapidísimo, y nada más rápidamente, la senadora morenista Margarita Valdés culpó a los gobiernos del pasado por la muerte de 5 bebés en un hospital del IMSS en Durango. La legisladora aseguró que conoce muy bien la clínica donde ocurrieron los decesos y desde hace muchos años empezaron las conductas políticas neoliberales al contratar gente extraña al IMSS a hacer la limpieza y el aseo. Bueno, señora, ustedes llevan 8 años, ya hubieran corregido ese problema, ¿no? Pero no, es más fácil culpar al pasado, es más fácil pedirle conformidad a la gente. Muchas gracias, Alejandro
5: Domínguez del Hoyo,
4: Alfredo Azcárate Varela, Karen, Dani de la O. Nos vamos, nos vemos el próximo viernes aquí en La Opinión Semanal. Vámonos.
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0: Amigos, ¿qué tal? Un placer saludarles. Gracias por acompañarnos. Esto es RCE Deportes. Ya vemos, alcanzamos a ver la orilla de esta semana. Y bueno, pues les damos la cordial bienvenida a quienes nos acompañan desde muy temprana hora a través de la radio, Radio Bahía 1470, en este espacio denominado así RCE Deportes. Ya sabe que el teléfono está a su disposición, 664-303-1880. Por supuesto, también agradecemos a quienes nos mandan sus mensajes, ya sea de voz o escritos, a este mismo número, 664-303-1880. Y también gracias a quienes nos escuchan desde muy temprana hora, no nada más en este espacio, sino también en estos programas de noticias, entretenimiento y por supuesto musicales. Muchas gracias. Muchas gracias por acompañarnos en Radio Bahía y en los diferentes programas de la mañana, de la tarde y por la noche. Bien hallados, bien aventurados. Hombre Araña, ¿cómo se le ve? Se le ve bien, se le ve agradable. Hoy hay fiesta, hay fútbol en la frontera, en la ciudad de Tijuana. Club Tijuana Choloscuintles recibiendo al único y auténtico rojinegro, al Atlas de Guadalajara. Estaremos haciendo Vox Populi, claro, el día de hoy. Hombre Araña, por aquellos lugares, ¿va a ir o qué? ¿O le da frío? Ah, va a ir. Muy bien, a ver si le conseguimos algo ya para que salga, Hombre Araña. A que se oríe de perdida a las nieves o algo. Bueno, pues estaremos platicando por allá en la explanada, siempre al medio tiempo, en la primera parte, durante. Es el postjuego, durante el partido, medio tiempo y al final también platicamos ahí con la gente. Nos la pasamos muy bien. Esa forma de, esta práctica de reportear, ¿verdad? De buscar la nota de color, buscar lo inesperado, es muy agradable. Es muy agradable y al Hombre Araña y a mí nos pueden preguntar. La gente que va al estadio a disfrutar de los partidos, ¿sabe o no sabe de fútbol? ¿Conoce o no conoce a los jugadores que juegan para Club Tijuana? Nosotros sabemos, ¿verdad, Hombre Araña? Les preguntamos, ¿a quién le van? A los Cholos. Díganme sus jugadores favoritos. No, a Morita sí, pero su nombre, Gilberto Rafael Mora, ¿y qué más? ¿Qué número trae? Pues antes traía el 19 y ahorita, pues se me hace que trae el 10. ¿Se me hace o lo trae? Entonces, bueno, sí, tendría que haber un poquito más de compromiso, Hombre Araña. ¿Verdad? ¿Quiénes son sus porteros, sus defensas, sus mediocampistas, sus delanteros? Nosotros participamos ahí, vamos a estar trabajando también, obviamente, En esta zona que se ha denominado de los patrocinadores, donde usted entra por la cabeza del perro, entrada principal. Ahí hay un camino de todos los patrocinadores, donde usted participa con ellos y le damos un souvenir de los patrocinadores, ¿no? Todos están ahí para eso. Entonces, bueno, ahí vamos a trabajar el día de hoy. Ojalá y nos pueda acompañar. Las puertas abren a las 6. Y durante 2 horas estamos ahí trabajando para todos ustedes. Ahí usted juega que tiro a gol, con unos aritos. Se entretiene dándole vuelta a la ruleta. Hay bastantes juegos para chicos y grandes. Son todos gratis y puede ganar. Lo que le quiero decir es de que ahí nosotros estábamos haciendo una función cuando nos dejaban usar micrófono. Nada más que como siempre, ¿verdad? Hay el abuso de algunos tipos que pensaban que pues eso era una discoteca, era un antro, ¿qué era, no? Empezaban a ponerle música, pero sabroso. Y pues no dejaban escuchar a los compañeros. Bueno, pues ya reglamentaron, no hay micrófonos. Pura voz, voz en off. Bueno, le platico todo esto porque nosotros estábamos haciendo una función de informarles a las personas. ¿Y los jugadores quiénes son? Esos, le decíamos nombre, santo y seña, ¿no? Y después de ahí vino el reconocimiento a Joe Benny Corona Crispín. ¿Quién es este jugador? Joe Benny Corona fue el primer jugador que en la primera división, en el Estadio Caliente, consiguió la primera anotación para el equipo Club Tijuana. El primer gol fue de Joe Benny Corona. totalmente desaparecido, borrado del mapa, se fue, jugó, triunfó, fue a Estados Unidos y regresó para terminar su carrera con Cholos, ¿no? Desaparecido. Estábamos haciendo una función importante ahí con la gente, ¿no? Y que empezaran justamente a conocer a sus jugadores. Es una falta de atención, simple y sencillamente. No están obligados nadie a conocer con santo y seña como nosotros a los jugadores, pero sí se nota cuando de repente vamos a hacer Vox Populi al estadio de los Toros de Tijuana. Al que le pregunte, el pitcher, el catcher, el jardinero central, el izquierdo, el shortstop, el primera base, tómala, pitcher, ah, caray, espérame tantito, el 5, el 6, ah, bueno, se lo saben. Vea cómo nosotros que estamos de este lado, que estamos obligados, nos damos cuenta. Pero como le dije a uno de mis amigos, cuando me pregunten, yo les voy a decir quién sabe y quién no. Lo comento porque cuando uno reporta, cuando uno hace ese trabajo de reportero que es muy padre, para mí es padre, peligroso sí, pero es muy padre. Y no se vale, hombre araña, la verdad, usted que hace ese trabajo, no se vale que después, ay, yo soy reportero. ¿Reportero de qué? De caricaturas, yo creo. Porque yo nunca te he visto reportando ni en lo social, ni en lo económico, ni en lo deportivo. Nunca los he visto. ¿Usted utilizó las grabadoras de cassette, hombre araña? Ah, el mini cassette. Ah, también, muy bueno. Ahí me tocó el mini cassette, el cassette, y luego el mini disc, y luego el digital. Y ya ahorita, pues ya es el teléfono. Ya ahorita es el teléfono, hombre araña. Justamente. Entonces no se vale. No se vale. Bueno, sí se vale porque lo siguen haciendo. Yo nunca los he visto. Oh, es que nosotros tenemos 45 años. Sí, pero yo nunca te he visto en la calle reporteando. ¡Nunca! No, tartamudee, pregunte. O sea, es imponente, ¿no? Tienes que imponerte porque vas a utilizar un micrófono. Oye, vamos a entrevistar al campeón, al manager. Vamos a platicar con este señor. Yo recuerdo una de mis primeras entrevistas fue justamente con el entrenador de aquel Chivas Tijuana, Bracamontes. Justamente dirigía al equipo de Chivas Tijuana. Me tocó hacer una entrevista. Y muy peculiar porque él venía justamente caminando, bajando las escaleras de ese estadio de los Toros. Justamente ahí. Y bueno, pues recuerdo que traía por ahí a este, el Diablito Núñez. El Diablito Núñez que después se convierte en un jugador inamovible con Cholos. Un jugador que venía de Atlético Mexiquense. Justamente. Entonces, bueno, por ahí tengo esa entrevista. Luego a Misael Espinosa, una de mis primeras entrevistas también para televisión. Creo que era cable en aquel tiempo. Misael Espinosa con Nacional Tijuana, una playera verde que empezaron a utilizar. Y bueno, pues así infinidad. Después fuimos a un concierto. No, bueno, no tiene caso. Pero sí, esa carrera o ese trabajo es muy importante. Empezamos así la polémica en este espacio de RCE Deportes. Nunca los he visto, hombre araña, esa es la verdad. O sea, hablan de que son reporteros de mil años. Yo nunca los he visto. Una entrevista de oficina, pues yo también la hago. Es como una plática, ¿no? Pero irte y meterte ahí, preguntarle, oye, ¿y qué se siente perder? Y luego te contesta como Milito, ¿no? No, nosotros no perdimos. Ah, como canijos de que no perdieron. Las Chivas no ganaron, perdieron, empataron con el América. Perdieron 2 puntos, estaban ganando. Caray, los ecos del clásico tapatío. Amigos, entonces bienvenidos, 12 del mediodía con 15 minutos. ¿Qué tenemos el día de hoy? Justamente más polémica. Ricardo La Volpe. ¿Qué pasa, Gualdomis? ¿Qué pasa? Ricardo La Volpe, una entrevista que ayer le hicieron sobre la selección mexicana, pues es el único que se atreve, hombre araña, cosa que felicito y me da gusto que sea el señor Ricardo La Volpe. Yo lo expongo me gusta, no me gusta su forma de dirigir. Pues en aquel momento era lo que había. Y el equipo funcionó. El equipo lo manejó bien o lo manejó mal. Ya cada quien será juez. Pero lo que le quiero decir ahora es de que Ricardo La Volpe habla en un programa de estos de streaming. Habla para... No me atrevería yo a decir que aconsejar, si no es una charla que se puede interpretar de varias maneras, ¿no? Como consejos a largo distancia, no creo. Tendría que hablar frente a frente Ricardo La Volpe y Rafa Márquez, ahora que va a dirigir al equipo, a la selección mexicana. Pero Ricardo Antonio La Volpe sí da como algunos tips de lo que él sabe del fútbol mexicano, que ha trabajado en él, que ha trabajado con mexicanos, que estuvo en las Chivas, que estuvo en los grandes equipos, en el América, que fue jugador, que fue portero, inmiscuido en polémicas deportivas y también extra deportivas, y que bueno, está en el medio. Yo creo que sí es autoridad, hombre araña, para saber, para decir, al menos para hablar de fútbol, de deportes. Y a mí lo que me gusta es lo apasionado que es, porque no hay otro igual. Cuando Ricardo La Volpe empieza a hablar, ¿qué es lo que hace primero? El 3-1-3-1-3, el 4-5-5-2. Y uno dice, ay, está dando un teléfono, a ver. No, son las diferentes formaciones. Jugamos con tres laterales, jugamos con tres mediocampistas, jugamos con un central. Dices, ah, no, es decir, Ricardo La Volpe, ¿no? Y te empieza a analizar el deporte. Para mí, no es una voz autorizada para temas de si jugar o no con extranjeros en la Liga Mexicana, en la Liga MX, pero sí es una autoridad en cuanto a formaciones, sistemas, transiciones. Para mí, lo que él dice, es difícil entenderle. Es muy difícil entenderle, pero le entendimos. Aquí yo le voy a dar la traducción de lo que Ricardo Antonio La Volpe hace escasos un día o dos acaba más o menos de decir sobre el futuro, el presente, el destino, el cómo manejar, el cómo pudiera manejar Rafa Márquez esta selección que empieza el sábado con este camino. Independientemente de lo que diga Ricardo, lo que digo yo, es el momento de echar a perder, es el momento de construir, es el momento de traer a esos nuevos jugadores. Como dice, y saludo a mi amigo Eusebio Cardoso, que dice, sí, Waldo, hay que darle otra oportunidad, o sea, también, relájate. Bueno, sí, hay que darle otra oportunidad, pero haciendo eso, ¿cómo ganas, cómo pierdes? ¿Cómo ganas un partido en un clásico? ¿Cómo lo pierdes? ¿Tirándote como lo hizo los Chivas atrás? Ahí hay dos cosas, o América metió atrás a las Chivas, o las Chivas se hicieron para atrás. Y si se hicieron fue porque Milito lo permitió. Gabriel Milito, técnico de las Chivas. ¿Cómo ganas? ¿Cómo pierdes? ¿Cómo empatas? ¿Arrejolado como ratón? ¿Allá en tu madriguera? ¿Atacando de vez en cuando? ¿Vieron la cara del Piojo Alvarado? Roberto Carlos Alvarado, el polvoritas que le digo yo. Cuando le metieron el segundo gol, estaba asustado. Digo, uy, ¿cómo le vamos a hacer? Milito ya había sacado a sus mejores hombres. Bueno, la cotorra se había lesionado. Ahí estaba el hoyo. Después Sepúlveda también. Puros aplausos y échenle ganas. Así no se gana un clásico. Eso es por parte de las Chivas. América los regañaron o no sé qué hicieron. Pero, ¿cómo ganas? ¿Cómo pierdes? Ahí sí, esa autoridad creo yo, Ricardo La Volpe. Estaremos platicando de este tema. Intenté, repito, entenderle una y otra vez a sus palabras. Y bueno, pude traducirlo. Hoy arranca la jornada número 9 del fútbol mexicano. Bueno, es que estamos entre la 9 y la 10. Hay equipos que todavía no llegan ni a la 10. Pero bueno, jornada número 10. Juega el Atlante, juegan los Cholos. Hoy a las 8 de la noche, Estadio Caliente. Juega Cruz Azul mañana. Las Chivitas mañana. Santos Laguna de Torreón, Tigres, el domingo los Pumas, León y el Necaxa. Horarios que no se peguen, el sábado sobre todo. que no se empalmen con el horario de las 6 de la tarde con Selección Mexicana. Vamos a estar muy pendientes. El sábado se va a transmitir este partido de Selección y Colombia. 5 cadenas de televisión, pues ni que fuera mundial o qué. ¿Por qué 5? Bueno, también es polémico todo este show. Obviamente los partidos que hay hoy ya empezaron, ¿eh? Los amistosos internacionales por la fecha FIFA. Los mejores partidos aquí los tendremos. Le vamos a dar santo y señor. Por lo pronto hacemos nuestra primera pausa. Esto es RC Deportes. Bienvenidos, buenas tardes.
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0: Efectivamente, estamos de regreso. Esto es RC Deportes. Ha llegado el momento de mencionar, dar resultados de el béisbol, Major League Baseball. ¿Cómo es, hombre araña? ¿Cómo es la Liga Major League Baseball? MLB. Ándale, MLB. Tómala. ¿Qué es eso? Ah, ok, las iniciales. MLB, Major League Baseball, el mejor béisbol de los Estados Unidos. Ay, no. ¿Cómo me las curo de las arrugas? Bueno, ya estuvo, hombre araña, vámonos. Vámonos con los resultados porque esto está que arde, está picosito. Ayer los Yankees volvieron a ganar y con ello barrieron a los Rays de Tampa Bay. 2-0, 9-2 y 6-4 los resultados de esta serie para que los Yankees de Nueva York se llevaran la serie. Ah, ok, estamos aquí recibiendo un mensajito de nuestro amigo Miguel Vargas, jefe de prensa de Club Tijuana Xolescuintles. Bueno, más resultados. Phillies de Filadelfia perdieron. Su primer juego lo ganaron 6-4 ante los Brewers, ante los cerveceros de Milwaukee, 6-4. Pero el segundo juego lo ganaron nada más y nada menos que los visitantes, los cerveceros. 4-1 y 5-1 el día de ayer. La serie 2-1, los cerveceros se llevan la serie. Los calcetines rojos de Boston. Ay, los calcetines, los Red Sox. Bueno, perdieron su primer juego 4-0 ante los rojos de Cincinnati. La vuelta de los locales, 1-0 antier. Y ayer, 1-0. Ganaron los rojos de Cincinnati. La serie 2-1 se la llevan los rojos. Cachorros de Chicago, importante las victorias en esta serie, porque ya se acaba esto. Los Cachorros ganaron su último juego ayer 2-1, pero antes el mal estaba hecho. Los Marlins ganaron 8-2 en el juego 1, en el 2, 3-0 y se llevan la serie 2-1. Los Cachorros se quedaron. Rockies de Coyoyayo perdieron la serie, los barrieron. D-Bucks, los Diamantes de Arizona. Primer juego, 7-2, segundo 5-3, 12-8 el día de ayer. Barrida de los D-Bucks. Dodgers el día de ayer como locales ganaron su primer juego, 7-0. Padres viene de atrás, 5-1, Padres como visitante ayer, 4-2, los Padres se llevan la serie. Justamente los Padres ayer se llevan la serie y con ello, pues sí, el wild card, el comodín, y ahora luchan por ser locales. Ah, fíjense nada más, ahora luchan por ser locales los Padres de San Diego. Ya sabe que usted puede seguir todo lo que ocurre en El Diamante a través de rceradioa.com. Todo lo que pase con la novena a través de la 1050 XCD, la grande de Mexicali. Todo lo que ocurre a través de la gran cadena Radio Cadena Enciso a través de 89.1. Todo lo que ocurre con los Padres lo puede escuchar a través de rceradioa.com. Claro, ahí puede seguir todo lo que pasa con los padres de San Diego. Déjeme traerle información sobre este tema. Padres contra D-Bucks es el juego que viene y es la última serie. ¿Qué se está esperando? ¿Qué es lo que quiere la gente? Nada más le digo que inician serie. De hecho, ya están jugando su último partido, su última serie. Ahora tenemos a los calcetines rojos, los Red Sox juegan hoy, enfrentando a los Cachorros de Chicago, Yankees, Orioles, Phillies de Filadelfia, Rays de Tampa Bay, Cerveceros, Cardenales de Washington, última serie, y Gigantes contra los Dodgers. Oiga, qué juego este. Y los Padres de Tijuana, aquí en el Petco, todos al Petco, señores, 6:40 hoy, Padres, todos al Petco. Padres D-Backs, viernes, sábado y domingo, 6:40, 5:40 y 12:10, el domingo. Qué cierre de temporada de los Padres y, por supuesto, de los Diamantes de Arizona. Justamente, Padres contra D-Backs. Se han llevado a cabo todos estos juegos y, bueno, es el momento de, pues, el calendario llega a su fin. Y hay dos rivales importantes en esta zona que es de la Nacional Oeste. Padres contra los D-Backs. Los D-Backs están muy vivos a solo dos juegos de los Phillies de Filadelfia y van por el tercer lugar y el último comodín de la Liga Nacional. Mientras que los Padres de San Diego están encendidos, están con todo. Es entonces el momento perfecto de asegurar oficialmente su lugar en los playoffs, que de hecho ya, ayer lo hicieron, ya, están listos. Y vamos ahora por otra situación, que es lograr esta posición para recibir la serie de comodín como el cuarto sembrado en estos playoffs. Y eso, pues, a la gente le encanta, así es de que todos al Petco. Apoyar al equipo de los Padres para que se logre esta situación, recibir en la serie de comodín como el cuarto lugar, y eso, pues, se obtendrá ganando porque ya están asegurados los playoffs. Así es de que a seguir este juego a través de rcradioa.com, 5:40 hoy, 6:40, 5:40 mañana y el domingo 12:10. MLB, Major League Baseball, el mejor béisbol en los Estados Unidos.
1: 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Con el objetivo de fortalecer la coordinación interinstitucional y establecer una estrategia conjunta para la atención de posibles emergencias, el gobierno de Ensenada, a través de la Coordinación Municipal de Protección Civil, sostuvo una reunión de trabajo con representantes de la Guarnición Militar, Secretaría de Marina, Fuerza Aérea Mexicana y Guardia Nacional. RCE informa. El alcalde de Tecate, Román Cota Muñoz, participó en la inauguración de la Expo Construcción 2026, organizada por la Cámara Mexicana de la Industria de la Construcción, Delegación Tijuana. Encuentro que durante dos días reúne en las instalaciones del Hipódromo Caliente a empresas, desarrolladores, inversionistas y representantes del sector de la construcción, así como proveeduría local. RCE informa. Cristiano Ronaldo se quedó sin marcar en el primer partido de la nueva era de Portugal bajo las órdenes de Jorge Jesús, pero el conjunto luso comenzó la defensa de su título de la Liga de las Naciones con una victoria de 1-0 sobre Gales.
2: Para RCE Noticias, Luis Daniel Rodríguez.
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0: Ya llovió, ¿verdad? Ya llovió. Ya llovió.

Ya sabemos a quién le va, sombrera ya. Ya sabemos a quién le va. Amigos, bienvenidos, gracias por acompañarnos. Quienes nos sintonizan por primera ocasión, sean bienvenidos, esto es RCE Deportes. De lunes a viernes a partir de las 12 y hasta la 1 de la tarde. Mañana sábado también estaremos con ustedes en RCE Deportes, fin de semana. ¿Qué más me gustaría? Que fuera música en vivo, pero no. Pero sí tenemos música rock en español, en inglés. Quédese mañana con nosotros, la invitación está hecha. Si usted va a Tijuana, Rosarito, Tijuana, Ensenada, Tijuana, Mexicali, y es dos horas, una hora, tedioso el tráfico, aquí se le hace de 15 minutos. Yo la verdad lo disfruto bastante. Así es de que invitados todos, todos invitados a RC Deportes, fin de semana, Unplugged, Desenchufados. Misma estructura deportiva, pero con esta modalidad que el Hombre Araña nos trae. Nos trae música en inglés, rock, rock en español o en inglés. Bueno, bienvenidos a aquellos que nos acompañan por primera ocasión a través de la 1470 Radio Bahía, RC Deportes. Bueno, justamente, no es muy ad hoc esta canción, pero bueno, Hombre Araña, nos recuerda los Chargers de San Diego.

0: Bueno, pues ayer se dio el primer juego de el fútbol americano en los Estados Unidos. Fue el jueves que abre la temporada, bueno, más bien la jornada, la semana número 3 de 18. Fíjense qué rápido, 15, ya restan 15. Los empacadores de Green Bay, los empacadores pierden después de haber ganado su primer juego, ¿no? 35 puntos a 14. Empacadores, los cabezas de queso. Ah, es el equipo favorito, sí, cierto. El equipo de favorito de nuestro compañero Fernando Fernández Moreno allá en la doble X. El primer periodo, pues se fueron al camerino, a los casilleros empatados, 7 puntos a 7, Atlanta, los Falcons de Atlanta. Empataron a 7 después de su primer touchdown. Segundo periodo, ahí sí tomó ventaja Falcons, Atlanta, 10 puntos. Obviamente después de la patada de los 3 puntos, hicieron 10. Se fueron al descanso con la victoria para conseguir tercer periodo, otro touchdown, 7 puntos más. Y pues esto ya estaba complicando las cosas, 24-7. Y sí, en el último periodo quiso reaccionar Green Bay, no lo consigue, sí un touchdown. Y bueno, llega a 14 puntos, pero Atlanta viene y consigue más puntos. Hizo 11. Ahí la diferencia, 35 puntos en total para llevarse la victoria y con ello, pues empatar lo que apenas acaban de comenzar. Una victoria, dos derrotas, una victoria, dos derrotas. Green Bay, los empacadores quedaron igual, al menos en lo que ha iniciado esta temporada. El día pasado mañana, el domingo, una cascada de juegos a las 10 de la mañana. Escoja usted su preferido, pero yo ya le hice la chamba. Los mejores partidos para este domingo. 10 de la mañana, horario Baja California, horario Tijuana. Los Steelers contra los Bengals, bengalíes. Después viene Jaguares contra los Patriotas, los Pats de Nueva Inglaterra. Gigantes enfrentando a los Titans. Commanders de Washington, Seahawks, 10 de la mañana. Lions contra los Jets de Nueva York. Delfines de Miami. Saludos a nuestro buen amigo Pablo Aranalde. Aranalde. El único delfín que conozco en Tijuana. Y que pues perdió con los 49ers de San Francisco. ¡Vamos! 49ers, estamos contigo. Los Delfines, otro partidito. Así, igual de difícil. Contra los Jefes de Kansas City, contra los Chiefs. Bills de Buffalo ante los Cargadores de Los Ángeles. Justamente los Bills de Buffalo cargados. Todos estos juegos a las 10 el domingo. Vamos con los juegos fútbol americano a la 1:25. A ver. 49ers, Cardenales a la 1:05 minutos. 1 de la tarde el domingo. Bucaneros contra los Vikingos. Vámonos, también a la 1:05. ¿Quién más juega? Santos de Nueva Orleans, 1:25 contra los Riders, también de Las Vegas, ¿no? De Las Vegas, los Riders. Yo tenía una sudadera ya por el 89-90 de los Riders, de los piratones estos. Es un casco de fútbol americano, en la espalda dos sables, dos cuchillas y el rostro con un parche del sujeto que trae ahí. Los piratas, ¿no? Los Riders. Bueno, o semeja un pirata, no sé. Bueno, pues este juego es a la 1:25 el domingo. Misma hora, Cowboys contra los Cuervos. Bravos de Atlanta contra los Rams de Los Ángeles, Carneros. Y los Osos, que es el juego de el lunes por la tarde. Monday Night Football. Los Osos contra Eagles. Vámonos, los Osos de Chicago contra los Eagles de Filadelfia. Ellos sí tienen dos victorias. Chicago, una derrota, una victoria. Eso es el juego de lunes por la noche. Por muchos esperados, ¿no? Por una tradición en los Estados Unidos. Bueno, ahí están los juegos. que tenemos de la NFL, fútbol americano en los Estados Unidos, semana número 3. No, hombre, araña. Eso es como de los que 60s, más o menos, ¿no? Recibimos mensaje de texto de nuestro amigo. Muchas gracias, señor Eusebio, o amigo Eusebio. Le vamos a dejar ahí, en amigo. No sabemos si es mayor o menor. Debe ser mayor. Aquí tenemos mensaje de nuestro amigo Eusebio Cardoso. Dice por acá, béisbol. Tenemos que felicitar a los Padres. Ganaron el comodín. Ah, claro. Es lo que estamos nosotros mencionando. Pues felicidades para toda la afición que estuvo presente y que se hablaba, ¿no?, de que no iba ni siquiera a calificar. Pues ya lo hicieron. Ayer concretaron ese primer objetivo. Van por otro, que es el recibir como locales, quedar en cuarto lugar en esta división, el oeste de la Nacional. Ya veremos mañana y pasado, y mañana pues ya sabremos qué va a pasar con los Padres. Bueno, vámonos de inmediato, hombre araña, con más de lo que traemos aquí. Por ejemplo, los partidos de calendario internacional, amistosos internacionales. Partidos que ya se están dando, como el de las 11:45 de la mañana, que es el de Italia, la selección de Italia enfrentando a Bélgica, y Turquía a Francia. Partidos más importantes, porque hay bastantes, ¿no? Pero estos son los que a mi criterio conviene ver, porque los otros pues sí son fútbol rudimentario, traen todavía la pelota cuadrada. Entonces les estoy haciendo esta chamba, que me da mucho gusto, para que usted ya nada más disfrute, hombre araña. Sí, ya no se preocupe de andarle buscando ahí 100 pies al gato. Nada más que, ¿sabe qué? El calendario me lo cambió otra vez. Híjole. ¿Cómo le hago, hombre araña? Ya quedé aquí comprometido. Mire, ayer Noruega ganó 3-2 a Dinamarca. Holanda empata 1 con Alemania. Portugal, Cristiano Ronaldo, R7. Sí, sí estaba ahí, pero ya vimos aquí a mi compañero Daniel que no jugó. Bancota, vámonos. Portugal 1, Gales 0. Tómala, papá, tómala. No, pues. ¿Por qué él no hace berrinche, hombre araña? ¿Por qué él no hace berrinche como Henry Martin? Como este señor también de Alejandro Sendejas. Puros malos ejemplos, pues. Puros malos ejemplos. Aquí están los partidos amistosos internacionales. Ya empezaron. Hoy nada más. Ya terminó el de Australia-Brasil. No, pues es que jugaron a las 3 de la mañana. No, pues los agarraron dormidos, con razón. Australia-Brasil. Pues Brasil iba ganando como de costumbre, pero le empató a Australia. Tómala, 3 de la mañana, 1-1. Y el Rafinha como que no se veía muy contento, ¿eh? Mucho menos Carlos Ancelotti. Ay, Ancelotti, ¿qué estarás haciendo? Comiendo elotis. ¿Qué estarás haciendo, Ancelotti? Hinchándote nada más de billetes tus bolsas. Que se ponga ya a jugar en forma, que los entrene, que los dirija este técnico de Brasil, de la selección de Brasil. La India empató también con Panamá. Jugaron a muy temprano, de madrugada el día de hoy. Y bueno, pues este partido lo empata la selección de Panamá 1-1. Partido amistoso internacional. Partidos que se están dando por la fecha FIFA alrededor del mundo y que tienen también participación el día de mañana la selección mexicana. México-Colombia, 6 de la tarde. En Baltimore, 6 de la tarde. Antes dos partidos, a la 1:30, Estados Unidos-Perú, en Orlando, Florida. 1:30. Este sí es de la tarde. A las 4, Canadá-Chile, allá en Toronto, 4 de la tarde. Y a las 6, México-Colombia, mañana sábado. Partidos amistosos internacionales que obviamente pues no queremos perdernos. Partidos el día de hoy, que ya arrancaron: Italia contra Bélgica, Turquía, Francia. Los más importantes son partidos de la National League, de la Liga de Naciones. la Liga de Naciones, que también ya tiene sus partidos y que México va a estar participando, pero en el Final Four, que va a ser un partido en Monterrey, que como no les, que como en el Mundial, Canadá-Estados Unidos, no les tocó nada, pobrecitos, no les tocó que jugara México allá. ¿Cómo les retribuimos? Ay, pues hay que mandarles el partido de Rafa Márquez. México jugando allá en Monterrey. Mira nada más. A mí no me vengan con esos cuentos, por favor. Ay, le vamos a retribuir. ¿Por qué? No, hombre, araña. Son negocios. ¿Por qué no dicen? Ah, el negocio es así. El negocio es ahora repartir el pastel. Esta es vuelta de hoja. Le damos vuelta a la hoja. Se lo vamos a dar porque es una ciudad que tiene industria, economía, tiene hospedaje, tiene buenas vías de comunicación. Eso es, por eso eligen a una ciudad. No le eligen porque eres amigo de. A ver, ¿cuánta seguridad pública tienes? Infraestructura económica, espacios de diversión, de sana diversión para todos, chicos, grandes y adultos. ¿Con qué servicios cuenta? Todo eso es muy importante. Eso no lo dicen, amigos, discúlpenme, pero no es que me esté desviando. Por eso te dan un mundial, por eso te dan una situación importante que va a tener y va a arrastrar una derrama importante, ¿no? Si no te la dan es que no llegas, no cumples los estándares para albergar un partido de mundial. Imagínese nada más. Por eso no nos dan nada. Pero eso no lo van a decir, pues es como tirarse un balazo en el pie, ¿no? Pero aquí lo decimos, ya sabe que nosotros rompemos paradigmas. No tenemos compromiso con nadie. Por eso lo decimos. Esa es la verdad. Por eso no te dan ciudad una competencia de alto rendimiento, aunque tus instalaciones, entre comillas, sean las mejores. Pero no tienes cómo llegar. Si te bloquean esa vía de comunicación terrestre, ¿cómo llegas? ¿En barco? ¿En avión? ¿Cómo? Si hay un temblor, un sismo, si hay una situación de caos, ¿cómo vas a resolver? No tienes policías, nomás tienes una vía de acceso y descenso también. No sirve tu ciudad, no funciona. No te voy a dar nada, nunca te voy a dar nada, nunca vas a estar en ese privilegiado grupo de ciudades que pueden o tienen esa capacidad para una competencia de alto rendimiento y que los turistas, paseantes, viajantes y sobre todo los que participen lleguen sin problema, sin retraso. No, imagínese aquí, ¿verdad? No, pues eso nunca lo vas a oír, hombre, araña. Bueno, antes de irnos a la pausa, rápidamente comentarles que partidos de la Liga de Naciones, de la UEFA, están participando en este momento, ya 45 minutos de la primera parte. Suecia está ganando 2-1 a Rumania. Montenegro está empatando a 0 con Chipre. Hungría está perdiendo 1-0 con Ucrania. Ucrania, bueno, pues no que estaban en guerra, pues. Ucrania, 1-0, qué bueno que ya no hay nada por allá. Italia, el partido para mí esperado. Italia está perdiendo 1-0 con Bélgica. No puede ser esto. Mika Goltz al minuto 20 está consiguiendo la primera anotación para el equipo de Bélgica. Para los diablos. Tómala. Demonio. Turquía. Aguas con el turco. 0-0 contra Francia. Primer tiempo está terminando, ya están caminando los vestidores. Liga de Naciones de la UEFA. Polonia, 0. Bosnia y Herzegovina, 0. Este último también selección de la pasada Copa del Mundo. Bueno, los partidos más importantes, Italia-Bélgica, Turquía-Francia. Este último todavía 0-0. No en el caso de Italia, que está perdiendo con Bélgica 1-0. Mañana Inglaterra-España. Ahí te quiero ver. 11:45. República Checa contra Croacia. El domingo Dinamarca-Gales, Serbia-Holanda, Alemania-Grecia y Noruega contra Portugal. El Sabadaba, ya sabe, México-Colombia. Ahorita platicamos de lo que mencionó Ricardo Antonio La Volpe. 5-3-1, 5-4-2-3-1. ¿Cómo juega España? ¿Cómo vas a jugar, Rafa Márquez?
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Esto es RCE Deportes. Hasta parece sábado, hombre. Ya quiero que se acabe esto. Ya, que se acabe el mes. Bueno, mis amigos, vámonos de inmediato con la información recta final de este espacio RCE Deportes. Gracias por acompañarnos. Su amigo y servidor Ubaldo Mesa. ¿Qué tenemos, hombre araña, para este fin de semana? Amigos de RCE Deportes, este fin de semana hay fútbol en la frontera. Club Tijuana Xoloscuintles enfrentando, recibiendo a los rojinegros del Atlas. Los académicos, los amigos del balón. Los, ¿cómo le decían? Los amigos del balón. Los carmelitas. No, los carmelitas no. Los margaritas. Los rojinegros, los zorros, también. Y qué llevado, hombre araña, ¿eh? Qué llevadito, qué llevadito. Bueno, jornada número 10. ¿Para quiénes es jornada 10? A ver, ahorita le digo. Jornada 10. En el selecto grupo de los 10. Cálmate. Es jornada número 9 para América, para los Gallos Blancos. Jornada 9 para el Tijuana. Jornada 9 para Monterrey. Ah, pues los que participaron en la League Cup, ¿eh? En las finales. Tijuana, Monterrey. Bueno, Cholos no participó, pero América sí, iban a enfrentarse. Monterrey, 8 juegos, va a ser su jornada 9. Ah, pues ahí están. Jornada 10 para los Tolucos, las Chivas, todo ese rollo. Ok. Jornada número 10 arranca el día de hoy, Atlante contra Monterrey a las 6 de la tarde, hoy. El Cholo, Club Tijuana Xoloscuintles, Atlas de Guadalajara a las 8 de la noche, Estadio Caliente. Cruz Azul juega mañana, Cruz Azul, la máquina. Pip, pip, pita, pita, maquinita, dice Paco. Dice, la maquinita, pica, pica, pita, la maquinita. Cruz Azul contra el Toluca. Ah, buen partido el sábado, ¿eh? A las 4 de la tarde. Es a las 3:50. 3:50 para que no se empalme con el partido de México. Ok. 3:50. Cruz Azul contra Toluca. 3:45. Sí, va a estar terminando a la hora del partido de la selección. Las Chivas juegan también mañana, pero juegan a las 4 de la tarde. Chivas Querétaro mañana a las 8. Santos Pachuca. Ah, no hay problemas si juegan y se empalman. Nah, no le hacen. No, ya había terminado el de México. El sábado también a las 8:10. Tigres Puebla. Y el domingo Pumas contra San Luis a las 11 de la mañana. 12 en Ciudad de México. Por eso juegan Ciudad Universitaria a las 11. Horario Baja California, Pumas contra San Luis, León contra Juárez a las 6 de la tarde y Necaxa recibiendo las Águilas del América a las 8 de la noche. El domingo. Si es el domingo, hombre araña, ¿es en serio esta hora? ¿Las Águilas no tendrían que estar dormidas? ¿Cómo? Sí, no puede ser. Las Aguiluchas juegan el domingo a las 8:10 de la noche. Vamos. Recuerde que todos los equipos van a jugar con menos 2 mexicanos si es que fueron convocados a selección. Nada más Rafa Márquez puede tomar en esta ocasión 2 jugadores de cada equipo si es que son convocados. Y ya en los demás partidos contra Chile, Perú, Estados Unidos, ah, bueno, pues ya ahí puede agarrar hasta 4, 5, los que sea. Pero en este juego no. Nada más 2 jugadores convocados extranjeros también se van a ir. Así sí ya, no problema, ¿verdad? Así es de que vamos a estar pendientes de lo que ocurra. Y bueno, lo que decíamos de selección mexicana, ya que van a llevar a cabo este partido, este sábado 6 de la tarde, contra Colombia. Van a estar transmitiendo 5 cadenas de televisión. 4 para México, 1 para los Estados Unidos por primera ocasión. Se trata de, ya sabemos, ¿no? Los televisos y los TV Azteca, que no le pierden ahí.
Y luego viene Claro Sport. Me gusta Claro Sports. Ahí está Humberto Lati. Ahí hay varios que le mueven y le saben al fútbol. Imagen Televisión también. También le tiene ahí su transmisión. Imagen, Claro Sport, Televisa, TV Azteca. Y luego, ¿quién viene también, hombre araña? Univisión, TUDN. Para los Estados Unidos, con Paco González. Me gusta esta lista de corazón. Paco González. Y obviamente, déjenme ver, háganse un lado. Enrique Bermúdez de la Serna. Van por Univisión, TUDN. Para todos los Estados Unidos. Yo recomiendo esa transmisión. Me gusta. Paco González y Enrique Bermúdez. Se transmite entonces por 5 cadenas de televisión sin ser Copa Mundial. ¿Qué tal? Bien, ¿no? Qué bueno, que hagan negocio, que haya business. Bueno, hoy viernes, Atlante contra Monterrey, a través y en exclusiva de ESPN, y también transmite TV Azteca. 6 de la tarde, Atlante Monterrey. Cholos Atlas, Fox One, 8 de la noche, plataforma. Eso va a ser interesante. ¿Qué hay de lo de Ricardo La Volpe? Bueno, Ricardo La Volpe, ¿cómo la ves? México contra Colombia. Dijo, Rafa Márquez debe tener ya una filosofía futbolística. ¿Cómo hacerse del balón? O sea, posesión de balón. ¿Cómo hacer estas transiciones cuando ganas balón en media cancha o sales jugando? Esa transición, ya que tienes el balón, ya que tienes el poder, la posición de balón, cómo hacer la transición y cómo contrarrestar a esos grandes equipos. Estamos hablando de una selección alemana.

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0: Viernes 25 de septiembre del 2026. Como usted ya sabe, pues hace unos momentos se acaba de llevar a cabo la guardia de honor por el agente que fue fallecido en el Valle Mexicali, su comandante, ¿no? Hoy hubo una misa de cuerpo presente, su velatorio fue el día de ayer, allá en la Gran Colonia Carranza, en el reacomodo, en el domicilio de su señora madre, al parecer. Y pues la verdad, hubo muchos reclamos, ¿no? Muchos reclamos, tanto directamente a la alcaldesa como al director de Seguridad Pública Municipal, donde, pues la verdad, y unas declaraciones algo fuertes, pero si lo habla y si lo dice él es porque debe de tener el entendimiento del señor Monreal. El señor Monreal es de fraternidad a nivel nacional, fraternidad policíaca, y dice que por lo regular cuando hay este tipo de situaciones viene desde dentro de la misma corporación. Digo, es algo fuerte, una declaración fuerte, pero si lo dice una persona que está dentro de la corporación y que tiene tantos años dentro de la corporación, es que pues algo debe de haber de eso, ¿no? Entonces, pues autoridades encargadas de esto van a ser las que van a tener que ver una situación, pero la verdad no es defender, quiero que quede muy claro, yo no estoy defendiendo a nadie, cada quien tiene su trabajo, el trabajo de la alcaldesa es manejar todo lo que es Baja, que todo lo que es el Mexicali, todo lo que es el municipio Mexicali, pero desgraciadamente, y como le dijo por ahí en los videos que circulan, muchos familiares, un familiar le dijo directamente que pasaba, que desde el 2000 para acá, o sea, diciendo casi de la administración de usted, es cuando están sucediendo todas estas cosas. Y por lo regular ha habido algunos cambios entre la Dirección de Seguridad Pública Municipal. Uno de ellos fue el señor que estuvo anteriormente, Mendívil, y el cual pues fue exonerado de un cargo, de una acusación que no tenía ningún fundamento. Entra el director Chan, y el director Chan todo el tiempo se ha manejado con cierta apatía, con cierta seriedad, ¿no? Será que así es esa su persona, pero la verdad, pues no sé qué es lo que vaya a suceder. No el hecho de que tengan que despedirlo va a solucionar el problema. El problema es que tiene que investigarse. Ahorita ya está en fiscalía, ya está en manos de la de lo que es fiscalía, de María Elena Andrade y de su equipo de trabajo, pero pues la verdad es una papa caliente, ¿no? Y más en este tiempo. Solamente en el transcurso de estos días que sucedió ese hecho lamentable, hemos recibido más de 5 a 10 llamadas de apoyo, de solicitudes de qué hacer, porque dice que ha habido extorsiones por parte de agentes de la Dirección de Seguridad Pública Municipal en los rondines que andan, y también de junto de la Policía Estatal Preventiva, que es la que maneja lo que era la PEP antes, el general Laureano Carrillo, y pues también de Fiscalía. Hace unos momentos nos habla una persona de ahí, de un rancho de lo que es la Colonia Carranza, que paran a sus trabajadores unas unidades porque los mandó por unas partes de un tractor trabajando. Dice Enrique, ¿cómo es posible que nos paren a los jornaleros? Y les quitaron el poquito dinero que llevaban para comprar una parte, creo que 4,000 o 5,000 pesos, y que los acusaron todavía de que si había alguna represaría, que si había alguna situación, pues que iban a volver por ellos, ¿no? Entonces, desgraciadamente, y yo ya lo hice público y lo voy a volver a repetir, es muy difícil que la comunidad, es muy difícil que un agente en el Valle de Mexicali haga denuncias. ¿Por qué? Porque no estábamos acostumbrados a ese tipo de violencia. El agente en ocasiones no es que sea una persona ignorante, pero no quiere problemas. La gente del Valle de Mexicali es gente trabajadora. Somos gente que estamos acostumbrados a trabajar, a levantarnos a las horas de la mañana a trabajar todo el día en el campo. Los jornaleros regresan cansados. Mucho jornalero normal regresa, se para, se compra su cervecita para irse a tomar a su casa. y muchas, hay situaciones que en ocasiones pues no son dentro de lo permisible andar tomando con vehículos, ¿no? Pero es un trabajo, no andan en estado de ebriedad, solamente es un refresco para ellos porque pues es mucho el trabajo que se hace y más en verano. Pero en esta situación, en estos momentos, sabemos también que los policías pues no los podemos culpar a todos porque traen encima, traen un gran pesar ahorita por el fallecimiento de esta persona. Y pues ahorita cualquier persona se les hace sospechoso, ¿no? Cualquier persona se les hace sospechoso. Entonces, pues esta, ojalá que llegue a buen término. Ojalá que no busquen un chivo expiatorio. Ojalá que no encuentren a cualquier fulano y le echen la culpa. Sino que realmente haya investigación, ¿no? Que realmente se vea el resultado de una investigación certera, de una investigación, así como se llama la palabra, investigación, no solamente una adivinación, adivinar fue fulano. Hay una denuncia de una persona que no hemos podido localizar, ya le volvimos a marcar, sobre que traía una cantidad por haber vendido un terreno el día de hace un día o 2 días, 200 mil, 250 mil pesos, y también se los desaparecieron. Por lo regular, y nos dicen que son agentes policíacos que no son de aquí. Se mandaron traer gente de todos lados por el operativo. Vino gente de Tecate, Tijuana, Ensenada. Pues entonces son esa gente que dicen, bueno, nosotros no vamos a volver. Si te vi, no te conozco. Y si me denuncias, pues vuelvo por ti. Porque tienen los datos, les toman fotos a sus cines, les toman fotos a las placas de los vehículos y les preguntan dónde viven y los tienen investigados. Y tienen una psicología tan fuerte los policías que son de veras, los policías que los entrenan para que en realidad sean un apoyo a la comunidad. Es un temor, como yo le dije y le vuelvo a repetir y se lo repito si gusta en cualquier momento que nos dé a una oportunidad de hablar con él, del secretario, del director Chan. La gente les teme, le teme a la policía, la gente le teme a la fiscalía, le teme ir a denunciar. Le teme todo. ¿Por qué? Porque traen la mentalidad ya de que están coludidos unos con otros. Y bueno, posiblemente no podemos afirmar nada porque nosotros no tenemos pruebas, nosotros pocos nos dedicamos a eso, pero sí me llama la atención que fueron muy fuertes los reclamos que tuvo el día de hoy la alcaldesa Norma Bustamante. Se miraba muy compungida, se miraba muy sombría, es normal. Con sentimientos a flor de piel, pero imagínense cómo se siente la familia, imagínense cómo se siente el tío que se escucha en la grabación, o imagínense a las personas que estaban ahí alrededor de con ellos, ¿no? O sea, imagínense a los familiares cercanos del comandante. Es una situación que esperamos no vivir nunca, ¿no? Y que ojalá que no se volviera a repetir. Está muy cerca, lo desgraciadamente, y ayer lo dije. No es un orgullo tener el número uno y estar apareciendo en los noticiarios policíacos a nivel nacional, ¿no? Con que grandes figuras como López Dóriga y todo, mencionando el gran ejido Viedo Mota reacomodo por una situación de esas, habiendo tantas cosas buenas que hay en nuestro valle. Pero bueno, lamentablemente, pues igual vuelvo a repetir nuestras más sinceras condolencias primeramente a la gente, pues a los familiares de estas personas. Y para mencionar, el día de hoy tenemos al punto de la 1:15, después del primer corte, licenciado, después del primer corte, usted me dice, por favor, porque no me dice cuándo vayamos a corte, la licenciada Saraí Garnica, la cual es coordinadora de egresados de la Fundación ABC, nos va a platicar sobre un tema que se llama convocatoria méritos. ¿Qué es la convocatoria méritos? Es un reconocimiento a la trayectoria profesional de egresados y egresados. O sea, hay un cierto tipo de reconocimiento por la capacidad que tiene un egresado, lo ABC, en investigaciones, en cualquier situación. Entonces vamos a ver qué se necesita para poder competir, cómo es que los jueces determinan quién es el ganador, hace cuánto tiempo empezó. Se supone que si desde que empezó la universidad este programa se empezó a dar o hace cuántos años inició. Entonces, esté pendiente. Es un enlace en vivo vía Zoom. Y pues también nos están diciendo, tenemos también continuamente vamos a tener con nosotros a la doctora en neuropsicología infantil, a Dilene Martínez. Fíjese que es muy bueno este tema, me gustó mucho. Tiene la fotografía, licenciado. Ahí es la doctora. Va a estar con nosotros del próximo lunes en adelante, explicándolos la situación, la línea tan delgada en lo de un trastorno infantil, que puede ser una sordera, un problema de audición, como digo, una sordera, y un problema neuropsicológico o un autismo, que muchas veces muchos niños son niños que, dicen las maestras, no pone atención a su hijo. Su hijo, inclusive, lo aman, muchas veces nos mencionan las mamás que dicen, la maestra dice que mi hijo es un tarado porque no pone atención, es muy inquieto, pero son problemas neuropsicológicos. Hay una línea tan delgada que tiene que tener un gran conocimiento, y la doctora es especialista en eso. Es una de las pocas jóvenes, por las pocas doctoras que yo conozco, ella es de Ciudad Obregón, me estaba mencionando, y nos pidió la oportunidad de venir a platicar o estar haciendo enlace vía Zoom al menos una vez a la semana para explicar. Entonces, si usted tiene alguna situación donde su hijo ha sido rechazado o usted lo nota diferente a todos los demás hijos, más inquieto o muy indeciso o muy absorto o muy psicológicamente falto de atención, puede tener algún trastorno, que tiene tratamientos, son trastornos normales. Los más grandes científicos que ha dado el mundo han sido autistas. Ahí tiene a Einstein, que se decía que fue autista, Van Gogh, y mucha gente tiene un cierto síndrome que nunca se les ha diagnosticado, o se les diagnostica ya en la edad adulta, pero batallan mucho en las escuelas primarias. ¿Por qué? Porque lo que sucede es que también ahí, y esto debía ser impartirlo la Secretaría de Educación, clases especiales, no sé si ya lo hagan, a las maestras para que sepan distinguir entre un trastorno de un niño por algún problema auditivo, por algún problema visual, por algún problema de conducta, o si tiene algún trastorno neuropsicológico, que no es más que una enfermedad. No es que esté mal de la cabeza, no es que sea un niño fenómeno, no es que sea un niño que no entiende, no es que sea un niño que no va a servir para la escuela, sino que esos son trastornos autistas, que son enfermedades no nuevas, sino que son enfermedades que desde el 2005, 2004 para adelante se les empezó a dar el seguimiento. Entonces, esté pendiente de eso. Volvemos en unos minutos, Enrique Campos, por supuesto, transmitiendo hoy. Aquí en cabina, saludos a nuestros compañeros de cabina de las 10:50, La Grande de Mexicali, y por supuesto por Ecos del Valle.
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10: No, por eso está haciendo las campañas. En realidad, esta
0: muy bien.
10: Convocatoria
0: muy bien.
10: Es para el público en general.
0: Muy bien, empezamos así. Estamos admitiendo a Enrique Campos en Ecos del Valle. Como lo habíamos mencionado, tenemos con nosotros a la licenciada Saraí Garnica, la cual es coordinadora de egresados de Fundación EBC, con un tema. Convocatoria Méritos, que es un reconocimiento de la trayectoria profesional de egresados y egresadas, la cual tiene aproximadamente 5 años. ¿Cómo está, licenciada? Muy buenas tardes.
10: Hola, muy buenas tardes. Gracias por la invitación aquí a tu espacio.
0: La verdad, es un gusto, ¿no? Es un gusto colaborar con la OBC. Yo tengo 4 hijos universitarios en Ciudad Guadalupe Victoria, en el Valle Mexicali. Uno aquí en Ciencias de la Comunicación. Diana, quisiera que nos preguntaras, ¿en qué consiste esta convocatoria Méritus 2026? O sea, es un reconocimiento, ¿sí?, a egresados o egresadas, que tiene aproximadamente 5 años que inició, pero más que todo, yo quisiera que nos explicaras para que la gente, porque está iniciando la convocatoria, según tengo entendido.
10: Sí, estamos iniciando la convocatoria, te platico poquito. Méritus es un reconocimiento a las trayectorias que transforman. Fundación UABC y la Universidad Autónoma de Baja California abren esta convocatoria. Honran a los egresados, como comentas, de las egresadas que han transformado la vida en el ámbito económico, social, de la región y, ¿por qué no?, del mundo, ¿no? Porque tenemos varios galardonados, tuvimos 24 galardonados en estas 4 ediciones que están haciendo historia y cambios no solamente en la ciudad o en el país, sino cruzan más allá de la frontera.
0: Muy bien. En especial, ya me estás hablando a nivel estado, en especial tenemos 5 años que me dice usted que tiene este tipo de mérito. ¿Cuáles son los ganadores en los 5 años que han tenido? ¿Ha habido de OBC? ¿Hay algunas especialidades? ¿Hay algún reconocimientos, por decir algo, tipo técnicos o que tengan algo, alguna innovación de la nueva universidad?
10: Sí, mira, el primer año, la primera edición que tuvimos una egresada de OABC. De hecho, la convocatoria no es autopostulación. Alguien te tiene que postular a ti, ya sea un compañero de trabajo, un familiar, como usted, que puede postular a sus hijos y siente que están haciendo una transformación o que están cambiando vidas. Tenemos 270 mil egresados y obviamente todos conocemos un cimarrón, una cimarrona que está haciendo cosas diferentes. Y lo que busca la Fundación UABC y la Universidad Autónoma de Baja California es voltear los reflectores a estas personas que están haciendo cosas diferentes. En la primera edición tuvimos a Adela Navarro, que es la periodista y directora de Semanario Z. Ella fue una de las ganadoras.
0: Muy bien ganado, la verdad, mis reconocimientos para Adela, una persona muy dedicada en ciencias de la comunicación, y que bueno, entonces quiere decir que tienen de varios temas, ¿no? Sí. ¿Qué fecha es la fecha límite, licenciada, para esta postulación, que la puede hacer, como usted dice, cualquier persona? O sea, no se puede autopostular, pero cualquier compañero, cualquier maestro, cualquier persona más.
10: Tenemos hasta el 3 de noviembre y toda la información la pueden consultar en nuestra página, que es www.méritus.fundacionuabc.org.
0: Muy bien. Aparte de lo que es el reconocimiento institucional por parte de la UABC, ¿hay algún otro tipo de premio, algún otro tipo de incentivo?
10: Es una cena baile la que se hace cuando se anuncia a los ganadores, y pues qué mejor premio, incentivo, podemos transmitir nuestros conocimientos a todos los alumnos.
0: Muy bien. Personas que ya hayan sido postuladas en años pasados o en ocasiones anteriores y que no hayan mejorado el reconocimiento, ¿pueden volverlas a apuntar
10: o a postular? Claro que sí.
0: ¿Sí?
10: Sí.
0: Muy bien. ¿Hasta ahorita no inicia todavía entonces?
10: Sí, la convocatoria arrancó el 11 de septiembre y ya se están recibiendo las postulaciones. Y como comenté, tenemos hasta el 3 de noviembre para que se postule.
0: Muy bien. ¿No tienes alguna cantidad, por decir algo que ya suelo pedirte mucho, de datos de cuántas gentes van postuladas? Digo, es una curiosidad más que todo, ¿no?
10: Ahorita no tengo el dato exacto, la verdad.
0: Muy bien. Ahí te la voy a encargar y se puede, sí. Del Valle de Mexicali, me interesa. Usted sabe, Troncal está del Valle, primero empezó como un troncal, el troncal ahí en Ciudad Guadalupe Victoria, y ahorita ya tiene Facultad de Derecho, tiene Psicología, Ciudad Morelos también, San Felipe también. O sea, nosotros somos una medio de comunicación que estamos en Mexicali, estamos en todo el estado a nivel internet y también por Radio Cadena Enciso. Pero nos interesa mucho lo que es el Valle de Mexicali y lo que es San Luis, porque pues estamos exclusivamente allá. Se los encargaría mucho. Y la verdad, pues es un incentivo, ¿no? Es un incentivo y como usted dice, pues qué mejor que ser reconocido por la misma universidad, que hiciste un logro, que tuviste algún reconocimiento a nivel nacional, que eres un personaje reconocido en la sociedad como una persona de bien, que sabemos que la Universidad Autónoma de Baja California es una de las universidades reconocidas a nivel nacional e inclusive ya a nivel mundial, con unas grandes facultades, como la Facultad de Medicina, que es muy solicitada, la Facultad de Agronomía, la Facultad de Derecho, que sabemos que son las primeras que se llenan y que viene gente de todos lados, ¿no? Intercambios y también con otros países. ¿Por qué? Porque la calidad educativa de la UABC a cargo de mi tocayo, y le digo mi tocayo porque tenemos la confianza de Enrique Palafox, le mandamos saludos, y cada uno de los maestros, jóvenes como ustedes, a mí me llama mucho la atención eso, ¿eh? Me llama mucho la atención que la juventud se está imponiendo, y más las mujeres. Yo tengo, nosotros tenemos, como le digo, 4 hijos, una, Eric, Diana, licenciada en Ciencias de la Comunicación, Eric, licenciado en Administración de Ciudad Guadalupe Victoria, Erika está ahorita estudiando, también licenciada en Administración, Enrique Campos Jr. es licenciado en enfermería, aquí en lo que es la unidad médica en Mexicali, y todos y cada uno de ellos trabajando en su área, ¿no? Entonces, pues 4 egresados, la verdad es un orgullo, pero me da no orgullo, bueno, familiar como padre, pero también me da mucho orgullo porque hay tantos egresados, tantos estudiantes en el Valle de Mexicali, que están en puestos públicos, que son funcionarios públicos y muy eficientes, muy eficientes. Yo tengo y he tenido todo el tiempo en cabina de ayudantes. Ahorita tengo al licenciado y enfrente, aquí está atrás del vidrio, que nunca le gusta salir al aire, al licenciado Luna, Alonso Luna, del Valle de Mexicali también, igual, y lo que es medios de comunicación, y hemos tenido a mucha gente. Entonces, la verdad, es un orgullo, las más sinceras felicitaciones. ¿Algo más que quieras mencionar, licenciada?
10: Pues invitar al público en general, como lo comenté, todos conocemos un cimarrón, una cimarrona que está haciendo cosas diferentes, y no solamente la universidad lo que busca y fundación es que no terminas aquí, o sea, la universidad voltea a verte y te dice, ya sé que egresaste, ya sé que estás haciendo cosas por tu sociedad, por el mundo, entonces los reflectores queremos que esas historias se escuchen, que sean contadas.
0: Claro, por supuesto, porque también es un orgullo tanto para los padres, para los maestros, para la universidad, pero más que todo, yo creo que es un orgullo para el mismo cimarrón quedar entre esa lista que sabemos que va a aumentar considerablemente. 5 años es poco, pero qué bueno que se están innovando, así como se están innovando nuevas carreras, inteligencia artificial, y se están innovando en diferentes situaciones, ¿no? El trabajo del rector junto con el gobierno ha sido muy intenso. Yo le doy mis reconocimientos a todos y cada uno de los ex rectores también que en su momento trabajaron con diferentes temas, con diferentes cambios en lo que es la educación, porque la educación cambia constantemente, la forma, el equipamiento y muchas situaciones que se dan. Y la juventud que está perdurando ahorita, porque yo recuerdo que antes pues había maestros, por lo regular eran maestros de más edad. Ahorita ya te encuentras con jovencitos que ya están dando clases por todos lados, ¿no? Pues es un orgullo. Muchas gracias, licenciada. Tus órdenes, Enrique Campos, para Ecos del Valle, por supuesto, por la 1050, la Grande M. Cali. Ya lo sabe, si usted tiene algún amigo, amiga, novio, esposa o novio, lo que usted tenga, que sea cimarrón y que usted considere que puede competir en méritos, apúntelo, dele una sorpresa y también le dará un reconocimiento a la juventud de Baja California. Volvemos en un minuto, Enrique Campos, en Ecos del Valle. Muchas gracias.
10: Gracias.

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2: Después de 16 meses de suspensión por la contingencia sanitaria del gusano barrenador, el estado mexicano de Chihuahua reanudó la exportación de ganado en pie hacia Estados Unidos por el cruce San Jerónimo Santa Teresa en la frontera Ciudad Juárez. Se trata de una reabertura que productores y autoridades consideran clave para recuperar uno de los principales mercados de ganadería estatal. En una carta dirigida a los empleados, el director de operaciones de Starbucks, Mike Graham, que Starbucks cerrará 250 locales en Norteamérica en los próximos días, y explicó que los locales seleccionados o bien no ofrecen resultados financieros aceptables o no brindan el tipo de experiencia de Starbucks. Por el asesinato de Selena, Yolanda Saldívar ha pasado casi 31 años tras las rejas, casi el mismo tiempo que vivió en libertad antes del crimen. La mujer que ingresó a prisión en 1995 tendrá que esperar hasta 2030 para volver a ser considerada para la libertad condicional. En ese momento rondará los 70 años. Tras la caída de una avioneta, un solo motor, en la ciudad de Hesperia, dos personas fueron declaradas muertas, informó el Departamento de Aguacil del Condado de San Bernardino. El incidente fue reportado ante Summit Valley Road y la avenida Maple en Hesperia. Esta es la voz de Marcia Enciso desde San Diego.
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6: Sí, volvemos después del primer corte informativo. Recuerden, entonces estuvimos con la licenciada Saraí, ¿verdad? Saraí, donde nos invita a lo que es Veritas, Méritos 2026, para que, por favor, pues si usted sabe de alguien, de algún cimarrón, apúntenlo, ¿por qué no? Apúntenlo porque pues, está trabajando. Mire, hay muchos jóvenes funcionarios en el gobierno del estado que son cimarrones. Y si usted considera que alguno de ellos ha hecho algo en beneficio de la comunidad o de la sociedad, pues no, póngalo, lo tiene que apuntar, ¿no? Por ahí está para la línea. Lo vamos a dejar, licenciado, por favor, para que quede constancia de esto. Muy bien, y tenemos, bueno, viernes 25 de septiembre, es la 1:33 de la tarde de hoy, ya que ya sepultaron a la gente, bueno, no creo, creo que lo van a ir por regresar a Mexicali, no sabemos si lo se van a sepultar aquí en Mexicali, pero ya le hicieron honores ahí en la Dirección de Seguridad Pública Municipal. Y tenemos que la temperatura actual es de 36 grados centígrados, que es 98 Fahrenheit, está agradable. El día de hoy no hay cero posibilidades de lluvias, vientos de 7 kilómetros por hora y humedad del 26%, va a estar bajo. Las posibilidades de sábado es de 40 grados, que son 105, y poco nublado. El domingo hay posibilidades, 23% de posibilidades de lluvias en el Valle de Mexicali, zona sur y San Felipe, con 32 grados centígrados, 91 Fahrenheit. El día lunes hay más posibilidades porque sube a 42. Hay que tener precaución, lunes 42, entonces ya lo dije, si usted tiene su casa que se le gotea, de una vez súbase desde ahorita, arregle esa situación porque puede haber goteras, puede haber situaciones que se presenten. 42 grados centígrados el día lunes y el día martes estamos a 33 grados centígrados, 92 con 0% posibilidades de lluvias, pero vientos de 17 kilómetros por hora. Entonces, este huracán Polo que anda por estos lados, pues anda entrando fuerte. Creo que entra por Sinaloa y por Sonora el día sábado, con lluvias, ahí sí va a ser intensas, pero va a recorrer toda la área de lo que es la Baja California por dentro, y pues va a afectar, ahí va a afectar considerablemente, porque ya inició la temporada de pesca en la zona costa, Nayarit y Sonora, cierta parte de Sonora, Nayarit y Sinaloa, del camarón café. El día 8 inicia en el Golfo de Santa Clara, en San Felipe y Peñasco, ojalá que no afecte en esas áreas, porque pues es lo que están esperando todos los pescadores por allá. Saludos a la gente que nos está viendo, María Jesús Orején, Juan Manuel Aguirre, Francisco López, Doña N, Alvarado, Chepe Gómez, y gente que nos está escuchando en otros lugares por ahí. Y nos vamos con que fíjense que los universitarios, pues también egresados, pueden participar en sorteos, donde dice que más de 50,000 participaron ayer en un sorteo para egresados de la UABC, en colaboración con la Fundación, se realizó por primera vez este sorteo, con un registro gratuito dirigido a las y los profesionistas. O sea, se pueden apuntar, fíjese nomás la posibilidad que da la universidad. Fuiste cimarrón, puedes estar en el mérito, te puedes apuntar para el mérito ese que se va a estar dando, y aparte te puedes apuntar para la rifa. Hubo un ganador de 500,000 pesos, fue de Tijuana. El segundo y tercer lugar le dieron 100,000 y 50,000, pero eso no dice de dónde fueron. Y el tercero de 10,000. Y tarjetas de regalo y en la tienda, para la tienda UABC, 200 boletos para participar en Magno Sorteo. El de Tijuana fue de 500, el de segundo premio de 100,000 fue para Ramiro de Mexicali, el tercero Regina de Ensenada. Bueno, estuvo repartido por todo el estado, todos los cimarrones, pues a pesar de que siguen, ya no tienen todavía oportunidad de ganar. Hay que apoyar a la universidad, porque la verdad son muchos los gastos. Hay una aportación por parte de gobiernos, pero también hay unas cuotas que se cobran, que la verdad, pues es lo que es el estudio, lo que son la educación, es cara. Si usted lo ve en la educación privada, es cara también, y bastante cara. La Universidad Autónoma de Baja California, aunque tiene subsidios, es de las más económicas, porque hay universidades que son bastante caras, y las carreras, pues por lo regular, ayer hubo una encuesta que me llamó mucho la atención, que dice que para la gente, los mismos estudiantes, cuál universidad era la mejor. Y muchos se fueron por la ABC, dice, porque hay universidades patitos que, aunque no vayas, aunque tengas calificaciones de las peores, te dan el título porque pasas por ahí, porque pues estás pagando, ¿no? Pues te tienen que dar, pues si no, pues no, pues no pago, pues no me dan mi título. Pues ahí está, entonces, esa es una de las situaciones. Y tenemos Julieta Ramírez, sigue haciendo trabajo Julieta Ramírez en lo que es la operación cicatriz, con el objetivo de hacer una cohesión interna y fortalecer la estructura política en movimiento. La coordinadora de la defensa de la transformación y la soberanía nacional de Baja California, designada la senadora Julieta Ramírez, perdón, se pasó la saliva. Ha liderado durante esta semana una intensa jornada de trabajo. Anda por la zona costa en estos momentos, Dice, intercambiar trabajo y diálogo con los principales cuadros y referentes de Morena en la entidad. Como parte de esta agenda, proyecto de conciliación, Ramírez ha sostenido reuniones claves con figuras de peso en la política, incluido el exgobernador Jaime Bonilla, que llamó mucho la atención esa reunión, ¿no? Ya se mira más cáscara, ¿no, Jaime? ¿Verdad? Ya se mira viejón, ya se mira más cascarilla. Ese es su casa donde vive Jaime, allá en Tijuana, es un penthouse. Penthouse que mira, domina casi todo Tijuana. Allá esas torres que se miran al fondo son sus estaciones de radio que tiene. Yo estuve ahí. Ahí estuve cuando él se postuló. Perdón, nos habló para que le apoyáramos en lo que era la publicidad en aquel tiempo, cuando se postuló para gobernador. Yo lo recuerdo muy bien. Lo vimos yo y mi hijo por ahí. Y ya también se reunió con el vocero estatal del partido, Catarino Zavala, con el senador Armando Ayala, con el exdelegado federal de la entidad, Jesús Alejandro Uribe, y con muchos regidores, alcaldes, alcaldesas y diputados locales. O sea, lo que se está haciendo ahorita y que se busca es una operación, le llaman operación cicatriz, es unir. Porque como dijo ella, el enemigo está afuera del partido, que no esté adentro. Porque todo el mundo, y ahí lo tiene usted, no hubo mucha aprobación por la designación. Eva Moreno se abre completamente, inclusive la denuncia ante el Instituto Estatal Electoral. Algunos otros, su cara demostraba lo contrario de lo que se decía. Pero yo considero que para todos va a haber algo. Para todos va a haber algo, va a haber acomodos. Algunos van a seguir en sus puestos, otros posiblemente se acomoden en otro sitio. Pero va a haber muchos movimientos. Ya estamos ahorita a días de que se dé el asunto también en designación de lo que va a ser la coordinadora municipal para lo que son, o sea, la candidata a las presidencias en los diferentes municipios de Baja California. Ahí por todos lados están saliendo en Tecate, están saliendo en San Felipe, están saliendo en Mexicali hay encuestas en las cuales van arriba dos mujeres. Una de ellas, la diputada Michelle Tejeda, la otra, la oficial mayor Claudia Beltrán, un tercero, el doctor Medina Marillas, la cual la verdad nunca lo habíamos visto nosotros contemplado o se haya mencionado como aspirante a la presidencia municipal, y alguien que sí la buscó y la buscó desde hace mucho tiempo, que puso pancartas, que puso sombreros pintados por todo el Valle de Mexicali, y no lo puede negar porque todavía existe, los hemos visto. Es el señor Samaniego, que se perdió de repente. Ah, ya surgió hace 2 días, como que el teléfono ya lo encontró otra vez, ¿no? Hace como 2 días ya empezó a publicar que ya anda, ya se le bajó. Antes traía sombrero con botas, ahora trae sombrero con tenis, porque lo miré que andaba en tenis ayer antier. Entonces, pues bueno, hay que agarrar el lugar, ¿no? El lugar de cada quien. Que ya como diputado federal ha sido poco lo que la figura que ha hecho, solamente el seguimiento que le da a estar en México, a ir y venir, a pasearse, a meterse en los mejores restaurantes, a percibir un buen sueldo, a alborotar la grillera como le mencionan allá desde arriba, y a seguir los pasos que todo el tiempo ha seguido, uno con un tono agresivo, pero que no le hizo mella en las candidatas, porque todavía esto no termina hasta que cae la última pelota como en el béisbol. Pero la verdad, no consideramos que tengan muchas posibilidades, muchos de los que se creen que ya llegaron. Esto puede cambiar, inclusive puede cambiar Julieta Ramírez, ¿por qué no? Digo, todo puede cambiar. La política es una pelota, da vueltas, no se detiene hasta que se detiene completamente, y para eso pues van a faltar días. Ya puse para el pie por abajo, saqué el otro micrófono, se cayó. Perdón, no se vaya a descomponer porque eso me lo van a querer cobrar como si fuera. No, no, es buenísimo estos micrófonos. Bueno, seguimos. ¿Cuánto tenemos para la otra nota? 2 minutos. Sí, sí alcanzamos a sacar esta nota. Fíjate que está muy buena porque también, pues hicieron un acuerdo Armando Ayala y Julieta Ramírez para fortalecer el trabajo territorial. O sea, se unieron, es lo que le estoy diciendo. Los dos senadores por Baja California se unen. El senador con licencia Ayala sostuvo la reunión de trabajo con la coordinadora con temas relacionados para el fortalecimiento de la unidad del trabajo territorial y conciliar el proyecto de transformar el Estado. Lo que se debe haber hecho desde el principio, no abrirse como Eva Moreno, porque la verdad, pues es como un sepulcro, es como si se hubiera ya hundido políticamente, porque es difícil. Ella es diputada federal, pero nada de acuerdo con la designación. Estaba plenamente segura que ella iba a ser elegida. Sabemos, no sabemos por qué lo tendría, pero este encuentro que tuvieron Ayala junto con la senadora Ramírez, pues habla de la presencia del territorio del movimiento, privilegiando la unidad del trabajo cercano. Vamos a seguir trabajando en territorio, escuchando a nuestra gente, fortaleciendo la unidad y sumando esfuerzos para consolidar la transformación en Baja California. Tenemos nuevas tareas, se las asumimos con responsabilidades, entusiasmo y compromiso, expresó Ayala Robles. El morenista subrayó que la construcción de la unidad de trabajo territorial serán fundamentales para seguir avanzando, sumando voluntarios y fortaleciendo las acciones a favor de la transformación. Finalmente reiteró que continuará armando territorio, generando alianzas y llevando el mensaje de la transformación. Por su lado, la senadora Julieta Ramírez pues está haciendo bien su trabajo, ¿no? Está haciendo el trabajo Operación Cicatriz, uniendo, porque eso es lo que se tiene que hacer. Se tiene que unir porque, como ella mencionó, el enemigo no está fuera. El enemigo está fuera. Yo estaba hablando como policía. No, el enemigo está fuera, no es adentro del partido. Se tiene que haber unión. Vámonos a corte, vuelvo en un minuto. 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
3: Último corte, hoy viernes, aquí Enrique Campos transmitiendo en vivo. Saludos a Francisco López y también Gerardo Zambrano que nos están viendo. Una nota de último momento nos acaba de llegar. ¿Tenemos por ahí video, Luna? ¿Tenemos los videos? Sí, bueno, déjame hablar primero sobre lo que está pasando. Dice, colocan la primera piedra en la desaladora de Rosarito. Brindará certeza hídrica por más de 30 años. Hablamos de una capacidad de 2.200 litros por segundo que reducirá la dependencia del río Colorado y permitirá llevar agua a Tijuana, playas de Rosarito y Ensenada. Esto lo informó la gobernadora Marina del Pilar. Agradeció a la presidenta Claudia Sheinbaum Pardo. Dijo, esto es solo el inicio de la desaladora más grande de toda Latinoamérica. Hay los videos y tenemos unas imágenes. ¿Ya las podemos sacar? ¿No? No tienen audio, pero sí lo podemos ver, ¿no? Ahí está, no tienen audio. Ahí está la primera piedra de la desaladora de Rosarito. Y unas imágenes, déjame ver si le podemos abrir. Ah, pues es lo mismo. Están aplicándose, entonces en estos momentos se encuentra ahí, inclusive ahí vemos a Burgueño. Vamos a ver a quién más vemos. Vemos a la presidenta de Rosarito, Adame, Burgueño. Ahí está con la gobernadora. La verdad, pues es un gran paso, ¿no? Es un gran paso, también llega Gatón por ahí. Es un gran paso que se está dando porque va a dar agua a lo como dice Tijuana, Rosarito, Ensenada. Y pues por supuesto estamos ahí los presidentes municipales actuales. Quiere decir que ya regresaron al puesto. Bueno, Burgueño, porque Adame no salió, ni tampoco salió Rocío, ¿va? Rocío ni la otra salió a Gatón. Pues ahí tienen, eso es una gran obra que va a dar bastante, bastante de qué hablar, ¿no? Ahora bien, esta obra sí se va a terminar, no como la planta fotovoltaica, que pues eso ya fue hace tiempo, y pues se encuentra todavía en trámite, ¿no? Ahí se están saludando todos y cada uno, la compañía constructora. Pues la verdad, haz de cuenta que va a ser el pastel de la cereza del gobierno de Marina. Se terminará de aquí, no termina en el año que le queda a Marina todavía. Le va a quedar a la próxima gobernadora que entre, pero o gobernador. No quiero, para que no se vaya a malinterpretar. Muy bien, entonces ahí está. Nos vamos rápidamente con otra nota que tenemos, que ahí también César Castro llama a Eva Moreno a participar en los trabajos de la unidad. Le dice, Eva, únete, no te desunas. El presidente del Consejo Político Estatal de Morena, César Castro Ponce, en coordinación con el Comité Ejecutivo Nacional, hizo un llamado a la diputada federal con licencia, Eva Moreno, a sumarse a los trabajos en pos de la unidad. Asimismo, reconoció que la coordinadora de la Defensa de la Transformación y la Soberanía de Baja California, Julieta Ramírez, ha mostrado desde el primer minuto total disposición de sumar e integrar a todos los actores políticos que participaron en el proceso interno. Ahí está la invitación que le hace César Moreno.
4: Bueno, la postura del Consejo, como presidente del Consejo y también como parte de la coordinadora con quien he tenido oportunidad de platicar en estos días y también por indicación del mismo Comité Ejecutivo Nacional, yo creo que la coordinadora Julieta Ramírez desde el primer minuto ha mostrado total disposición para sumar, total disposición para integrar a todos los actores políticos que estuvieron participando dentro del proceso. Se ha reunido ya con algunos de ellos, los ha hecho público, invitándolos a sumarse a todo este proyecto que tenemos que abanderar como al 2027. Así que yo le digo, la diputada con licencia está en su derecho de presentar cualquier tipo de queja ante cualquier instancia y también la instancia correspondiente será responsable de revisar, analizar y dictaminar, pero sí invitarla a que se sume al proyecto. Yo creo que es mucho el trabajo que hay que hacer. Repito, la disposición por parte de la coordinadora Julieta Ramírez en todo momento ha sido la de sumar. Entonces, hacerle la invitación para que entre todos saquemos adelante el proyecto rumbo al 2027.
3: Pues ahí está, ¿no? Todo el mundo quiere sumar, solamente algún otro inconforme. Burgueño era uno de ellos, mire, ya está muy tranquilito a un lado de la gobernadora, ahí ya con la primera pierna en la ensaladora. Y como dice Castro, ¿no? Tienen todo el derecho a estar molestos. Y eso es a nivel Estado. De mí se acuerda cuando vengan la presentación para coordinar el municipio. Va a haber inconformidades por todos lados. Entonces tienen que unir. Ahorita van punteando, vuelvo a repetir, 3 personas. Bueno, 2 mujeres y 1 hombre. Y hasta ahí, porque había bastantes. El otro se bajó, el del sombrero, no encontraba su teléfono. A lo mejor ya era yo el día de ayer, anduvo por ahí. Creo que ya anda otra vez recorriendo calle por calle, territorio por territorio. ¿Qué es lo que debe de hacer? ¿Qué es para lo que se le está diciendo, ¿no? Y como les vuelvo a mencionar, porque estoy viendo la nota, Gerardo, que hay gente que nos está viendo. Hay varias quejas sobre la situación que están viviendo la policía municipal y la policía estatal con los residentes del Valle de Mexicali. Están parando vehículos al por mayor, están sobornando o quitándole el poquito dinero que traen nuestros amigos jornaleros. Entonces es un llamado tanto a las autoridades estatales, municipales, como por el Ejército y Marina nunca hay problema, por lo regular, ¿no? En estos lados, ahorita lo que está pasando es eso. Y por lo regular son unidades o son gente que no es de aquí de Mexicali, sino que viene gente de otros lados, ¿no? Bueno, la municipal sí es de aquí de Mexicali, los otros no. Bien, y vamos a ver dónde don Ampelio Íñiguez se encabezó la jornada de la paz en una primaria en Tecate. En un ambiente de entusiasmo y reflexión y profundo sentido de comunidad, más de 300 niños y niñas de la escuela primaria Francisco González Boncanegra de esta ciudad participaron en una nueva jornada de la emblemática campaña nacional del CENTE, Ármate de Valor por una Cultura de la Paz, iniciativa que busca fortalecer desde las aulas los valores que hacen posible una sociedad más justa, respetuosa y solidaria. Quienes encabezaron este evento fueron el panmaestro Ampelio Íñiguez Arellano, secretario del General 37, con el maestro Jaime García Roque, representante del CENTE en Baja California, el maestro Antonio Pedro Santos, coordinador estatal de las campañas nacionales del CENTE, el maestro Juan Manuel Flores Chihuahua, coordinador municipal de la campaña, y el maestro Julián Alejandro Trámez, director de la escuela primaria Francisco González Boncanegra. Ante la mirada atenta y entusiasma de cientos de estudiantes, en proporción Ampelio Íñiguez dirigió un mensaje especialmente dedicado a la niñez, destacando que construir una cultura de paz no requiere de grandes hazañas ni de personajes extraordinarios, sino de niños con el valor cotidiano de respetar, escuchar, ayudar y reconocer el actuar y actuar con empatía. Algo que, la verdad, eso es lo que necesitamos, volver a los tiempos de antes, volver a los tiempos donde los maestros eran una figura representativa y se le tenía el respeto, ¿no? Es lo que estábamos hablando hace días, en un desayuno que tuvimos con el señor don Jesús Pérez, don Jesse Pérez, que le mandamos saludos, y Javier Sánchez. Urge, eso es para la próxima administración, en su momento se lo vamos a platicar a quien quede, que den la oportunidad de que los delegados sean elegidos por la población del poblado que asiste. Mire, hay delegaciones tan grandes en el Valle de Mexicali que un delegado no alcanza a recorrerlas. Inclusive, antes el delegado era una figura que la miraban, que era muy respetada. Ahorita hay delegadas que se ríen de ellos, que les mientan la madre, que no los conocen, nos dicen, ahí están los mensajes, que no los conocen, y que nunca han visitado, mandan a representantes, ya no tienen lo que tenían antes tenían un valor, así como el policía se le respetaba, ahora ya no, al policía se le teme, a los delegados era lo mismo. Yo recuerdo que había delegados que podían portar armas, podían solucionar problemas que se sucedían en horas de horas de la noche, tenían intervención con la policía municipal, ahorita es una dependencia independiente, ya no pueden hacer nada. Pueden, sí, hablar con ellos, con los comandantes, pero es una dirección, ya se maneja sola. Entonces, fuese un gran avance si el gobierno que viene, el año entrante, en el 27, que vaya a haber elecciones, les diera la oportunidad o les diera la libertad de tener poquito más acercamiento. El acercamiento tanto como para poder hacer convocatorias con los comisariados, porque ahorita un delegado, si hace una convocatoria con el pueblo, con los delegados, con los líderes, muy poco le hacen caso. ¿Por qué? Porque le dicen, de todos modos, no nos solucionas nada. Entonces, por eso es de que mucha gente está inconforme con la designación de los delegados. Y vamos a empezar otra vez, el 27 va a ser lo mismo. Yo estaba anoche meditando. Si hay 14 delegaciones, ¿cuántos regidores son, licenciado? ¿16 o 15? Bueno, creo que está entre 15 o 16. ¿Por qué no darle la oportunidad a un regidor que elija delegado por poblado? Y que se compromete el regidor a trabajar junto con el delegado y que así se trabaje más concordancia. ¿Por qué? Porque ¿qué es lo que hace la gente cuando tiene un problema? Váyase plantones como el que hicieron ayer los de la Comisión Federal de Electricidad al Congreso. Que afortunadamente que lo recibieron. Qué bueno, mis respetos. Qué bueno que se aventaron el tiro, ¿no? Porque no es fácil. Mucha gente no lo hace. Lo hicieron, les salió bien el tirito y ojalá que les haya salido mejor la respuesta. Los escuchó, creo que Jaime Cantón, porque en esos momentos era o es el que le interesa, el que trae la cartera esa. Entonces, pues ojalá que también ahora en la designación, cuando venga la de coordinadora municipal, esta candidata a presidencia municipal o candidato, pues que también le den la oportunidad, ¿no?, de poder elegir al pueblo a sus delegados. O que les den campaña. Yo no digo unas votaciones, sino que les den la oportunidad de que propongan la gente quién quiere ser su delegado. Váyalo pensando. Desde ahorita, gente del kilómetro 43, de las diferentes delegaciones, ¿a quién le gustaría el delegado en su lugar? O, ¿por qué no?, un regidor del Valle de Mexicali. Dígame usted, desde el famoso Puchi López, desde la señora de la Rosa allá en Ciudad Morelos, dígame usted, ¿cuándo hemos tenido un regidor en el Valle de Mexicali, zona sur? Aparte, kilómetro 43, el Puchi López, hace muchos años, en paz descanse, buen amigo mío, nunca. ¿Cuándo ha habido un regidor de la Colonia Carranza? ¿Cuándo ha habido un regidor de Ejido Nuevo León? ¿Cuándo ha habido un regidor de Bataques? ¿Cuándo ha habido un regidor, bueno, en Algodones, Ciudad Morelos, que fue la señora, que todavía actualmente creo que es de La Rosa? Pero no ha habido un regidor, no ha habido un regidor que sea originario del Valle de Mexicali. Digo, hay que verlo, ¿por qué no? ¿Por qué no? Así como le mencionaron en el asunto del sepelio de esta persona, el Valle de Mexicali, así le dijo, dice, es un cucarachero, es un desmadre. La gente no sale, la gente tiene miedo. Todos tenemos miedo. Podemos decir que somos muy hombres, que no somos cobardes, pero todos tenemos miedo. Afortunadamente, nos amparamos, y yo todo el tiempo lo hago, nos amparamos a Dios porque pues es el único que nos queda, ¿no? El único que nos queda, ampararnos a Dios, porque todos sabemos cuándo salimos, pocos sabemos cuándo regresamos. Nos vemos el día de mañana. 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Nos vemos el día de mañana. Enrique Campos, Ecos del Valle, muchas gracias.
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8: 2:02 PM ya con 2 minutos, 2:02, hora de Baja California. El teléfono aquí en el estudio marcando el 664-303-1818.

0: el Golfo, pues, que corresponde a la península por el lado de Baja California. Llegamos también hasta Puerto Peñasco, lo que es la Reserva del Pinacate, y Nogales, Sonora, de aquel lado de la frontera, allá en los Estados Unidos. También doy la bienvenida a mis amigas y amigos de Arizona, Yuma y la ciudad de Calexico. Acá por el lado del bello puerto de San Felipe y San Luis Gonzaga, lo mismo que en Bahía de Los Ángeles, agradezco a mis amigas y amigos. Ahora sí, estamos de punta a punta cubriendo todo Baja California. Y el sur, por la zona costa, allá en los Estados Unidos, muy cerca de San Francisco, Los Ángeles, Paso Roble y la Bahía de San Diego. Le repito el número telefónico con la ADA regional sin costo de Tijuana, 664-303-1880. Tengo información sobre el huracán Polo, pero primero atiendo llamadas. Adelante, ¿quién nos habla?
1: Sí, bueno.
0: ¿Sí?
1: Buenas tardes, señor Pedro.
0: ¿Quién nos habla?
1: Alberto Martínez.
0: A ver, déjemelo, lo voy a apuntar aquí en la lista, blanca. Alberto Martínez, ¿de dónde nos hablas, Alberto?
1: De aquí mismo, de Tijuana.
0: Sí. Adelante.
1: Sí, nada más con el tema de las escuelas y los pequeñitos con capacidades diferentes.
0: Ajá.
1: Yo cuento con dos pequeños.
0: Sí. ¿Cuál ha sido su experiencia, don Alberto?
1: Pues fíjese que ellos cursaban, uno cursaba la primaria y uno se quedó en secundaria, por la cuestión de que es difícil hallar pues un plantel que no tenga desnivel, porque ellos necesitan aparatos especiales, sillas de ruedas y uno bastón.
0: Sí. Ajá.
1: Entonces, por esos motivos, lamentablemente, pues sí dejaron de asistir a la escuela. Uno tiene que darle sus clases de regularización, pero pues sí, es difícil encontrar
0: A ver, don Alberto, usted me está llamando de Tijuana. ¿En qué colonia vive usted?
1: Yo vivía anteriormente por Sánchez Taguada.
0: Sí. La topografía es sumamente complicada, sí, en la Sánchez Taguada. Sí, además, claro, de ser una de las colonias más violentas. Dicho con todo respeto, espero que las autoridades no se molesten,
1: Sí, no, ya lo saben, y pues de eso, pues no nada más es la única colonia así, ¿verdad?
0: Sí.
1: Pero
0: hay calles en la Sánchez Taguada sin pavimentar,
1: Pues una que otra, ahí donde vivíamos, no.
0: Sí.
1: No, sí, está, gracias a Dios todo está pavimentado, pero sí, nosotros nos tuvimos que cambiar de domicilio por la cuestión de el desnivel, precisamente.
0: Sí.
1: Y tenía yo que cargar a mis hijos para salir a la escuela, y a mi esposa pues no podía tampoco cargarlos por la cuestión de que iban creciendo los niños y pues más pesaditos.
0: Más pesaditos. ¿Qué edades tienen actualmente?
1: Tiene uno 13 años y uno tiene 10 años. Pero la condición de ellos es degenerativa, va a ir complicándose, pues.
0: Ajá.
1: Y en ese aspecto ya nos cambiamos para el lado de Santa Fe, por Cedros, y no encontramos una escuela que nos brindara ese apoyo. Pues vaya, porque todos necesitan, dice que necesita sombra, los niños necesitan sombra, y pues nomás somos yo y mi esposa, yo nada más laboro.
0: Ajá.
1: Y ella pues tiene
0: ella que se dedica de tiempo completo. Fíjese nada más, por ejemplo, en el caso de sus... Mire, usted discúlpeme, Alberto.
1: Sí, no.
0: Se me hace un nudo en la garganta.
1: Sí, está complicado, pero...
0: Su esposa debería de recibir una pensión del gobierno federal.
1: Sí, de hecho, sí tienen su apoyo los pequeños de bienestar.
0: No, además de tenerla ellos, su señora esposa, ella.
1: ¿Oh, sí?
0: Sí. Ella debería de tener una pensión.
1: Ah, ok. Eso no lo sabía.
0: Sí.
1: Oh, no, pues estaría bien de saberse para ver dónde acudir.
0: Y si no la tiene Bienestar Federal, pues yo creo que los diputados y senadores de la República deberían de elevar a rango de ley,
1: claro,
0: que a personas como su esposa, como su señora... Ellas deberían de recibir una pensión sumamente especial, insisto, además de la pensión de los dos niños, que tampoco es mucho.
1: Sí, pero sí, todo eso, pues sí lo hemos buscado, hemos metido peticiones, hemos buscado escuelas cerca de nosotros, porque pues al fin de cuentas, pues todo es de nivel y primero checamos la topografía y después la, pues el ¿cómo se dice? A ver si hay cupo, pero sí, lamentablemente pues ya no hubo cupo. Entonces, pues ya ahí mis niños se quedaron. Aparte que también la enfermedad esta les afecta lo cognitivo un poco, sí, pero como menciona usted, tienen otras cualidades los pequeños, claro, les gusta pintar,
0: sí, por supuesto,
1: les gusta escuchar libros, audiolibros, sí, leer un poco, entonces sí tienen otro talento, nomás pues porque el nivel de escolaridad, sí, también, perdón, ¿cómo se dice? Está hecho para otro tipo de competencias, vaya, y ajá, mis hijos, sí, no son competentes ante los demás pequeñitos, y pues sí le va a...
0: Pero tienen otras cualidades y otras habilidades, a mí me consta, sí, yo, sí, estuve en una institución educativa precisamente donde se forma uno para profesores, y no, sí, ahí yo recuerdo que en mi tiempo, sí, a lo mejor estoy diciendo cosas que no debería, pero prefiero decirlas de frente. No nos prepararon en mi época, para enfrentar situaciones como la que usted me narra. Y yo entiendo perfectamente de la problemática actualmente que se tiene,
1: Sí, claro, sí.
0: Oiga, hábleme con el corazón, don Alberto.
1: Sí, dígame.
0: ¿Alguna vez en sus horas, tiempo, momentos de apartarse de su familia y estar en un lugar, no le ha dado impotencia todo esto?
1: Sí, claro, sí. Simplemente por trabajo tenía que irme a veces una semana y, hombre, pues, sí era una batalla para mi esposa. Y más que ahorita que va empeorando un poco más la situación de movilidad de los pequeños.
0: Entonces, ¿tienen la misma situación sí, degenerativa ellos o es diferente una de la otra?
1: Fíjese que curiosamente los dos tienen la misma afección. Sí. De hecho, el 7 de septiembre que pasó fue Día Internacional de la Enfermedad que ellos tienen. Se llama distrofia muscular de
0: Duchenne. Sí, cómo no. Yo lo mencioné aquí en las efemérides. Ah, sí. De lunes a viernes yo abro con las efemérides y lo mencioné.
1: Ah, muy bien. Sí. De hecho, hace un buen hablamos para un reportaje, un documental en la radio, hace ya creo que unos 4 añitos.
0: Sí.
1: Y hicimos una asociación de padres a raíz de eso, pues para ayuda más que nada.
0: ¿Ubica Carla Cuentas Riverón?
1: Carla, no, disculpe, no.
0: Sí, acaba de realizarse un foro aquí en la Casa Jurídica, bueno, Casa de la Cultura Jurídica, así la conozco yo, frente al SECUT, fue muy concurrida este conversatorio por la gente que se dio cita.
1: Uy, qué bien.
0: Si maneja las redes sociales, trate de buscar a Carla Cuentas Riverol, si es Carla, que no nos está escuchando ahorita Carla.
1: Ok.
0: Sí, y es un activista que ha batallado mucho, igual que usted.
1: Sí, claro.
0: Muy bien, okay. Don Alberto, un saludo para sus niños, gracias, para su esposa. Gracias. Y este tema hay que... está visibilizado, pero hay que seguir hablando de él todos los días para que las autoridades presten atención,
1: Sí, claro, sí. Y pues estamos al pie del cañón ahí, no nos rajamos y pues vamos para adelante.
0: Sí, aquí ni para dónde irse.
1: Sí, claro que sí.
0: Ándele,
1: muchas gracias,
0: pues,
1: por tomar la llamada.
0: Sí, cómo no. Las veces que usted considere, adelante. Son temas sociales los que abordamos.
1: Muy amable, Pedro. Que tenga buena tarde, sí, y buen programa.
0: Sí, gracias. Alberto Martínez, híjole. ¡Ah! ¡Qué caray! A veces no hay palabras. Bueno, yo no puedo quedarme callado. Si me quedo callado, pues ahí le entra el quite Ubaldo. Pero este tipo de temas, este tipo de llamadas, nos cambia la manera de pensar, Nos cambia el rumbo de los temas que queremos abordar, porque la verdad, sí, créame, nos mueven. Y bueno, somos humanos, Insisto, desde que abrimos los micrófonos hace muchos años, que hemos transitado en diferentes programas, desde que llegué a Radio Cadena Enciso, y desde luego también un poquito los años que nos persiguen, esto me ha vuelto más sensible a este tipo de temas. Bien, si le parece, nos vamos a ir a lo que es el huracán Polo, sin descartar todo esto que me han estado mencionando a raíz de la llamada de mi amigo, yo así le quiero poner, entrecomillado, Alberto Martínez. Querido Ubaldo, voy a abrir aquí mi teléfono para la actualización del huracán Polo.
2: Atención México y Baja California Sur. ¿Qué pasa, Paps? Soy Eric Baja Sur y tenemos una nueva actualización sobre el huracán Polo en el Pacífico mexicano. De acuerdo con los reportes oficiales del Servicio Meteorológico Nacional de Conagua, la Secretaría de Marina y el National Hurricane Center, Polo se encuentra nuevamente en condiciones de categoría 5, la máxima categoría de la escala Saffir-Simpson. Muy importante, que Polo alcance nuevamente esta intensidad no significa automáticamente que vaya a tocar tierra en Baja California Sur, pero sí significa que debemos mantenernos atentos y tomar precauciones, especialmente ante el oleaje elevado, corrientes marinas, posibles inundaciones costeras y otros efectos asociados al sistema. El National Hurricane Center mantiene especial atención sobre la evolución de Polo y señala que sus marejadas pueden propagarse hacia Baja California Sur durante el viernes y el fin de semana. Centro Nacional de Huracanes. Por eso, amigos, no entren al mar si las condiciones son peligrosas. No se acerquen a zonas de oleaje fuerte. Eviten cruzar arroyos cuando lleven corriente. Y sobre todo, no compartan rumores ni información no confirmada. Consulten directamente los boletines del Servicio Meteorológico Nacional, Conagua, Secretaría de Marina y National Hurricane Center en Baja California Sur. Las autoridades también mantienen vigilancia sobre la evolución y trayectoria de Polo y han llamado a la población a mantenerse informada a través de los canales oficiales. Gobierno de Baja California Sur, así que mucha atención durante las próximas horas. Yo soy Eric Baja Sur y voy a seguir informándoles sobre la evolución del huracán Polo con información de fuentes oficiales. Cuídense mucho, manténganse informados y ante cualquier indicación de protección civil, atiéndanla de inmediato. Seguimos pendientes.
0: Bueno, pues esa es la información que nos llega de Baja California Sur referente a lo que es el huracán Polo. ¿Qué dicen las autoridades de aquí en Baja California? Bueno, pues primero me voy a la pausa y regreso con la información.

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1: Dos de la tarde ya con 19 minutos, 2:19, hora de Baja California. El teléfono aquí en el estudio marcando el 664-303-1880. Hay un dicho muy popular, cuando veas las barbas del vecino rasurar, pon las tuyas a remojar. Y a propósito de remojar, pues quién sabe cómo les vaya allá en Baja California Sur. Sin embargo, para mis amigas y amigos que son viajeros, que tienen programados este fin de semana trasladarse a Baja California Sur, pues ya saben, hay tormenta. ¿Tenemos llamada, Ubaldo? ¿Tenemos llamada? No, ¿verdad? No, yo creo que no. Como sonó la campana, de dos a tres caídas. 664-303-1880, el número telefónico. Está libre la línea, Bueno. Mire, descartan riesgos aquí en Baja California por huracán Polo, el que va a azotar este fin de semana, que puede convertirse en tormenta. Ya ve cómo es la naturaleza. Los pronósticos exponen que el fenómeno meteorológico solo tendrá presencia en la parte sur de Baja California, ¿sí? Frontera con Baja California Sur. ¿Sí? El huracán Polo alcanzó la categoría 4 y se mantiene bajo vigilancia de las autoridades de protección civil de Baja California. Estamos hablando de Baja California aquí, en el estado 29. A pesar de que ya azotó las costas de Nayarit, ¿sí?, parte de Sinaloa, y se sigue moviendo, bueno, pues se espera que este fin de semana llegue a Baja California Sur, y aquí en Baja California, en la parte sur de lo que es el estado 29, llegarían nublados y lluvia, es lo que se considera, pero no para acá, no para más arriba. Y otro dato, en Estados Unidos, particularmente aquí en California, se están preparando para recibir la temporada de lluvia. Es el primer pronunciamiento que yo escucho por parte de las autoridades, Ellos están muy tranquilos, muy calmados. Por eso insisto en este viejo dicho. Se tiene que preparar la entidad, sobre todo el personal de protección civil. De acuerdo con la dependencia, el fenómeno meteorológico se localiza aproximadamente a 245 kilómetros al sur de Manzanillo, allá, por supuesto, en aquella zona del país. Ya azotó lo mismo que el Nayarit y otros municipios o otras partes de la República Mexicana, mientras que los modelos meteorológicos mantienen una trayectoria consistente, lineal, que se espera que esté tocando tierra en Baja California Sur este fin de semana. Las autoridades informaron que hasta el momento Polo no representa riesgo para el estado, aquí para nuestra entidad, por lo que no se prevén afectaciones directas para la entidad derivado de este sistema y a la vigilancia constante que se tiene. La Coordinación de Protección Civil del Estado señaló que continuará con el monitoreo permanente de la trayectoria a fin de mantener informada la población ante cualquier cambio en las condiciones del clima. Las autoridades mantendrán vigilancia permanente sobre el comportamiento de Polo y emitirán información conforme vaya evolucionando este huracán. Los pronósticos exponen que el fenómeno meteorológico solo tendrá presencia en la parte sur de Baja California entre el 28 y 29 de septiembre. Es decir, el próximo lunes y martes. De cualquier manera, bueno, pues sí, le pide Protección Civil de Baja California a la población mantenerse en alerta y seguir muy de cerca, pues estar al pendiente de todo lo que va a estar informando el Estado. Bien, hasta ahí dejo la información. Ya terminó el verano, llegó el otoño. ¿Y qué es lo que viene ahora? Vienen las lluvias. Hace un momento yo le mencioné de que en Estados Unidos pues están preocupados por lo que se pueda venir en esta temporada de lluvia. ¿Acaso Baja California se encuentra en las mismas condiciones de prevención? ¿Usted qué cree? Tijuana, por ejemplo, no nos vayamos muy lejos. En el caso de Ensenada, pues es una zona que no tiene tantas dificultades, mucho menos Mexicali. ¿Sí? Son ciudades planas. Pero Tijuana, cuyo desarrollo se ha dado en los últimos años, o siempre, entre cerros, entre laderas, entre cañones, con una dependencia mejor conocida como Protección Civil, que tiene poca, dicho con todo respeto, poca capacidad de respuesta por el personal que maneja. Yo no entiendo. ¿Por qué, siendo Tijuana una ciudad muy complicada, tiene poco personal? En ese mismo sentido, hay otras dependencias que tienen de confianza y de base muchísima gente. Tampoco puedo mencionarle a usted que Protección Civil pues esté o sea una dependencia sumamente olvidada. No, de ninguna manera. Sin embargo, ahí le va. Y no es una idea descabellada. Yo se lo escuché a algún funcionario hace tiempo. El personal que labora en desarrollo social debería de estar capacitado, ¿sí?, para en su momento, si Protección Civil les hace el llamado, atiendan. ¿Y cuál es muy probablemente el problema que tendrán que enfrentar ellos? O cualquier familia, o la misma ciudad aquí en Tijuana, deslaves, incendios, o bien casas o construcciones, edificaciones que se vengan abajo. No estoy diciendo que vaya a ocurrir, ni tampoco estoy poniendo las alarmas, no. Es en lo que se les debe de capacitar. Si no tiene personal Protección Civil, bueno, pues tiene que echar mano de alguna dependencia. Bombero siempre está disponible. ¿Cuál otra dependencia es la que le sigue después de bomberos de quien pueda echar mano Protección Civil? Pues lo que le acabo de mencionar, quienes reaccionan en el sentido de apoyo es el DIF, no todo el personal del DIF, ¿sí? El mismo ejército que trabaja por su lado, y en este caso también las corporaciones policíacas. Cuando es el municipio, pues seguridad pública le entra el quite. Entonces, pues, en pocas palabras, la otra dependencia que debería estar preparado para cualquier tipo de contingencia, pues sí tienen razón esa persona que hace tiempo me lo comentó, sería el personal de obras públicas y bienestar. Antes se le conocía como desarrollo social municipal. En fin, es solamente en base a lo que se viene. Si no hubo un clima extremo, salvo una o dos semanas en el caso del verano, donde se elevaron los grados o la temperatura de manera sumamente considerable, aquí en Tijuana, ya no digamos ahí en la capital de Baja California, pues sí, también se corre el riesgo de que en esta temporada de invierno desciendan las temperaturas y también el problema de lluvia y como consecuencia de las lluvias, las inundaciones que no podrían faltar. Todo esto es parte también de un atlas de riesgo que desde la Secretaría de Gobernación necesariamente necesitan revisar todos los días y ver las condiciones en las cuales se encuentran cada una de las entidades de la República y en particular cada uno de los municipios en donde hay graves riesgos de acuerdo a la topografía, insisto, de los 7 municipios de Baja California, Tijuana. Tijuana es una de las zonas sumamente complicadas por los cañones, insisto, por las laderas o hasta incluso por el desarrollo de la misma mancha urbana y asentamientos en zonas de alto riesgo. Vamos a ir a una nueva pausa, no le cambie, estamos en la auténtica Radio Tribuna del Pueblo, tercera edición. Regresamos.
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2: Los Padres hacen historia. San Diego venció 4-2 a los Dodgers de Los Ángeles y aseguró su pase a la postemporada por tercera temporada consecutiva. Un logro inédito en la historia de la franquicia. Sebastián Abreu respalda completamente el talento y la madurez de Gilberto Mora al señalar que la responsabilidad del dorsal 10 en la selección mexicana no afectará su rendimiento. El director técnico de Cholos Tijuana confía en que la joven promesa mantendrá la misma soltura y estilo en el terreno de juego, independientemente del número que porte en la camiseta. La tenista Arina Sabalenka debutó en la pasarela durante el desfile de Gucci, organizado por la revista Vogue, en la Semana de la Moda de Milán. La atleta bielorrusa compartió en sus redes sociales el proceso de preparación, su vestuario y los momentos más destacados de la experiencia. Atilco Puebla albergará en el 2029 el Campeonato Mundial de Mountain Bike Maratón XCM, marcando la primera vez que México reciba un Mundial de Ciclismo de la UCI. La prueba abarcará recorridos de montaña entre 60 y 160 kilómetros y estrenará un formato que unirá a las categorías élite y Masters en la misma sede. Rafa Márquez iniciará su gestión al frente de la selección mexicana sin sus dos principales anotadores del Mundial 2026, Julián Quiñones y Raúl Jiménez, ambos ausentes por lesión muscular y de rodilla, respectivamente. Entre los dos sumaron 7 de los 10 goles de México en el torneo. Ante estas bajas, el estratega deberá confiar en la ofensiva con opciones como Armando Hormiga González, de buen momento en el Olympiacos, además de Santiago Jiménez, de Irvin, el Chucky Lozano, de Roberto El Piojo Alvarado y Germán Berterame. Llegó la hora del desenlace del Campeonato Mundial de Ciclismo en Montreal. Isaac del Toro disputará la prueba de ruta tras finalizar en la sexta posición en la contrarreloj individual. La final tendrá una distancia total de 273.7 kilómetros y aproximadamente 3.803 metros de desnivel acumulado, iniciando en Brossard y dando 12 vueltas a un circuito de 13.4 kilómetros en Mount Royal. Apoyo mexicano estará acompañado por Edgar El Chucky Cadena, quien resolvió a tiempo su problema de visado, además del experimentado ensenadense Eder Fraire, Ulises Castillo, José Antonio Escárcega, Carlos García y Tomás Aguirre. Principales rivales competirán contra ciclistas de alto nivel, como el francés Paul Seisas, el belga Remco Evenepoel y el neerlandés Mathieu van der Poel. Tadej Pogačar no participará debido a una lesión sufrida en la vuelta a España. La carrera a partir de las 7 de la mañana a través de Claro Sports y Disney Plus en ESPN. A levantarse tempranito, a poner el cafecito y a disfrutar de nuestro torito y de Eder Fraire. 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

0: Ya estamos de regreso, gracias, muchísimas gracias por continuar aquí con nosotros, 2 de la tarde, con 35 minutos, 2:35 horas de Baja California. El teléfono aquí en el estudio marcando el 664-303-1880. Un saludo para mis amigas y amigos de allá de lo que es San Luis Río Colorado, nos están sintonizando allá en Sonora por la gran D, la 1050 de amplitud modulada. Mire, bueno, pues ya estamos en fin de semana y el domingo, este domingo que viene, yo me voy de pata de perro. Si usted tiene a bien acompañarme, pida permiso ahí en casa. O váyanse los dos, acompáñenme. ¿Sí? Voy a estar en la bufadora. Vamos a salir de aquí de Tijuana a las 8 de la mañana, donde tenemos ahí en Rosarito para abastecernos de un cafecito, y después de Rosarito, directito hasta la bufadora. Después de la bufadora bajamos y nos detenemos en Maniadero para tomar algunas imágenes ahí. Después de Maniadero, más o menos alrededor de las 2:30, nos vamos a comer, ¿sí? Una vez que comemos, pues nos bajamos el taco en las antiguas bodegas de Santo Tomás. Una vez después del cafecito, nos vamos allá al Mercado Negro y nos subimos a los barquitos. Para estar de regreso aquí en Tijuana como alrededor de las 7:30 de la tarde-noche. Va a ser un viaje histórico, cultural, recorriendo Baja California, conociendo pues Baja California. Si usted quiere acompañarme, si usted desea irse a esta aventura con un servidor, váyase en familia, ¿eh? O váyase solo, no hay ningún problema. 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Pues hay arriba de 10 personas. Si se suma usted, pues oiga, mire, créame que nos la vamos a pasar de maravilla. Bueno, vamos a continuar. ¿Qué le parece a usted el transporte que mueve al personal de las fábricas? Recuerda que aquí le hemos proporcionado información en donde se hablan de accidentes que han ocurrido. Pues la gobernadora de Baja California, la maestra Marina El Pilar Ávila Olmeda, junto con el secretario de Movilidad, acaban de tener una reunión con el sector del transporte de personal. Ojalá, y todo esto cambie, porque, caray, se ha puesto sumamente feo, se han quedado sin frenos, han caído a barrancos, sobre todo aquí en el Boulevard 2000, hablando de Tijuana. Mire, promueven transporte moderno. La administración estatal abre paso al monitoreo por GPS a unidades de baja contaminación y mejores traslados. ¿En serio? ¿Esto se va a cumplir? Caray. Bueno, más de 370,000 ¿sí? traslados diarios hacen del transporte de personal una pieza fundamental para la movilidad laboral de la industria maquiladora en Baja California. Es mucho, ¿verdad? Fíjese. Toda la gente que se mueve desde muy temprano. 370,000 traslados, 370 mil traslados diarios, diarios hacen del transporte de personal una pieza fundamental, decíamos. Ante esta realidad, el gobierno de Baja California reunió a las autoridades especialistas y a empresas transportistas y representantes de la industria para construir una agenda que permita ofrecer traslados más seguros, eficientes y sustentables. Paréntesis. Urge. Y vaya, no es que sea tarde. Hay cosas que nunca son demasiado tardes para eso. Más vale a tiempo, más vale enmendar todas las faltas que se han generado con motivo, pues, del transporte, del manejo de personal o del traslado de personal en pésimas condiciones. Insisto, no quiero decirle tampoco que sean chatarra las que se utilizaban en el pasado reciente o las que actualmente están utilizando. Tenemos llamada. Adelante, ¿quién nos habla?
1: Buenas tardes, maestro. Habla el otro señor Zamora en el Valle de Mexicali.
0: Mi estimado amigo y maestro.
1: Así es, profesor.
0: Manuel Zamora. ¿Cómo estás?
1: Bien, miren, ya con buenas noticias de, como les había comentado en allá por mayo, que lo fuerte del calor aquí en Mexicali empieza del 20 de julio en adelante, o sea, cuando empieza la llamada canícula.
0: Sí.
1: Hasta el 15 de septiembre típicamente, y sí, ya es menos el embate, lo fuerte de la o la subida, suben menos los dígitos en los termómetros.
0: Ajá. Oye, mi estimado Manuel, bajó ya un poco la temperatura, ¿no?
1: Sí, descendió. Pues sí, se siente la diferencia en la mañana, fresco, y un termómetro también es la nariz, porque empieza uno a estornudar muy temprano, por ahí a las 7. Todavía a las 9 sin camisa, a las 9 estornuda uno, eso quiere decir ya baja la temperatura.
0: Oye, te confieso algo, aquí en Tijuana, eso que están mencionando me sucedió, ¿eh? ¡Ah, caray! Dije. Sí. Y luego ya caí en cuenta, dejé la ventana abierta.
1: ¿Del carro o de la casa?
0: No, de la casa.
1: Ah, sí.
0: Sí, por eso me desperté con cierta alergia y destornudando.
1: Sí, reacción natural al clima.
0: Sí,
1: también experimentamos los que tenemos chance de trabajar en la Unión Americana. Otros días, miren, para el 5 de septiembre, allá arriba del paralelo 44, entre 44 y 45 y meridiano 121, el 5 de septiembre a las 7 de la mañana, al hablar, ya echamos casi un metro de vapor por el aliento y temblando de frío.
0: Sí.
1: Esto es cerca de Portland. Y ya para el 7 de septiembre ya amanece escarcha en los vidrios de los carros.
0: Sí.
1: Ah, ya es una latitud nórdica y huele precioso a pino, millones de pinos, y huele mejor que el aerosol de spray para casa, huele más bonito porque es natural y son como unos 20 tipos de pinos, incluyendo el Douglas Fir, de donde sale el arbolito navideño.
0: Sí. Y en el caso del pino, bueno, mi amigo Leo León se la sabe perfectamente esto. Y en el caso del pino acá, de la rumorosa, ese no es el que se pueda utilizar en casa, ¿verdad?
1: ¿En casa utilizar para leña o para platar?
0: Para tenerlo como arbolito de Navidad.
1: Pues para tenerlo también sería lo mismo, plantado o cortado para adornarlo más en la temporada navideña.
0: Adornarlo en la temporada navideña.
1: No, de para cortar sí lo pueden utilizar, porque luego se va a desechar. Yo decía, para criar, pues necesita la altitud, la humedad y la temperatura, porque los árboles con ese tipo de hojas que tienen los pinos, que son unas como rayitas, se alimentan de una humedad que se llama moisture en el ambiente. Porque el otro es humidity, en el clima, cuando decimos el tanto por ciento de humedad relativa, ahí es humidity. Y el otro, cuando moja con agua, ahí es wetness.
0: Uh-huh.
1: Son tres vocablos en inglés para, pues no para lo mismo, porque son diferentes. Son humedades, pero son diferentes. Entonces el pino, la rumorosa, como no hay mucha lluvia, también se alimenta de moisture con sus hojitas.
0: Oye, mi estimado Manuel, ¿sí? En el verano, por cierto, mucho mexicalense, salvo el caso de ustedes allá en el valle, pero acá de la zona urbana emigra los fines de semana porque tienen cabañas, ¿no?
1: En La Rumorosa.
0: Sí.
1: Sí, en La Rumorosa, y los que pueden y un poco más de solvencia económica tienen por ahí en Pine Valley, Jacumba, Julián, Anguín, lo que sería La Rumorosa.
0: No, pues ahí ya tienen otro nivel,
1: Sí. Sí, sí, los que no tienen o de perdida con pasaporte, nomás dicen para un domingo vamos a Pine Valley y pues nomás cruzan y se pasan el día muy fresco ahí, y los mismos teniendo pasaporte también viven en La Rumorosa, les gusta acá el lado mexicano.
0: Yo que apenas traía para el camión de lo que es el centro de Mexicali a la colonia Santa Isabel, pasando por Pueblo Nuevo. Cuando mucho tenía para irme a la plaza Cachanilla.
1: Ah, entonces ya existía, porque allí estuvieron los terrenos de la Jabonera, antes del pleito.
0: Sí. Bueno, la Plaza Cachanilla, me corriges, por favor, tendrá como unos 35, 40 años, más o menos va para allá, ¿no?
1: La empezaron a construir en más o menos 1987.
0: Sí.
1: Sí, porque en ese tiempo estuve tomando unas fotos ahí del terreno, y era del verano del 87. O sea que como referencia fácil, la empezaron a construir antes de la amnistía de la ley Simpson-Rodino en 1988. Uh-huh.
0: Sí, pero mucha gente de las colonias populares de Mexicali se refugiaba ahí en la Plaza Cachanilla,
1: Sí, exactamente, fue lo que dijeron, incluso se llegó a prácticas deshonestas de hacer encargo de droga ya como si fuera un mandado, sí. Y muchas jóvenes de las preparatorias pues ya aprovecharon también para hacer pues ahí caricias económicas y pero, ¿cómo les digo? Se intentó que fuera como una copia de la Plaza Horton de San Diego.
0: Sí.
1: Pues por un tiempo, el de la Broadway.
0: Un favor, Manuel. Déjame ir a la pausa y regreso contigo para más o menos ir cerrando el comentario.
1: Copiado, con todo gusto, profesor. Sí.
0: Adelante, mi estimado Waldo, vámonos a la pausa y regresamos con Manuel Zamora.

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2: Vamos a regresar hasta la capital de Baja California. Los ojos y oídos de esta auténtica radio Tribuna del Pueblo. Bueno, pues allá la tenemos con mi amigo, el también comunicador Manuel Zamora. Adelante, mi estimado maestro.
3: Sí, profesor, gracias. Con el clima caliente que prevalece todavía en Mexicali, aún con amenaza de huracán, no puedo hacer menos que enviar un caluroso saludo a todas las personas escuchando Radio Enciso en este momento. Y aprovecho para mencionarles que otro amigo de Radio Enciso, don Ricardo Ruiz de San Luis, Arizona,
2: sí,
3: que se reporte de vez en cuando, que nos comete noticias de los periódicos Bajo el Sol y en San Luis, Arizona News y San Luis, Sonora News, son periódicos gratuitos ahí en la línea en San Luis, Arizona. Uh-huh. Porque ya empezó oficialmente la temporada 2026-2027, el 15 de septiembre, típicamente igual que otros años. La compañía Sunrise fue la primera, abrió con 4 cuadrillas, promedio 35 personas cada cuadrilla, 35 por 4, y pago de más o menos $100 de contado diario, y ahí van abriendo más cuadrillas y octubre, y empieza felizmente, ahora sí empieza a circular la billetiza aquí preparándose para la temporada navideña, don Pedro.
2: Sí, fíjate, bueno, no quisiera despedir la llamada, mi estimado Manuel. Yo siendo sumamente joven, ahorita ya tenemos 57 años, ya no nos cocinamos al primer hervor.
3: Sí.
2: Te estoy hablando que tenía menos de 30 años, 20 y tantos años. Viví en Mexicali. Y todavía cuando yo vivía acá en la Santa Isabel, sembraban espárragos.
3: Oh, sí.
2: Al poco algodón era lo que se daba. Allá para la parte sur del valle, allá con ustedes, pues sí, todavía lo último que quedaba del cultivo de algodón, ahorita pues es alfalfa y cebada lo que siembran, entre sí, otras cosas, ¿no?
3: Sí, el sabroso espárrago nos lo quitó la plaga de mosca blanca en 1990, porque el Valle, sí, Imperial y Yuma también dejó de sembrarse.
2: Sí, sí, sí.
3: Sí. Profesor, aprovechando de algo espontáneo hace rato sobre el dicho hace rato, es un proverbio ruso, el de las barbas recortar. Ah,
2: sí, cuando vea las barbas del vecino rasurar, pon las tuyas a rasurar.
3: Sí. Hubo un tiempo en que los rusos se empezaron a chinar, o sea, empezaron a absorber hasta el idioma de China, porque pues uh-huh, ahí es vecino de frontera. Entonces los rusos se enojaron y decían que qué onda, vamos a ser chinos, vamos a ser rusos. Eso fue en tiempos del zar Pedro el Grande.
2: Pedro, sí.
3: Y órale, no, a borrar todo lo chino y vamos a hacer ruso todo. Uh-huh. Y pusieron la regla de que obligatorio los que desarrollan barba tienen que traer barba. Y también se les va a cobrar un impuesto por portar barba. Entonces el que no pagaba el impuesto le cortaban, sí, la barba, sí, pues no tenía dinero. Uh-huh. Y el que traía barba quiere decir que pagó el impuesto, pero pagaba con una moneda exclusiva para pagar ese impuesto y le daban cambio con unas moneditas, de modo que si traía ahora le decían 3 cambios, pagaste el impuesto, y sacaba las moneditas y seguía con su barba colgando.
2: Uh-huh. Oye, mi estimado Manuel, a ver si preparamos algo también de la comunidad asiática o china, asentado allá, sí, en Mexicali, que fueron parte de los fundadores de la capital. Sí. Y sí, ese éxodo que se dio donde lamentablemente por la insolación muchos perdieron la vida.
3: Sí, el chinero, murieron varios, chinero. Los polleros de esa época los dejaron morir allí y venían en pie y traían ropa negra de como esa de Kung Fu. Sí.
2: ¿Qué te parece si lo abordamos la siguiente semana y dejamos ahí en 3 puntos suspensivos para, sí, la gente de acá de la zona costa de Baja California y del sur de los Estados Unidos tengan la información completa de ese episodio? Por ejemplo, cuando yo te menciono que estuve allá en Mexicali, es cuando ocurrió también aquella desgracia de los militares haciendo un ejercicio de sobrevivencia, que fue todo un escándalo de carácter nacional e internacional allá en la Laguna Salada.
3: Sí, también aquellos muchachos, Margil Yáñez, que era uno que era hijo del director de Seguro Social en Tijuana en 1983.
2: Sí.
3: También murieron asolados porque se perdieron.
2: Uh-huh. Sí, y el gran concierto de Pavarotti. Pavarotti. Sí.
3: Sí, así es.
2: Todo eso me tocó vivirlo allá en Mexicali, fíjate. Hace ya algunos años, algunos ayeres.
3: 2003 fue el concierto. Muy bien, profesor, pues si gusta nos despedimos y platicamos el lunes.
2: Me parece muy bien. Sí, gracias, mi estimado Manuel.
3: Gracias, saludos a los...
2: Manuel Zamora, los ojos y oídos de esta auténtica Radio Tribuna del Pueblo, tercera edición, allá en la capital de Baja California, Mexicali, la ciudad que capturó el sol. Bien, amigas y amigos, ya nos vamos. Hemos llegado al final de este espacio. Yo le quiero agradecer a todos ustedes que hicieron el favor de acompañarnos allá en la capital por la gran D, la 1050 de amplitud modulada. Por esta señal, bueno, pues cubrimos Sonora y la parte sur de los Estados Unidos, pero por la zona de lo que es el desierto. En la zona costa del estado 29, bueno, pues en todas las frecuencias de Radio Cadena Enciso, ahí estuvimos sonando fuerte. Yo le agradezco a mis amigas y amigos. Regresamos el próximo lunes, ¿sí? Aquí en la zona metropolitana por la 1470, así como también en la parte sur, pero por la costa allá en los Estados Unidos. Gracias, muchísimas gracias. Yo regreso hasta el próximo lunes. A nombre de Ubaldo Mesa, los invitamos para que se quede con toda la programación de Radio Bahía 1470. Y bueno, próximamente, aquí nos miramos en esta auténtica Radio Tribuna del Pueblo, tercera edición, en donde se dicen las cosas de frente y como son, siempre apegados a la verdad, porque la verdad nos hará libres. Hasta entonces. Adiós.

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0: sí.
1: Mucho yo sé. Ok, para tu mami, ¿verdad? ¿Nada más para ella?
2: Para mi abuela.
1: Claro, la abuelita no puede faltar. Que hace unas empanadas riquísimas, ¿verdad?
2: Sí. Y comí pozole.
1: ¿Comiste pozole? Oh, uh-huh. ¡Qué rico! ¿Qué preparó tu abuelita?
2: Está bien rico.
1: ¡Ay, oh, qué cosa tan rica!
2: Pero hoy no me lo terminé, ayer sí me lo terminé.
1: Ah, bueno, pues hasta donde tú puedes.
2: Y ayer no te abré.
1: Y ayer, ¿tú crees que no tengo? No,
2: yo... Sí me abraste, pero sí te abré, pero no te dije que estaba comiendo.
1: Ah.
2: Lo siento, profe, pero hoy te lo dije.
1: Ya sé, lo sientes.
2: Que te vaya bien de vacaciones.
1: Ay, mi amor, gracias. Qué linda, Mariela, muchas gracias. Me vas a hacer llorar. Vamos a contar tres. Y gracias por llamar también, Mariela.
2: Sí.
1: Sigue cuidándote mucho. A la una.
2: A las dos y a las tres.
1: A las tres.
2: Bye, profe. Bye.

0: Cita más, ¿quién está allí? Hola.
1: Muy buenas tardes, profa.
0: Buenas tardes, ¿quién habla?
1: La abuelita de Kimberly.
0: Ay, señora, ¿cómo está?
1: Bien, gracias a Dios. ¿Y usted cómo está?
0: Bien, también, gracias a Dios.
1: Bendito es nuestro Dios.
0: Así es, señora. La abuelita ama, ¿verdad?
1: Sí.
0: Ajá. Desde el estado de Morelos, dije yo la vez anterior. Desde el estado de Guerrero,
1: ajá,
0: dígame, señora.
1: De Atoyac de Álvarez, Guerrero.
0: Ajá. ¿Atoyac es un municipio o...?
1: Sí. Ah. Sí, es municipio.
0: Ajá. De Álvaro Guerrero.
1: Álvarez,
0: mire, pues, Guerrero. Álvarez Guerrero. Uh-huh. ¿Y Álvarez es el estado o...?
1: Es el pueblo.
0: Ah, okay. A ver, entonces Atoyac es
1: el municipio.
0: El municipio.
1: Uh-huh.
0: Y luego el poblado, ya.
1: Ajá.
0: Okay, muy bien. ¿Y en qué puedo servirle?
1: Que voy a enviar unos saludos para mi niña Kimberly Carolina.
0: Adelante.
1: Y unos saludos para todos mis nietecitos.
0: Bueno.
1: Unos saludos para mi hija Adriana.
0: Ajá.
1: Que se encuentra allá.
0: Sí.
1: Que también la quiero con todo mi corazón.
0: Qué bonito.
1: También un saludo para su esposo, Magdiel.
0: Ajá.
1: Y para toda la familia de allá.
0: Bueno.
1: Unos saludos especiales para usted, que se va a ir de vacaciones. Y espero que se cuide mucho y que la pase muy bien.
0: Gracias, señora. Así sea.
1: Que Dios me la guarde y me la libre de todo lo malo, profa.
0: Ay, qué hermosa.
1: Porque quiero seguir escuchando.
0: Sí, va a ver que estaremos pronto de regreso. Es una semana nada más.
1: Sí, primero de salir.
0: Ajá, si Dios quiere.
1: ¿Me puede poner un tema, por favor?
0: Sí, dígame cuál.
1: El Patito Juan.
0: El Patito Juan, que no nos falte. Muy
1: por
0: bien.
1: Por favor.
0: Claro, aquí se lo voy a buscar. Señora,
1: bueno, muchísimas gracias, profa,
0: gracias a
1: que
0: usted.
1: Le vaya bien.
0: Gracias. Colgamos a las 3, a la 1,
1: sí.
0: A las
1: 2 y a las 3.
0: Ay, qué hermosa.

0: Señorita, mande, mande, ¿quién está allí?
1: Hola, profe Vicky.
0: Hola, Kimberly, qué bonita tu voz, Kimberly. ¿Qué pasó? ¿Escuchaste a tu abuelita que nos habló desde Guerrero, verdad?
1: Sí.
0: Y tú le vas a responder. Adelante, Kimberly.
1: ¿Puedo mandar unos saludos?
0: Kimberly, el programa es tuyo. Tú, mira, tú nada más dices, voy a mandar saludos, porque es tu programa, ¿eh? A ver,
1: Gracias.
0: de nada, a ver, dime, voy a mandar saludos.
1: Voy a mandar saludos.
0: Exacto, mande los saludos, mi amor.
1: Para mi abuelita Ana,
0: Ajá.
1: que la quiero mucho. Para usted.
0: Gracias.
1: Para todos tus compañeros.
0: Gracias.
1: Para todos mis tíos. Y para todas mis tías.
0: Bueno, ok.
1: Y para mis primos.
0: Y para tus primos también. ¿Y qué canción, mi amor?
1: Profe Vicky,
0: Mande.
1: ¿te puedo decir algo?
0: Sí, claro.
1: Que te vaya bien en tus vacaciones.
0: Ay, yo
1: Que Dios te
0: llanto.
1: bendiga.
0: Gracias.
1: Y que aquí vamos a estar al pendiente para volver a escuchar.
0: Ay, qué
1: La
0: hermosa.
1: vamos a extrañar, pero disfruta sus vacaciones.
0: Gracias, yo también les voy a extrañar. No tienes idea cuánto, Kimberly. No tienes idea. Y gracias, voy a llorar. Gracias, Kimberly, por tus palabras. Y ahora sí, dime qué canción vamos a escuchar.
1: Vacaciones con Plim Plim. Te puedo dedicar para
0: Sí.
1: usted.
0: Ah, gracias. Ok, muy bien. Gracias. Voy a escuchar con mucha atención esa canción de las vacaciones, ¿eh, mi amor? Y vamos a colgar a las tres.
1: Sí.
0: Te quiero mucho y gracias por todo lo que me has dicho, Kimberly. Vamos a
1: Yo también quiero mucho.
0: Gracias, hermosa. Vamos a colgar a las tres. A la una.
1: A las dos.
0: Ajá.

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1: Tengo una llamadita más antes de irnos a la pausa comercial. Hola, ¿quién está allí?
2: Buenas tardes, soy Amparo García.
1: Hola, señora Amparo, desde Tijuana, ¿verdad?
2: Sí.
1: ¿Cómo está usted?
2: Contenta y feliz de escucharla.
1: Gracias a Dios que aquí estamos, ¿verdad? Dígame.
2: Y como le prometí que le iba a platicar algo de mi niñez.
1: Ajá.
2: ¿Cómo quisiera que volvieran esos tiempos donde el magisterio se preocupaba porque los niños leyeran y escribieran?
1: Sí.
2: Fíjese, por ejemplo, los días festivos nacionales, en el colegio de nosotros no teníamos vacación ese día.
1: Ah.
2: Era para ir a la escuela, pero no era para hacer lo ordinario.
1: Ajá.
2: Era para hacer algo especial. Por ejemplo, el 21 de marzo,
1: ajá,
2: que es el nacimiento de Benito Juárez.
1: Sí.
2: ¿Cómo nos hablaban de él? Nos hacían leer la historia de él.
1: Uh-huh.
2: Y nos la imaginaba la maestra, que tenía vocación como usted.
1: Gracias.
2: Que lo llevan en la sangre.
1: Gracias.
2: ¿Cómo nos imaginábamos al niño caminando, trabajando?
1: Uh-huh.
2: Cómo llevaba a los animalitos cuidando,
1: sí,
2: un montón de cosas. Uh-huh. Y cómo llegó a ser el presidente de la República.
1: Exactamente.
2: Así era algo maravilloso porque pues hacen que tu cerebro esté activo, que no esté atolondrado ahí con el celular o algo. Hoy en día, cuando hay tanto, el niño es tan imaginativo cuando le platicas algo,
1: sí,
2: que se le graba tanto en el cerebro, en su corazón, uh-huh, que jamás va a olvidar lo que su maestra. Yo,
1: claro,
2: hasta la fecha hago oración por mi maestra.
1: Ay,
2: porque
1: qué bonito.
2: Melitón Hernández era una señora como de 40 años cuando yo entré a la escuela.
1: Ajá.
2: No se imagina qué vocación tenía esa mujer.
1: Qué bonito, sí. Y
2: nos transportaba el día de la bandera, no, uh-huh, olvídese.
1: Sí.
2: No, ahora dicen, mañana hay clases. Ay, qué bueno que no hay clases. Ay, que si supieran lo que estamos perdiendo. Y luego,
1: sí,
2: con una pelotita que no lastimaba, la aventaba dos por dos.
1: Uh-huh.
2: Y el que le tocaba la pelotita tenía que contestar.
1: Sí,
2: cinco
1: pues,
2: por ocho.
1: Sí, muchos así, métodos.
2: Imagínese cómo nos tenían activos en la clase, cuando nos íbamos a dormir,
1: ajá,
2: o estar peleando con alguien.
1: Así es, pues sí, hay muy buenos maestros que aplican mucho los métodos pedagógicos y son muy creativos, pero están también ahora muy saturados, tenía que irme al corte, pero están muy saturados de también actividades, papeleo, y ya también las cosas para ellos hay mucha más presión que antes, pues. Además,
2: pues,
1: recuerde que en un salón era más fácil que pudiéramos tener pues la disciplina, el respeto, el orden. Y antes era raro el niño que pues causaba allí desorden, ahora es al revés, se lo digo.
2: Pero acuérdese por qué había tanto respeto, una porque existía y otra porque ya sabía lo que te esperaba ver, por ejemplo.
1: Ajá.
2: Si hacías algo malo, a mí nunca me tocó, pero la profesora te jaloneaba tus oídos, el pelo,
1: sí,
2: tenía una regla y te podía golpear las manos,
1: uh-huh,
2: que ahora, gracias a Dios, no tenemos.
1: Gracias
2: eso.
1: A Dios que
2: y
1: no.
2: Y luego los papás, la mamá o el,
1: ajá,
2: papá le decía, profesora,
1: haciendo equipo
2: en cuerpo y alma. ¿Qué quería,
1: sí,
2: decir? Friégatela. Friégatela si se porta mal, friégatela si hace esto.
1: Bueno, señor.
2: Cuando ahora, no, pobres de los maestros, que ya no puede ni tocar al niño para que vaya al baño,
1: uh-huh,
2: en el kinder, y se lo digo porque tengo los pelos de la burra.
1: Sí.
2: Ahora la maestra en un kinder no puede hacer eso.
1: Sí.
2: Si la criatura se hizo caca o pipí en la ropa, lo único que puede hacer es llamar a los papás para,
1: ajá,
2: que vayan y la toquen, porque ella no puede tocar al niño.
1: Señora, ajá, sí, lo sé.
2: Imagínese a todo lo que hemos llegado.
1: Señora Amparo, que le agradezco su llamada. Ya nos pasamos de tiempo,
2: sí,
1: y necesito irme al corte comercial, que ya se,
2: claro,
1: me juntó,
2: sí,
1: con el otro.
2: Sí.
1: Pero,
2: sí,
1: le agradezco su participación, sus reflexiones en cuanto a la educación. Y,
2: sí,
1: le agradezco que esté con nosotros, por supuesto.
2: Yo también le agradezco a usted que me dé,
1: gracias,
2: la oportunidad. Que Dios la bendiga y que,
1: igualmente,
2: la Santísima Virgen la regrese con bien.
1: Gracias, buenas tardes.
2: Adiós.
1: Hasta luego. Pues niños, vamos a ir a la pausa comercial. Después del corte comercial vamos a regresar. Así que le aviso a mis compañeros, no sé si ellos ya se irían a la pausa. Por favor, compañeros, vamos al corte. Gracias.

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978-3979. Niños, les recuerdo que la próxima semana no tendremos programa porque me iré unos días, no sé si toda la semana, no sé, pero mi hija me ha pedido que pasemos tiempo juntas y quiero aprovechar, por supuesto. Y así que los voy a extrañar muchísimo. Ya los estoy extrañando. Quisiera que apenas fuera miércoles o jueves. Así que vamos con esta cancioncita con Gabilondo Soler, Cricri, Cricri, solicitada por Sebastián, que por allá se escuchaban aviones cerca o alrededor de él. Aquí está Sebastián. Qué bonita canción, El Chorrito.

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0: le despintó.
1: Y seguimos, gracias por estar escuchándonos. Gracias a mis queridos amigos, tengo unos amigos que ponen el radio a todo volumen. Un día me dijo el señor que, no, su esposa me dijo, mi esposo cuando empieza, ay, perdone, amiguita, pero dijo así, mi esposo cuando escucha el programa se va al carro y lo pone a todo volumen. Gracias, gracias. También sé que para acá, para la colonia Morelos, hay una iglesia. Y ponen, no sé si tienen como bocinas, es como un cañón, imagínate, es un como un cañón. ¿Cómo crees, el lugar, cómo crees que se escucha esa bocina? Pues allí a todo volumen está Fantasía en la Bahía. Gracias, preciosos. Vamos a ver a quién tengo en la línea telefónica, quién estará por allí. Hola.
2: Hola, profe Vicky, soy Jorge, buenas tardes, ¿cómo está?
1: Jorge, pero qué alegría, estoy bien, ¿y tú?
2: Bien.
1: Qué bueno. ¿En qué puedo servirte, Jorge?
2: Profe, hace rato andaba para allá.
1: ¿Andabas por acá?
2: Sí.
1: Ah, mira, no, qué bueno. ¿Andabas de compras?
2: Vamos a un mandado allá al centro.
1: Ah, mira, mira, pues. Qué bueno, Jorge. ¿Y todo bien?
2: Sí.
1: Ah, qué bueno. ¿Qué canción te voy a poner, mi vida? Jorge.
2: La de Abejita Chiquitita, por favor, para mi hermanita Génesis.
1: Abejita Chiquitita para tu hermanita Génesis. Ok, aquí la voy a buscar, ¿eh?
2: Y para mí, la carrera de Pocoyó.
1: La carrera de Pocoyó, si me alcanza el tiempo la pondré, mi vida.
2: Que esa carrera, les quiero dedicar la canción.
1: ¿A quién?
2: Para mi hermanita Priscila.
1: Ajá.
2: Para mi mami.
1: Sí.
2: Y también para la usted.
1: Y también para mí, gracias. Muchas gracias, Jorge. Ya sabes que el domingo estoy de 8 a 10 de la mañana. Si quieres ir a recoger allí tus premios, me avisas antes. ¿Ok?
2: Vamos a... ¿De 9 a 10, profe?
1: De 8 a 10. En Estéreo Sol. Jorge, vamos a colgar a las 3. A la 1, 2 y...
2: 3.
1: 3. Uriel me pidió esta hermosa canción con Gabilondo Soler, Cricri, el rey de chocolate.

0: Días de Gabilondo Soler cri cri jamás pasarán de moda. Y me encanta que los niños pidan estas y más canciones similares con contenido así, pues muy didáctico y que además desarrollan los niños la imaginación con todo lo que él cuenta. Vamos a ir de una vez, yo digo que son cuentos interpretados así, cantados. Vamos a ir a la pausa comercial, compañeros, gracias por su apoyo tan valioso.
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3: La presidenta de México, Claudia Sheinbaum Pardo, recibió en la puerta principal de Palacio Nacional al mandatario de la República de Corea, Lee Jae-myung. Tras saludarse y observar a un grupo de ciudadanos que expresaron su apoyo a la mandataria mexicana, ambos ingresaron al recinto histórico. La presidenta indicó que dialogaron sobre asuntos comerciales, culturales y educativos y firmaron un acuerdo de entendimiento en ese tema.
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3: El 25º Ayuntamiento de Tijuana llevó a cabo la primera Expo Asociaciones Civiles PINA 2026 con el objetivo de sumar voluntades entre sociedades y gobierno para fortalecer el trabajo en favor del bienestar y el pleno desarrollo de las niñas, niños y adolescentes, tal como ha indicado el presidente municipal Ismael Burgueño Ruiz.
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3: La Comisión Nacional de Cultura Física y Deporte fortaleció las condiciones de preparación de las y los seleccionados nacionales de luchas asociadas con la entrega de nuevo material deportivo y equipo especializado en el Centro Nacional de Desarrollo de Talentos Deportivos y Alto Rendimiento.
2: Para RCE Noticias, Luis Daniel Rodríguez. 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
0: Infantil, solicitada por... ¿Quién me la pidió? Mía Naomi. A ver, no, me la pidió... Ah, sí, Mía Naomi. Vamos pues, Lía, aquí está tu canción y dedicada para tu tía Briseida también, que le dio risa cuando se la dedicaste. Aquí está el pavo y la pava.

esa canción, cómo me gusta. Oigan, niños, gracias por estar con nosotros. Recuerden que nuestra línea telefónica es 646-178-3979. Aunque ya no alcanzaré a poner, programar una cancioncita el día de hoy, pues ya tengo cubierto hasta las 4 de la tarde. Preciosos, gracias, pero llamen, me encanta que hablen. El día de hoy no han leído, pero bueno, eso será regresando de vacaciones. Vamos con esta cancioncita solicitada también al 646-178-3979. Fue Mía Naomi quien me pidió el disco chino.

rápidamente me voy con la siguiente melodía porque el tiempo apremia, como luego dicen. Gracias, niño. Miren, las llamaditas de los niños, si los niños se tardan 4 o 5 más minutos, yo los voy a atender. A los adultos les pido, por favor, también, claro, pueden llamar y es para ustedes el programa, pero seamos breves, concisos y si se dan cuenta, hablamos así como un poquito más rápido y todo, ¿verdad? Normalmente el adulto platica más. Ah, fíjate que con una calma, pero en la radio no, tenemos que decir, hola, mira que es, bla, bla, bla, y está rápido. Yo quiero escucharlos a todos, abuelos, abuelas, pero por el tiempo, me refiero a eso, al tiempo, mis amores, ¿eh? Así que, y los niños que lean, que se tarden lo que quieran, así como lo escuchan. Es que es el programa de ellos. Vamos con esta cancioncita solicitada por Mariela La Ranita. Ay, una de las canciones bellas con Tatiana. Aquí está para ti, Mariela La Ranita.

¡Qué super canción nos has pedido! Todas las canciones que han estado solicitando niños, súper bonitas. Vamos a ir, ya tengo programada aquí la canción del Patito Juan. Ya tengo lista también la melodía de... ¿Quién me pidió esta? Ah, sí, Mía Naomi. Creo que fue Mía Naomi quien me pidió esta cancioncita de Mis Vacaciones. No, me la pidió... ¿Quién me la pidió? Ah, Kimberly. Bueno, vamos a la pausa comercial. Regreso rápido. Gracias por estar allí, preciosos compañeros. Vamos a la pausa comercial, por favor. Gracias.

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0: regresamos ya casi para cerrar el programa el día de hoy de Fantasía en la Bahía, pero vamos con esta cancioncita que me fue solicitada. A ver, déjenme ver el orden. Ajá. Ah, sí, el Patito Juan, solicitada desde el estado de Guerrero. Muchísimas gracias a Kimberly y a su abuelita. Vamos, vamos con la canción. Algo está pasando aquí afuera.
1: ¡Piper, Piper! ¡Mira, allá va el Patito Juan! ¡Sí!

0: estamos de regreso. Seré muy breve, Asael, porque llegaste ya muy tarde. Te voy a poner retraso, Asael. Te estaba esperando. ¿Cómo estás?
1: Muy bien.
0: Saluda, a ver allí. Buenas tardes.
1: Asael. Buenas tardes.
0: Él es Asael, que se ha ganado una mochila. Ahí está tu mochila, Asael. La mochila, ahí está. ¿Te gusta ese color? Color vino, ¿sí? Y que además aquí están los útiles escolares. Gracias a mis amigos por el respaldo. ¿Y cómo se dice?
1: Muchas gracias,
0: profe. De nada, y gracias a mis amigos por el apoyo. Y también traje algo para que compartas con tu hermanita, ¿eh? Esto para ti, con mucho cariño. Y gracias a él por, ¿cómo se dice?
1: Muchas gracias, profe.
0: Ajá. Y bueno, vamos a irnos con una cancioncita más. Regreso con ella. Y casi, casi para despedirnos, aquí está la canción que pidió Mía Naomi, Vacaciones.

bonita canción. Gracias por habérmela dedicado, Mía Naomi. Muchísimas gracias. Y vamos a ir con la canción de La Carrera de Pocoyó. Además, ya tengo lista Abejita Chiquitita. A ver si el tiempo nos alcanza. Aquí está, solicitada también al 646-178-3979. Jorge, aquí está La Carrera de Pocoyó.

Justo antes de llegar a la línea de meta, los corredores se han quedado sin gasolina. ¡Qué emoción! Nunca una carrera ha estado tan reñida. Pero los corredores han decidido llegar juntos a la línea de meta. Ha sido un maravilloso empate. ¡Bravo por nuestros locos pilotos! ¡Bravo por una maravillosa carrera!

0: La canción que hemos escuchado, gracias por solicitarla, Jorge. Y mira, al parecer sí alcanzaremos a escuchar también esta otra melodía que solicitaste para tus hermanitas. Aquí está, abejita chiquitita.
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0: Sí, so a nombre de cada uno de mis compañeros en las diferentes cabinas a nivel regional y por supuesto a nombre de su servidora Victoria Aguiar, gracias por haber estado. Ha sido un programa precioso, estoy feliz. Recuerden, mis amores, que tomaré una semana de descanso, de reflexión y también de organización. Tenemos muchas cosas que hacer para fin de año, así que hay que hacerlas con bien meditado todo. Compañeros, ha sido un trabajo en equipo. Muchísimas gracias por su respaldo, pero nadie se vaya, nadie se mueva de allí. Como decíamos antes, congelado. No era congelado. ¿Qué decíamos antes? No recuerdo, pero y te quedabas así. Hasta como en las estatuas de marfil. 1, 2 y 3 así, allí. Quédense así, por favor, porque sigue Stereo Music. Me encanta también ese programa y sé que se quedan con nosotros. Besitos. Y de tarea, estudiar las tablas de multiplicar. Estudiar las tablas de multiplicar. Ahí está. Hasta luego.
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0: momento regresamos con más de la programación de Stereo Music. 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
1: Más de 370 mil traslados diarios hacen del transporte de personal una pieza fundamental para la movilidad laboral de la industria maquiladora. Ante esta realidad, el gobierno de Baja California reunió a autoridades especialistas, empresas transportistas y representantes de la industria para construir una agenda que permita ofrecer traslados más seguros, eficientes y sostenibles.
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1: Con el objetivo de preservar nuestras tradiciones y fortalecer la identidad de las y los cabeños, el 15º Ayuntamiento de Los Cabos, a través de la Dirección General de Desarrollo Social y la Dirección Municipal de Organización y Participación Ciudadana, convoca a las jóvenes sanluqueñas a participar en el certamen para elegir la reina de las fiestas tradicionales Cabo San Lucas 2026.
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1: La Escuela Nacional de Entrenadores Deportivos celebró la ceremonia de bienvenida de la generación 2026-2030, evento que marcó el inicio de una nueva etapa para las y los estudiantes que se preparan para convertir su pasión por el deporte en una profesión.
2: Para RCE Noticias, Luis Daniel Rodríguez.
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0: 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Nos prendida, la grande de Mexicali. No sé. Por eso.
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de todo el liderazgo de Radio Cadena Enciso, a nombre de cada uno de mis compañeros en las diferentes cabinas, muchísimas gracias por haber estado con nosotros. Gracias a todo el estado de Baja California, a diferentes estados de la República que se comunican con nosotros también. Y allende las fronteras, quiero enviar un abrazo y toda mi gratitud a quien cada día se reporta con nosotros a través de internet. Me refiero a la familia Lizárraga en Spring Valley, una zona que amo profundamente. Gracias por haber estado con nosotros. Soy Victoria Aguiar y si Dios quiere, tendré una semana de descanso. Necesito analizar algunas cosas y asuntos de mi hija y yo. Así que quiero aprovechar el tiempo con ella. Les mando un abrazo, bendiciones. Por favor, cuídense mucho y que Dios nos bendiga a todos. Y me despido con mi frase favorita. Recuerde que lo posible lo hace el hombre. Lo imposible, eso le toca a Dios. Hasta luego, cuídese mucho y excelente fin de semana. A mis compañeros, gracias. Ha sido un trabajo, como siempre, un trabajo en equipo. Gracias.

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